0: Qué bueno es tenerte en este lugar, qué bueno es tenerte en la casa. Mira cuán bueno y delicioso es habitar los hermanos juntos en armonía, dice. Amén. Mientras lo va haciendo, le pido que venga a Génesis capítulo 11, versículo 1. Génesis capítulo 11, versículo 1. Génesis 11, 1. Hasta el versículo 7 vamos a leer. Dice así la palabra del Señor. Génesis 11, 1. Tenía entonces toda la tierra una sola lengua, unas mismas palabras. Y aconteció que cuando salieron del oriente hallaron una llanura en la tierra de Sinar. Y se establecieron allí y se dijeron unos a otros: vamos, hagamos ladrillo y cosámoslo con fuego. Y les sirvió el ladrillo en lugar de piedra y el asfalto en lugar de mezcla. Versículo 4. Génesis capítulo 11, versículo 4. Y dijeron: vamos, edifiquemos una ciudad, una torre, cuya cúspide llegue al cielo, y hagamos un nombre por si fuéremos esparcidos sobre la faz de toda la tierra. Versículo 5. Y descendió Jehová para ver la ciudad y la torre que edificaban los hijos de los hombres. Y dijo Jehová: he aquí, el pueblo es uno, y todos estos tienen un solo lenguaje, y han comenzado la obra, y nada les hará desistir ahora de lo que han pensado hacer. Versículo 7. Ahora pues, descendamos y confundamos allí su lengua, para que ninguno entienda el habla de su compañero. Amén. Padre amado, te pedimos que nos ayudes a entender tu palabra esta mañana. Espíritu Santo, te invitamos a que tú nos puedas enseñar, porque la palabra del Señor dice que el Espíritu les guiará a toda verdad. Y Espíritu Santo, te pedimos que nos guíes a esa verdad. Espíritu Santo, te pedimos que nos instruyas, nos dirijas conforme a la que tú anhelas en nuestra vida, en nuestros corazones. En el nombre de Jesús, amado Espíritu Santo, nos entregamos a ti, alma, cuerpo y espíritu, y declaramos en el nombre de Jesús, en el nombre de Jesús, Padre amado, que somos aptos para entender tu mensaje y para dar fruto en tu palabra. En nombre de Jesús, amén, amén y amén. Dele un fuerte aplauso al Rey de Reyes y Señor de Señores. Amén. Tome asiento, por favor. Vas a notar que en Génesis 11, del 1 al 7, la palabra uno se repite varias veces. Uno, uno, uno, uno, uno, uno, uno. Porque esto es el espíritu de la unidad. Unidad, unidad. Y si analizamos el diseño del cuerpo humano, el cuerpo humano dice que es un solo cuerpo, ¿no? En 1 Corintios dice, la iglesia es como el cuerpo, como un solo cuerpo. Si meditas en el diseño que tiene tu cuerpo, te vas a dar de cuenta que somos una dualidad en uno. ¿Cómo es eso? Dice, ¿cuántos ojos tienes? Dos, ¿no es cierto? El izquierdo y el derecho. Pero están dentro de un mismo cuerpo. O sea, somos uno con dos ojos. ¿Cuántos dicen amén? ¿Cuántas orejas tienes? Dos. ¿Quién dijo tres orejas? Y es un fenómeno. Dos orejas. Dos orejas en un solo cuerpo, igual, o sea, son dos miembros en un solo cuerpo. No es casualidad que la Biblia diga, por ejemplo, cuando se unen, ya no serán dos, sino uno, ¿no? Porque si Dios hubiera querido, hubiera hecho unidad de tres, de cuatro, ¿no? No, no, pero en la unidad del matrimonio, por ejemplo, es igual dos, que se vuelven a uno. ¿Cuántas manos tienes? ¿Cuántas extremidades superiores? Dos. Y esos dos en tu cuerpo se vuelven solamente uno. ¿Cuántos meniques tienes? Dos, dos. Entonces así sucesivamente empiezas. ¿Cuántas bocas tienes? Una, dice. Pero a ver, agarra una regla y ponle la mitad. Te vas a dar de cuenta que es la boca partida. Exactamente lo mismo, solamente que son dos unidades en uno. O sea, esto se repite, es como un espejo del otro lado. Es igual dos en uno, todo es dos en uno, dos en uno, dos en uno. ¿Por qué? Porque la Biblia dice que este es el diseño del Señor. ¿Cuántos dicen amén? Esta maquinaria es el diseño del Señor. En algunos casos hay cosas de una cosita, el corazón, ¿no?
1: pero la mayoría de las cosas somos dos, dos, uno, dos, dos, uno, dos, dos, dos. Ahora, ¿por qué te menciono esto? Porque el cuerpo humano, con esta unidad que le llamamos cuerpo, o sea, hace maravillas. Tú ves, por ejemplo, un deportista, un gimnasta que da vueltas y volteretes y se puede tirar tal vez de un clavado de 30 metros, ¿no? Alguien que da vueltas y calcula, etcétera. Es impresionante porque trabaja el cerebro, trabaja también los sistemas nerviosos que han empezado a inhibir el tema del vértigo, porque si tú te sirves, digamos, a un edificio que tiene 50 pisos, el vértigo empieza a hacer los estragos en tu vida. Pero quienes practican esto, por ejemplo, han dominado el vértigo, calculan con su cerebro cuántos metros falta para que puedas saltar, las piernas están atentas para saltar al momento exacto, y entonces cuando los músculos operan, los huesos también se contraen, y el cuerpo humano puede hacer una actividad conjunta utilizando diferentes partes del cuerpo, desde el cerebro, los músculos, los huesos, el aire, los pulmones, y en una sola unidad el cuerpo humano hace maravillas. ¿Cuánto dicen amén? O aquel inventor que está toda una noche pensando y pensando, ¿no? Con su cerebro, con su imaginación, obviamente con su corazón latiendo toda la noche, sus pulmones dándole aire, y crea una obra de arte. O el constructor, el maestro albañil, que utiliza su fuerza, ¿no? Pero que su sistema digestivo también le dice: necesito más comida. Si vas a golpear con mucha fuerza, necesito más comida. Y te vas a dar cuenta que los albañiles sí o sí tienen que comer en diferentes horas del día. Tal vez para ti es suficiente en la mañana un tecito con galletas, pero si le das tecito con galletas al albañil, el albañil te va a dar un puñete, porque eso no es suficiente para trabajar. Tal vez tú puedes almorzar una lechuga con una zanahoria, porque estás en dieta, pero no le puedes dar eso a un albañil. El albañil necesita comer una montaña. Bueno, por lo menos aquí en Bolivia necesita un timbo, una sarta, con su sopa, con su pan, con su sopa de fideo, con maní, y repetir. ¿Por qué? Porque va a utilizar mucha fuerza. O sea, lo que quiero decirte es que el cuerpo humano, en la unidad de este cuerpo, puede hacer maravillas. ¿Cuántos dicen amén? ¿Cuántos le agradecen a Dios por el cuerpo que cada uno de nosotros tiene? ¿Amén? A ver, ¿cuántas mamás hay aquí? Levante la mano. ¿Cuántas mamás hay aquí? Yo le pregunto a las mamás: ¿acaso el tener un bebé no es una maravilla? Que tengas una máquina de producir un bebé ahí adentro. La ciencia se vuelve loca porque no puede crear seres humanos. Si la ciencia pudiese crear seres humanos, ya habría muchos autómatas que están haciendo trabajos gratis de mineros, de esclavos, de lo que tú quieras. La ciencia no puede y nunca va a poder hacer seres humanos. Pero Dios le ha regalado a usted, señora mamá, la capacidad de tener una fábrica de seres vivos, y no solamente a nivel físico, sino a nivel emocional. A nivel de poderte conectar con tu hijo, con tu hija. Las lágrimas no brotan por un acto de que alguien te pellizque y empiezas a llorar. Las lágrimas brotan por un acto emotivo que está relacionado con el corazón, con el alma, con los sentimientos. Son conexiones que no se ven, como los nervios, como los tejidos. El cuerpo humano tiene conexiones invisibles que van de los sentimientos a la cabeza, al corazón. ¿Cuántos le pueden dar un fuerte aplauso a Dios por semejante regalo que tenemos? Amén. Dile al que está a tu lado: tienes tremendo regalo en tus manos. ¿Estamos de acuerdo, sí o no? O sea, en la unidad, el cuerpo humano puede hacer maravillas. Ahora, hay personas que enferman, y por ejemplo el mal de Parkinson hace que las personas empiecen a temblar la cabeza. O hay personas que mueven la mano sin poder controlar. Cuando un cuerpo envejece o tiene una enfermedad que los doctores pueden definir de mejor manera, hay algunas partes del cuerpo que ya no obedecen al cerebro. Tu cerebro puede decir: mano, no te muevas, pero la mano se sigue moviendo. O tu cerebro puede decir, ¿no? Al hipo, ya no hagas hipo, pero
0: el momento menos indicado, tu hipo sigue saliéndose. ¿Por qué? Porque algunas veces el cuerpo no obedece al cerebro. Existe un momento donde el cuerpo se desconecta de la cabeza y en ese momento te vas a dar de cuenta que existe una disfunción, ¿no? Que puede ser una enfermedad, un problema psicomotor, un problema psíquico, etcétera. Lo que quiero decir es que el cuerpo se puede rebelar a las órdenes del cerebro, pero no es normal. No es normal. Ahora, a veces nos pasa, ¿no? Que digamos, mañana debes levantar temprano, a las 6 de la mañana, para ir a trabajar. Tu mente dice, despierta, despierta, pero tu cuerpo, no, tanto frío, quiero quedarme un rato más en la cama, una horita más, 10 minutos más. Pero ese es el tema de la fuerza de la voluntad. Pero tu cuerpo generalmente obedece a tu cerebro. Entonces el cuerpo humano, en ese diseño, no se puede rebelar en contra de lo que tú quieras hacer mañana. Si alguien dice, no hay trabajo, no hay trabajo, no hay trabajo, pero su mente le dice, mañana anda, párate 5 o 6 de la mañana a la 8 de Calacoto o a la calle Yungas y anda, párate en ese lugar, y te paras a esa hora, es muy probable que encuentres trabajo. No digo seguro, pero es muy probable. Pero si te quedas durmiendo en tu cama, mirando tele, mirando celular, ¿tú crees que vas a conseguir trabajo, sí o no? No se puede. ¿Por qué? Hay personas que dicen, no hay trabajo, no hay trabajo, no hay trabajo. Claro, porque no estás yendo a buscar de manera correcta. Ahora, los métodos también cambian, ¿no es cierto? Hace 20, 30 años atrás, en mis tiempos, salir a buscar trabajo era repartir tus currículum, ¿no? Tu currículum por aquí, por allá. O mucho antes todavía, 40 años, el tema de tener compadres. Y hermano, no hay una peguita por aquí, no hay una peguita por allá. Pero hoy en día, por ejemplo, en el tema de las redes sociales, hay servicios en el internet donde tú puedes anotar las capacidades que tú tienes. Y hoy muchas empresas, ya no es el reclutamiento de personal por periódico, ¿no?, sino revisando los perfiles, ¿no?, de ciertos servicios en el internet, donde tú puedes dejar todas tus capacidades y ahí puedes encontrar, por ejemplo, trabajo. Entonces, lo que quiero decirte es que cuando te pones una meta de conseguir trabajo, lo vas a hacer, lo vas a lograr. Si pones, por ejemplo, una meta de voy a rebajar de peso, no está bien, 150 kilos peso, hasta fin de año tengo que llegar a pesar 100. Y luego hasta fin de año llegaré a pesar 80, no sé, y luego el peso ideal que debes de tener, 60, ¿no? No sé cuál es el peso ideal que tienes, pero si por ejemplo mides, dice, 1.70, ¿cuál es el peso ideal que se debe tener? ¿Hay alguna nutricionista por aquí, un nutricionista? Si digamos alguien tiene 1.70, ¿cuánto debe pesar? 70, 60, ¿qué dice? 60 kilos, o sea, es 10 menos tu estatura. O sea, si mides 1.60, ¿cuánto deberías pesar? 50 kilos. Qué grave, ¿no? Ahora, claro, si mides 2 metros, entonces puedes pesar ¿cuánto? 90. Pero hay hermanos que miden 1.60 y pesan 90. Entonces, está mal, algo está mal. No está bien. Entonces, si mides 1.70, deberías pesar 60 kilos. Y si mides 1.90, bueno, 80 kilos. Algunos han entendido mal esta regla, ¿no? Miden 1.50 y pesan 80 kilos. Dice, estoy igual, ¿no? Está mala regla. Entonces, por ejemplo, si quisieras bajar de peso, ¿se puede o no se puede? ¿Se quiere o no se quiere? ¿A quién hay que educar? La boca, ¿no? En vez de hamburguesas, salteñas, etcétera, agua, frutas, verduras. A veces hay momentos en los que el ser humano empieza a perder el poder de decisión. ¿Qué quiero decir? Hay personas, por ejemplo, que están mal. El doctor les dice, no puedes, por ejemplo, fumar, no puedes tomar y no puedes comer grasas, porque si lo haces, vas a morir. Y estás mal de esto, de esto, de esto, de esto, de esto. O sea, si exageras en esto, vas a morir. Yo alguna vez he visto un señor que tenía diferentes males y tenía prohibido tomar. Fuimos a un matrimonio donde se estaban sirviendo las demás personas y él estaba ahí meditando, ¿no?, mirando el vaso. Tomo, no tomo, tomo, no tomo. Y una hora no tomaba. No, no tomo, no tomo. No tomaba, está ahí su vaso de licor con su botella y su vaso estaba servido, pero él no tomaba, no tomaba. Hasta que llegó un amigo. No, es como el diablo. Pero hermano, todos algún día vamos a morir. ¿Para qué vas a morir sufriendo? Mejor si te vas a ir de este mundo, andate gozoso, feliz.
1: toma, ¿qué te vas a llevar de esta vida? Toma, séte valiente. Pero nada. Y a los 15 minutos, hoy en día esa persona está muerta. ¿No? ¿Por qué? Porque si el doctor le dijo, si exageras, ni siquiera exageras, porque cuando uno ya tiene principios de cirrosis, no es necesario exagerar. O sea, si tomas y tienes cirrosis, es como que estuvieses echándote fuego, ¿no? A la gasolina. Mi mamá me cuenta una escena bien interesante. Ella tiene dos operaciones de hace años atrás. Entonces, producto de sus operaciones, ella cuida bastante su cuerpo, ¿no? Trata de cuidar el tema de su alimentación, no exagerar en grasas, obviamente no toma, es cristiana, pero trata de hacer ejercicio, trata de controlar su peso, etcétera. ¿Por qué? Porque los doctores le han enseñado que para salir de las enfermedades es necesario el tema de una dieta. Necesario, o sea, muchas de las enfermedades, al menos en Bolivia, están relacionadas con el tema de la mala alimentación, ¿no? Consumir aceites, por ejemplo, retostados, exceso de carbohidratos, eso genera muchísimas enfermedades. Entonces, mi mamá entendió esto en el pasar de los años y me cuenta una anécdota bien interesante. Dice que en la primera oportunidad que le operaron, ella, bueno, o sea, se empezó a privar, ¿no? Unos 2-3 meses de cosas con grasa, etcétera. Y pero al tercer, cuarto mes, cuando uno se siente bien, otra vez, ¿no? A comer como antes, como si tu organismo estuviese bien. Segunda operación. Y el doctor, ¿pero por qué has comido si sabías que no tenías que comer? Es que doctor, el timpu. Ah, doctor, un chicharrón, ¿cómo me podría? Segunda operación. ¿No? Segunda operación. Estuve bien 2, 3, 4 meses, 5 meses, 6 meses, un poquito más, tratando de cuidarse. Y la tentación, la kermés. No, vas donde el familiar y justo el familiar cocina huarjata. A comer y a comer. Y después, poco a poco, esto no es de la noche a la mañana, ¿no? Una gaseosa y grasa y aquí y allá. Y pasaron unos cuantos años más y de nuevo le vino el dolor. Y aquí viene la anécdota. Y el doctor, ¿qué ha pasado? Doctor, me está doliendo. ¿Por qué? Porque el lunes le he echado un chicharrón. El martes hemos tenido un acontecimiento, un cumpleaños, también he comido. El jueves igual había un acontecimiento, Día de la Madre, y me han hecho comer. Y el día domingo había Día de la Madre, y he comido otra vez chancho, ¿no? Así le cuenta al doctor. Y el doctor le dice, ¿sabes qué? Mejor de una vez, échate gasolina y prendete fuego. Así me dijo el doctor. O sea, si no puedes, ya échate gasolina y prendete fuego. Si te quieres morir, si sabes que eso te daña, sabes que eso te trae a la operación, ¿por qué no te echas gasolina y te prendes fuego? Y esa fue la última vez en que mi mamá, yo pienso que entró eso de, en esa pelea de cómo no como, cómo no como. Y a partir de ese entonces, mi mamá ya no necesitó una tercera operación. ¿Puede o no puede el Señor? Ahora, yo te pregunto, ¿puedes o no puedes tú? El Señor puede, pero nosotros, ¿podemos o no podemos? El Señor quiere, ¿cuántos dicen amén? Pero ahora la pregunta, ¿tú quieres o no quieres? Las señoritas miran, ¿no? Una Barbie ahí en las redes sociales, ¡ay, yo quisiera ese cuerpo de Barbie! No, pero las hamburguesas, las pizzas. Además, en los encuentros, las hermanas son las que más comen, según recuerdo, ¿no? Si los hermanos acaban 50 panes, 50 hombres, las hermanas acaban 100 panes entre 50 mujeres. ¡Comen más! Entonces, aquí va el tema de la fuerza de voluntad un poco, pero lo que quiero decir, para volver al tema, es que el cuerpo humano tiene la capacidad de hacer lo que él quiera. ¿Cuántos dicen amén? Dios te ha dado la capacidad de hacer lo que tú quieras. Ahora, ese mismo diseño se puede llevar a la familia. ¿Por qué? Porque también dice la palabra del Señor que el hombre es la cabeza y la esposa, ¿qué es? El cuerpo. La ayuda idónea. Escuché a mujeres decir, hermano, el hombre es la cabeza, pero yo soy el cuello, así que yo lo muevo donde yo quiera. Eso no es tan bíblico. La Biblia dice que el hombre es la cabeza. Entonces, el matrimonio también es un cuerpo. Y si el varón, que es la cabeza, se pone de acuerdo con su cuerpo, de la misma manera van a hacer cosas sorprendentes, impresionantes. Como tu cuerpo individual puede dar 100 volteretes, ¿no? O ese boliviano Garibay que ganó una maratón, ¿no? Obligó a su cuerpo a entrenar. Entonces tu cuerpo en la unidad puede hacer cosas impresionantes, pero cuando tú te casas, ¿cuántos casados hay aquí? Por ahí están puros solteros, estoy predicando en mano. A ver, ¿cuántos casados hay aquí? ¿Concubinos? Bueno, no muchos. Entonces, si estás casado, esa es la clave, entender que eres una unidad. Que si te pones en contra de tu esposa o en contra de tu esposo, es como ese cuerpo, por ejemplo, que ya no tiene control sobre su mano. Es como una enfermedad. Es cuando el esposo dice por allá y la esposa dice por acá, existe un conflicto. Y por lo tanto, es muy probable que este matrimonio tienda a desaparecer. Entonces, alguien tiene que ponerse ahí a compartir lo que dice la palabra del Señor, porque el diseño para unir familias está en la palabra del Señor. ¿Cuánto dicen amén? ¿Cuánto dicen amén? No es el tema de hoy, me podría tardar unos minutos en explicar esto, pero en otro momento será. Pero el tema de la familia, por ejemplo, Proverbios 31, las características de una mujer dentro del hogar. Mujer virtuosa, ¿quién la hallará? Y empiece a ver las tareas de las mujeres y compare esa mujer, si usted llega más o menos a cumplir las expectativas de una mujer. Pero por ejemplo, en ese caso de esa mujer, en una parte dice, su marido está con los príncipes de la ciudad reunido. O sea que no es cualquier mujer. El marido que le tocó a la mujer de Proverbios 31 es un marido que está aspirando a cosas grandes. Y Dios ha puesto a los seres humanos a poder aspirar cosas grandes. Por eso se habla del tema de la unidad. ¿Cuántos dicen amén? Pero esta mañana acabamos de leer Génesis capítulo 11 y también habla del tema de la unidad, no de la unidad del cuerpo ni de la unidad del matrimonio, sino de la unidad de un pueblo, que también sirve para entender a nivel personal, a nivel familiar. Pero entendamos lo que dice Génesis capítulo 11 versículo 1 cuando habla de la unidad de un pueblo. Miren, solo puedes hacer buenas cosas, varias cosas, pero en familia puedes abarcar mucho más. Así que si hay solteros que no se han casado, yo les animo a que se casen. ¿Por qué? Porque la Biblia dice, mejores son dos que uno, porque reciben mejor paga de su trabajo. Dice, ¡ay del solo! Diego amigo, ¡ay del solo! Si tienes un solo por ahí, dile, ¡ay del solo! Dice, cuando haga frío, ¿quién te va a calentar? Cuando venga el tiempo del invierno, ¿quién te va a calentar? Dice, si uno se cae, ¿quién te va a levantar? ¿No es cierto? Dicen, no sé, no me consta, pero dicen que muchas personas murieron en el COVID porque no tenían a alguien que le pase un mate, que le flote la espalda con una crema, que le arrope, que le pase ropa seca cuando estaba transpirando. Hay muchas personas, inclusive en el hospital, que murieron porque los enfermeros no querían tocarles porque tenían tanto miedo al COVID y estaban ahí abandonadas en una sala oscura, fría, con una sabanita pasando frío toda la noche, y ahí murieron. ¿Por qué? Porque no tuvieron alguien que les pase una manta, alguien que encienda la calefacción, alguien que le prepare un mate, alguien que le frote los pies. Allá unos jóvenes veo pies y está haciendo sus caras de, sí, dentro del hogar puede pasar eso. Entonces, por eso dice, ¡ay, del solo! Cuando uno se caiga, ¿quién lo va a levantar? Dice, entonces, por ejemplo, el tema del matrimonio es para que tú le apoyes a tu pareja en algún momento, pero también, si se da el caso, para que ella te apoye. Es un momento de apoyarse. ¿Cuántos casados dicen amén? ¿Cuántas casadas dicen amén? No escuché mujeres. Ah, ya pensé que solo había varones. ¿Cuántos casados dicen amén?
2: Amén.
1: No, varones. ¿Cuántos casados dicen amén? Dos voces gruesas. Y el tema de la unidad se aplica, por ejemplo, en el tema de un negocio, en el tema de una familia, en el tema de cualquier proyecto que tengas con una empresa, con personas, con una congregación. Y de eso estoy hablando esta mañana. Génesis capítulo 11, versículo 1. Dice, tenía entonces toda la tierra una sola lengua y unas mismas palabras. ¿Qué dice? una sola lengua. Les dije que la palabra uno se va a repetir varias veces en Génesis 11. Es bien interesante porque en ese entonces tenían un mismo idioma. Un mismo idioma. Compare, por ejemplo, la selección de Bolivia y los comentarios que han salido a partir de que ha perdido la contra Argentina, ¿no? Ah, que son malos, malísimos, y que debían votarlo a este y al otro. Y en las redes sociales te vas a dar cuenta que el idioma es de frustración. Que voten a estos, que coloquen a los más jovencitos, estos ya no sirven y no sé qué. O sea, el idioma es un idioma de fracaso, un idioma de tristeza. Y si haces una encuesta y dices, ¿Bolivia será que puede llegar al mundial? ¿Qué responde la mayoría de la gente en este momento? No, ¿por qué? Porque el idioma es de tristeza, de fracaso, de pena, de derrotismo, etc. Es muy raro encontrar en este instante en un programa de televisión, por ejemplo futbolístico, que digan, sí, vamos a clasificar, tenemos los mejores jugadores, está asegurada nuestra clasificación. No, la mayoría de los locutores que están diciendo, qué pena, qué vergüenza, qué mala forma los jugadores, esto y todo lo malo. Pero ¿cómo cree que está en este instante la selección argentina, su entorno de comunicación? ¿De qué están hablando? ¿Has escuchado hablar a los argentinos? Que los campeones del mundo, dice, hey, ya llegaron los campeones, ya han llegado los mejores del mundo, estos son famosos y no sé qué, y que Messi y lo otro, etc. El éxito en sus palabras se puede notar en su idioma. En las cosas que mencionan felices, mientras que de este lado, por culpa de la derrota, estamos hablando fracaso, tristeza, etcétera. Entonces a veces pasa eso, por ejemplo, dentro del hogar. Más o menos que la esposa dice, mira, creo que podríamos remodelar la cocina. He pensado en una ventana así, y podemos cambiar la cocina, esta grasa está fea, podemos abrir aquí para que salga. Y bien emocionada, ¿no? La esposa, y esto, y el piso lo podemos hacer así, la puerta lo vamos a colocar acá, y he visto un mueble de cocina, y así, y así. Ah, bien emocionada, y viene, ¿no? El Contreras. Ah, pero así está bien, ¿para qué quieres? Dice, no, vamos a gastar plata. ¿Pero para qué quieres eso? Dice, pues ya tienes ahí tu fogón y allá está tu leña. ¿Para qué quieres la cocina? Es muy extremo, ¿no? Fogón y leña. Pero entonces, si se da de cuenta, es otro idioma. Es otro idioma. Pero la esposa dice, pues arreglemos la sala. Va a hacer cambiar de piso, vamos a hacer esto y lo otro, etc. Y el varón pues dice, sala, ¿para qué? Nadie nos visita. ¿Para qué? Mejor ya ha salido el último balón del mundial. Eso, ¿por qué no compramos ahora? Está pensando en otras cosas. Quiere otras cosas. O generalmente los varones, los que tienen auto, están pensando en el auto, ¿no? El auto, el auto, el auto. La hermana a veces más el tema de la casa, la casa, la casa. Pero lo que tienes que hacer en ese caso es entender que cuando, por ejemplo, tú notas en tu esposa que está emocionada con un proyecto, en vez de darle la contra, decir, aunque a ti no te parezca, digamos, muy interesante lo que está hablando, porque eres la cabeza, lo haremos. ¿Qué necesitas? ¿Qué necesitas comprar? ¿Dónde piensas comprar? ¿Dónde piensas poner? Ya, yo te ayudo, aquí, allá, ya. ¿Sabes por qué? Porque hay poder en la unidad, cuando dicen amén. Dice la Biblia, donde dos o tres se pongan de acuerdo sobre cualquier cosa en esta tierra. Diga conmigo, cualquier cosa. Y si dice cualquiera, también es el de tu lado. Funciona. Lo mismo. Por ejemplo, digamos el varón, tiene su auto. Dice, ¿sabes qué? Nuestro auto creo que ya necesita cambiar de modelo. Ya es modelo 65. Yo creo que ya ha dado sus buenos años. Así que es tiempo de que cambiemos el auto. Además ya salió humo negro cuando salimos por fuera. Y los vecinos no saben si estamos siendo parrillados o estamos sacando el carro. Así que es mucho, dice, no, ¿sabes qué? He pensado venderlo este carro y compremos un nuevo carro. Claro, porque generalmente el sueño del varón es, ¿no? Mejorar el auto, los motores, etcétera, generalmente. Pero a veces, ¿qué dice la mujer? Ay, otra vez, auto, auto, auto. Piensa más vienen a pagar las pensiones de los chicos, nos falta para aquí, nos falta para allá, la ropa, los zapatos, que no sé qué, lo otro, nada, puede esperar. Y te opones. Entonces, el dinero, como dice Efesios, estamos con todo tipo de bendiciones en el cielo, que estaba destinado en el cielo para que tengas un cero kilómetros, se trunca. ¿Por qué? No por culpa del diablo, no por culpa de los demonios, sino porque, al lado tuyo duerme una oposición que dice no. Y como la Biblia dice que cuando nos casamos, somos ¿cuántas carnes? ¿Una carne, dos carnes, tres carnes, cuatro carnes? ¿Cuántos somos? Una sola carne. Entonces entramos en esa disfunción que les explicaba al principio del cuerpo humano. Es como una enfermedad. No está bien, no lo vas a lograr. ¿Por qué? Porque tu oposición está durmiendo al lado tuyo. Entonces, en ese caso, le toca ceder a la mujer. Decir, bueno, aunque tal vez hubiera preferido primero mi cocina y estoy aburrida del fogón y las maderas. Bueno, vamos por el auto. Pero tú internamente sabes que tal vez era mejor el tema de la cocina. Pero hermana, si tú en tu mente dices, lo voy a apoyar, sabes, Dios bendice la unidad. ¿Cuántos dicen amén? Un mismo idioma. Ya por eso dice el versículo 1, un mismo idioma y unas mismas palabras. Estas palabras tienen que apuntar hacia un lado. Pasa con el tema de los hijos, por ejemplo, ¿no? La mamá quiere que sea arquitecto y el papá quiere que sea futbolista, ¿no? Y a la final, si la mamá arquitecto, el otro futbolista, arquitecto, el hijo no va a terminar siendo nada. ¿Por qué? Porque no hay una guía clara, específica. Pero si mamá y papá se ponen de acuerdo, dice, ¿sabes qué? Desde niño dibuja bien. Desde niño siempre he tenido buenas notas en artes plásticas. Ya has visto sus dibujos de arte, cómo son. Sí, así que, arquitecto, digamos. Es papá y mamá se ponen de acuerdo y ese jovencito a los 21, 22 años va a ser una eminencia en la escuela de artes, en la escuela de arquitectura. ¿Por qué? Porque sus papás lo están bendiciendo en unidad. Es un principio espiritual, la unidad. ¿Cuánto dicen amén? ¿Cuánto dicen amén? Versículo 2. Para que no se aburra. Aconteció que cuando salieron de Oriente, hallaron una llanura. Diga conmigo, una llanura. Otra vez, el número. ¿Qué número? El número 1. O sea, hallaron una llanura en la tierra de Sinar y se establecieron allí. Mire. Hallar una llanura, no dice dos llanuras, no dice tres llanuras, dice hallaron una cosa y dice ahí, se establecieron en ese lugar. Se van a dar cuenta que quienes tienen un negocio por muchos años ya generan plata con el dedo meñique. Le doy un ejemplo. Estamos comprando algunas cosas aquí del Exactamayo. Usted sabe que en Exactamayo venden, ¿no? Focos, lámparas, luces, cables, etc. Llegamos a la tienda de una señora. Y la señora sentada, ¿no? Ya no necesita promocionar sus productos como otras tiendas. Casero, ¿qué estás buscando? Por favor, ven aquí, casero. Necesitamos, ¿qué necesitas? Te voy a hacer bajar, casero, no te escapes, casero. Y ahí se va el casero. Y otra vez, casero, ¿qué necesitas? ¿Por qué? Porque todos están dirigidos a la señora que está sentada. Porque esta señora está sentada 40 años en su puesto. Y todos saben que ella tiene buen precio, que trata bien a las personas y que nunca te engaña. Y cuando está algo quemado, te cambia. Siempre y cuando se lo traigas en las siguientes 48 horas. Entonces, por más que las personas estén gritando, esta señora se ha establecido en su esquina, está sentada y por haber estado en ese lugar muchos años de trabajo, las personas le conocen y van. Y ni siquiera algunos comparan precios, que es bien tradicional, ¿no? Si tú vas a comprar un foco, por ejemplo, preguntas aquí, preguntas en 10 lugares y el donde te ha dicho más barato, ahí vas. Pero por tiempo, algunas personas ya ni siquiera hacen ese trabajo y se van donde su casera. De ahí viene el tiempo, ¿no? Caserito, rebájame pues, casero, porque se supone que es alguien a quien siempre le compras. Entonces el versículo 2 habla más o menos de eso. Dice, encontraron una llanura en la tierra y se establecieron allí. Diga conmigo, establecerse. ¿Qué significa establecerse? Hacer lo que haces repetidas veces. muchas veces. No cambiar de negocio como ping-pong. Hace 10 años eras heladero, hace 9 años querías ser arquitecto, hace 7 años te has vuelto cantante, hace 5 años quieres volver de nuevo a ser heladero, hace 6 años ya quieres ser salchipapero. No dices, no, mejor no voy a ser profesor, no voy a ser de nuevo cantante, y aquí, allá, y vas saltando de aquí, allá. Ya han pasado los años y no has hecho nada, no has establecido nada. Entonces, es bien interesante que la palabra establecer está en la palabra del Señor. O sea, empezar a hacer algo donde debes construir, pero que está relacionado con el tema del tiempo. Ser consecuente, ser frecuente. Yo tenía un amigo que tocaba muy bien la guitarra, hace muchos años atrás, y hoy sigue tocando muy bien. Le pagan por tocar, porque toca muy bien, va a diferentes lugares, lo llevan viajando a diferentes lugares, da conciertos, etcétera. ¿Y sabes qué me llamó la atención de este amigo? Me dijo una vez, cuando él tenía unos 18 años, él me preguntó, ¿cuánto tiempo practicas? No, yo le dije, yo toco en la Congre, y alguna que otra vez para sacar temas, enciendo mi piano, y ahí unos cuantos minutos antes en la semana. Ah, se me ocurrió preguntarle, ¿tú cuánto practicas? Me dijo, todos los días, entre 4 y 5 horas estoy con mi guitarra. Y me animo a decir que él es uno de los mejores guitarristas hoy en Bolivia. Entre 4 y 5 horas, todos los días estoy con mi guitarra. Entonces, el tema de ser bueno en algo está relacionado con el tema de cuánto tiempo le dedicas a ese algo. Esto sirve para el tema de tu profesión, para el tema de tu negocio. Por eso dice, ¿no? El que tiene tienda, que la... A ver, ¿saben ese versículo? ¿En qué está? ¿En qué versículo? ¿San Jerónimo? El que tiene tienda, que la tienda. Eso no está en la Biblia, pero es un proverbio que funciona. ¿Sí o no? Si tienes una tienda, la tienes que atender. Si tienes un negocio, tienes que estar en ese lugar. No puedes manejar un negocio, aunque es a veces posible, desde la comodidad de tu cama y tu celular. Yo desde aquí hago mi negocio, ¿no? Desde aquí controlo a mis empleados. Probablemente te funcione en alguna situación, pero no hay nada mejor que estar en ese lugar. Conocí una persona que vendía accesorios de tecnología y tenía diferentes tiendas en diferentes lugares de Bolivia. Tenía vendedores por todo lado. Un día me dijo, ¿sabes qué? Yo sé que me están robando. ¿Cómo sabes? Es que es así. Si tú no estás en ese lugar y ese lugar se mueve dinero, lo más probable es que te están robando. En el tema de las ventas, en el tema de darle una rebajita por abajo, etc. Por eso le digo, él me decía, ¿no? A veces no hay nada mejor que ser como esas señoras que están sentadas en su puesto, ellas entregan el producto, ellas cobran, y ellas hacen su registro y no tienen su registro contable, ¿no? Como hacen las empresas, ¿no? Cuando venden sus inventarios y hacen, ¿no?, sus estados financieros, ¿no?, sus balances generales. Esas personas, me decían, no hacen nada de eso, hacen la vida más sencilla, que venden, ofrecen, reciben su dinero y se lo guardan. Venden, ofrecen, reciben. Inventarios no hay nada. ¿Por qué? Porque ellas se entregan y ellas, no hay nada de control, etcétera. Pero eso es lo mejor. ¿Por qué? Porque cuando tienes empleados, es muy probable que te estén engañando. Entonces, tienes que estar en ese lugar. Dicho de otra manera, tienes que establecerte en ese lugar. Ahora, yo le pregunto si esto funciona también dentro del hogar. Claro que sí. ¿Qué pasa con un papá? Digamos que dices, buena noticia, he conseguido un buen trabajo, qué bien, me van a pagar 5 veces más de lo que ganaba ahora. ¡Ay, toda la familia feliz! El único detallito es que tengo que viajar. Voy a estar 2 semanas afuera o 3, pero voy a estar aquí 4 días, 5 días. Y los días que me toque estar con ustedes, vamos a ir al cine, vamos a ir al mega, vamos a pasear, vamos a comer todo. Y 4 o 5 días va a ser fiesta. ¿Sí o no? Sí, dice, ¿no? Pero yo te pregunto, ese esquema para el hogar, ¿funciona o no funciona? Algunos dicen, funciona. Yo conozco hogares que hacen así, la esposa se va a trabajar 2 meses y vuelve 2 semanas, etc. Y la separación no es buena. ¿Cuántos casados dicen amén? ¿Por qué, pastor? Bien facilito, todo está en la Biblia, recordemos. No es bueno que el hombre esté gordo, no. Leí la Biblia, hermano. No es bueno que el hombre esté solo. Ahora, ¿ese es mi invento o está escrito en la palabra del Señor? Está escrito. Ahora, se complica más si hombre y mujer trabajan. En este tiempo es muy de moda, ¿no? O sea, no está mal que las mujeres trabajen, tampoco está mal que los hombres trabajen, pero trabajamos tanto, que ya no tenemos tiempo para estar en pareja. Y ahí viene la pregunta, ¿para qué te casaste? Es que me sentía solo, dice, ¿no? Mira que te comes un perro, un gato. Pero si te casas, tu pareja implica tiempo. Ahora le pregunto a los papás, ¿los hijos necesitan tiempo o no necesitan tiempo? ¿Poquito, más o menos poquito o mucho tiempo? ¿Se puede cuidar a los hijos desde el celular o no? Voy a poner una videollamada a mi hijo. Desde ahí le voy a saludar de mi trabajo con videollamada. Y, hijo, ¿cómo estás? Bien, estoy controlando. Puede servir tal vez para ver si están haciendo la tarea. Encendé tu cámara, ¿dónde estás? Y te puede servir de alguna manera. Pero no puedes reemplazar eso con el calor humano. Con el ver una película juntos. Con el pasear juntos, caminar juntos. No se puede reemplazar que un papá a determinada edad a su hijo le enseñe a manejar una bicicleta. ¡Qué tremendo regalo! Si es que hay personas aquí que han tenido un papá o una mamá que ha estado empujando a la bicicleta por 4 cuadras al lado de arriba para que aprendas un día a manejar bicicleta, dale gracias al Señor, porque de eso hay poco en esta vida. Lo que hay más es personas ocupadas que no tienen tiempo. Y dice, no. Y dice, necesitas esto, anda a una academia, anda a estudiar esto. Y todo lo quiere solucionar con dinero. Pero aquí hay una clave bien importante del tema de la unidad. Necesitas establecerte, poner tu tiempo, dedicarte a algo. Y los hijos, querido papá, querida mamá, requieren tiempo. ¿Cuántos dicen amén? Si hay solteros aquí, creo que los hay. Si no tienes tiempo, o sea, medita bien el tema del matrimonio, porque el matrimonio es tiempo, tiempo para el esposo, tiempo para los hijos. Ahora yo pregunto, ¿también habrá que sacar ese tiempo para los suegros o no? Una vez que te casas, los suegros ya no importan. ¿Han escuchado esa mentira que dice? No, cuando te cases, ¿acaso te estás casando con su familia? Con ella te estás casando, nada que ver su familia. Yo quiero preguntar a los casados, ¿la familia influye o no influye? Una vez más, ¿la familia influye o no influye? Otra palabra, ¿la familia pesa o no pesa? Ahí está, escuchen, señores solteros, los que les le han dicho, no, con ella te estás casando, su familia nada que ver, están fumando. Su familia tiene mucho que ver, porque te estás uniendo también a su familia. Entonces, esto de establecerse es algo que habla del tema de la unidad. Versículo 3. Se dijeron unos a otros, vamos, hagamos ladrillo y cosámoslo con fuego. Y les sirvió el ladrillo en lugar de piedra y el asfalto en lugar de mezcla. El versículo 3 nos menciona una mejora. No, como decir, ya no adobe, cemento. Ya no vaso con paja, cemento. Cuando estás construyendo una casa, digamos, ¿no? Ya no con brocha, la pintura. Ahora, rodillo. No, ya no rodillo. Ahora, máquina para pintar. Ay, ¿no? Vadim, máquinas para pintar. Entonces, se mejora. Si mencionas el versículo 3, está hablándonos de una constante mejora. Cuando trabajas en unidad, vienen ideas que no se te venían a ti, pero se le ocurren a tu pareja, y como eres una unidad, dices, wow, tiene razón, ¿cómo no me pude haber dado de cuenta? Y tu esposa o tu esposo empieza a decir algunas palabras que a activan una idea que pese a que estaban cerca de tu alcance, a ti no se te hubiesen ocurrido, pero sí se le ocurren a tu pareja. ¿Por qué? Porque somos una misma carne. ¿Cuántos casados dicen amén? ¿Cuántos casados dicen amén? Ahora algunos dicen, ah, pastor, esa palabra no es para mí porque yo ya no soy casado. No, no, no, pero también es para ti, porque puedes tener un hermano, puedes tener un amigo, puedes tener tu hijo, puedes tener tu nieto con quien te puedes poner de acuerdo, y ahí vienen mejores ideas. Entonces, por ejemplo, cuando uno emprende un negocio familiar es súper interesante. ¿Por qué? Porque tú piensas, digamos, en dos, en tres cosas, pero la familia piensa en 20 cosas a la vez. Y uno va a decir, ¿sabes qué? Pero ustedes no han pensado en esto, en el tema de la seguridad. Y otro va a decir, pero ustedes no han pensado en esta parte, en la zona, no es comercial. Y otro va a decir, pero ustedes no se dan de cuenta que allá hay mejores proveedores. Y cuando la familia empieza a trabajar unida, vienen mejores ideas. No porque seas bueno o porque seas bueno, o sea, tu esposa, tu esposo, no, sino porque Dios nos está enseñando esta mañana un diseño. Cuando uno trabaja en unidad, se activan nuevas cosas, nuevas ideas, nuevos diseños, nuevos emprendimientos. ¿Por qué? Porque Dios puso un poder en la unidad. Y el diablo conoce esto. Esto sirve para cristianos o no cristianos, para moros o cristianos, judíos, bolivianos. ¿Por qué? Porque es una ley universal, la ley de la unidad. ¿Acaso no se han dado cuenta que los bolivianos estamos igual separados? Vas a Santa Cruz y ¿qué te dicen? Colla. Viene un camba aquí que le dice, este camba, ¿sí no? Y estamos como que separados. ¿Quién triunfa en esa separación? El diablo. Pues el diablo viene a robar, matar y destruir.

A robar, a matar y a destruir. Pero cuando estás unido a tu pareja, a tus hijos, a tu familia, el Espíritu dice, no, todo lo que hagas va a prosperar. Aunque tu negocio sea solo vender fresco de quiza y te pares en la esquina de tu puerta, vas a prosperar con fresco de quiza. ¿Por qué? Porque hay poder en la unidad. ¿Cuántos dicen amén? Vas a embotellar fresco de quiza y te vas a volver una empresa que distribuye fresco de quiza a todo el mundo. Bueno, pues el Señor, denle un fuerte aplauso al Rey de Reyes y Señor de Señores. Miren el versículo 4. Dice, dijeron, vámonos y edifiquemos una ciudad y una torre cuya cúspide llegue al cielo y hagámonos un nombre. Diga conmigo, un nombre. Por si fuéramos esparcidos sobre la faz de toda la tierra. ¿Ya? Un nombre. Un nombre. Si tú lees Génesis 11, ¿qué dice el título? ¿A quién se está refiriendo esta historia? La torre de... Ese era el nombre. Babel. Un nombre. Si yo te consulto cuál es tu nombre, seguramente te vas a responder Pedrito, Juan, María, etcétera, ¿no? Ese es tu nombre. Pero este pueblo estaba colocándole un nombre a su proyecto. Por eso es bien importante que lo que estés emprendiendo le pongas un nombre. Hasta en eso a veces hay una disyuntiva. Digamos, en la familia todos producen zapatos, ¿no? Todos son zapateros. Uno produce chinelas, el otro produce zapatos de cuero, el otro produce zapatos deportivos, etcétera. Y todos son familiares, cercanos. Dice, ¿cuál es tu producto? Mi producto se va a llamar, los zapatos de cuero se llamarán el Torito. Ah, bonito nombre, dice, ¿no? Tú que haces chinelas, así para el oriente, ¿qué las llaman? Chinelas el Cambita, otro nombre. Ah, bueno. Tú que haces pantuflas, ¿qué las llamar a tus pantuflas? Pantuflas el Osito. Y cada uno está con su proyecto. Ahí te puedes dar de cuenta que son una misma familia, tal vez comparten la misma máquina, se prestan el hilo. Se prestan la máquina para poner los hogares en los mismos zapatos, pero en los nombres te puedes dar de cuenta que están separados. Pasa lo mismo a veces en el hogar. A veces dos solteros se casan y uno le dice al otro, ¿sabes qué? Empecé a estudiar tú. Y cuando estudies, yo te voy a apoyar en este tiempo, tú estudia, vas a salir profesional y luego tú me ayudas a mí. Y así los dos en un tiempo determinado vamos a salir profesionales y vamos a hacer mejores cosas para la familia. ¿Han escuchado alguna vez esa historia o no? Ya, yeah, ¿no? Y generalmente, no sé por qué, tal vez porque el varón es más dominante, ¿no? La mujer suele ceder y la mujer se esfuerza, trabaja, cuida a los hijos y el varón empieza a estudiar, empieza a estudiar, empieza a estudiar y sale de la universidad y se olvida de ese pacto. O sea, su nombre, es más, cuando te casan, ¿acaso no les presentó el pastor? Dijo, aquí les presento a la familia, dice el apellido del varón y luego el apellido de la mujer. Esa es la marca de ese matrimonio. No sé si me dejó entender. Y cuando tus hijos nacen dentro de ese matrimonio, llevan el apellido, el de los dos. Entonces, esa es la marca de tu matrimonio. Entonces, cuando alguien menciona ese apellido en la sociedad, en algunos casos infunde respeto, dice, wow, tales han llegado. Pero cuando empiezas a hacer mal las cosas, ese apellido empieza a desprestigiarse. Como por ejemplo en Bolivia el apellido Melgarejo. Perdón si es que hay alguien aquí Melgarejo o alguien nos está escuchando de las redes sociales. Pero ¿qué viene a su mente con el apellido Melgarejo? Borracho, alguien que vende las cosas que no son de él. Y viene, si sabes algo de historia, aquí en Bolivia, para quienes viven fuera, es alguien que ha vendido terrenos de Bolivia, alguien que tomaba, que mataba a la gente en la Plaza Morillo cuando estaba mareado, etc. Entonces,
los

0: apellidos se van demigrando. ¿Por qué? Por las malas acciones. Esa es la marca del hogar. Pero cuando empiezas a hacer bien las cosas, la Biblia dice, Salmo capítulo 112, tu generación va a ser poderosa en la tierra. ¿Cuánto dicen amén? Cuando mencionan tu apellido, ¿no? Digamos, yo soy de tal apellido, y la Biblia va a decir, y su generación ha sido poderosa en la tierra. ¿Cuánto dicen amén? Entonces establecen una cosa, una marca, y miren, hasta ese punto Dios no estaba en contra de estas personas. Entonces es bien importante que nos asociemos a lo que está haciendo nuestra pareja y nos volvamos una marca de eso. En algunos casos probablemente tu esposo o tu esposa trabaja en una empresa y algunos miran su trabajo como algo despectivo. Ah, no, es que mi esposo trabaja en esto, ¿no? En algo que no te agrada, digamos. Y está mal. ¿Por qué? Porque también deberías asumir esa marca, porque esa marca es tuya. El versículo 4 dice, pongámonos un nombre por si fuéramos esparcidos sobre la faz de la tierra. Versículo 5, y descendió Jehová para ver la ciudad y la torre que edificaban los hijos de los hombres. Aquí viene una cuestión. Todos nuestros proyectos van a ser pesados delante del Señor. ¿Cuánto dicen amén? ¿Cuánto dicen amén? Por ejemplo, tú te encuentras con un varón que tiene, póngale, 30 años casado, con dos hijos, y dice, Señor, te pido un auto. Ya no me gusta andar en micro. Tarda mucho. Un auto, Señor, para ir a la congre, para ir a los bautizos. No sé, vivo en el Alto. Quiero estar con mi esposa, con mis hijos. Y, Señor, dame un auto. Yo te pregunto, ¿eso es bueno o es malo que un papá le esté pidiendo para su esposa, para sus hijos? ¿Buen pedido o mal pedido? Yo le pregunto, ¿bueno o malo? Es bueno. La Biblia dice, si ustedes siendo malos dan buenas cosas a sus hijos, ¿cuánto más yo? ¿Usted cree que Dios puede o no puede dar ese sueño a un varón? También a una mujer, claramente. Ahora, pero vea otro varón, digamos, de 20 años. Dice, quisiera un auto para hacer carreras. Oh, ya no he visto Rápidos y Furiosos y Cuarto de Milla quisiera. Que un policía, este podría policía pasarle y que el policía me persiga y dejarlo lejos al policía. Quisiera tener un auto para hacer eso. Ya pues, Señor, un auto, un autito. Zajate, jefe. ¿Está bien o está mal? Yo le pregunto, ¿está bien o está mal? Por eso la Biblia dice, ustedes piden, pero piden mal, piden para sus deleites. ¿No? Entonces, cada vez que tenemos un sueño y estamos buscando algo, Dios siempre escudriña nuestra mente, nuestro corazón, nuestros pensamientos y pesa lo que estás buscando, lo que estás anhelando en las cosas del Señor. Por eso es bien importante que todo lo que hagamos, que lo presentemos delante del Señor, y que buscamos siempre hacer la voluntad del Señor. ¿Cuánto dicen amén? Por ejemplo, una chica dice, ¿sabes qué? Quisiera tener tal talla porque no quiero enfermarme en un futuro. Porque la gordura está relacionada con el tema de salud. Y ahora peso 100, pero sé que tengo que pesar 60. Así que debo rebajar. Es una buena cosa y el Señor le va a ayudar. ¿No es cierto? Pero puede haber otra señorita que dice, ¿sabes qué? Quisiera ser como Barbie y que los chicos anden detrás de mí y quisiera tener un cuerpo, ir al gimnasio para hacer babear a los chicos. Y se da de cuenta, es el mismo sentir de bajar de peso, pero unos motivados por malas cosas y el otro motivado por algo de salud probablemente. Entonces lo que quiero decirte es que Dios siempre va a pesar tus acciones. Va a pesar lo que tú estás haciendo para bien o para mal. Dile que está a tu lado, Dios te está mirando. Dile. Ahora yo le pregunto, ¿será que Dios solo mira en la iglesia o también te mira en la casa? Dios conocerá tus sueños, yo me pongo a pensar. Conocerá tus sueños, tus oscuros pensamientos, tus pensamientos más oscuros. ¿Los conoce o no los conoce el Señor? dice un predicador famoso que un día fue a un retiro de varones, todos líderes crecidos en las cosas del Señor. Les dijo: todos cierren sus ojos, ¿no? Y dice que miraban, nadie mira a nadie. Quiero preguntar esto a todos los varones: ¿cuántos de ustedes, varones, hombres, o sea, era una iglesia cristiana, ¿no?, han deseado que su mujer se muera para volverse a casar? Levanten la mano. Nadie mire, solo levanten la mano. Y dice que él miró, un 80-90% de varones levantaron la mano. Wow, no podía creer. Pensé que iba a levantar 4 o 5 varones, pero dice que todos empezaron a levantar la mano. Y es un deseo oscuro que algún varón, una mujer también puede tener. Pero déjame decirte que Dios lo conoce. Ahí está la cuestión. Así que es mejor que saques a la luz ese pensamiento delante de Dios y lo expongas. Y dices: Señor, este es mi oscuro pensamiento, te lo presento. David enseña un principio bien interesante. Dice: voy a confesar mis pecados y voy a ser libre de ellos. Ahora, en la iglesia católica, ustedes saben que hay veces un curita, dice: padre, he pecado, dice, ¿no? Y el padre decía: cuéntame, cuéntame, dice, ¿no? Y el padre empieza a escuchar, ¿no? Porque está más o menos sacado de la Biblia, porque dice que el que confiesa sus pecados va a ser libre de ellos, ¿ya? Ahora, nosotros no practicamos eso, sino ya imagina la cantidad de cosas que yo hubiese escuchado aquí atrás: cuéntame, hija, sabría las historias de todos ustedes, pero nosotros no practicamos eso. ¿Por qué? Porque nosotros creemos en que nosotros le confesamos nuestros pecados a Dios. Y Dios te hace libre de ellos. ¿Cuántos dicen amén? Ahí está la clave. Te viene un oscuro pensamiento, te viene una cosa, un pensamiento bien feo, bien raro, ahí, y dile: Señor, te confieso esto. Aunque tú sabes que el Señor ya lo sabe. En el caso de esos varones: he anhelado que mi mujer se muera, Señor. Entonces lo confiesas y el Señor te va a hacer libre de ese pecado. Señor, he anhelado esto. O pasa, ¿no? Ah, listo, se ha comprado un nuevo carro. Ya se va a chocar, pues ya se va a chocar. Ya se va a volver viejo su auto. Entonces, Señor, soy envidioso. No me gusta que prospere mi vecino. No me gusta que prospere mi familiar. Señor, me he dado cuenta que soy envidioso. Te pido perdón. Y el que confiesa sus pecados va a ser libre de ellos. ¿Cuántos dicen amén? ¿Cuántos dicen amén? ¿Ya? Entonces el versículo 5 habla de que Dios va a pesar tus proyectos. En unidad, Dios anhela que prosperes, que crezcas, pero Dios mira cuál es tu fin. Versículo 6 nos toca, ¿no? 6. Y dijo Jehová: he aquí, el pueblo es ¿qué? Uno. Y dice eso, como oso está hablando. Digo, he aquí, el pueblo es uno. Y todos estos tienen un solo lenguaje. Otra vez, uno, ¿no? Un solo lenguaje. Y han comenzado la obra y nada les hará desistir ahora de lo que han pensado hacer. Mire, tremendos principios para alcanzar objetivos en tu vida. Dios está hablando, ¿no? El pueblo es uno. Si hablamos de la familia, todos uno. Todos. Desde el más chiquitito hasta el más auki. Para el que no entiende, más pequeño hasta el más grande. Digamos, al finalizar de aquí, el papá dice: ¿saben qué? Vamos a ir a comer truchas. Truchas, vamos. Y el papá agarra la billetera y dice: vamos a las truchas. Y el hijo mira: no, trucha, tan feo, no me gusta el pescado. Y está mal. Es que a él no le gusta el pescado, no importa. Aunque no le guste hoy día, mañana vas a cocinar lo que te gusta, pero hoy día tienes que ir a acompañarnos. Ya, te lo pediremos otra cosa, aunque sea ispi, lo que te guste, pero no te pongas en contra de lo que está diciendo, peor, tu papá, porque el papá es la cabeza del hogar. ¿Ha visto en las familias a veces la mamá? A veces el papá también, pero generalmente a veces yo he visto en mi casa la mamá. Limpia que te limpia, lustra que te lustra, nada sale bien. ¿Se acuerda de eso, no? ¿Ha visto alguna vez la publicidad? ¿No? De Lorito, ¿no? Quienes se han reído son personas antiguas como yo. Los que no han entendido que sí que debes tener menos de 20 años. Así que los que tienen más de 20 se deben acordar de lo que estoy hablando. No, y la mamá está limpia, que te limpia, lustra, que te lustra. Y todo trabaja aquí, trabaja allá. Generalmente las mamás hacen eso, ¿no? Y empiezan a desempolvar las arañas y los pisos y todo lo demás. Y viene el hijo, se come un plátano y la cáscara. Se va a su cuarto, calcetín y allá. Come, va, y los platos por aquí, por allá, las tazas. Y lo que la mamá trabajó en 2 días arduos de trabajo, ni en 2 horas, boom, otra vez, todo destrozado. Yo le pregunto, ¿ahí hay una división de pensamiento o hay unidad? ¿Qué piensa usted? Hay división. ¿Cómo se soluciona eso? Hágale limpiar también a él. Porque si él no limpia, no va a entender el valor de la limpieza. Piensa que es... Pero a la mamá le ha costado 5 minutos hacer eso. No, no, no. Es que él no ha visto. O sea, el tiempo de planificación, las noches, las mañanas que ha levantado más temprano, las noches que se fue más tarde a dormir, etcétera, para ver su casa limpia. Y a ese jovenzuelo tal vez no le cuesta nada destrozar y todo. ¿Sabes cómo se soluciona eso? Trabajen juntos en la limpieza. Yo he visto alguna vez a mis hijos, ¿no? Decía, le hago limpiar a mi hijo menor, al de 7 años, Isaac, la mesa. Ya, limpia la mesa. Ah, pero soy muy pequeño. Limpia la mesa. Puedes limpiar la mesa. Ya, y limpia, limpia, limpia, ¿no? Y terminamos de comer y dice, ¿no van a ensuciar la mesa? ¿No van a ensuciar la mesa? Van a dejar limpia la mesa. Y ella nos riñe, ¿no? ¿No? Porque ha limpiado él. No, no, no van a botar. ¿Quién está botando comida? Limpien, ¿no? Y entonces él cuida su espacio de trabajo. Y ahí te das de cuenta que cuando tú repartes el trabajo, viene este tema de la unidad. ¿Cuántos dicen amén? Jehová dijo, el pueblo es uno. Miren, todos estos tienen un solo lenguaje. Están hablando de una sola cosa. Si en este tiempo, por ejemplo, como familia, dicen, vamos a comprar un terreno, vamos a salir ya de vivir en alquiler o en anticrético o en la casa del abuelito, no sé, lo que tú quieras, y el papá dijo, vamos a comprar terreno, entonces que el lenguaje de todos sea, vamos a comprar un terreno. Papá, no quiero la bicicleta, eso de la bicicleta es para el terreno. Papá, no quiero nada en Navidad, ¿por qué? Porque quiero un terreno. Y cuando existe esa unidad en los hijos, en la esposa, en todos, vas a tener tu terreno. ¿Cuántos dicen amén? Un solo lenguaje. Han comenzado la obra. Digo conmigo, comenzar la obra. Es muy importante. Hay muchas personas que hablan, hablan, hablan, hablan, hablan, hablan y nada. Yo aprendí esto de un hermano. Me dijo lo siguiente, ¿sabes? Yo era joven, todavía no tenía auto. Y un día me dijo, ¿sabes? Dios tiene un auto para ti. Sí, yo le estoy pidiendo al Señor un auto. Pero, ¿sabes? El paso número uno es separar $100 para tu auto. ¿Cómo es eso? Claro, porque hablas de tener auto, hablas de tener auto, pero no tienes ahorita ni $100 para tu auto. Entonces, ¿qué tienes que hacer? Trabaja en bolivianos, cámbiala a dólares, porque los autos se cotizan aquí en Bolivia, en dólares o en bolivianos. Cuando vas a la feria, inclusive las casas de automotrices, los precios de los autos están en dólares o en bolivianos. En dólares. Entonces me dio una clave. Trabaja. En ese entonces, ¿no? Costaba 5.95, así, más o menos $1. Entonces ganas 600 bolivianos, convertirlo a dólares y meterlo en una cajita. Estos $100 son para mi auto. Ahí te voy a creer que estás empezando con tu proyecto del auto. Mientras no hagas eso, estás charlando. Entonces un trabajo, un trabajo, un trabajo, $100. Me lo voy a ir a comprar tenis, voy a comprar una bicicleta. No, no, no, no, no, no, no. Auto. A una cajita, mis primeros $100 para el auto. 100, 100, 100 y llegan a ser 1,000. 100, 100, 100 y llegan a ser 2,000. Y cuando ya tienes 3,000, 4,000, ¿cuál es el siguiente paso? Ahora anda a la feria. Aquí en Bolivia, ¿cuál feria? ¿En dónde? ¿Cuál feria venden autos?
1: Rodríguez,
0: y si ves, ni la feria sabes, no hay las Rodríguez Autos, estás mal. De ahí tienes que empezar a cambiar. No hay las Rodríguez Autos, esos autos están parqueados para llevarse verduras a su casa, no están en venta. ¿Dónde hay autos aquí en La Paz, Bolivia? Ah, sabe, ¿ve? Pero eso es el paso número dos. Cuando ya tienes, no sé, digamos, lo que tu auto por decir vale $10,000, si ya tienes $3,000, $4,000, si ya ganas $5,000, tienes que empezar a ir a la feria. Ya has comenzado, te has de cuenta. Entonces, si tienes una idea de auto, empieza a preguntar ese tipo de autos en todas las ferias. Y cuando vas a las ferias, entonces te das de cuenta que eso viene en diferentes motores, diferentes colores, diferentes años. Y ya tienes un conocimiento de ese modelo que estás anhelando. Hay mucha gente que se compra un auto como querer ir a comprar ropa. No es así. No, o sea, los autos tienen modelos, tienen marcas, etcétera. Y hay mucha gente que se dedica a eso. Entonces tienes que aprender. Por ejemplo, los que compran autos, que hay bastantes aquí, algunos que conozco, van a las ferias y te vas a dar cuenta que un auto está ahí parado 3 meses y no lo puede vender. ¿Por qué? Uno, porque está caro, o porque otro tiene un motor cambiado. ¿Por qué? Porque su chasis está remarcado, cualquier cosa, y nadie le quiere comprar. Pero siempre viene un incauto que viene por primera vez a la feria, dice, este. Y le compra el auto que nadie quería comprar en 3 meses. Dice, ay, pobrecito. Se lo ha llevado. ¿Es por qué? Porque no estabas en el negocio de los autos. ¿Cuándo están entendiendo? Digan amén. ¿Puedo o no pueden, Señor? Aquí dice, han comenzado la obra. Y aquí viene el otro principio. Nada les hará desistir ahora de lo que han pensado hacer. ¿Qué principio más impresionante? Nada te va a hacer desistir. Diga conmigo, nada me va a hacer desistir. Ese es el problema. Si volvemos al ejemplo de los autos, y tienes $4,000 y viene un familiar, hermano, tengo un proyectito, ¿me puedes prestar? Alguien me ha dicho que tienes plata ahorrada por ahí en una cajita que de 100 en $100 estás. ¿Me podrías prestar, por favor? Tengo un negocio. Y si tienes este principio, no te presto. Pero hermano, tu plata está durmiendo. Yo tengo mejores ideas para multiplicar tu negocio. Y tal vez te voy a entregar con un interés. Nada te tiene que hacer desistir. ¿Cuántos dicen amén? ¿Cuántos dicen amén? A lo largo de esta vida en el Señor, ustedes también deben conocer, hay personas, por ejemplo, que empiezan una carrera, están primer, segundo, tercer año, y se chocan con un mal docente, un mal compañero, o cualquier cosa, y dejan la carrera. A ver, los jóvenes universitarios o quienes han salido profesionales, yo les pregunto, ¿todos los que entran a la universidad terminan la carrera o hay personas que se van quedando? Les pregunto, ¿todos terminan? ¿Terminan todos, sí o no? ¿Hay personas que se quedan en el camino, sí o no? ¿Sí? ¿Por qué? Porque no han entendido este principio. Dice, nada les hará desistir de lo que han pensado hacer. Esto es bien importante. Un libro, Los 7 hábitos de la gente altamente eficiente, dice, empieza con un fin en mente. ¿Qué quiere decir esto? Que lo que anhelas alcanzar, empieza a pensar, empieza a producir, empieza a hacer tu atención a eso, y va a llegar el día en que vas a alcanzar, pero lo que has pensado hacer. Todo esto está en la Biblia. ¿Cuántos dicen amén? Nada te va a hacer desistir de lo que has pensado hacer. Entonces es bien importante, cuando tienes ese emprendimiento y empiezas a trabajar en ese sentido, la obra de tus manos va a ser bendecida. El Señor te va a dar fuerzas para que avances, te va a dar fuerzas para que puedas emprender. ¿Cuántos dicen amén? Último versículo 7. Después la siguiente puedes leer en tu casa, pero vamos a cubrir este último versículo. Versículo 7 dice: ahora pues, descendamos y confundamos allí su lengua, para que ninguno entienda el habla de su compañero. Dios nos está mostrando el diseño de cómo se destruyen los proyectos. De algo que está encaminado a triunfar, cómo se puede cortar de raíz. Dicho de otra manera, ¿cómo se puede destruir, por ejemplo, un proyecto familiar? ¿Cómo se puede destruir una empresa? ¿Cómo se puede destrozar el futuro prominente de un joven? ¿Cómo? Confundir su lengua para que no se entiendan lo que hablan entre ellos. Confusión, división, para que no te entiendas. Hay alguna señora que dice: ay, no le entiendo a mi marido, no le entiendo, no le entiendo lo que habla. Entonces probablemente está pasando esto, que tu marido está en otro camino y tú estás en otro bus. Dice: no, van a escuchar la frase: ah, este está en otro micro, en otro micro está este. Dice: no, este no sabe lo que está buscando. O la frase: este está perdido, no sabe lo que quiere. Dentro del mismo hogar estoy hablando. Entonces ahí viene el tema de confundir tu lengua. Dice: para que ninguno te entienda, ni siquiera lo que habla tu compañero. A veces puede pasar que al lado de tu pareja te está hablando y te dice: sabes, esto, en su emoción, y tú colocas tu mente en blanco, pam, no oigo nada. Ya ha terminado de hablar y ¿qué? ¿No? ¿Sí? Se está cumpliendo esto. Ya no estás entendiendo lo que habla tu compañero, no entiendes lo que él quiere, lo que ella anhela, los sueños truncados que tenía antes de casarse, ¿no? Y solamente te interesa tal vez lo tuyo. Y este es un problema porque no hay esta comunicación dentro del hogar o dentro de la misma iglesia. Lo más probable es que no van a alcanzar nada. Pero si te pones de acuerdo con tu pareja, con tu cónyuge, lo vas a lograr. ¿Cuántos dicen amén? ¿Cuántos dicen amén? Algunas veces jóvenes vienen donde nosotros y dicen: pastor, estamos noviando. Hasta ahí me parece normal, ¿no? No hay mucha ciencia. Pastor, le cuento que saliendo con tal chica, que no sé qué. Bueno, no mucho. Pero cuando ella dice: ya tenemos local y fecha para el matrimonio, ¡pum! Las cosas van avanzando en función de esa fecha y sí o sí lo tienen que hacer. Pasa lo mismo, hermano, hermana. Para terminar, yo quiero decirte que coloques fecha también a tus sueños. Yo he conocido jóvenes que cuando tenían 14, 15 años me decían: quiero ser futbolista. Y yo le decía: bien, porque se notaba que podían, no tenían proyecto para ser futbolistas. Tienen 14, 15 años, se puede. Pero cuando ya tienen 30 años, 25 años, yo le pregunto: ¿se puede ser ya futbolista o no a los 25, 30 años? Ya es tarde. Entonces, si tu sueño de ser futbolista no se pudo cumplir a tus 15, 16, 17 años, y hoy ya tienes 25, 30, pues una cuenta nueva y decir: Señor, algo he hecho mal. Necesito un reset, ¿no? Un nuevo tiempo y entender hacia dónde Dios te quiere llevar. Dice la palabra del Señor que Dios tiene un libro de sueños para nosotros. Un libro de sueños. Y en ese libro de sueños dice: en tu libro estaban escritas todas aquellas cosas que iban a ser luego formadas en mí. Es ahí viene un tiempo de meditación y dice: Señor amado, ¿qué quieres de mi vida? Y el Señor te va a ayudar. Te va a ayudar a encaminarte. Y ten por seguro que lo que Dios quiere para ti no es sufrimiento, no es llanto, no es desesperación, no es pobreza, no es angustia, no. Porque dice Jeremías: tengo planes de bien y no de mal, no de calamidad para tu vida, para darles el fin que esperan. ¿Cuántos dicen amén? Le voy a pedir que se ponga de pie. Vamos a orar y pedirle al Espíritu Santo que nos una en un pensamiento. En la unidad de tu cuerpo, tú tienes un solo espíritu, por eso tu cuerpo hace lo que tu espíritu ordena hacer. Probablemente en tu hogar existe una división de pensamientos. División significa dos visiones. Tú piensas diferente y tu pareja piensa diferente. ¿Por qué no le pedimos al Espíritu Santo que pueda unir esos dos pensamientos en una sola cosa? Dice que el Espíritu escudriña inclusive lo más profundo del Señor, lo más profundo del corazón de Dios. Amén. nombre de Jesús. El Espíritu Santo es mayor al espíritu del hombre. Padre amado, Espíritu Santo, te damos permiso para que puedas modificar nuestros sueños. Pero si independientemente de tu pareja, alguien dirá, sabes, pastor, es que mi pareja no es cristiana, mi pareja no viene a la iglesia, mi pareja no ora. Independientemente de eso, 1 Corintios 7 dice, si tu pareja no es creyente, no lo abandones, dice la Biblia, porque por tu oración quizá lo vas a salvar. Padre amado, Espíritu Santo, te pedimos perdón, Padre, porque algunos de nosotros hemos sido tercos, nos hemos empezado con algún proyecto, con alguna idea, y la hemos tratado de mantener por muchos meses, por muchos años, y a veces tenemos una idea tal vez de familia, una idea de empresa, una idea de negocio, cualquier cosa que no está acorde a tu palabra. Te pido perdón, Señor amado. Pídale perdón, hermano, hermano. ¿Y cómo te puedes dar de cuenta, hermano, si es que está mal lo que estoy haciendo? Bien fácil. Dice la Biblia, por sus frutos los conoceréis. Si, por ejemplo, has emprendido un negocio y este negocio no está funcionando, no está dando, algo está mal. O si a causa de tu trabajo ha venido enfermedad, algo está mal. O si dentro del hogar la palabra divorcio se escucha muchas veces, igual algo está mal. O si cuando hablas con tus hijos, la palabra rebeldía da vueltas a tu cabeza. Señor amado, este día ponemos delante de ti nuestros pensamientos. Todo aquello que no te agrada, Señor, en el nombre de Jesús. Todo aquello que no te gusta, Señor amado, te lo entrego. En el nombre de Jesús. Shora mama irekete irekiem. 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Yo te voy a pedir una cosa, hermano, hermana. Dile, Espíritu Santo. Invítale al Espíritu Santo. ¿Sabes por qué? Dios necesita que le invites al Espíritu Santo. Levanta su mano en el nombre de Jesús. En el nombre de Jesús. El aceite es el símbolo del Espíritu Santo. En el nombre de Jesús. Amado Espíritu Santo, te invitamos esta mañana. En el nombre de Jesús. Amado Espíritu Santo, te invitamos esta mañana. En el nombre de Jesús. A que puedas descender. En el nombre de Jesús. Dice, mirad cuán bueno y delicioso es habitar los hermanos juntos. No te voy a decir que te alinees tú a tu pareja, no, sino que ambos se puedan alinear a la voluntad del Espíritu Santo. Del Espíritu Santo, quiero alinearme a ti. Pensar lo que tú quieres que yo piense. Hacer lo que tú quieres hacer conmigo. Dice que Él pone el querer y el hacer. Dile, Señor amado, quiero hacer lo que tú quieres que yo haga. En el nombre de Jesús. Él pone el querer y el hacer por su buena voluntad. En el nombre de Jesús. En el nombre de Jesús. Tal vez a alguien le viene un pensamiento y dice, no, en tu caso ya no, porque tal vez uno recuerda el pasado con cosas malas que le han pasado en la vida, pero yo tengo una palabra esta mañana que dice que todavía hay esperanza para los que están en el mundo de los vivos. Todavía hay esperanza para los que están en el mundo de los vivos. Y sabes, yo quiero decirte esto. Todavía hay esperanza. Y si estás hoy con vida, hay esperanza. Tal vez alguien dice, pastor, yo tengo ya 60 años, 70 años, y todo lo he hecho mal. Pero estás con vida, todavía hay esperanza. Alguien dice que ya he peleado con con mi hijo mucho tiempo, estoy separado con mi hijo, no le hablo 2 años, esporádicamente me manda un mensaje y nada más. Tengo una separación con mi hijo. Dios sabe que mi familia está separada. Ya no es reconciliable mi hogar, tal vez alguien piensa. Pero todavía hay esperanza para los que están en el mundo de los vivos.

La peor separación del ser humano, la separación más grande y desastrosa en la vida del ser humano, es estar separado de Dios. Escucha lo que te digo, ni siquiera te digo estar separado de la iglesia, porque puede ser que no te congregues, y esto no es tan grave. Mira, es probable que tú digas, yo no me congrego todos los domingos, pero yo debo decirte que eso no es tan grave. Lo grave es que te hayas separado de Dios, que pienses estar en lo más lejano, que por ejemplo cuando estás en tu sala podrías arrodillarte y hablar con Dios. Alguien lo ve tan lejano que demuestra que estás separado del Señor. A veces estás afrontando problemas solo, sola. Estás cargando con una culpa tan grande de algo que has hecho o has dejado de hacer, y no sabes a quién contarle, y estás cargando con una piedra tan grande. Pero es tan fácil soltar esa piedra, porque la Biblia dice: venid a mí todos los que están cargados, trabajados y cansados, y yo les haré descansar. Esto es independiente de una iglesia. No necesitas ni siquiera venir a la iglesia. Tal vez tú me estás escuchando por las redes sociales. No necesitas ni siquiera venir a la iglesia. Solamente necesitas ir en tu cuarto, en tu sala, decirle: Señor amado, estoy cansado, estoy dolido, estoy afligido, estoy atribulado, llévate mi carga. Tomad mi yugo, ligera es mi carga. Dile: Señor amado, quiero ser libre de mis cargas y quiero asumir tu reto. Ese es el milagro de la vida. Que Dios, hermano, hermana, no está lejos. Dios está cerca de tu boca, cerca de tu corazón. Cántale conmigo esta canción, porque dice que está cerca de tu boca, no solo de tus pensamientos, sino de tu corazón.

veces hay un pensamiento bien oscuro que te hace creer que todo lo que piensas es perfecto, que todos pueden fallar menos tú. Un pensamiento que encuentra defectos en todas las personas alrededor tuyo, pero tus ideas son perfectas, tus ideas son correctas, tú eres el que no falla. Y la palabra del Señor dice que critican la paja del ojo ajeno y no miran la viga de su ojo. Señor amado, este día, que esa viga que está en mi ojo se haga evidente. Padre, que yo pueda ver realmente lo que está mal en mi vida. Señor amado, hoy reconozco que no soy perfecto, reconozco que tengo fallas. Y este día, Señor amado, todos mis sueños naturales, Padre amado, mis sueños terrenales, los pongo debajo de tu voluntad, debajo de tus sueños, Señor amado, y declaro con fe, Señor amado, que soy tu hijo, soy tu hija, y Padre amado, quiero hacer tu voluntad. Quiero hacer tu voluntad en mi casa, quiero hacer tu voluntad en mi familia, quiero hacer tu voluntad en la iglesia, en la congregación, con mi tiempo, con mis años, con mis hijos, con el trabajo, con mis proyectos. Todo te lo entrego a ti, todo te lo debo a ti, en el nombre de Jesús.

Cuando el hijo pródigo se alejó de su padre, perdió la capacidad de ser hijo. Pero cuando se arrepintió, dice que el padre le devolvió tres cosas. Dice que le devolvió un vestido nuevo, le puso calzado nuevo y también le dio un anillo de autoridad. En el nombre de Jesús, hermano, hermana, yo te digo delante del Señor que la separación que podría haber existido entre tú y Dios hoy se ha cortado. Hoy tienes en el nombre de Jesús un anillo nuevo, un vestido nuevo y también tienes calzado nuevo. El anillo significa autoridad. En el nombre de Jesús, cualquier persona que ha venido enferma, levante su mano y ponga la otra mano en el lugar donde le duele. Si tienes un problema en el corazón, ponla ahí, tu mano en tu corazón, y la otra mano levántala al cielo. Si tienes un problema en la cabeza, pon ahí tu mano en la cabeza y levanta tu mano. Alguien dice: sabes, pastor, tengo migraña, ¿no? Y mis ojos empiezan a temblar, me empieza a doler la cabeza de manera repentina. El diablo ha venido a robar, matar y destruir, pero Dios ha venido a traer vida y vida en abundancia. En el nombre de Jesús. Hay algunos que tienen problemas en su economía. Toque su cartera, su billetera. ¿Dónde guardas el dinero? Ahí, pon tu mano en tu billetera. Si está tu billetera a tu lado, ahí pon tu mano en tu billetera. El diablo ha tocado tu economía. Han caído las ventas o todo lo que emprendes fracasa. Tienes una máquina y se arruina. O alguien te ha seguido un proceso judicial y esto te está causando pérdidas económicas, un desfalco financiero y también un dolor de cabeza continuo. Otros han tenido accidentes de trabajo. En el nombre de Jesús, esto ha afectado tu economía. En el nombre de Jesús, esta mañana tomamos todo poder y toda autoridad. Todo poder y toda autoridad. En el nombre de Jesús, en el nombre de Jesús, y atamos a todo espíritu inmundo que ataca a nuestra familia, todo espíritu inmundo que ataca a nuestra salud, todo espíritu del diablo que ataca nuestra economía, que ataca nuestros hijos, que ataca nuestra paz. Oye bien, Satanás, te atamos y te echamos fuera. Te atamos y te echamos fuera. Vicios, enfermedades, sal ahora. En el nombre de Jesús. En el nombre de Jesús, todo espíritu inmundo de rebeldía en los hijos. Rebeldía en los hijos. Oíme bien, Satanás, te atamos y te echamos fuera de la casa. Espíritu de incredulidad. Espíritu de incredulidad, falta de fe. Oíme bien, Satanás, fuera de mi vida. Fuera de mi vida, fuera de mi vida. A veces pensamos que Dios puede hacer diferentes cosas, pero no puede ayudarnos. Es un espíritu de incredulidad. En el nombre de Jesús, hoy me viene espíritu de incredulidad que estás operando en mi casa, en mi familia. Personas que ya no quieren saber de la iglesia, que ya no quieren saber de la Biblia. Hoy me viene, Satanás, te atamos y te echamos fuera de nuestra familia, fuera de nuestra casa. Sécate ahora en el nombre de Jesús. En el nombre de Jesús. En el nombre de Jesús. En el nombre de Jesús. En el nombre de Jesús. Atamos a todo espíritu inmundo de oposición, de división, que siembra división entre hermanos, división entre familias, división entre parejas, división entre esposos, división en la iglesia. Oíme bien, Satanás, espíritu de división, te ato y te echo fuera. Espíritu de división, sal ahora. En el nombre de Jesús. Padre amado, si está casado, diga lo siguiente: declaro con fe que soy uno con mi esposo, uno con mi esposa. Declaro por fe que soy uno con mis hijos, uno con mis hijos, en el nombre de Jesús. Declaro por fe que esta iglesia es uno. Padre amado, el primer turno, el segundo turno, sola iglesia. Padre amado, en el nombre de Jesús, nos unimos a tus siervos, a tus siervas, y la iglesia es una. La iglesia es una. La iglesia es una. No son dos, tres, cuatro, es una sola iglesia. En el nombre de Jesús. En el nombre de Jesús.

Levanten sus manos. Gracias, Señor amado. Diga conmigo, un tiempo nuevo viene sobre mi casa. Con fe, diga conmigo, un tiempo nuevo viene sobre mi casa. Tiempo nuevo viene sobre mi vida. En el nombre de Jesús, dice la Biblia, todo lo que digas te será hecho. No es mi invento, está en la Biblia. Todo lo que digas te será hecho. Dile, viene un tiempo nuevo sobre mi vida. Tiempo de bendición. Tiempo de salud. Tiempo de prosperidad. Tiempo de unidad. Profetice sobre su vida. Viene sobre mis hijos un tiempo de refrigerio. Viene un tiempo, Dios amado, donde mis hijos van a crecer en todas las áreas de su vida, en el área de su mente, de su trabajo. Profetice sobre sus hijos, profetice sobre su esposo, sobre su esposa. En el nombre de Jesús, en el nombre de Jesús, tiempo nuevo.

Yo sé que a veces le cantamos esto a alguien, le decimos, mira que te mando que te esfuerces y que seas valiente. Está bien, le puedes cantar a alguien. Pero David, que es el compositor de muchos salmos, en el Salmo 103 dice que él se hablaba a sí mismo y decía, bendice alma mía Jehová y no olvides ninguno de tus beneficios. Entonces él mismo se predicaba. ¿Por qué? Porque somos tres cuando dicen amén. Entonces cuando tu boca habla con autoridad y con fuerza, levanta tu mismo espíritu. ¿Puede o no puede el Señor? ¿Quiere o no quiere el Señor? Entonces cuando cantes esta canción, no le cantes todavía al del lado, al del frente, al de la izquierda, sino cántate a ti mismo. Tu boca, tu ser, le está cantando a tu alma, a tu espíritu, y le está diciendo, mira que te mando que te esfuerces y seas valiente. ¿Cuántos dicen amén? No temas ni desmayes. Y de vez en cuando puedes mencionar tu nombre. ¿Cuántos dicen amén? Ahí vamos a practicar. Mira que te mando a que te esfuerces y que seas valiente.

El mejor instrumento es la voz. 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

Estoy en un lugar muy especial para mí. En esta misma capilla, mis papás organizaban campamentos de jóvenes y convenciones a los que asistíamos de todos lados de Durango para aprender de la palabra de Dios y ser llenos del Espíritu Santo. Más o menos en alguno de estos bancos por acá, yo recibí mi llamado al ministerio siendo un niño de 8 o 9 años de edad. Yo sabía que Dios me iba a usar. También en esta capilla fui lleno del Espíritu Santo, canté algunas de mis primeras canciones y sé específicamente que esta es la capilla donde se escuchó por primera vez la canción Renuévame. Uno de nuestros amigos que vive en una ciudad acá cerca se llama Pablo Casillas. Él un año llegó al campamento de jóvenes con un piano eléctrico precioso. Se instaló en aquel rincón y nunca olvido que esa tarde él me dio oportunidad de tocar su piano y lo toqué por horas. Pablo siempre fue un gran apoyo para mi vida. De hecho, fuera de mis papás, quizá es la primera persona que Dios traería a mi vida para impulsarme en la música. La primera vez que yo grabé en toda mi vida fue con Pablo Casillas allá en su ciudad de Fresnillo, Zacatecas. Y así Dios fue trayendo otros hombres a mi vida para apoyarme. Hombres como David Bell. David y yo cantábamos y adorábamos al Señor, practicábamos mucho la música y cantábamos juntos, pero más que nada soñábamos con el impacto que la música puede tener en el corazón de las personas. Yo honro a hombres como David Bell y como Pablo Casillas, como grandes hombres que Dios ha puesto en mi vida. Y me gustaría pedirles que ustedes también ahora los honren con un fuerte aplauso.

qué hermosos se ven. De nada. Esta canción que voy a cantar ahora es, en mi memoria, la más antigua que he compuesto. Sé que no fue la primera, porque la primera que compuse se llamó Él es mi amigo más fiel, pero no me acuerdo de esa canción. A ver si alguien por ahí me ayuda, si lo conoce y me lo enseña. Pero de las que yo he grabado, esta canción es la más antigua.

0: Omar Martínez.
1: Hubo un joven, hijo de misioneros, que vino a pasar con Miriam y conmigo un verano. Tenía él 17 años. Compuso una canción a nuestro Señor Jesucristo, que le dio la vuelta a todo el mundo. A los años, él vino a ser uno de los pastores de nuestro equipo pastoral aquí en Lakewood. Jason Morris compuso "Cuán bello es el Señor". Gracias, Jason.

Me encuentro en otro lugar muy importante para mi vida. Estoy parado en el patio central de la Casa de la Cultura, acá en mi ciudad de Durango. En este mismo patio, en el año 1979, ofrecí mi primer concierto público de toda mi vida. Yo tendría solo 17 años de edad. Mi maestro de canto era el profesor Roberto Valenzuela, a quien honro y agradezco públicamente. El repertorio de aquella noche eran algunas arias de ópera que yo había preparado y habrán llegado algunas 50 personas a lo mucho. Pero fue una noche histórica en mi vida. Aquí a una cuadra y media está otro lugar muy importante para mí que me gustaría que conocieran. ¿Qué tal si me acompaña? Me encuentro acá en la casa que fue la escuela de música, en la que pasé años de mi vida de formación musical. En estas aulas pasé muchas horas en preparación, en estudio, en ensayos, en recitales, esperando clases, en regaños de los profesores. Pero estos fueron años de muy buena formación y tengo grandes memorias en este precioso lugar. Junto a mí había un compañero que se llama Juan Salinas, que también estudió en esta misma escuela. En aquellos años Juan y yo no sabíamos que llegaríamos a ser grandes amigos y colaboradores juntos por muchos años. Juan ha sido quizá uno de los compositores más prolíferos de la música cristiana en América Latina. Le debemos una deuda de gratitud muy, muy especial a Juan Salinas. Al igual que Juan, Dios en esos años empezó a traerme otras personas que fueron de gran apoyo en mi vida. Una de esas personas fue Rick Vela. Junto con su esposa Cynthia, Rick sintió el apoyarme en mi primera grabación. Y gracias a Rick y Cynthia, yo pude grabar mi primer disco en 1986. Gracias Rick, gracias Cynthia por su aporte. Gracias Juan Salinas por todas esas canciones que Dios te ha regalado. Mi banda y yo tomamos tres de las canciones muy conocidas de Juan Salinas, le dimos un arreglo nuevo y estamos muy entusiasmados de tocarlo hoy. Esto es para ti, Juan. Muchas gracias.

En 1990 hubo una canción que lo tocábamos así. Pero hoy no la vamos a tocar así. La vamos a tocar así.

¡Sí, señor! Tome su lugar, tome su lugar. Que todavía falta mucho. Una de las cosas que yo soñaba era viajar con una banda. Había yo gozado de tocar con una banda en vivo con un par de amigos, Héctor y Heriberto Hermosillo del grupo Torre Fuerte. Y Dios empezó a levantar muy fuerte a Torre Fuerte. Y ellos tenían mucha agenda y nosotros también. Y entonces yo empecé a creer que Dios me pudiera traer una banda ahí. Esta noche va a pasar algo histórico, porque aquella primera banda que viajó conmigo por todos esos años en México, le dimos la vuelta a México como enésima cantidad de veces, literalmente desde Tapachula hasta Tijuana, desde Veracruz hasta Guerrero. No hemos tocado juntos desde hace 17 años, pero esta noche, 17 años después, denles la bienvenida a esa primera banda con el que tocamos. En la guitarra eléctrica, Jerry West. Allá en la batería, el pastor.

Denles un aplauso a la primera banda. ¡Ay, Dios mío! ¡Qué emoción! Luis Xixin, alias El Chino, se casó y fue para empezar una familia. Se casó con una chica que conoció en una de nuestras giras. Así que algo muy poquito tuve que ver, pero algo tuve que ver. Y se fue para empezar una familia y tiene una hermosa familia que nos está acompañando esta noche, sus hijos, su esposa. De ahí César Garza se fue a empezar un ministerio que se llamó Alas de Águila. No sé si alguno se acuerda. Y entonces también César me dejó para reemplazar a César. Dios nos trajo a un precioso hombre que toca el piano de una manera inspirada. Isaac Escamilla, le decimos Chucky, allá en teclado principal. Y para reemplazar a Luis Xixin en el bajo, llegó un flaquito sonorense con los pelos parados, recién cumplidos los 18 años. Y ha sido un regalo, un tesoro, no tan solo a mi vida, sino a toda América Latina. Emanuel Espinosa, de rojo. ¡Qué bárbaro! Emanuel ha impactado a América Latina con el grupo Rojo, que ha bendecido nuestras vidas. Y cuando hicimos ese ajuste a la banda, invitamos a una persona que se llegó a encariñar, a encariñar con él, y América Latina se encariñó con él, el sonido de su saxofón, Rudy Rodríguez, allá en el saxo. Hoy hace 10 años que no tocamos con esta banda, así que denles una bienvenida a la segunda banda que viajó con...

estaba bañando y me cantó el Señor en la regadera. Me dio una melodía hermosa que dice así.

mis hermanas, Nolita y Lorena. Denles un agradecimiento a ellas también. Por allá del año 2000, vivimos mi esposa y yo un tiempo muy fuerte en lo personal, en lo ministerial, en lo familiar. Un tiempo de angustias y dificultad. Llegó un momento en lo personal que sentí que no podía yo más. Y nos agarramos fuerte el uno del otro. Miriam ha sido siempre una fuerza tan grande en mi vida. Y no nos soltamos de las promesas que habíamos escuchado y que conocíamos que eran verdad en nuestro corazón, a pesar de lo que todo mundo decía y hablaba. Y durante ese tiempo de gran neblina personal, nacieron algunas canciones poderosas, pero más que nada también brotó un nuevo entendimiento de lo que es la fidelidad absoluta de Dios, que dijo: nunca te dejaré, nunca te abandonaré, siempre te cuidaré y te protegeré. Y en ese tiempo Dios me regaló una melodía a las 2:30 de la mañana en la carretera entre Saltillo y

Conocí a Miguel Casina en Guadalajara, México. Aunque él es veracruzano y ahora vive en España, Miguel nos regaló. Conocí a Miguel Casina en Guadalajara, México. Aunque él es veracruzano.

Dios mío, tienen ganas de celebrar ustedes. A ver, espérenme un tantito. Puede sentarse, puede sentar. Siempre he tenido ganas de hacer esto. Dios mío. A través de los años ha sido interesante cómo y dónde Dios me ha regalado canciones. Por ejemplo, tengo canciones que compuse en la carretera. Jesucristo es el motivo de mi canción. Es una de ellas. Dios ha sido fiel. Es otra. Es interesante, esas dos canciones. Motivo de mi canción la escribí entre Monterrey y Saltillo. Dios ha sido fiel. La escribí entre Saltillo rumbo a Monterrey. Exactamente al revés. Tengo una canción entre Ciudad Obregón y Hermosillo, Sonora. Algunos piensan que es un profeta en

pero no la voy a cantar esa noche. Tengo canciones que Dios me regaló durante pruebas de sonido. Y para mí esa es una de las mayores pruebas de que Dios puede regalar canciones en cualquier momento, bajo cualquier circunstancia. Porque si usted alguna vez ha estado en una prueba de sonido, de estar probando la batería, pum, pum, pum, y ahora dale la tarola, como por una hora, durante esa prueba de sonido en Chihuahua, México. Chihuahua. Donde los muchachos toman leche. Dios me regaló una de las más grandes canciones. Gracias. Gracias, Señor. Gracias. Pero esa la vamos a cantar al ratito. Otra canción durante pruebas de sonido fue Tú y yo somos un pueblo. Esa fue en México, Distrito Federal. En Chilpancingo, Guerrero. Dios me regaló Poderoso. Mientras los muchachos hacían pruebas de sonido, Dios me regaló canciones durante predicaciones. Estábamos en un congreso en Ciudad Juárez, México. A ver, Ujieres, pongan atención con esa sección que está ahí, por favor. Qué bárbaro. Cenaron antes de venir, ¿verdad? Estaba predicando un hermano y usó una frase muy interesante. Dice, no quiero revolotear como las gallinas, quiero volar como las águilas. Y Dios, durante su predicación, compuse, Señor, hazme un radical, como el águila volar. No quiero revolotear. Señor, hazme un radical. No la va a cantar esta noche. Bueno, ya la cantamos. Otro amigo mío, Chris Richards, estaba predicando y usó una frase, un versículo de la Biblia que dice, tú me sedujiste con tu amor y me permití seducir. Y me pareció tan poético y tan tierno, tan amoroso. Mientras él predicaba, Dios me regaló esta melodía. 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

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Pues no la voy a cantar esta noche, pero les voy a cantar el coro porque me gusta mucho el coro.

Gracias. Para mí siempre ha sido muy extraño que la gente cuestione a quién le canto. Ay, que Dios los bendiga de todos modos. Mis canciones están llenas del Señor Jesús. No le cantaría nunca a nadie más. Al menos que fuera mi esposa Miriam, le cantaría una canción. Una de las canciones muy especiales a mi corazón, de predicación. Mi papá, Francisco Warren, que lo honro, lo quiero, lo extraño mucho, porque él ya se nos adelantó al cielo y anda ya tomándose café con el apóstol Pablo, discutiendo teología. Le gustaba mucho a mi papá hablar de las cosas de Dios, todo, siempre. Y él estaba predicando del libro, la primera epístola de Pedro, y mientras él predicaba, Dios me regaló esta melodía. Mas el

Pero al rato la vamos a cantar bien. Tengo otras canciones interesantes, varias canciones las compuse arriba de aviones, una la compuse en una estación de autobuses, esperando que me vinieran a recoger. Era así más o menos: bendícelos de todas maneras, Señor, porque se olvidan de mí. Pero nos la vamos a pasar re bien cuando al fin lleguen. No, no era así, pero... En la Ciudad de México hay como 1,5 millones de taxis que cruzan las calles de México, Distrito Federal. En uno de esos taxis de Volkswagen Bocho, era un taxi verde, compuse una canción.

Si usted puede componer una canción en un taxi en la Ciudad de México, en hora pico de tráfico, usted puede componer una canción en cualquier lado. Pero para mí ha sido inmensamente interesante que indudablemente el lugar donde más canciones he compuesto ha sido la regadera. Yo no entiendo esa dinámica. A lo mejor es porque hay mucha privacidad. No sé si es el calor del agua, el vapor, o que uno se está limpiando y... Pero he compuesto cualquier cantidad de canciones en la regadera. Eran tantas, hice una lista y no teníamos tiempo para juntar todos, pero hicimos una pequeña recopilación en video de canciones que empezaron en la regadera y terminaron en estos videos. Vea este video, es una recopilación de como 7 canciones que compuse en regadera, vea.

0: Pero yo creo que mi canción más famosa de La Regadera es Renuévame, Señor Jesús. Dios mío, esa canción le ha dado la vuelta al mundo. En La Regadera de la Casa de Diente León 103, Fraccionamiento Jardines de Durango. ¿Hay algunos durangueños? Dios bendiga mi tierra de Durango. Y esta canción es la canción preferida mía de un gran amigo que quiso estar con nosotros esta noche, hizo todo el intento, pero se encuentra en Madrid, España, y nos mandó un precioso video de saludos. Señoras, señores, den la bienvenida a Juan Luis Guerra.
1: Querido Marcos, Juan Luis Guerra desde Santo Domingo. Es un placer para mí estar contigo en esta celebración de los 25 años de tu ministerio, junto a tus familiares, a tus amigos y a tu hermosa iglesia. Gracias por el privilegio de estar aquí y porque siempre tú has sido un testimonio viviente para nosotros. Gracias por esa palabra de aliento que siempre tienes para todos aquellos que te rodean. La palabra dice en Efesios que hemos sido bendecidos con toda bendición espiritual en los lugares celestes. Así que recibe todo lo que el Señor tiene guardado para ti en esta noche. La última vez que hablamos por teléfono en Santo Domingo, me dijiste que querías aprender a cantar bachata. Así que yo creo que hoy es la gran oportunidad para ti, en frente de toda tu iglesia que tanto te ama. Acuérdate, alargar un poco las palabras y sentir todo como con ñoñería, ¿no? Así es como se canta la bachata. Te voy a dar un pequeño ejemplo, solamente un ejemplo.

0: nuevamente. Alrededor de la canción Renuévame hay muchas historias que me han llegado a través de los años, personas que se han tomado el tiempo de escribirme algún testimonio, muchos testimonios poderosos. Hace muchos años atrás, uno de los testimonios más poderosos llegó a mis manos en forma de una carta de más de 7 páginas, donde la persona que me escribió esa carta me expuso una situación muy poderosa que él estaba enfrentando y que la canción Renuévame, Dios la había permitido para ayudarlo a él a sobrevivir una situación difícil. Muchos años después, al estar preparando esta noche, me acordé de esa carta y vimos con su escritor y nos dimos una tremenda sorpresa que la van a conocer ustedes también esta noche. Lo invité a estar con nosotros. Reciban a don Luis Gándara de Ciudad Juárez, México. Luis. Bienvenido, Luis. Siéntese.
1: Gracias, Marcos.
0: Estabas pasando un momento muy difícil.
1: Así fue una situación muy difícil, casi imposible en mi vida.
0: Tenía que ver con deuda, tenía que ver con el negocio.
1: Cuestión financiera.
0: Decisión. Era el día que en México hubo una tremenda devaluación. De un día para otro, tú debías 3 veces más de lo que debías el día anterior.
1: Así fue, pero gracias a Dios por tu canción Renuévame. Yo te escribí aquella carta hace 21 años.
0: 21 años de la carta.
1: Así es.
0: Yo tenía 5 años de edad.
1: No creo.
0: No.
1: Y ahorita te voy a decir por qué.
0: Pero te subiste al auto, estabas en una situación desesperada, llevabas un arma en tu automóvil.
1: Así es. Pero el arma más grande que llevaba era tu música. Que Dios utilizó, me dio su amor de una manera tremenda, de una forma preciosa, me perdonó.
0: ¿Qué fue lo que pasó? ¿Encendiste el auto y qué pasó?
1: Sí, empecé a escuchar la canción Renuévame y la regresaba y la regresaba, y aquel temor ante las circunstancias, Dios me dio una visión nueva de la vida. Y de una manera sobrenatural, como dices tú, me cambió, enderezó mis pasos, levantó mi cabeza. Y te doy muchas gracias por esos 25 años que nos has regalado. Y algo más hermoso es que
0: gracias.
1: La Biblia dice que de generación a generación celebrará tus obras y anunciará tus poderosos hechos. Y hay una persona que a través de las generaciones que han pasado, tu música también ha sido de bendición para ella.
0: Pues espérame tantito. Ese día que tú me escribiste esa carta, Dios cambió el rumbo de los planes que tenías para esa tarde.
1: Así
0: es. Y hoy día sigues aquí con nosotros. Pudiste ver crecer a tus hijos y viste crecer a una preciosa hija de la que me estás empezando a hablar.
1: Así es.
0: Para mí fue una tremenda sorpresa cuando descubrí quién era tu hija. No asociaba lo de la carta, lo de tu apellido, con tu hija. Quiero que le cuentes a la gente quién es tu hija. Y me contaste que cuando ella tenía como 8 años o 9 años, oré por ella o me la presentaste. ¿Cómo fue?
1: Sí, fue en mayo de 1991 cuando tú grabaste el CD aquel en Juárez de Tú y Yo. Y ya al final, despedida, te fuimos a saludar. Y le dije, hey, mi hija, bien, ven. Y dile que cuando tú seas grande, tú vas a cantar como él. Y ella dice, ahora, papá, ¿para qué lo dijiste? Me dio vergüenza, pero sí quiero cantar como él. Y pues, esta noche, tengo el regalo que Dios me ha dado.
0: tú la vas a presentar.
1: Presentar.
0: Dáselo.
1: A Marcela Gándara.

0: En un agradecimiento a Marcela y su papá Luis. Marcela, te bendecimos. Que Dios te siga usando en América Latina, tocando vidas. Gracias por venir esta noche. Extienda su mano acá y bendiga a esta poderosa mujer de Dios. Señor, que tu Espíritu Santo la fortalezca. Gracias por salvar esta familia, Señor. Fue el poder de una canción llena de ti y de tu Santo Espíritu. Unge a Marcela con una doble unción de tu Espíritu, con una porción poderosa, Señor. Que cuando ella cante, los demonios tiemblen ante la poderosa presencia del Altísimo Dios de los cielos. Y cadenas sean rotas. Espíritu Santo, llene corazones a través de su poderosa y ungida voz. La bendecimos en el nombre de Jesús. Amén.
1: Gracias. Te amamos, gracias.
2: Nos vemos en los 50 años.
1: Gracias.
0: Deles un agradecimiento a Marcela, Gándara y Luis. Sin duda, una de las voces perdón que ha sido una semana muy emotiva para mí, pero no, ¿saben qué? No, perdón, nada que ver, no estoy pidiendo perdón, estoy disfrutándolo, así que retiro el perdón. Sin duda, una de las voces que más nos ha impactado a nosotros y a todo el continente latinoamericano se encuentra con nosotros esta noche. Reciban a Jesús Adrián Romero.

0: Bueno, Marcos, yo en esta noche quiero aprovechar ese momento para darte gracias por varias cosas. Quiero darte gracias por haber escuchado el llamado de Dios a tu vida y darte gracias por haber obedecido a ese llamado. Quiero darte gracias porque tuviste las agallas para continuar. Estoy seguro que a través de tu vida hubo momentos de inseguridad, de incertidumbre y de mucho ataque. Pero te fajaste, no te rajaste.
1: Soy mexicano.
0: Y sabes, la Biblia dice: echa tu pan sobre las aguas y después de muchos días lo recogerás. Y esta noche estás recogiendo ese pan, porque eres una bendición al cuerpo de Cristo y te quiero mucho. Eres muy especial.
1: Qué bárbaro, muchas gracias. Muchas gracias, Susana. Qué privilegio tenerte con nosotros esta noche. Uno de nuestros muchachos, uno de mis hijos espirituales, yo fui su maestro en la escuela dominical. Un día, cuando él tenía 17, 18 años, me cantó una melodía que en el momento de escucharla sabía que iba a ser una bendición al cuerpo de Cristo.

Qué bendecidos somos de poder alabar a Dios. Nunca se nos olvide que es cortesía de la sangre de Jesús que lo podemos hacer. Que Dios les bendiga. Gracias por venir. Que tengan muy buenas noches.

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La ciudad tiene ingresos naturales, áreas de acceso natural. Hay, que le digo, hay una carretera que va al norte, una carretera que va al sur, una al este, tres que van al oeste, etcétera. O sea, tiene vías de comunicación. Por esas vías de comunicación, cada día entran personas, entran insumos, salen personas, salen productos, sale un montón, hay intercambio comercial, hay un flujo de, etcétera. ¿Estamos bien? Supongamos que un gran brujo quiere acercarse a la ciudad. Él va a tener que entrar por alguna de las carreteras. ¿Estamos bien? Estamos hablando de lo que es natural. ¿Amén?

Eso son no solo las carreteras, son las líneas de trenes. La gente llega por los trenes. En muchas ciudades, por los metros. En otras ciudades tienen lacustres, por ejemplo, tienen ríos que los comunican. Los países europeos son complicados. Por ejemplo, tomar Basilea es muy difícil. Tienen el río Rin que atraviesa la ciudad, tienen aeropuertos importantísimos, tienen tren, tienen líneas por acá, tienen buses, o sea, es bien complejo. Hemos tomado ciudades tan grandes como Denver, por ejemplo, que tiene de todo, ¿verdad? Y no tiene, pues, cuatro carreteritas, o sea, es un montón de carreteras. Entonces, cuando hablamos de accesos naturales, estamos hablando de accesos terrestres, lacustres, aéreos, y alguno más si hay, pues alguno más si hay. Lacustres, claro, exactamente, puertos, eso tiene que ver con puertos, aeropuertos, ¿no? Aéreos. Ustedes saben que para que un avión aterrice en tu ciudad, tiene que seguir como una carretera, hay una ruta. No entra por donde quiere, ¿no? Ahí al aeropuerto y se tira. No. O sea, hay una ruta. Normalmente, por ejemplo, una ciudad como Bogotá debe tener, como que le digo, dos rutas de aproximación y tres de salida. Es algo usual. O sea, que los aviones aterrizan por dos maneras, sí o sí, y pueden salir de tres. Listo. Ahí queda. Eso es algo así. Ahora, como es un aeropuerto más o menos pequeño, puede que no sea tan, puede que sea más pequeño todavía, aún sus rutas. Imagínense ustedes, es como tener avenidas en el cielo y por ahí van los aviones. Entonces, literalmente, la gente llega a nuestras ciudades por ciertas rutas y todo aquello, y la gente tiene que entender y ver que eso es una puerta espiritual también, como es de lo natural. Bueno, primero día. Entonces hay puertas naturales, debemos tomar esas puertas. ¿Cómo se toman esas puertas? Pues lo único que usted tiene que hacer es ir a ese lugar. Ya, normalmente la gente tiene que ir y orar en ese lugar, tomar autoridad sobre esa puerta. O sea, cuando hablo de tomar autoridad es que usted va en el nombre del Señor, usted hace una oración en ese lugar. Y puede utilizar varios recursos proféticos. La manera más sencilla, toma un poco de aceite y cierra el camino, marcando una línea sobre la carretera. ¿Y cómo eso hago con el aeropuerto? ¿Tengo que ir a la pista de aterrizaje? No necesita ir a la pista de aterrizaje. De hecho, no le van a dejar llegar a la pista de aterrizaje. Pero sí puede tomar los accesos al aeropuerto, ¿no? Y queda. Pero en otros casos también Dios le puede mostrar hacer algo. Le muestra levantar un pequeño altar con 12 piedrecitas. Le puede mostrar establecer un decreto profético escrito. Y uno escribe un decreto en tal día, tal hora, nosotros, autoridades de la iglesia, de tal, fulano de tal, ta, ta, ta, ta, ta, nosotros, ta. Y es lo que hace. Imagínese que viene el gobierno a poner una clausura en un lugar determinado. Va a ponerle un papel grandote y además le van un edicto, le sacan un documento y le mandan a usted a pagar una multa. O sea, todo un proceso. Entonces mucha gente dice, no, nosotros vamos a escribir un decreto. Escriba el decreto. ¿Y qué hace con el decreto? Pues lo tiene que dejar en algún lugar ahí, ¿verdad? Queda ahí plantado, queda puesto. Entonces, no importa los recursos que usted quiera utilizar, el Señor le va a mostrar, hay algo espiritual que se debe hacer ahí, ciertamente, que es un tiempo de oración y en el Espíritu cerramos eso, pero hay algo natural que también tenemos que hacer ahí. Dicho de otra forma, en una casa, en una iglesia, podemos orar y hacer el sitio espiritualmente y luego salir al lugar físico, y cerramos eso. ¿Se entiende eso? Lo propio pasa con los ríos, con los puertos, con los trenes, ¿verdad? Ahí queda. Esa es la parte natural de los accesos a una ciudad. Por ahí entran las personas, salen los productos, etc. Pero también una ciudad tiene accesos espirituales. En un momento le hablo de eso. Paremos unos instantes. Hablemos de puertas espirituales. Así como hay puertas naturales o puertas físicas, también hay puertas espirituales. Las puertas espirituales se levantan en torno al concepto de lo que es la columna de iniquidad. Una columna de iniquidad es
una manera de graficar a un lugar geográfico donde ha habido una constante presencia demoníaca que ha sido atendida por seres humanos. ¿Ya? Una columna de iniquidad es un lugar geográfico donde hay un constante flujo, una constante presencia, una constante influencia espiritual, y que normalmente está siendo atendido también por seres humanos. Por ejemplo, los brujos y hechiceros normalmente tienen unos cuantos lugares bien establecidos en cada ciudad donde saben que ellos pueden ir para hacer sus ritos y sus cosas. Y allá las cosas funcionan. Lo que ustedes tienen básicamente es como la antítesis de Betel. Es un portal, exactamente. Así como hay lugares espirituales de Dios abiertos porque ha habido un tiempo de mucha oración. Por ejemplo, hay un lugar en Estados Unidos que se llama Moravian Hills, que es un lugar donde los hermanos moravos oraron por 100 años. Y es un lugar muy visitado por gente como Rick Joyner. Es ahí donde él escribió más de un libro. Se fue allá. ¿Por qué? Porque hay una... pues imagínense cómo está un lugar donde se oró por 100 años. Una presencia preciosa, ¿verdad? Literalmente ángeles que suben y bajan. Y tú llegas ahí, pues, y hasta las tablas profetizan. Es un lugar... ese es un tipo de Betel, es un portal maravilloso de Dios. Es un lugar que ha sido trabajado con oración, con arrepentimiento tantos años, ¿verdad? Que hay un fluir de Dios muy específico. Lo propio, pero imagínenlo en el lado negativo, ¿verdad? Hay lugares donde se ha derramado sangre constantemente, lugares donde se han hecho ritos, lugares donde los satanistas, los ocultistas, los masones, todos los que entienden la filosofía de las tinieblas, van a ese lugar para conseguir poder, para conectarse con la gente, para poder, ¿me entienden, verdad? Conseguir lo que ellos requieren. Entonces, una columna de iniquidad... también se podría decir que es un lugar físico que se levanta contra el conocimiento de Dios. Imaginen ustedes un centro de peregrinaje donde la gente va a recibir milagros y cosas. Es un lugar que se levanta en contra del conocimiento de Dios. Y hay una presencia espiritual, la gente se sana o pasan cosas, pero eso es básicamente por todo el fundamento que hay en ese lugar. ¿Estamos bien? Entonces, así como hay carreteras, hay aeropuertos, hay puertos, también hay portales espirituales que se establecen en un lugar geográfico, dado toda la sangre, dado todo lo que se ha hecho, que son lugares de conexión entre lo espiritual y lo natural de una forma muy fuerte. ¿Estamos bien con eso? Perfecto. En nuestras ciudades existen portales espirituales demoníacos. No son fáciles de reconocer, no tienen un letrero. Algunos sí. Por ejemplo, los portales religiosos son fáciles de reconocer. Pero hay otro tipo de portales que están más escondidos, ¿no? Que requieren que una persona sepa encontrarlos. Por eso es tan interesante el poder meterse, interceder y ver en el espíritu los lugares. Y uno los... naturalmente a veces uno no los ve, pero sí los puede ubicar espiritualmente hablando. ¿Estamos bien? Perfecto. Esos portales, ahora quiero que entiendan esto. Imagínense por un momento, mírenme acá. Imagínense la ciudad como una superficie plana, que tiene puertas por aquí, puertas por allá, o sea, carreteras, ¿verdad? Aeropuertos, puertos, lacustres, todo aquello. Ese portal no conecta a la ciudad en el plano longitudinal, horizontal, sino la conecta en el plano vertical. ¿Por qué? Porque si tú miras de arriba a la ciudad, ves una cosa plana. Pero si miraras de lado, ¡pac! Imagínate que pudieras ver la ciudad de lado, tú verías que la ciudad tiene niveles. Hay niveles muy profundos, muy oscuros. Son zonas. Y hay niveles muy elevados. Entonces, un portal espiritual conecta el mundo natural con las esferas celestiales demoníacas y con las áreas del inframundo, con lugares infernales. ¿Estamos bien? Entonces es una puerta que no se abre en el sentido horizontal, sino se abre en el sentido vertical. ¿Qué?
que básicamente ese es un Betel. Un Betel es una, es un lugar geográfico. Betel existió, existe hasta hoy día. Es un lugar con una colinita que era famosísimo porque ahí habían presencias angelicales. O sea, había un, como un ascensor, ¿verdad?, que conectaba eso con la presencia, con los lugares de la atmósfera divina. Maravilloso. Pero igual hay esos lugares en, el, en la parte ocultista, en la parte oscura. Existen esos lugares. Entonces, cuando la gente va por esos lugares, tiene experiencias. Es igual que en el lado de Dios. La gente ve cosas, sabe moverse en esas atmósferas. Normalmente esos portales están conectados con otros portales a través de líneas ley. Normalmente. Es muy raro tener un portal desconectado. ¿Por qué? ¿Quién construye una avenida que entre, digamos, imagínense una calle que entre desde Chía, por ejemplo, y se quede ahí a la mitad? Y llega uno y se acaba la carretera, ¿y dónde voy ahora? O sea, ¿me entiende? No, las puertas están conectadas con otras carreteras, todo está conectado. Igual son los portales espirituales, están unidos con otros portales a través de lo que se llaman las líneas ley. Ahora, normalmente cuando hablamos de líneas ley, nosotros pensamos en las líneas ley de la cartografía básica. O sea, tengo un plano de la ciudad, aquí tengo un obelisco, aquí tengo esto, otra es una línea recta, ahí está, esa es una línea ley. Eso es correcto. Pero existen otros tipos de líneas ley que no corresponden con la realidad física. Esas líneas ley las llamamos líneas ley. Son líneas ley que conectan portales, pero que físicamente tú ves en el plano terrestre no hay nada. Tienes que ver en el espíritu cómo se conectan esto, estas. ¿Se entiende lo que estoy diciendo? O sea, no hay ninguna línea física que una Isla de Pascua, ahí en la mitad del Pacífico, con Angkor Wat, ahí en Camboya, pero están unidas por una línea ley negra. De tal manera que lo que pasa allá, replica allá. Imaginen ustedes una línea ley como un cable, como una cadenita, como, como que tú golpeas acá, ¡tin! Y va, ¡tin! Suena al otro lado, ¿me entiendes? Están conectados. Las líneas ley negras conectan estos portales espirituales, los enganchan unos con otros, ¿verdad? Y por ahí hay algo así como una autopista de demonios. O sea, se mueven los espíritus inmundos a una velocidad increíble. Hay una migración constante de seres espirituales demoníacos. Entonces, cuando nosotros cerramos las puertas naturales de la ciudad, las puertas de acceso físicas, pero dejamos abiertas estas, reforzamos el trabajo de los portales. Porque al cerrarse las otras puertas, se utiliza intensamente los portales espirituales. ¿Me entienden? Entonces también tenemos que cerrarlos. Es importantísimo. ¿Cómo se reconoce un portal espiritual? No es fácil. Requiere una unción profética para verlo. Ya, no me animo a darles como que el ABC para encontrar portales espirituales, porque no es tan fácil. En realidad uno tiene que tener un nivel de observación, pero también de investigación. Voy a explicarlo. Una manera de descubrir portales espirituales es hacer un trabajo de cartografía básica. Explico. Necesitamos saber cómo creció la ciudad. Escuche lo que le estoy diciendo. Toda ciudad fue fundada en un lugar determinado, lugar físico. Algunas ciudades se fundaron más de una vez. Por ejemplo, La Paz fue fundada 3 veces, en 3 lugares distintos. ¿Se entiende esto? Pues yo debo identificarlas. Ahora, una vez que se establece en un lugar la ciudad, la ciudad creció de una forma determinada. Y esa formación, o sea, ese primer diseño, escúchame bien, cuando llegaron, en el caso de América, ¿verdad? Cuando llegaron los españoles o la gente de otros países, ya había nativos y ellos se acomodaron en otra parte. Lo primero que expresa la fundación más antigua de una ciudad es la división espiritual que había. Porque hay una parte española, hay una parte indígena y siempre hay una parte mestiza, que son los que no encajan en ninguna parte.
Las partes con mayores crímenes en la ciudad, escuche lo que le estoy diciendo, es tesoro en polvo, normalmente son las partes que eran mestizas. Normalmente. Entonces, ¿qué pasa? Tú ves hoy de una ciudad de 2 millones, de 3 millones, de 5, de 10, de 15 millones de habitantes, esa ciudad empezó en alguna parte. Hay un lugar donde empezó la construcción, donde estuvieron las primeras casitas, el municipio, la casa del corregidor, estaba ahí la parroquia. ¿Se entiende lo que estoy diciendo? Y la ciudad empezó a tener crecimiento urbano. Lentamente empezó a crecer. Pero siempre considerando que los españoles y los indios no se mezclan. Y los mestizos tampoco. Entonces las ciudades de América crecieron siempre polarizadas, extremas. Obviamente, ¿cómo crees que miraban los indígenas a los españoles? Con mucha rabia. Y los mestizos a los indígenas también con rabia. Y los españoles a los mestizos. O sea, era un mundo espantoso. En Europa la situación es distinta. Ellos se construyeron sobre, las ciudades se construyen sobre estratos espirituales. Aquí están los romanos, o los celtas, aquí están los vikingos, aquí están, es así. Yo he estado en lugares parados en Europa donde llegó Julio César, pero estuvieron los celtas, y luego estuvieron no sé quiénes, y luego llegaron los galos. Y esa es una cosa así como ver una torta con capas, ¿verdad? Y es complicadísimo. En cambio, en América la cosa es más sencilla, porque tenemos estratos indígenas, tenemos estratos extranjeros. Se llama guerra en el segundo cielo. Es todo un curso de más de 15, 17 enseñanzas, solamente de la parte de intercesión territorial. Ahora, no puedo entrar a eso, porque es demasiado grande. Ahí he mostrado que es la ciudad en forma de dámero, que son típicamente españolas, las ciudades como tablero de ajedrez, las ciudades lineales. Cómo se fundaron las ciudades, las arquetas, cómo se trasladaba la tierra de otra ciudad, cómo se invocaba a los espíritus protectores. Todo esto es bien complejo, no puedo explicarlo en este momento. El material, ya tenemos un lugar en Bogotá donde se va a enseñar esto y en otras ciudades se está enseñando. Y la gente que quiera, pues contáctese, porque es un curso corto. Pero volvamos al asunto. Cuando uno ve la ciudad, hay lugares que son mucho más importantes espirituales que otros, espiritualmente que otros. Ahí aparece el término de onfalo. Onfalo es una palabra griega que significa ombligo. O-M, om, P-H-A, como filosofía antes, P-H, onfalo, no con F, sino con P-H-A, peleo. Om, O-M-P-H-A-L-O, onfalo. Y la palabra onfalo, perdón, literalmente significa ombligo, ombligo. Los onfalos son lugares bien particulares. Hay un principio de guerra. Quien controla el centro del círculo, controla todo el círculo. Hay otro principio de guerra. Quien controla los lugares altos, controla los lugares bajos. ¿Sí o no? Entonces, usted ha visto, todos los pueblos que han estado en guerra han peleado por los centros o por las alturas. El concepto de onfalo, voy a tratar de darle uno, ¿ok? Es un centro espiritual que puede ser geográfico también. Es un centro espiritual que puede ser geográfico también, cuya importancia estratégica es vital para el control de la región. Eso quiere decir que un onfalo puede ser algo físico, sí. Por ejemplo, es muy interesante. A veces me tocó en Valdivia. Estábamos yendo hacia la desembocadura del río. Valdivia es una ciudad muy preciosa del sur de Chile. Está conectada con el Océano Pacífico por un gran río,
que entra a la ciudad, como una Venecia. Hay muchos puentes, es una ciudad preciosa. Pero yendo hacia el Pacífico, aparece una pequeña islita en medio del río, es un islote chiquito. No tiene ni una casita, solo tiene arbolitos. Estamos pasando y el Señor nos dice, ese es un onfalo. Curiosamente, cerca de la Isla del Sol, aquí hay un onfalo, igual está en el lago, es una pequeña islita, no hay vida ahí, no hay un animal, no hay nada, pero son centros de poder muy fuertes. De hecho, si tuviéramos el cuidado de hacer una investigación minuciosa, veríamos que gente va a esos lugares, normalmente amparados por las sombras, en las noches, en ciertas fechas, y hacen cosas ahí que nadie las conoce. Son lugares a veces inaccesibles físicamente o muy difíciles de acceder físicamente. Hay así como una pequeña islita que puede ser un centro espiritual, hay ciudades que son onfalos. Hay país, por ejemplo, un país onfalo es Suiza. Es un país tan pequeño, pero tan pequeño, es asombrosamente chiquito, pero su influencia sobre toda Europa y el mundo es impresionante. Solamente en una ciudad de ellos, que es Ginebra, hay 220 organizaciones internacionales. Desde la Cruz Roja, ¿verdad?, hasta el Instituto de Derechos de Autor, está ahí, todo está en Suiza. Ginebra es una ciudad tan chiquitita, es impresionantemente pequeña, y las organizaciones internacionales están una al lado de otra. Imagínense eso. Pero es un país onfalo. La Banca Mundial, Suiza. La medicina mundial y los centros farmacológicos, Suiza. Los seguros a nivel mundial, Suiza. La flota naviera más importante del mundo, y no tienen mar. La flota mercante más importante del mundo, Suiza. Determinada historia de Europa, Suiza es vital. Es un país onfalo. Pequeño, pero su influencia es inmensa. Literalmente todo gira en torno a Suiza. Es impresionante. ¿Se entiende lo que estoy diciendo? Ese es un tipo de un país onfalo. Realmente es tremendo. Otro país onfalo es Grecia. Y aún geográficamente es casi un onfalo. Es un centro bien apartado, etc. Isla de Pascua es un onfalo. Isla de Pascua. Entonces hay varios lugares así, nosotros hemos identificado onfalos continentales. El Señor nos dio una clase de onfalos. Nos dijo, les voy a mostrar todos los onfalos que existen en la Tierra. Y nos mostró Ucrania, nos mostró Rusia, nos mostró lugares que no sabíamos dónde estábamos. Señor, danos una referencia, ¿dónde estábamos? Porque desde arriba, pues tú no ves las líneas de los países, ¿no? No las ves, o sea, a veces el... Y ahí empezó a mostrarnos los lugares claves en África, los lugares claves en Sudamérica, en Norteamérica, en Europa. ¡Hijo, una intercesión extraordinaria! Anotábamos como locos, porque es información de primer nivel, o sea, interesantísimo. Y cómo estos onfalos están unidos entre ellos, como una red por debajo, de tal forma que se soportan, se apoyan, interactúan. Se entiende lo que son los portales espirituales y se entiende lo que son los onfalos. ¿Estamos bien hasta aquí? ¿Y qué hacemos con ellos? Buena pregunta, ¿verdad? Si son espirituales, ya no hay pues aceitito que te sirva ahí. ¿Ah? Entonces, a los portales espirituales tienen que ir profetas que entiendan del mundo espiritual y tienen que meterse a cortar esas líneas ley. Todo esto lo vamos a aplicar más luego con lo que es el caso Bogotá, ¿ok? Vamos a hablar de los portales espirituales que hemos visto, las puertas naturales, tranquilos. Entonces, una puerta espiritual, tú tienes que meterte en el espíritu. Si es una puerta natural, tienes que ir a lo natural. O sea, es simple. ¿Se dan cuenta? No hay magia en esto. Es absolutamente coherente, es absolutamente lógico. Y lo que uno tiene que hacer ahí, y hay que tener mucho cuidado porque hay un tráfico muy fluido por esos portales. Es como cuando, imagínese que usted quiere cerrar una carretera de 4 carriles. Y tenemos que cerrar esa puerta. Para cruzar, pues no la hace a ciegas, ¿verdad? Escoge un momento adecuado,
y pues verán que no hay autos, ¿verdad? Y cierran, ahora le ponen el aceitito, lo que usted quiera hacer. O sea, no va a cruzar ahí, señor, ahí voy, ¿verdad? Sí, ahí va, ahí se va, ¿verdad? ¿No es cierto? O sea, uno tiene que tener principios lógicos. Es igual, una línea ley uno tiene que saber cortarla. Los portales espirituales y cierra. La Biblia nos habla, a mí siempre me asombra de tantos pasajes que el Señor nos muestra en su palabra, pero que nosotros los mitificamos tanto. Estaba pensando en un versículo. Miren lo que dice Isaías 45:2, dice: yo iré delante de ti y enderezaré los lugares torcidos. Quebrantaré puertas de bronce y cerrojos de hierro haré pedazos. Ahora, ¿quién determina? He leído Isaías 45:2. ¿Quién determina si esto es literal, es espiritual? O sea, quiero que entiendan lo que le estoy diciendo. Aquí está hablando a Ciro. ¿Ciro existió? ¿Era un rey de carne y hueso? Absolutamente. Es un rey que Dios utiliza para sus propósitos maravillosos. Y aquí hablando de Ciro, dice: yo iré delante de ti y enderezaré los lugares torcidos, quebrantaré puertas de bronce y cerrojos de hierro haré pedazos. ¿Habrá hecho Ciro eso en la parte natural? ¿Por qué dice Jesús más adelante en el Evangelio: las puertas del Hades no prevalecen? O sea, ¿existen esas puertas? ¿O Jesús nos está hablando de una metáfora? A ti te daré las llaves y las puertas no prevalecerán, las puertas del Hades. O sea, dice, no, las puertas del Hades no podrán estar cerradas a tu paso. Eso quiere decir que si tú quieres entrar, se tendrán que abrir. ¿Pero cuándo vamos a entrar a las puertas del Hades? ¿Cuando nos muramos? No, no vamos a ir al Hades, vamos a ir al paraíso. ¿Y cuándo cruzamos las puertas del Hades? Las puertas del Hades, estas puertas son los portales espirituales. Son puertas tremendamente inmensas. Son puertas espirituales de hierro, de bronce. O sea, se las representa con materiales muy duros, literalmente. Pero que tú tienes que hacer uso del poder de Dios para poder penetrarlas, abrirlas, quebrarlas, cerrarlas, lo que Dios muestre. Y así como estoy, varios pasajes, yo, a simple vista. A simple vista, yo tengo aquí cuatro versículos. Miren lo que dice el Salmo 107, 15 y 16. Alaben la misericordia de Jehová y sus maravillas para con los hijos de los hombres, porque quebrantó las puertas de bronce y desmenuzó los cerrojos de hierro. ¿Cuándo hizo esto el Señor? Y más adelante dice: su alma abominó todo alimento y llegaron a las puertas de la muerte. Está hablando del profeta. Pero bueno, ahí estamos, ¿verdad? La cosa es que tú vas a pasar por puertas, vas a enderezar caminos, caminos torcidos. Los caminos torcidos son caminos de trampas, caminos de ladrones, de salteadores. Dice: enderezaré caminos, tiene que ver con alinear eso a un propósito. Ahora, están los onfalos, están las líneas ley negras, ya les he explicado las líneas ley normales, las que se ven por la cartografía. Les he explicado que son las puertas espirituales. Les he dicho qué se debe hacer para cerrarlas. ¿Qué nos falta de todo esto? Los lugares altos, les dije, hay dos centros estratégicos muy importantes: los onfalos y los lugares altos. Los lugares altos son lugares muy importantes en el mundo espiritual. Y hay lugares altos físicos y hay lugares altos espirituales. Todos entendemos lo que es un lugar alto físico, ¿estamos bien? Por ejemplo, el Cerro Monserrat, el Cerro Guadalupe, lugares altos, ¿no? Pues en Bogotá, aquí en La Paz, tenemos el Illimani, lugares altos. ¿Qué pasa ahí? Los lugares altos son muy importantes, digo, porque son lugares de gobierno. Existen como 53 versículos en la Biblia que nos hablan de los lugares altos, y por lo menos en el 70% de estos versículos se nos instruye a subir a esos lugares altos y destruir lo que el diablo ha construido ahí.
Imagínense, desde un lugar alto, fácilmente se controla una gran extensión de tierra, pero también lo que pase ahí va a afectar en una forma de dominó, ¿verdad? Como una cadena de dominó va a caer hasta abajo. Porque así como en el Salmo 133, la unción, la bendición, la vida eterna desciende de lo alto, igual que de la cabeza de Aarón, el buen óleo, también la muerte desciende de lo alto, de esa forma. ¿Se comprende lo que estoy diciendo? Desciende sobre lo que está debajo. Si no fueran importantes los lugares altos, ¿por qué los más grandes satanistas de la historia han sido gente entrenada en el andinismo o en el alpinismo? Los satanistas que han marcado la historia de los siglos, todos ellos eran escaladores. Interesante. Interesante. Usted nunca va a encontrar un satanista con sobrepeso. Son maratonistas. Son gente que controla su cuerpo a un nivel de exigencia que usted no tiene idea. Son escaladores. Hacen cursos de escalar en roca, en hielo, etc. ¿Por qué? Porque ellos hacen pactos en las alturas para entregar las ciudades. ¿Me está siguiendo, verdad? ¿Por qué los masones mandan su representación a los lugares altos? Imagínese usted que los que suben el Everest hasta la cumbre, ¿verdad? Si usted llegara ahí, encontraría banderas de muchos países. Los escaladores que han subido ahí han dejado su rastro, su huella, y han dejado ahí una bandera que representa que su país llegó ahí. Nosotros tuvimos un representante boliviano hace como 2 o 3 años, que fue el primero, se llama Guarachi, que tomó la punta del Everest. Él ha subido muchos cerros, es un escalador indígena impresionante el hombre. Ahora, imagínese que llegue a un cerro, el Everest, ¿en qué país está? En Nepal, ¿verdad? Entonces, imagínese que usted llega ahí al cerro y encuentra banderas de Estados Unidos, de Alemania, de Bolivia. ¿Qué significa eso? ¿Qué significa lo que usted está viendo? Que aunque este lugar físicamente pertenece a una nación determinada, hay una señal profética. La bandera es una señal profética de la victoria de un país. Mira, ni siquiera recordaremos quién fue de aquí a 20 años, ¿me entiendes? Si tú vas ahí, ¿quién habrá sido el boliviano que subió acá? El colombiano que vino acá hace de tantos años. No lo sabemos, pero la bandera quedó. Porque en realidad él no vino a título personal, vino a un título nacional. Mire lo que es el simbolismo. Entonces, indirectamente diríamos, tener esa bandera arriba significa que este país alcanzó esa cima. ¿Estamos bien? Todo esto espiritualmente es muy importante. Porque habla de establecer autoridad sobre un territorio. De eso se trata. Usted sabe que Bolívar tomó varios cerros. Ayer me puse a estudiar acerca del Chimborazo, que se consideró el cerro más alto del mundo hasta que la gente pudo medir el Everest. Interesante. Se lo consideraba. Era un error, porque no es el más alto del mundo. Tiene como 6.200 metros. 200 metros menos que el Illimani, pero se lo consideraba el más alto. Lo interesante, y esto sí es un dato científico, es que es el volcán más alejado del centro de la Tierra en relación a cualquier otro volcán del mundo. ¿Por qué? Porque está muy cerca de la línea del Ecuador. Y el Ecuador tiene extremos. O sea, si tú agarras el centro de la Tierra, lo más extremo al centro es su Ecuador, o sea. Y este volcán está muy, muy cerca de la línea de Ecuador, o sea, geográficamente son cuántos kilómetros, pero se lo considera tal, y es el volcán más apartado del centro de la Tierra. Y de ahí que se considera un centro muy importante a nivel místico. Ahora Bolívar le escribe un libro al Chimborazo. Escribe un libro. Él tenía unas visiones del Chimborazo muy interesantes. Entonces resulta que, mira, para un poeta los cerros son qué cosa más linda, para los alpinistas son lugares de
Escaladores son lugares de desafío, para los meteorólogos son lugares de observación, para los políticos son lugares estratégicos, pero sea lo que fuere, son lugares de gobierno. ¿Se entiende esto? ¿Está aquí? ¿Estamos bien? Ahora, si estamos hablando de guerra, estamos hablando de estrategia, ¿el tomar físicamente lugares altos es importante? Sí. No va a haber ningún ejército de la tierra que le diga, pero podemos tomarlo desde aquí en el papel. No hay un ejército de la tierra que diga, mira, aquí en el papel lo tomamos, ya está tomado. ¿Así? No me diga qué fácil es, pues yo ya tomé la luna, tráigame el sistema solar, ya me tomé Júpiter. O sea, qué chistoso, ¿para qué la carrera espacial? No es lo mismo tomarlo en un papel que estar ahí, que tus pies se posen sobre un lugar, no es lo mismo. Ahora, si el grupo de intercesores de ese lugar, todos son inválidos, superan los 70 años y tienen sobrepeso, obviamente no van a poder subir, y lo único que les queda es hacer un acto profético en un papelito, y decir, tomamos y ungimos y ahí ya está, porque están incapacitados físicamente de poder llegar a ese lugar. Pero si hay gente que está dispuesta a entrenarse, hay gente que está lista para prepararse, para bajar de peso, para aprender a caminar, esa gente dice, muy bien, lo tomamos en el papel, pero de aquí lo tomamos también en lo natural. Y vamos a dejar en esa punta de un cerro un testimonio de que el reino de Dios está ahí. Entonces no llevaremos una bandera, nos llevaremos una señal profética de que Dios está en lo más alto de ese lugar. ¿Se entiende? Ahora, esto es complicadísimo para aquellos que vivimos muy cerca de la cordillera de los Andes, donde no tenemos un cerrito, ni dos, ni tres. Tenemos miles de cerros, ¿verdad? Bueno, pero no todos son importantes. No hay cultura en la tierra que no haya entendido esto. Los incas tomaron los lugares altos más importantes de toda la cordillera. Por darle un ejemplo, ellos sabían lo que estaban haciendo. Ahí estamos. ¿Por qué se describe la Gran Babilonia como la ciudad asentada entre las siete colinas? ¿No le parece que es importante eso? Sí, es importante. Bueno, él lo dijo pensando. Pero también hay montañas espirituales, ¿sí? Le doy un ejemplo bíblico. Todos están de acuerdo que existía el monte Hebrón, ¿ok? El monte Hebrón es el monte donde Abraham casi sacrifica a Isaac, el monte Hebrón, que años después sería el lugar para edificar el templo. Y el monte Sion es un monte espiritual, no existe en lo natural. Usted no va a encontrar un monte, o sea, si agarra el National Geographic, agarra una carta de los cerros de Israel, no existe el monte Sion físicamente. Yo he escuchado una vez un pastor que me decía, ay, a mí me han traído esta piedrita al monte Sion, y decía, te tomaron el pelo. Claro, te vendieron cualquier cosa. Claro, tú agarras un guía y le dices, llévame al monte Sion. Aquí está el monte Sion. Ay, el monte Sion. Cuento. El monte de Sion no es un monte físico. Es el monte de la presencia de Dios. Ahora, anoten lo que estoy diciendo. Dije, no es un monte físico. No dije, no existe. Dije, no es un monte físico. Es un monte espiritual. Entonces, ¿en nuestra ciudad hay montes espirituales? Sí. Y puede que no los veamos exactamente. Misericordia, ¿y cómo se ve eso? Lo espiritual se ve espiritualmente. Lo natural se ve naturalmente. Amén. Entonces, así como tomas los lugares físicos, puede que el Señor te lleve a algún lugar específico a tomar algo. También hay lugares, hay alturas espirituales que deben ser tomadas. Hay ciudades, me tocó ver esto en Jacksonville. Jacksonville es una ciudad inmensa, ¿verdad? Ahí en el estado de Florida al norte, donde no hay un solo monte, por lo menos no hay uno cerca. Y de repente estamos volando en helicóptero por la ciudad, ha sido maravilloso, y el Señor me dice, te voy a mostrar un monte. Y resulta que hay un edificio que tiene una forma de obelisco, perfecto. Es un edificio inmenso, es un edificio de una banca internacional. Termina en punto, cuatro lados, es un obelisco perfecto. Y es negro. Y es el edificio más alto y sobresale. Ustedes si van a ver allá en la fotografía que tengo en la casa de oración,
de las ciudades que hemos tomado está Jacksonville, y van a reconocerlo, el obelisco negro. Es un edificio de un banco muy importante norteamericano. Y nos dijo, ahí está ese monte. ¿Cuál monte? No veo ningún monte, padre, aquí solo hay edificios. Ese es el monte. ¿Verdad? Pero obviamente, de forma natural, tú no veías un monte. No es un edificio. Un raro edificio negro en forma de obelisco. Pero que espiritualmente es otra cosa. Ah, ya el Señor nos explicó qué hacen arriba, para qué usan el penthouse. Y bueno, fuimos también a ese lugar, hicimos algo y ya. Ahí queda. Entonces, uno tiene que aprender a extender su mente y su comprensión. ¿Entienden? En el sentido de que lo que el Señor te dice que veas, tal vez no corresponde con lo que naturalmente estás viendo, pero sí con lo que espiritualmente representa. Entonces existen también puertas que son portales espirituales sobre bases de columnas de iniquidad. Están los onfalos, están las líneas ley, están los lugares altos. No corresponde con lo que naturalmente estás viendo, pero sí con lo que espiritualmente representa. Entonces existen también puertas que son portales espirituales sobre bases de columnas de iniquidad.

Hablé de grupos humanos, del comportamiento social. Quiero explicarle esto porque de este punto le aseguro que nadie ha escrito todavía. El hombre como hombre es una puerta. ¿Me está siguiendo? Voy a repetirlo. El hombre como hombre es una puerta. Tú eres una puerta por donde la presencia de Dios puede entrar y bendecir a otros, o por donde Satanás puede ejercer su influencia sobre los demás. ¿Está conmigo? Voy a tomarme unos minutos para explicar esto y terminamos. Escúcheme bien. ¿Qué pasa cuando un grupo humano, universitarios, un grupo de mineros, un grupo de homosexuales, un grupo que tiene algo en común, libre y voluntariamente, deciden a través de ellos establecer una obra de las tinieblas en su territorio? ¿Me estás siguiendo? ¿Podemos nosotros como seres humanos abrir el mundo espiritual con nosotros mismos? Por ejemplo, detrás de un avivamiento hay una persona. Detrás de cada avivamiento de la historia hubo una persona que Dios usó, lo usó a él, para que lo glorioso del avivamiento de Dios se establezca en la gente. Alguien que oró, alguien que pagó un precio. ¿Está aquí? O sea, estas personas literalmente atrajeron la presencia de Dios sobre una comunidad y provocaron un despertar espiritual o provocaron un determinado impacto. Lo mismo pasa en el lado del ocultismo. ¿Qué pasa cuando un grupo de gente dice vamos a empezar a reivindicar nuestros derechos homosexuales o derechos de esto, derechos de aquello, y lo hacemos, entiéndase bien, en contra de la legalidad de Dios, no de las naciones? O sea que de a los ojos de Dios eso no es una recuperación legal, lícita, es algo que Dios no aprueba. A través de ellos aparecen pensadores que escriben documentos. Alguien viene y empieza a escribir un documento que habla acerca de los derechos de estas personas, de las justas reivindicaciones, etcétera, etcétera. Carlos Marx es una persona que es usado de una forma muy particular para establecer un reino de materialismo. O sea, él es ¿me entiende, verdad? Es una persona, pero él introdujo a toda una época, y no solo durante su época, sino posteriormente, en una forma de pensamiento tremenda. ¿Quién diría que del pensamiento de Carlos Marx iba un día a derivarse, por ejemplo, el muro entre las dos Alemanias? ¿Quién diría? Yo estoy seguro que ni él lo imaginó. ¿Se entiende lo que estoy diciendo? Él mismo no vio quizás la magnitud de lo que estaba haciendo. ¿Quién diría que nuestro amigo Darwin, después de escribir El origen de las especies, iba a provocar 200 años después? Él no se levanta como una persona atea, pero 200 años después se utiliza su material para argumentar que el materialismo casi está en una posición de divinidad. O sea, ¿se entiende lo que estoy diciendo? Las personas pueden establecer diseños celestiales porque ellos mismos son puertas. Lo que te lo inspira el mundo espiritual, te lo puede inspirar Dios o te lo pueden inspirar también los demonios. ¿Cómo los artistas fluían en la antigua Grecia? Por las musas. ¿Y quiénes son las musas? Son básicamente seres espirituales demoníacos. Mozart no componía porque era una excelente persona o porque era una persona muy hábil. Él era poseído por unos demonios tan terribles que caía en trance y por 2-3 días no dejaba de escribir, no comía, no dormía, y luego caía como desmayado por días, después de haber compuesto una obra. Nadie podía hacer una sinfonía en 7-8 días. Eso es algo que humanamente no se podía, él sí lo podía hacer. Pero él no tenía conciencia exacta de lo que estaba haciendo, entiéndase bien. Entonces su música es una puerta. La música de Wagner es una puerta que Hitler utiliza para expandir el espíritu del Tercer Reich. ¿Y qué es lo que Wagner describe? Las valquirias, la mitología nórdica. Él describe el mundo espiritual mitológico de los dioses nórdicos, de Thor, de todos esos Odín, ¿verdad? Dioses enormes.

0: Y los pone como los espíritus tutelares de la Alemania. Y la música de Wagner representaba eso. Entonces la gente, ellos mismos, pueden ser puertas de bendición o puertas de maldición. ¿Qué pasa cuando va un grupo como, qué le digo, verdad? Un grupo de esos rockeros metálicos a dar un concierto a Bogotá, a Santiago de Chile, a Buenos Aires. ¿Tú crees que entran y salen y todo quedó bien? Y se llevan plata y la gente se queda con los discos. No, o sea, ellos son puertas espirituales que lo que hacen es extender un manto de lo que fuera de anarquía. Es típico después de los conciertos que hay accidentes, la gente se lastima, entra un espíritu tan fuerte de violencia, se golpean, se matan. El fanatismo es un espíritu demoníaco. Aún el fanatismo por el deporte es un espíritu demoníaco. Literalmente la gente es enajenada. Entonces, a través de estas personas que entran, digamos, hemos cerrado las puertas físicas, hemos cerrado las puertas espirituales, pero se ha programado un concierto con un Metallica de aquellos, o con un grupo de esos horribles, o si Osbourne, o quien sea, ¿no? El que van a entrar, acá los Mason, yo qué sé. ¿Tú crees que van a dejarte limpia la casa? Dos tipos andan con todo su barro hasta el cuello y te caminan por toda la sala y luego se van. ¿Cómo crees que quedó todo? Entonces no simplemente debemos cerrar las puertas, sino que tenemos que ejercer autoridad para que personas inadecuadas no puedan llegar a nuestro territorio. ¿Me estás siguiendo? Personas. Las personas migran y traen presencias espirituales con ellos que contaminan nuestra tierra. Ahí estamos. ¿Se entiende esto? Entonces me interesa ver el comportamiento social. Porque la gente se mueve como si fuera una persona, pero es un grupo social. Usted va a ver que los indígenas, por ejemplo, están organizándose en las Naciones de América para tomar instancias de poder. Es un espíritu detrás de ellos. Y ellos saben cómo hacerlo. Tienen ritos, tienen prácticas, tienen un calendario ceremonial, tienen una jerarquía. Hay autoridades, hay gente aquí, está aquí. Ellos saben cuál es su territorio y están desarrollándose. Ellos son una puerta. Ellos buscan establecer un espíritu territorial sobre la región. El hipismo fue otro ejemplo. El hipismo que entra en los 60, aquí llega a los 70, establece un orden espiritual impresionante. Amor, sexo, o amor, droga y rock and roll. ¿Verdad? Eso estableció. Y tú vas a San Francisco y no es casual ver esa ciudad tan especial porque fue el centro del movimiento de las flores. Fue San Francisco, California. Es clave ese lugar. Ese fue el epicentro de toda esta corriente, ¿verdad? Marcó una generación. Impidió que esa generación entrara al reino de Dios. Se materializaron, rendían culto a la sensualidad, los sentidos. Hemos hablado de eso en la sesión anterior. Entonces, eso estableció toda una costra espiritual sobre la sociedad. Qué difícil era predicarles el Evangelio a estas personas. ¿Sí? ¿Por qué? Porque tenía una filosofía de la vida, una forma de pensar, de entender la realidad, de tal manera que no era fácil que ellos se abran al Evangelio o a lo que fuera. ¿Está aquí? ¿Se entiende? Entonces tenemos que también cerrar nosotros las puertas que se mueven como factores sociales. Tenemos que estar muy atentos, porque ellos mismos se convierten en puertas para contaminar la sociedad, para contaminar las ciudades. Eso va a significar que usted lee el periódico constantemente. Los observatorios cartográficos son lugares donde guardamos, son hemerotecas donde tenemos los periódicos de lo que está pasando, lo que va a pasar, quién va a llegar, quién no va a llegar. Nosotros podemos cerrar las puertas para que esto pase o no pase. Cuando nosotros peleábamos por esta ciudad, el Señor nos mandó a cerrar puertas para los presidentes que venían. Y recuerdo que iba a venir el presidente Menem de Argentina. Y estaba viniendo para traer una virgen de Luján personalmente. Ponte a pensar, ¿quién es el presidente trayendo virgencitas? Imagínese, ¿no? Entonces nosotros le cerramos la puerta espiritualmente a este personaje. Y de repente aconteció algo bien interesante. La iglesia donde él iba a dejar la imagen sufrió un atentado dinamitero. Explotó una carga de dinamita unos días antes y la seguridad argentina recomendó al presidente Menem no venir a Bolivia. Ya no pudo llegar. Mandó a la virgencita, pero ya no vino él. Entonces nosotros podemos, no estuvimos detrás de la dinamita, por cierto, Nuestras armas son poderosas para la destrucción de fortalezas, pero son espirituales, no son naturales. ¿Se entiende esto? Entonces nosotros sí estuvimos detrás de la oración, pero no detrás del atentado. Pero la cosa es que eso disuadió de que este personaje llegara. Entonces nosotros podemos hacer ese tipo de cosas. Si usted ve un presidente llega a un país y él provoca algo. Si mañana llega Fidel Castro a este país, va a provocar algo. Van los movimientos sociales a recibirlo, los sindicalistas se acercan a él. O sea, se genera todo un alboroto alrededor del hotel. ¿Por qué se da todo esto? Porque son personas que tienen tremenda capacidad de influir en los estratos sociales. ¿Se entiende? Y eso tenemos que controlarlo nosotros en diferentes niveles para que el perímetro quede asegurado. Amén.
1: Toda la alabanza.

disponga su corazón. Sabe, le decía, viene un año de mucha expansión. Tal vez usted esté escuchando eso por primera vez, o tal vez ha estado en estas últimas semanas con nosotros, o los últimos meses, escuchado la palabra, viene un año de expansión. Dios me ha encargado, tiempo atrás, hacer dos cosas. Una es levantar una generación de profetas en esta nación, cosa que estoy haciendo y estoy trabajando en ello. Dos, acelerar el regreso de Jesucristo a través del extender el reino de Dios. Eso nos ha llevado a meternos en la vida de la gente de una manera en la que usualmente en cualquier iglesia no sucede. Muchas veces uno va a una iglesia como quien va a un restaurante. Lo único que yo quiero en un restaurante es comer algo rico. No me importa si el dueño es viudo, divorciado, si es una buena persona, si está casado, si es adúltero. No me interesa si el cocinero es judío, es musulmán, es católico. Yo voy a comer. ¿Entiende, verdad? Y es la manera en la que muchas iglesias hoy día están levantadas. La gente va a recibir, pero más allá de eso no hay mucha relación. Y lo propio, liderazgo, que yo quiero ver a la iglesia llena cada domingo y bueno, ahí quedamos bien. Pero esto no es un negocio, ni estamos hablando de una empresa, sino del cuerpo del Señor. Y cuando uno empieza a ver el diseño de Dios, hay una canción que cantamos al empezar, decía, aquí estamos dispuestos a escuchar tu voz, aquí estamos atentos, dice, a recibir tus diseños, Señor. Y es que la iglesia es un invento que está patentado en los cielos, y el diseño para que la iglesia funcione está allá. Ahora, tú también, yo quiero decirte algo, tú no vienes de la tierra, tú vienes del cielo. ¿Perdón? Sí, tú vienes del cielo, tú vienes de lo alto. Tú has sido creado por Dios, te has sido puesto en esta tierra para alcanzar un propósito. Propósito. ¿Amén? ¿Está conmigo? Tú no vives acá simplemente por causas de la evolución. Tú no estás acá por pura casualidad, estás aquí por un propósito, un designio de Dios. Y Dios tiene algo reservado para ti, para que tu vida pueda provocar un cambio en los próximos años a algunas personas, o quién sabe a más. Entonces yo como pastor y nosotros como líderes de la iglesia tenemos que ver cómo tú puedes alcanzar el propósito que Dios tiene. Pues cuando tú vienes te decimos, hermano, deja de hacer esto, te estorba, o haz aquello, te va a ayudar. No es fácil para ti ni para nosotros. La gente no viene a la iglesia sana, viene a la iglesia herida, viene enferma, viene con un pasado, te guste o no, todos tenemos un pasado, bueno, malo, doloroso, feliz, o quizás como en la mayoría de los casos, un pasado que combina todo eso. Y venimos a la iglesia. Y ese pasado es parte de las pesas que están en nuestra balanza, que van a determinar si nosotros somos capaces de alcanzar un propósito o no. Me explico. Si ustedes se dan cuenta, viajamos en un minibús, capacidad para 15 personas, pero viajamos 19. Bueno, varios niños son modelo small. Eso es bueno. Pero también algunos niños son XL, ¿estamos bien? Provocó de que estuviéramos bastante compactos, juntos, estrechos, lazos muy, muy estrechos. Pero también había carga, estábamos llenos, cada niño tiene por lo menos una valija, estamos hablando de 19 maletas, sin contar sus mochilas, accesorios y demás. Eso provocaba que el minibús esté bastante pesado. Un carro con peso gasta más combustible que un carro sin peso, ¿está conmigo? Entonces el cálculo que yo tenía de gasolina se excedió bastante. ¿Por qué? Porque de 10 kilómetros por litro llegamos a ser 7 u 8, o a veces 6 y medio. Entonces eso significaba más o menos cada 200 kilómetros cargar el tanque a una gasolina que está más o menos a 6 bolivianos el litro. Interesante, ¿verdad? Pero no le vengo a hablar de costos, sino de qué pasa cuando tú cargas el carro y aceleras. Bueno, si el motor es nuevo no hay mucho problema, pero a pesar de eso debes tener cuidado. Pero una de las cosas que interactúan cuando uno viaja es justamente el factor velocidad.
Cuando nosotros volvíamos en el tramo Arica La Paz, encontramos tirados 3 camiones inmensos a los lados que se salieron del camino. Los caminos en general allá son muy buenos. El punto es este: ¿cómo puede un camión salirse? ¿Cómo puede darse esto? Gracias a Dios ellos no tienen muchos precipicios, así que estaban metidos los camiones, volcados, etc. Por un factor, el peso y la velocidad. El peso afecta a un vehículo de una manera muy particular. No es lo mismo estar con, ¿qué te digo? Voy a decir algo así, con 500 kilos encima a 40 kilómetros por hora que estar a 120 kilómetros por hora. Cuando tú frenas a 40 kilómetros por hora, por lo menos en 3 o 4 metros has parado totalmente. Pero cuando tú frenas en seco a 120 kilómetros por hora, necesitas por lo menos 25 metros para detenerte. Una curva se puede convertir en algo terrible. Pero sigamos hablando de variables. El factor viento para nosotros fue el peor. Cuando tú estás yendo a velocidad y sacas tu mano, ¿notas que el viento golpea? Ahora, cuando tú estás yendo a gran velocidad con un vehículo que es bastante rectangular, o sea, no tiene una forma muy aerodinámica, el viento afecta de una manera determinada, ¿me entiendes? Hay tramos en los que gastamos más combustible solo por el viento, porque el viento sopla contra ti y tú vas contra el viento, y en el proceso haces más esfuerzo a la máquina, ¿me estás siguiendo? Pasa un camión de alto tonelaje que tiene más o menos 42 llantas y las chicas veían, todos quedábamos peinados. Yo tenía que tratar de no sacar, mover mucho el volante, ¿por qué? Por la velocidad, a 120, 110 kilómetros, un rudo. Una noche, pasa algo muy especial, estábamos llegando a La Serena desde Santiago, pues, ¿sí? Sí. Desde Talca, habíamos viajado 8 horas continuas, era como las 9 de la noche y faltaban 92 kilómetros para llegar a la ciudad. Yo necesitaba combustible, estaba con menos de cuarto y me pasé uno, pero según mi guía había otra estación de servicio y no había. Pero lo peor de todo era el viento era tan fuerte que literalmente el volante era arrebatado de mi mano. O sea, yo estaba yendo y terminaba el carro y otra vez frenar. Frenar a cero. Y otra vez, y empezar a acelerar y el viento. Yo no podía manejar, o sea, yo no podía manejar, no podía controlar el vehículo. Y ahorita nos volcamos. A ver, y volví a la estación de servicio de que habíamos visto como 5 kilómetros atrás. Volvimos y les llamé a las hermanas, bajen, a los 4. Dijimos, mire hermanos, oremos, porque esto es demoníaco. Ustedes saben que el viento es movido por los demonios. Pregúntenle a Job. Estamos orando porque yo no puedo manejar, literalmente yo no puedo manejar, o sea, me está quitando el volante cada rato. Y eso te tiene muy tenso, si te ubicas, ¿verdad? ¿Y qué te digo cuando pasa un carro a toda velocidad, un camión? O sea, el viento más el camión, súmale. Entonces empezamos a orar. Y reprendíamos los vientos mientras cargaban combustible. Cuando entramos al carro, los niños ya estaban orando, se dieron cuenta. Estaban orando. Y Dios le dio palabra a una de las niñas para que, ¿cómo sujetará el viento? Apague su celular, por favor, quien sea. Le dio una palabra de cómo atar al viento. Entonces, mientras íbamos, las niñas empezaron, los niños a orar, y en un grito ataron el viento. Cuatro o cinco minutos después, yo pude abrir la ventanilla a 120 kilómetros por hora y sacar mi mano. No había nada de viento y pudimos llegar en 25 minutos a La Serena. 20 minutos volamos y no pasó nada. ¿Por qué le digo esto? Podíamos haber seguido tratando de esquivar el viento, ir más despacio, tener cuidado con las curvas, y es bueno, eso se llama persistir. Pero podías haber también empezado a resolver el motivo de la oposición. Y eso es... Tú puedes confrontar lo que te está deteniendo o puedes resistir a lo que te está deteniendo. Podíamos haber llegado, hubiéramos tardado quizás 2 horas más, viendo que te digo a 60 kilómetros.
o puedes pararte, bajar del carro, confrontar, abrirte camino y llegar rápido. ¿Por qué te digo este ejemplo? ¿Por qué es lo que va a pasar el próximo año? Ahí está mi meta, debo llegar a este objetivo, Dios tiene esto para mí. Pues yo me apresuro para ir. Mientras más rápido voy, se produce el mismo fenómeno que en el carro. Hay más oposición. Hay más intento de detenerte. Si vas despacio, la oposición es mínima. Si vas rápido, la oposición aumenta. Cuando vas despacio, que llegas, llegas. Pero puede que llegues muy tarde. Puede llegar y ya no hay nada que comer. Está conmigo. Yo tenía en el grupo 15 boquitas. Comida. Y no nos esperaba nadie. Teníamos que ir a un hotel que teníamos ya reservado, 3 cabañas, y buscar la comida. Entonces yo quería llegar temprano. Porque como acá ya no hay muchos lugares pasadas a cierta hora. Pastor, yo voy a llegar, aunque sea lento. No se trata de eso. Te cuento que no es así. Es bueno ir rápido. No es lo mismo que un médico llegue cuando alguien está enfermo que llegue cuando ya se sanó. Me está siguiendo, ¿verdad? Dos, es importantísimo considerar el peso que tienes encima, porque el peso va a hacer que te canses más rápido o que aguantes más. Hola. Si yo hubiera quitado el equipaje, gastábamos menos combustible y teníamos menos resistencia al viento. ¿Por qué? Porque los bultos encima siempre provocan resistencia. ¿Estamos bien? La gente que viaja sabe. Los que manejan entienden eso bien. Entonces, ¿qué debo hacer? Lo ideal es viajar sin cosas arriba, hermano. Ciertamente. Lo ideal es viajar ligero. Cierto. Es más, ubíquense. Cuando el carro no tiene mucho peso, hasta la maniobrabilidad es mayor. Cuando está pesado, un error puede provocar que tú salgas del camino. Un giro de golpe puede provocar un vuelco. El peso y la velocidad. ¿Se acuerdan de los camiones que le dije? ¿Quién determina el peso de tu vida? ¿Quién determina cuánto peso puedes soportar? Lo pongo así. Tú tomas el peso que quieras llevar. Parece increíble, pero escúcheme, y antes de darle el primer versículo, quiero que lo oiga. Jesucristo dijo: vengan a mí los trabajados y cansados, yo les haré descansar. Pero aún hasta el día de hoy, 2000 años después, hay hermanos en la iglesia del Señor que no quieren dar su peso al Señor, prefieren cargarlo a ellos. Y tú los ves en la iglesia cargando el peso, tratando de no perder el equilibrio y tratando de ir rápido. Consecuencia: ay, estoy cansado, ¿por qué no alcanzo lo que quiero? ¿Por qué me cuesta tanto? Mañana quiero enseñarte cómo descargar, cómo poder llegar más rápido al objetivo y cómo vencer la oposición. Amén. Quiero que conmigo vaya por favor al libro de Génesis, capítulo 49. Apurémonos. En este pasaje, Jacob empieza a profetizar sobre sus hijos. ¿Recuerda? Él sabe que pronto va a partir y decide dar una palabra para cada uno de sus hijos. Y me interesa mucho que revisemos una palabra en particular. Hemos predicado muchas veces este pasaje y cada vez lo hemos hecho de algo diferente. Vamos a buscar ahora el versículo 22. Es una profecía que Dios le da a José. ¿Recuerdan a José? Ok, mire lo que dice. Rama fructífera es José. Rama fructífera junto a una fuente, cuyos vástagos se extienden sobre el muro. Vea conmigo el verso 23. Le causaron amargura, le asetearon y le aborrecieron los arqueros. ¿Sabe que yo nunca había reparado en este verso? Le voy a leer otra versión. La Reina Valera actualizada, escuche por favor. José es un retoño fructífero. Retoño fructífero junto a un manantial, sus ramas trepan sobre el muro. Siguiente verso. Los arqueros le causaron amargura, le fueron hostiles los flecheros.
Cuando yo leo este pasaje, mi primera pregunta es, ¿quiénes son los arqueros? ¿Cuáles arqueros se refiere? Y obviamente que no estamos hablando de fútbol, porque habla también de los flecheros. ¿Está conmigo? Hay tres cosas que quiero considerar en este pasaje que en un momento se va a ampliar a sus ojos de una manera que nunca pasó. Quiero empezar diciendo esto. Por favor, tomen nota de esto, es importantísimo. Escúchenlo bien. El deseo de Dios, y lo digo con seguridad absoluta, es de que usted sea fructífero. Voy a repetirlo. El deseo de Dios es que tú seas fructífero. Dios no trajo a nadie a este planeta para que este sea un valle de lágrimas. Él es papá. Y si tú eres papá, dentro del contexto que entendemos por un buen papá, no hay padre que quiera dolor para sus hijos. La primera cosa que quiero decir es de que el anhelo de Dios era de que José sea fructífero. Y está declarado aquí en el verso 22, rama fructífera es José, rama fructífera junto a una fuente. Número dos, la segunda cosa que quiero decirle es de que aparecen unos personajes en el versículo 23 que son los culpables de haberles causado dolor a José, ¿está bien? Se lo identifica, a estos personajes se los identifica como los arqueros o los flecheros, y dice que le causaron gran dolor, que le causaron amargura. ¿Estamos bien? Hermano amado, ¿me está siguiendo? Hermana, ¿me está siguiendo? Ahora, cuando tú ves la vida de José, apartémonos un ratito de ese pasaje que le estoy leyendo, abra sus sentidos y recuerde, José fue un hermano menor de una larga lista que tenía una capacidad muy especial. Él podía ver y tener sueños que los demás no los tenían. ¿Estamos bien? Es más, su problema empieza un día cuando él cuenta sus sueños a sus hermanos. Al hacerlo, cambiaría su vida notablemente. Poco tiempo después de ese incidente, sus propios hermanos lo venden y él termina en Egipto, lejos de sus padres, no teniendo más de 16 años, y metido en una cárcel, acusado de algo falso, y terminaría 12 años metido en un hueco así. ¿Quieres hablar de amargura? Pregúntale a José. ¿Quieres hablar de dolor? No te quejes, pregúntale a José. Si hay un varón que supo lo que era dolor, es José. Una cosa es cuando una persona sufre por haber hecho algo indebido. ¿Qué te digo? Te metiste en una deuda, terminaste en la cárcel. Está bien, pero fue tu decisión. ¿Qué hizo José para sufrir? ¿Sabes qué? Nada. Hola, no hizo nada. Dos, creo que la mayoría de nosotros crece y aprende a tener la predisposición de que si hay gente que te puede hacer daño, hay que cuidarte de ellos, pero que definitivamente no pueden ser ellos tus propios hermanos de sangre. Hola, ninguno está preparado para defenderse de sus propios hermanos, de su propia familia. Y yo creo que tú estás de acuerdo conmigo entre que hay heridas y heridas. Hay heridas que te van a afectar mucho, pero una herida que es hecha por un familiar tuyo, alguien amado por ti, es una herida que definitivamente va a causar mucho más dolor. ¿Está conmigo? Hola, muy bien. Quiero que por un momento leas el verso 24. Hablando de José, continúa y dice: mas su arco se mantuvo poderoso y los brazos de sus manos se fortalecieron, por las manos del fuerte de Jacob, por el nombre del pastor, la roca de Israel. Igual como he hecho hace un instante, lo voy a leer el mismo verso en otra versión. Pero su arco permaneció firme
y sus brazos fueron ágiles por las manos del poderoso de Jacob. Y allí es el pastor, la roca de Israel. ¿Cuándo empezaron los problemas de José? Cuando empezó a contar sus sueños. Dicho proféticamente, los problemas de José empiezan, escucha bien, hermano, tú que tienes sueños para el 2005, los problemas de José empiezan cuando él empieza a hacerlos realidad. ¿Cómo los hace realidad? A través de creerlos y contarlos. Un sueño que se queda en la mente es totalmente inerte y no provoca ningún cambio hasta que yo empiezo a declararlo. Porque la palabra que yo digo va a provocar algo. ¿Está conmigo? Entonces José empieza a tener problemas el día en que tiene un sueño y lo cuenta. Ah, entonces la solución es no contarlo. No es esa la solución. No se trata de eso. Lo que quiero mostrarte es lo que acontece con toda persona que de repente empieza a ver algo que los demás no ven, o una persona que empieza a entender su llamado y empieza a caminar en esa dirección. El diablo no pelea contra los desubicados. El diablo no tiene motivos para atacar a aquellos que no tienen la más mínima brújula en su vida. Tú puedes estar en una iglesia años jugando solitario en la última fila y tu vida va a ser un problema. No, para nada, una taza de leche. Pero levántate un día y di: Señor, voy a alcanzar el propósito que tú tienes para mí. No importa la oposición que venga, voy a conseguir lo que tú has establecido para mí. Yo me levanto para conseguir todo lo que tú tienes para mí. Y sabes que un mundo de oposición se levanta. ¿Por qué? Porque el objetivo de Satanás y de los arqueros es que te quedes quieto y sentado. No es un problema para el infierno que tú hayas aceptado a Jesús, te lo quiero decir. Si tú crees que el diablo se enojó mucho porque aceptaste a Jesús, te contaron la mitad del libreto. Porque hay una gran mayoría de cristianos hoy día totalmente desubicados. Que el haber conocido a Jesús no significa ningún problema para el infierno. A lo más una pérdida, uno menos, que va a venir para acá. ¿Me estás siguiendo? Cuando tu único objetivo es Dios, quiero ser salvo, pues ahí está, lo único que perderá el infierno es un alma menos. Pero cuando uno dice, yo voy a salvar a mi generación, yo voy a levantarme como una columna sobre esta ciudad. Cuando Satanás ha dicho la paz no va a poder ser visitada por el Espíritu de Dios, Bolivia va a ser el último rincón del mundo. Y cuando tú te levantas y dices, no es cierto, Bolivia va a levantarse y va a ser parte del avivamiento que Dios tiene para las naciones. No solamente estás yendo en contra de Satanás, sino en contra de los propósitos de Satanás. Y es ahí cuando empiezas a tener problemas. Ahora la gente le tiene miedo a los problemas. Pero ¿sabes qué? El que debe tenerle miedo a los problemas es aquel que no conoce a Dios. Porque si tú conoces a Dios, sabes que para él los problemas no son ningún problema. Nada es difícil para Dios. Todo es posible.

El punto es este: José tenía sueños, pero también tenía corazón. ¿Saben qué? Yo creo que para él era muy duro entender por qué mis hermanos me hicieron esto. O sea, ¿por qué? ¿Por qué un día les llevo la comida, me terminan quitando mi túnica, me tiran un hueco, me venden y hasta ahí llegué? ¿Por qué? Yo creo que por 12 años que estuvo en la cárcel, esa pregunta era su pan en la mañana y su cena en la noche. ¿Por qué? ¿Qué pasa cuando una persona es herida por alguien? La respuesta natural del ser humano es que se genere una actitud primero de distancia y luego de amargura a esta persona. ¿Me está siguiendo? Ciertamente la vida tiene sufrimientos, pero está en nosotros decidir si vamos a quedar amargados por esos sufrimientos o vamos a crecer a través de esos sufrimientos. Y sabe, no es fácil, de verdad no es fácil. Yo no te puedo decir próspero año nuevo, feliz navidad, prósperas a las citas, mira toda una belleza. Yo sé algo, y lo he estado diciendo a la gente más cercana, que con la que más trabajo, mientras más certeros estamos en lo que Dios quiere, es más oposición. Pero la otra parte también es de que yo tengo más equipamiento para poder vencer esa más oposición. O sea, la persona que sale de una batalla no sale como entró. Si sale venciendo, sale con un trofeo, sale armado, sale con una estatura diferente, sale con una armadura, sale con un galardón sobre su cabeza. No es el mismo. Los niños que han ido no son los mismos niños que han vuelto. Tú dirás, pero eso fue un paseo. Claro, fue un paseo. Te separaste tú cuando tenías 7 años de tus padres, 20 días, te hicieron despertar a las 5 de la mañana, comer a las 7 de la noche, el almuerzo, te dieron tu ropa para lavar, te dijeron, ya, ministra a esa persona ahorita, ya, dale. Hay gente mayor en la iglesia que no sabe orar. O sea, la gente, ahí quedó. Niños, el viento se sujeta así, ¿podrá Dios sujetar tu estómago al subir? Vamos a subir de 0 metros sobre el nivel del mar a 5200 metros en más o menos una hora y media. Eso es duro. ¿Sabes? Eso es duro. Es duro para un adulto. Es duro para un niño. Hubieron niños que vomitaron 8 veces. ¿Y sabe qué? No se quejaron. ¿Si empezaríamos esto de nuevo? Sí. La gente que vuelve no es la misma que ha ido. La gente que sale de una batalla, la que aprende a vencer sobre una deuda, una enfermedad, un problema en la casa, y no negó la fe. Hay gente que no aguanta, ¿me entiende? Ya no quiere, se enojó con Dios porque Dios no le respondió. Ya no lo quiero porque para él no soy importante, me voy, ahora me hago mundano. ¿Por qué? Porque mi mamá se fue, mi papá no volvió. Esa persona no va a transformar nada porque ni siquiera puede transformar su propia vida. José podía haber terminado amargado, pero sabe, no terminó amargado. Y le voy a demostrar por qué él no terminó amargado. Váyase conmigo a Génesis 41. Verso 50, está hablando de José. Y dice, por favor, tome mucha atención con esto, porque aquí está justamente el centro de mi declaración. José no terminó amargado, él terminó su vida en paz. Génesis 41:50 dice, y nacieron a José 2 hijos antes que viniese el primer año de hambre, los cuales le dio a luz a Senat, hija de Potífera, sacerdote de On. Él se termina casando con una princesa. Verso 51, y llamó José el nombre del primogénito Manasés, porque dijo, Dios me hizo olvidar todo mi trabajo y toda la casa de mi padre. Le voy a traducir lo que dice en otra versión. José llamó al nombre del primogénito Manasés porque dijo, Dios me ha hecho olvidar todo mi sufrimiento y toda la casa de mi padre. Verso 52, y llamó el nombre del segundo, Efraín, porque dijo, Dios me hizo fructificar en la tierra de mi aflicción. Hola. ¿Sabe qué significa Manasés? Dios me ha hecho olvidar mi sufrimiento. Si ustedes creen que él vivió mordiendo, golpeando los dientes cada día, viendo cómo vengarse, no es José ese.
Le provocó dolor, mucho dolor, muy tremendo dolor. Pero me impresiona tanto su declaración: Dios me ha hecho olvidar el sufrimiento. Y no solo eso, dice a toda la casa de mi padre. ¿Por qué? Porque muy similarmente que la mayoría de ustedes, las heridas más graves las sufrieron en casa del padre, de sus padres terrenales. Muy pocos hermanos pueden contar que su infancia fue hermosa en todo. En estos años de haber hecho sanidad interior a tanta gente, yo te puedo asegurar que la mayor parte de la gente que hemos ministrado fue herida en casa de sus padres, en sus primeros 10, 12 años de vida. Y ahí tienes. No, yo ya no tengo amigas. ¿Por qué? Porque una vez me defraudaron. Amargada. No, yo nunca más me meto en negocios con cristianos. ¿Por qué? Amargado. No, yo nunca más voy a meterme amargado. No, no es, es amargura. Dios te ha hecho olvidar. Es que ha aprendido, Fernando. No. Espérese un rato. Ciertamente no podemos borrar de nuestra memoria lo que hemos experimentado. Pero me doy cuenta que vivo bajo una, ¿qué te digo? Bajo la señal todavía del dolor cuando yo no me atrevo a acercarme a esto. Por ejemplo, me mordió un perro. Mira mi perrito. No me acerques eso a mí. ¿Eso que muestra que está sano? No, no está sano. Esa aversión no es natural. Eso muestra de que la persona, aunque ya cicatrizó la herida de su pierna de la mordida, todavía en el corazón ha quedado, me está siguiendo, el temor al animal. No, yo no quiero tener nunca más un hijo. ¿Por qué? Es que perdí uno. Espera, estás en edad de tener un hijo. Pero es que si me pa... Debes dar a luz a Manasés. Debes poder decir: Dios me ha hecho olvidar el sufrimiento. Es tiempo para muchos de los que estamos acá que tengamos un hijo llamado Manasés. Hola. No, yo no quiero tener nunca más un hijo. ¿Por qué? Es que perdí uno. Espera, estás en edad de tener un hijo. Pero es que si me pa... Debes dar a luz a Manasés. Debes poder decir: Dios me ha hecho olvidar el sufrimiento.

fácilmente el control. Quita el peso. ¿Qué es el peso? Los recuerdos de dolor que jalamos año tras año. Y llegamos al 31 de diciembre y decimos, sí, fue un buen año, el Señor nos dio un mejor año. Es que no depende, porque Dios quiso que cada año sea el mejor. Pero pasaron cosas, tomamos decisiones erradas. Hubo gente que simplemente nos dañó, a la que no le hicimos ningún mal. Pero no podemos vivir y empezar otro año con la idea de, no, yo ya no puedo con eso, no, yo ya no supero eso, no, yo no puedo. A mí no me gusta viajar, yo no puedo, es que tuve un accidente. Hermano, no se puede vivir así. Debe dar a luz a Manasés tu vida. Dios me ha hecho olvidar mi sufrimiento y la casa de mi padre. Yo sufrí, tú sufriste, mi padre me dejó igual que a ti. Pero no voy a ser un amargado y ni voy a amargar la vida de los que están conmigo. Perdí a alguien, yo perdí gente amada también. Pero sé que mi fe me da la capacidad de entender de que las pérdidas que nosotros llamamos pérdidas son ganancias para ellos. Y al pasar los años, aunque quede el recuerdo, queda la paz de saber que Dios es bueno, que Él tiene todo bajo control, que Él sabe por qué acontecen las cosas. Estamos a punto de empezar un año de expansión, pero ese año no es para los amargados. No van a poder, hermano. Expansión significa poder dar a luz a Manasés. Dos, yo les dije hace un rato, el propósito de Dios es que tú seas fructífero. ¿Qué se llamó el segundo hijo de José? Efraín. ¿Qué significa? Dios me ha hecho fructificar en tierra de aflicción. He sido fértil en contra de todos los planes del enemigo. Podría ser un amargado, podría ser una persona solitaria, podría haber negado la fe, podría haber dejado la iglesia, pero no. He dado a luz a Efraín. Efraín significa Dios me hizo fructificar. De tal manera que cuando Jacob está profetizando a José, ¿sabes qué? Dice, tú eres rama fértil. Y eres fértil por una razón. ¿Sabe? Hemos estado por el sur de Chile. Y por el sur de Chile están los vinos de Chile. Y donde hay vinos hay vides. Y tú vas desde la quinta región para abajo y los viñedos son interminables, de cordillera a costa, todo en filita, los arbolitos, las vides perfectas, preciosas, miles de hectáreas vino de uvas que van a ser vino después. No es ningún mérito ser fértil en buena tierra con buen cuidado. Busca un árbol en el desierto. Eso es ser fértil. Cuando uno tiene la capacidad, en contra de todo propósito, de ser fértil. Y pasamos por lugares de la cuarta región, donde ves la mera nada, pero hay unos arbustitos y unas flores hermosas. Eso es ser fértil. Cualquiera es fértil en un buen terreno, con las condiciones ideales, pero a ver cuántos lo son en medio de un desierto. ¿Y qué dice el profeta? He aquí, abriré ríos en la soledad, sendas en el desierto, yo lo haré. Dios es especialista en hacer fértiles a los que están plantados, aún en los desiertos más secos de la tierra, por cuanto han puesto su fe en el Señor. Te lo digo de esta forma. Si tu infancia fue una taza de leche, qué bueno, ser fértil ahí no es difícil. Si tú sufriste mucho y puedes llegar a decir, soy fértil a pesar de todo, de que mi padre me dejó, de que fui abusada, de que no tuve nada, pero soy fértil, tengo mis hijos, tengo mi destino, ¿sabes qué? Mis respetos, porque eso significa algo muy valioso. No quiero decir que lo primero no lo sea, ni estoy aplaudiendo el sufrimiento, simplemente lo pongo en el contexto correcto. José no vivió amargado. No vive amargado. Y te aseguro que más de uno de nosotros no hubiéramos podido olvidar lo que nos hicieron nuestros hermanos. Por lo menos no lo que le hicieron a él. Él olvidó su pasado. Lo dice ahí. Dos, terminó siendo fructífero.

0: fue fértil. Hermanos, el crecimiento viene acompañado de dolor. ¿Te guste o no? Físicamente pasa, que son los famosos dolores de huesos de los niños. Los huesos no duelen, no hay nervios ahí. Son los músculos que están ligados a los huesos, que están siendo estirados. Hay dolor, porque el hueso crece más rápido que crece el músculo. Es el dolor del crecimiento. ¿El dolor trae crecimiento? No, porque estoy diciendo que al crecer es muchas veces inevitable tener choques muy rudos, muy duros. Sin embargo, a pesar de que hemos hablado un tanto de José, todavía no le he dicho quiénes son los arqueros. El primer texto que utilicé en esta mañana decía: los arqueros te dieron con todo, José. Te dieron con todo. Los flecheros te dieron con todo. Señor, habla, habla tú. La palabra arquero en ese pasaje viene de una palabra hebrea. Estoy leyendo Génesis 49:23, ¿sí? En ese versículo donde dice arquero, la palabra es Baal. Concordancia Strong 1167. ¿Quién es Baal? Es un espíritu destructor. Por un lado, los arqueros son entidades espirituales, o sea, demonios. Pero por el otro lado, los arqueros son también los familiares de José. Esto es, todas las personas que le hicieron daño. ¿Quiénes le hicieron daño a José? Sus hermanos. Potifar no le preguntó la versión de él. Potifar termina mandándolo a la cárcel por la calumnia de su mujer. ¿Recuerda, verdad? Los arqueros son tanto seres espirituales como personas que tienen algo en común. ¿Qué? El objetivo es dañarte. Te voy a decir algo. Mientras más certero estés en tu dirección, más arqueros vas a tener. Oye, Fernando, eso no me gustó. Espérese. Es la primera parte de la historia. Espérese. Efesios 6:11. ¿Estás queriendo decir entonces que hay demonios que pueden ser llamados arqueros? Sí, exacto. Te lo voy a mostrar con la palabra. Efesios, vamos con Efesios. De toda la armadura de Dios para que podáis estar firmes contra las acechanzas del diablo. Te leo lo que dice la Biblia de las Américas. Estar revestidos con toda la armadura de Dios para que puedan estar firmes contra las insidias del diablo. La palabra insidias, o que la Reina Valera dice acechanzas, es una palabra griega, metzodeia, que significa método, truco o error. Está diciendo, estén firmes contra los métodos, contra los trucos del diablo. En el mismo capítulo, en el verso 16, por favor, no se distraiga, no hable, no mire su reloj, atiende esta parte, es muy importante. Dice sobre todo, diga sobre todo. Dígalo de nuevo, sobre todo. Esa palabra sobre todo es una palabra compuesta en el griego, está formada por un prefijo que es epi, que es sobre, en, y la palabra paz, epipaz, cada uno, en todas las cosas. En griego significa lo más importante, lo que no puede faltar. ¿Estamos bien? Que pasen una buena noche, pero sobre todo preparen una buena picana. ¿Qué te digo? Una buena comida, ¿no? Por darle un ejemplo. Puede faltar todo menos eso. Sobre todo. Bueno, Efesios 6:16. Sobre todo, armaos con el escudo de la fe, con que podréis apagar todos los dardos de fuego del maligno. Le he leído la Reina Valera actualizada. que usted dice, tiene, dice, sobre todo tomad el escudo de la fe con que podáis apagar todos los dardos de fuego del maligno. ¿Conoce ese versículo? Sí. ¿Lo hemos leído? Sí. Los intercesores más... Ahora, para los intercesores y para todos esto es revelación. Porque lo que viene adelante, eso no lo enseñaron a nadie. Para poder entender esto y el concepto de escudo, tenemos que movernos por un momento a la época de Pablo. Si yo escribiera una carta en este momento y digo, por ejemplo, una vagoneta está en la puerta y esa carta mía apareciera 200 años después de mí y un joven leyera una vagoneta, ¿qué sería una vagoneta? Por ejemplo, cuando tú vas a Chile dices, ¿en qué vehículo viene? Un minibús, te dice, ¿qué? No, allá se llama furgón. Ah, furgón. ¿Estamos bien? ¿Chamarra? ¿Qué? No, chaqueta, ya, bueno, ahí está. ¿Qué vamos a hacer? ¿No saben hablar muy bien? ¿Estamos bien? Ellos dicen lo propio de nosotros. ¿Qué pasa? Cuando Pablo dice escudo, se está refiriendo a los escudos que Pablo conocía. ¿Estamos bien? Ahora, habían dos tipos de escudo. Sobre todo, ¿cómo era? Sobre todo, diga sobre todo. Dice que sobre todo tomemos el escudo. Hola. Dice sobre todo, mira, no te olvides del escudo. Puedes olvidarte muchas cosas, pero el escudo es vital. Habían dos clases de escudo. El primer escudo se llamaba en griego aspes. Aspes. Este escudo era un escudo relativamente pequeño, ya, muy hermoso, brillante, de metal o de bronce, y lo usaban para los desfiles. Iban con los escudos aspes, eran pequeños. Imagínate, lógico, si tú eres uniformado y vas a una parada militar, tú vas con tus condecoraciones, tu traje de... Pero si vas a ir a la batalla, no vas a ir con tus medallas en el hombro, ¿no? Estamos en el pecho ahí, ¿no? Tu traje de gala. Ridículo. Entonces, el primer escudo es aspes. Pero había otro escudo que se usaba para la guerra. Este escudo se llamaba Therios. T-H-E-R-I-O-S. Therios. Y este escudo era totalmente diferente. Primero, tenía la forma de una puerta y era del tamaño de la altura de un hombre. O sea, un escudo Therios para mí era un escudo de este tamaño. Ya, para algunas personas acá el escudo más pequeño, David, escudo muy económico en tamaño. Ahora, es interesante porque en la Biblia también hay dos tipos de fe. A ver, otra vez. Según Pablo, dice que tomemos sobre todo el escudo de la fe. Ahora, les acabo de mostrar de que habían dos tipos de escudo. Curiosamente, también hay dos tipos de fe. ¿Está conmigo? Hola. A ver, váyase conmigo a 1 Corintios 12, rápido. 1 Corintios 12, verso 9. Está hablando de los dones del Espíritu Santo, Pablo. Dice en el verso 9, a otro fe por el mismo Espíritu, a otro dones de sanidad por el mismo Espíritu. El primer tipo de fe es la fe que viene como don de Dios. ¿Está conmigo? Voy a decirlo de nuevo. El día en que usted conoció a Jesucristo, Dios le regaló algo. Le regaló fe para creer en esto. Porque la fe no nace del corazón del hombre, es don de Dios. El que está a tu lado ya tiene el don de fe. O sea, ha recibido la capacidad de creer a Dios. Por eso está aquí sentado. A no ser que alguien esté medio amarrado, con cadenas, todo ahí lo trajeron, ¿verdad? La fuerza. Pero el que está a tu lado tiene ya la fe como un regalo de Dios. Amén. Dile al que está a tu lado, tienes un regalo que es la fe. Claro, porque eso nos hace creerle a Dios. Hace un rato hemos dicho, nada es difícil para Dios. Todo es posible al que cree. Aún para cantarlo necesitamos creer en eso. tener esta fe no es ningún mérito. ¿Por qué? Porque es don de Dios. Don es regalo. Hemos pasado unos días con regalos. ¡Uy, me regalaron este pantalón! ¡Qué bien! ¿Qué hiciste para eso? ¡Nada! ¡Es regalo! Esa es la idea. Es un regalo. ¿Estamos bien? Como me porté bien, tengo un buen regalo. No, ese no es un regalo. Si tu papá tiene esa mentalidad, hay que hacerle un ajuste, porque eso ya no es regalo. Regalo es regalo. Hay un silencio en la sala. Creo que hemos tocado algo. El segundo tipo de fe está en Gálatas 5. Segundo tipo de fe. No se olvide, ¿cuántos escudos hay? Dos. ¿Qué se llama el primero? Aspes. El segundo, terios. Muy bien. El segundo tipo de fe está en Gálatas 5:22. Dice: más el fruto del Espíritu es amor, gozo, paz, paciencia, benignidad, bondad, fe. ¿Está conmigo? O sea, hay una fe que viene sobre todos nosotros como regalo de Dios. Pero hay otra fe que viene como un fruto del Espíritu Santo en mi vida. Que no lo tienen todos, lo tienen algunos. Hola, ¿está conmigo? ¿Cuántos entienden de que el fruto del Espíritu Santo no se da de inmediato, sino que hay un proceso de crecimiento y que se va dando la paz, la benignidad, la bondad, la mansedumbre? ¿Estamos bien? Pues dentro de esa lista está la fe. Pero la fe que es fruto del Espíritu Santo, si bien sigue siendo algo que Dios hace, tiene mucho que ver con mi crecimiento. ¿Me explico? Los niños, cuando oraron y el viento calmó, ¿saben qué creció en ellos? Su fe. Si no hubiéramos orado, nuestra fe seguía igual. Entonces, con cada respuesta que nosotros vamos consiguiendo, nuestra fe va manifestando un nivel de madurez mayor. Perfecto. Ahora, el escudo aspes está relacionado a la fe que está en 1 Corintios 12:9. ¿Qué es esto? Ese escudo era un escudo de fiesta. Es un escudo de atractivo. Por ejemplo, tú vienes a la iglesia con tu Biblia. Yo veo tu Biblia y digo, es cristiano. Está conmigo. Te veo cantando y levantas las manos. Digo, adora. ¿Se puede ver? Se ve. Veo tu Biblia, veo tus manos, te veo entrar a la iglesia. Esa es la fe del desfile. Es la fe del testimonio. Si en este momento todos estamos con nuestro escudo de gala, hemos venido a la iglesia. Hermosa. Pero más allá de eso, yo no sé cómo es tu vida. Por ahí acabas de romperle ahí tu cartera a la cabeza del micrero, porque no quiso parar en la esquina y se fue media cuadra más. Pero yo no sé eso. Yo veo acá y te veo con tu escudo. ¿Ah? Esta fe, que es regalo de Dios, es atractivo, todos lo miran, es público, desfilamos con él. Cuando adoramos, danzamos, cantamos, está bien, es testimonio, se ve. Pero el segundo tipo de escudo, el terior, es muy diferente. Esta fe es el fruto que viene de un árbol. Mas el fruto del Espíritu Santo es fe. Esta fe es el fruto de un árbol. Dos, esta fe, este escudo, tiene el tamaño del soldado. Mientras que el otro, todos tienen el mismo tamaño. Esto está muy ligado con la madurez espiritual. Y la madurez está muy ligada con la autoridad espiritual. Una persona madura es una persona que tiene autoridad espiritual. ¿Estamos bien? Hola, ¿está conmigo? Ahora, permítame describirle por un momento qué características tenía ese escudo. La única que mencioné era de que era del tamaño de un hombre y más o menos parecía una puerta. Bueno, este escudo era de madera, forrado con láminas de bronce y cubierto con piel de animal. Madera, bronce y cuero de animal. a lejos un escudo feo. Imagínate, feo. Compara con el del desfile. Ahora, la parte importante viene a continuación. No se distraigan. ¿Qué es una persona madura? ¿Esa persona que está 20 años en la iglesia? Es una persona que sabe resolver sus problemas. ¿Tú sabes que hay gente que no sabe resolver sus problemas? Hay gente que tiene 50 años, tiene un problema y dice, me quiero ir. Ahí está hablando un adolescente de 50 años. Me quiero perder. Claro, como si desapareciendo lo arreglara. Síndrome avestruz. Cabeza a la arena. Listo. Es que veía, está viniendo un tigre. Pues metí la cabeza y ya no veo al tigre. Una estrategia no muy inteligente, por cierto. Porque tremendo cuerpo de la avestruz. Imagínense la avestruz. Es más alta que yo. La cabezota en la arena y un cuerpo de ese estilo ahí. Y el tigre. Una persona madura es una persona que tiene autoridad de Dios para tomar ciudades. ¿Por qué? ¿Por qué pasa esto? He hablado con pastores que me dicen, Fernando, después de que hemos hecho guerra espiritual en nuestra ciudad, todo me ha ido de cabeza. Porque para meterte a guerra espiritual en tu ciudad, tú necesitas cierto tipo de autoridad. Hola. O sea, hay batallas y batallas, hermano. Y sabes que el diablo reconoce a la gente por la autoridad que ellos tienen. No sirve de mucho derrotar al hombre fuerte de nuestra ciudad y volver a la casa y darnos cuenta que hemos perdido a nuestra familia. Nuestra primera preocupación es nuestra familia. Hola. Intercesor, tu primer motivo de intercesión es tu casa. La madurez tiene que ver con saber reconocer el tiempo de Dios. ¿Cómo reaccionas cuando te dan una mala noticia? ¿Hay madurez? ¿Tienes tal enfermedad? Dice el médico. ¿Cómo reaccionas? ¿Con madurez? ¿Te tiras al piso? ¿Cómo reaccionas frente a una crisis en la familia? ¿Los hijos que se quieren ir o por cualquier problema? ¿No hay trabajo? ¿Cómo reaccionas? ¿Flechas usaban ellos? Y ahí sí va a estar todo claro. En Efesios 6:16 dice que podamos apagar los dardos de fuego del maligno. ¿Está conmigo? Lo dice Pablo, no lo dice Fernando. ¿Está bien? Dice ahí, tomemos el escudo de la fe para que podamos apagarlo. La palabra dardo es velos, con B labial en griego. Velos, que significa proyectil, misil, flecha o dardo. Ahora, en la época de Pablo habían tres tipos de flechas. La primera flecha se podría llamar una flecha regular. Era una flecha pequeña, no tenía más de 30 centímetros. Parecía bastante inofensiva. Si tú consideras que a la guerra iban bastante camuflados, armados, protegidos, fierros, planchas, escudos, una flechita de 30 centímetros así, no se ve muy amenazante. Bueno, ¿quiénes usaban esa flecha? Los arqueros más expertos. Los más expertos, los flecheros experimentados. Porque esa flecha requería de un detalle muy especial, una excelente puntería. Porque era lanzada con muchísima fuerza, no estaba hecha para matar al adversario. Imagínate con sus fierros, sus escudos, una flecha así, ¡tium! El objetivo de esa flecha era llegar con la suficiente fuerza para que le haga perder el equilibrio y suelte su arma. Entonces imagínate el soldado con su escudo y su espada. Está ahí avanzando. Y un arquero al frente. Espera, apunta. ¡Pum! Suelta con fuerza. La flecha va y le golpea. ¡Pah! Lo primero que hace él es soltar su espada. Porque una acción refleja que tenemos para no caernos, ¿sabe qué es? Es abrir nuestras manos. Es algo automático. ¿Sabes qué hizo al abrir su mano este hombre? Soltó su espada. Los enemigos, ¡fua! No puede defenderse. Eso se llama ataque de Satanás tipo tentación. La tentación no está para matar, está para que pierdas el equilibrio. Y para que sueltes tu arma de defensa. Hola, ¿está bien conmigo? ¿Estamos ahí todos? Ya. Hacerte perder el equilibrio es importantísimo al diablo. Repito, rara vez mataba esa flecha a alguien, pero con toda seguridad sí afectaba el equilibrio del soldado. La velocidad y la exactitud del impacto. Cada día tenemos tentaciones. Hola. Sí. ¿Y qué busca una tentación? Que pierdas el equilibrio y sueltes tu espada. La segunda flecha que usaban, esta es más tremenda. Perdón, permítanme, les leo luego el verso. La segunda flecha que utilizaban ellos era una flecha con fuego. Pero esta flecha básicamente se la hacía en base a un carbón encendido. No era una gran llama. No. Esta flecha se la calentaba al rojo vivo y luego era lanzada. ¿Qué pasaba? No era muy grande. Cuando la flecha le daba a alguien, provocaba dos cosas: una herida tremenda, pero provocaba que la ropa se le empiece a quemar, porque entraba como mantequilla. Imagínate una flecha al rojo, pero quemaba. Entonces la persona, ¿cuál era su primera reacción? Tratar de apagar el fuego, y en ese proceso soltaba la espada, el escudo, y tampoco era una espada o una flecha que podía matar normalmente. ¿Estamos bien? Váyase conmigo al libro de Proverbios. Señor Jesús, abre el entendimiento de mis hermanos. Falta poco, no se siga. Proverbios 6. Este verso le va a dar mucha luz. Verso 27 y 28. ¿Tomará el hombre fuego en su seno sin que sus vestidos ardan? Voy a volver a leer. Estoy leyendo Proverbios 6, 27 y 28. ¿Tomará el hombre fuego en su seno sin que sus vestidos ardan? ¿Andará el hombre sobre brasas sin que sus pies se quemen? ¿Puede una persona exponerse a la pornografía sin quemarse? ¿Puede una persona meterse a los chismes sin quemarse? ¿Puede una persona exponerse a caminar con gente que está metida en cosas raras sin que eso le queme? ¿Podrá una persona agarrar una bola de fuego en el pecho, dice Proverbios, sin que le arda la ropa? Imposible. ¿Está conmigo? Este tipo de dardo, el infierno lo usa para provocar que tu ropa sea quemada. ¿Estamos bien? La tercera y última, el último tipo de flecha, era la flecha combustible. Esta era la más peligrosa de todas. ¿Por qué? Era una flecha bastante grande y en la punta le ataban una antorcha con combustible, de tal manera que cuando la flecha caía a un lugar explotaba y el combustible se esparcía, tranquilamente podía quemar una casa en instantes. ¿Me está siguiendo? No era una flechita de fuego que empezaba a quemar, no. Chocaba, explotaba y literalmente todo eso se prendía de fuego al rato. Hebreos 11, rápido. Váyase Hebreos 11 conmigo. ¿Satanás usa esas flechas? Sí, para atacar nuestra casa especialmente. La primera y la segunda normalmente son para atacar nuestras vidas a nivel personal. Esa tercera la usa contra la casa. Hebreos 11:33, hablando de los héroes de la fe, dice acá la palabra, que por la fe conquistaron reinos, hicieron justicia, alcanzaron promesas, taparon bocas de leones. Verso 34, por la fe apagaron fuegos impetuosos, evitaron filo de espada, sacaron fuerzas de debilidad, se hicieron fuertes en batalla, pusieron en fuga ejércitos extranjeros. Estas flechas son las que atacan al cuerpo, al alma y al espíritu. Ahora, cuando uno va a la guerra, no puede ir con el escudo, ¿cuál? Áspes. Porque ese no te sirve de mucho. Estás con tu escudo, el flechero apunta a tus pies, que son visibles. ¡Fu! Listo. El cojo no puede pelear. Se acabó. Te cubres el pecho, toda la frente, ahí falta que te dibujes círculos. Aquí, aquí. Cuando uno va a la guerra, tiene que ir con el escudo etéreo. ¿Pero por qué tenía esa forma? Primero, para que no quede una sola área de tu cuerpo sin protección. No solo, no piensen que era una cosa plana así. Tenía tres cuerpos. Tenía un lateral, el frente y un lateral. ¿Está bien? ¿Me estás siguiendo? Pa, pa, pa. De tal manera que aún mis lados estaban cubiertos. Y no en la espalda, ¿por qué? Porque ahí está mi compañero. Ahora, era de madera. La madera se saca de los árboles. Tanto la fe de la que hablé, el segundo tipo de fe, como esta madera, tiene que ver con una persona que está en una, que tiene en su vida áreas de crecimiento. Hola, tú no haces un escudo de fe con la fe de otra persona. ¿Me estás siguiendo? Tú haces tu escudo de fe con tu propia fe. Pero para poder tener este escudo necesitas tener madera. Para tener madera tú necesitas ser un árbol grande. No puedes sacar madera de un arbusto. No puedes sacar madera de un pequeño arbolito de duraznos. A ver, hazte un escudo de eso. Necesitas un tronco fuerte, grande. ¿Está conmigo? ¿Amén? ¿Me estás siguiendo? Tienes que desarrollar tu carácter. Séte de esas personas que saben aceptar la disciplina. No te corras a la primera. Cuando alguien te llame la atención, no te enojes, no reniegues, sé templado, cállate, pregúntale al Señor, ¿es verdad, Padre? No lo tomes como algo personal. Aprende a crecer. Aprende a ceder tus derechos. Aprende a renunciar. Dios te va a dar mucho. Aprende a renunciar. Aprende a esperar. Es que Dios me ha dado un ministerio. Sí, hermano, quiero ver las credenciales. ¿Cuándo has visto que un hombre se haga su carnet de identidad? Aquí tengo mi carnet, me lo hice. Miren, no me salió bien el dibujo de la foto, pero soy yo. No. Toda identificación te lo da un gobierno. Te lo da una entidad. Si tú tienes un ministerio, eso tiene que ser evidente y tiene que ser otorgado, no por ti mismo. Tú no puedes darte, yo soy profeta. ¿Quién lo dices? Yo lo digo. Ah, qué bueno, hermano, qué bien. ¿Le salió bien el pasaporte? Lo hizo muy bueno. Todo hombre de Dios recibe credenciales de lo alto. Eso viene con la vida, con el crecer. No le tengas miedo al dinero. No le tengas miedo a mamón. No le tengas miedo a crecer, a tener planes grandes. No le tengas miedo a enfrentar tu pasado. Enfréntalo, resuélvelo. Empieza el año 2005 en paz con todos. No le tengas miedo a sacarte la flecha que te clavaron cuando eres niño. Sácatela. Madurez, eso trae crecimiento. Lo primero que necesitas para este escudo etéreo es árbol, un árbol. Lo segundo, ustedes saben, se le ponía cuero. El cuero se seca. Con el tiempo se seca. ¿Qué es lo que hacían todas las mañanas los soldados? Agarraban aceite y empezaban a untar de aceite el cuero. ¿Por qué el cuero? Porque cuando venía una flecha de fuego, pegaba, se clavaba, no podía incendiarse porque el cuero estaba húmedo. No solo eso, le untaban aceite cada mañana y antes de empezar la batalla, imagínense, estábamos ahí todos para entrar al campo de batalla. ¿Saben qué hacían? Todo el escudo lo remojaban en el agua. Pesaba. Pero que te manden la flecha que le dé la gana. Flecha que llegaba, se apagaba. ¿Por qué? Porque el cuero retenía toda esa humedad. ¿Ahora entienden por qué cuero? ¿Se entiende? ¿Vamos bien? Váyase conmigo a segunda de Samuel. Rápido. Capítulo 1. Segunda de Samuel, capítulo 1, verso 21. ¿Se acuerdan de Saúl? Hola, ¿está conmigo? Montes de Gilboa, ni rocío ni lluvia caiga sobre vosotros, ni seáis tierra de ofrendas, porque allí fue desechado el escudo de los valientes, el escudo de Saúl, como si no hubiera sido ungido con aceite. Saúl nunca ungió su escudo. Hola. Yo te pregunto, cuando iba yo con el escudo y lo sumergía al agua, al río, ¿qué significa el agua en la palabra? La palabra. Viene el diablo, voy a matar a tus hijos. Escrito está, Satanás. Los ángeles de Jehová acampan alrededor de mí. A mi diestra quedarán 1,000, a mi izquierda 10,000, más a mí no me llegará. No vas a tener dinero para nada. Escrito está. No he visto justo desamparado de su simiente que mendigue pan. Vete. Cuando tú estás sumergido en la palabra, tu escudo es poderoso. Pues no, diablo, no toques mi hijo, porque es mío, porque además te odio y no te quiero. Y te parto ahora con la espada de, bueno, te parto ya. Esas son las guerras que hace mucha gente, no sabe ni qué. El mejor guerrero usa palabra. Un guerrero de experiencia es alguien que domina la palabra, que los versos le vienen pa pa pa pa pa. Pa. ¿Sabe? Escrito está, tal como Jesús enfrentó a Satanás en el desierto. Escrito está, al Señor tu Dios adorarás y solo ante Él te postrarás. Vete, escrito está, no. Todo hombre, no solamente de pan vive el hombre, sino de toda palabra que sale de la boca de Dios. ¿Qué le dirías al diablo cuando va contra tu salud? ¿Cuántos versos de memoria le dirías cuando va contra tu dinero? ¿Qué le responderías cuando quiere tocar a tu hijo y volverlo rebelde? ¿Qué verso utilizarías? Si no tienes un verso, es porque tu escudo no está remojado, está seco. Entonces viene el dardo de fuego, ¿no? ¡Pum! Te voy a quitar a tu marido. ¡Ah! Voy a poner mujeres ahí que lo van a llevar. Y tú no tienes un versículo para enfrentar esto. ¿Y sabes qué empieza a provocar eso? Que se queme. Esa idea vuelve. ¿Por qué ha llegado tarde? ¿Con quién estabas? Está empezando a quemarse. Escrito está. Lo que Dios ha unido no lo separa el hombre. ¡Fuera! ¡Bum! El fuego se apaga. Es esa gente la que son guerreros. Por eso pude meterme a las profundidades de Satanás. Yo, porque conozco la palabra. No tengo ningún temor de meterme a la cueva de la masonería, de la reina del cielo, ni de nadie, porque sé lo que la palabra dice de mí, sé quién soy en Cristo, sé dónde está mi familia, sé dónde están mis finanzas. Cuando yo entro a la guerra no entro como kamikaze, suicida, Señor, en tu nombre, si salgo será solo tu voluntad. No, yo no entro a una batalla para no salir. A toda batalla que he entrado con la idea de salir. Hemos ido a Zaballa con la convicción de que volvíamos. No hemos ido, Señor, aunque tengamos que dejar nuestra sangre. Ya la sangre del Cordero fue vertida. Y fuimos y enfrentamos fortalezas, pero sabíamos, escrito está. Y las cosas empezaron a caer. Y van a caer. ¿Por qué volvieron íntegros? Porque la fe es madura. ¿Cómo van a ir a Potosí y todos se mueren? Sabemos quién somos. Sabemos, hay palabra. El Señor nos dijo, ve, tome lugar elevado, sube. Señor, hemos venido en tu nombre. El diablo te voy a matar. Escrito está, diablo. Esa es la gente que tiene escudo interior. Con ese escudo tú puedes meterte hasta el mismo trono de Satanás y salir a paso de marcial y no hay nada que te toque, porque tu escudo está engrasado, está humedecido, la madera ha sido tomada de un árbol fuerte, conoces la palabra, tu fe no es una fe de microondas, una fe light, es una fe establecida en Dios. Aunque me mate, en Él esperaré. Es gente que ha sido tratada por Dios, que está aquí y va a quedarse aquí, porque Él sabe que Dios lo puso acá, Ah, me voy porque aquí nadie reconoce mi ministerio. Me quiero ir a otro lugarcito. Gente de propósito. Ni uno solo de los niños, ni el más chiquito, en ningún momento me dijo, quiero a mi mamá. Es más, quien más llamaba era el papá de Alejandra. Le pregunté a una pequeñita el otro día, ¿y tú no echaste de menos a tu mamá? ¿Y cuándo has visto que un niño pequeño se separe así? Chicos, vamos a entrar al metro. Somos 15 niños y Marisol y yo. Nosotros dos adultos no están. Estamos en la hora pico de Santiago. 2 millones de personas usan el metro al día en Santiago. Vamos a entrar al metro. ¿Quieren conocer el metro?
1: Sí,
0: muy bien. Ok, niños. La puerta se abre como 5 segundos para entrar y salir. Vamos a hacer una cosa. Si por alguna razón ustedes no pueden entrar, se quedan en esta estación. Yo voy a volver a recogerlo. ¿Estamos bien?
1: Sí.
0: Y si por alguna razón entran y no nosotros, van hasta la siguiente estación que se llama tal, se bajan y me esperan ahí. ¿Estamos bien? ¿Podemos hacerlo? Podemos. Muy bien. Hagamos grupos. Cada uno tome una mano del que está a su lado. ¿Estamos listos? ¿Estamos bien?
1: Sí.
0: Ok. Qué emocionante, ¿no? Qué Indiana Jones, hermano. ¿Sabes qué? Esta es acción, hermano. Y ahí viene el... La gente, montones. Ya saben, línea amarilla, nadie cruza antes, ok. 2, 3, adentro. Ya, ¿hasta dónde vamos? Vamos a ir a un cambio de andenes. Vamos a ir hasta la estación Baquedano y cambiamos de línea, subimos otro nivel y nos vamos a... ¡Listos! ¡Vamos! ¿Todos listos? Cuéntense, 15, correcto. ¿Ninguno? Ok. Ahora vamos al otro piso. Estamos en plena plaza de armas, salimos ahí. Esa es la catedral, miren qué terrible, qué feo. Vamos a entrar, fila, vamos, a la catedral. Gente de guerra. Vas a estar llorando, me perdí, auxilio. Se pierden, se quedan parados donde están. Vamos a volver y buscarlos, no traten de encontrarlos. No hablen con nadie, se pegan a la pared, quietos. ¿Estamos bien?
1: Estamos bien.
0: Vamos a ir al mall. Centro comercial. 15 niños. Entramos a la juguetería y los vendedores se asustaban. ¿Son todos suyos? Mire, tenía que ser mormón para que sean todos míos. Solo son 4 míos, los otros son en consignación. Son hijos míos, pero solo por unos días. ¡Ay, ya! Gente de carácter. Hoy día no comemos nada, chicos. Se van a indisponer, comemos como a las 6. ¿Estamos bien?
1: Estamos bien.
0: El escudo de la fe. Va a haber expansión para aquellos que saben ungir sus escudos con aceite cada día, la dependencia del Espíritu Santo, sumergirlos en la palabra, no en manos de viernes o de domingo, cada día en la palabra. Gente que cuando el diablo quiere lanzarle una flecha, nada puede hacerle, está cubierto con escudo alto, fuerte, engrasado y húmedo, no hay fuego, no hay dardo que penetre, estatura madura, esa gente está enviada a las naciones. Esa gente va a tomar su país. Esa gente va a cambiar su generación. Ahora vieron que no es cualquier escudo. José, te flecharon los arqueros. Te dieron duro, José. Pero fuiste fructífero. Terminaste siendo fructífero. Y en ese verso dice, y el arco no se apartó de tu mano. O sea, nada hizo que soltaras lo que Dios te dio. En este último domingo del 2004, Yo no quiero terminar sin alentarte, ¿sabes? Sin alentarte a que más que nunca hagas dos cosas. La primera, cierres toda puerta con el pasado. Si eso significa cambiar amigos, cambiarte de casa, cambiarte de teléfono, hacerte una cirugía estética, hazlo. Cambia. Rompe todo vínculo con el ayer, con el dolor, con la casa de tu padre y da a luz a Manasés. Ya basta de, es que yo de niñito sufrí mucho. Es que a mí mi primer marido, no importa. Es que mi pastor, olvídate. Da a luz a Manasés. El Señor me ha hecho olvidar mi amargura. Dos, crece. Crece. Crece. Crece. Métete en intercesión. Métete en discipulado. Crece. Gasta tu vida en todo lo que puedas en las cosas de Dios. ¿En qué más la quieres gastar? Crece. Crece. No somos gente que se proyecta, ¿sabe? Nos cuesta tanto proyectarnos. Yo me quedé muy impresionado con una niña. La cuidábamos mucho porque era una de las más pequeñas. Pero creo que ella debería cuidarnos a nosotros, honestamente. Digamos una piscina. Yo el sabio, ¿no? Cuidado aquí, sus gorritas, porque con gorros por aquí, los más chiquitos, tú te puedes ir a aquella piscina. Me miró como que, ¿perdón? Es que hay dos piscinas, una chiquita a mí me llegaba aquí en la rodilla, la otra es grande. Lentes. Por el verdecito, no sabía nada. Lo comento esto porque, ¿qué te digo, no? Tú dices, pero es que aquí no hay ni piscinas en La Paz. Es que aquí no hay, es que tú no puedes vivir en función de lo que ves. Es que ¿para qué inglés aquí con quién? Tienes que vivir en función de lo que Dios tiene para adelante. Tú vas a un congreso internacional y si ves algunos medio apaches y medios como arañas fumigadas en una esquinita, fija, son altiplánicos. Fija, de La Paz, Oruro, Potosí, ¿de dónde son? Le vas a acertar, hermano, de verdad, y me incluyo, porque ese es en el contexto en el que hemos crecido. Perdóname, hermano. Obviamente, en términos generales hay excepciones en todas partes, pero estoy haciendo estadística. Y es cierto. Estábamos en el restaurante. Quiero Coca-Cola, pídetela. No, pídemela tú, pídetela. El mesero, sí, creo que quiere algo. No, no quiere nada, déjelo. Con una Coca-Cola. Ah, ok. Crezca. Señor, en el nombre de Jesús, en esta mañana. ¿Sabes? No queremos, amado, terminar este último domingo del año simplemente con una prédica común, sino pudiendo hacer un examen, papá, de este 2004. Hay gente que todavía está cargando, Señor, los dolores de la casa de su padre. Y no es ese tu corazón. Señor, creo yo que hemos llorado y sufrido bastante por lo que ya hemos vivido. Y queremos empezar un año, no con buenas palabras, sino con la absoluta seguridad de que Manasés ha sido dado a luz en nosotros. De que no fue, si es que nací en esta casa, no nací, si me hubiera casado con este o no me hubiera casado, si, ya pasó. Sino con la absoluta certeza y convicción de que tú estuviste detrás de todo, de porque tu mano me sostuvo y de aquí estoy. Sigo firme, sigo de pie, voy a avanzar y voy a caminar. Y este año va a ser un año de cosecha, un año de expansión. Voy a dejar de lamer mis heridas, voy a dejar de gimotear, Padre, por lo que me hicieron. Voy a darme cuenta que tengo una vida por delante, he creído en el Señor, que es el Rey del Universo. Yo puedo empezar mi vida una vez más. Un día estaba muerto en pecados y tú la iniciaste. Hoy día puedo empezarla yo mismo otra vez y puedo ser lo que yo anhelo ser, Señor. Padre, te pido por mis hermanos que les falta fe, que no consiste en darles fe, consiste en que sus vidas crezcan, consiste en que haya madera para que se puedan hacer un escudo. Padre, hazlos madurar, hazlos crecer en carácter, hazlos crecer en fe, hazlos crecer en estatura espiritual, hazlos crecer en decisión, que lo que ellos digan lo hago, lo hago. Hazlos crecer, Señor, en voluntad firme, hazlos crecer en tu búsqueda, Señor, hazlos crecer en conocimiento de la palabra, hazlos crecer en dependencia espiritual, hazlos crecer, amado, para que haya madera. Hazlos crecer, Señor, para que el fuego de los dardos de fuego del maligno no los hieran ni los quemen, sino que ellos puedan terminar y hacer lo que tú quieres, Señor, con ellos. Padre, en el nombre que es sobre todo nombre, terminando este año queremos darte gracias porque fuiste bueno, porque aquí estamos por tu mano poderosa y porque el próximo año será un año de expansión. Ayúdanos a tener sueños grandes, sin importar de dónde venimos, sueños altos. Ayúdanos a contar nuestros sueños. Ayúdanos a prepararnos, Señor, para la cosecha.

señales a aquel que se pone de pie y toda oscuridad se disipa. Aquel por cuyo nombre estamos acá, la razón de nuestra vida, la razón de nuestra existencia es Él. Y si alguien que merece reconocimiento en este día es únicamente Él. De Él viene la sabiduría, de Él viene la unción, de Él viene la estrategia, de Él viene la gracia. Nuestra experiencia es trapo de inmundicia frente a su consejo. Su consejo es extraordinario. Una palabra suya se callara mil consejeros. Porque cuando Él habla, habla a lo profundo, habla claro. Toda oscuridad se disipa, la luz se establece. Tómese unos minutos, nada más, para que sea el Espíritu Santo el que en este día hable con nosotros. No hay persona que pueda abrirnos el mundo espiritual, solo Él puede hacerlo. Es su Espíritu Santo que fue enviado para eso un día. El precio fue muy alto. Él vino para que nosotros podamos ver, no palpar, no tantear, para ver claramente. Donde está el Espíritu de Dios, allí hay libertad. Dice, para ver rostro a cara descubierta la gloria del Señor. Y estamos aquí para eso. Te adoramos, Señor, te adoramos. Recibe toda la gloria, toda la honra, Señor. Tú has reunido este grupo de gente, tú has traído, tú has dirigido nuestros pasos, Padre. Nuestra entrada y salida está en tu mano, solo en tu mano.

Señor, ponemos delante de ti toda honra, todo honor, toda gloria. Nos humillamos frente a tu presencia, Señor. Colombia está en tu mano, Señor. No hay nada que tú hayas decidido hacer que no sea hecho, Señor. Espíritu Santo, dependemos de ti en este día. Somos nada, Señor, sin ti. Sopla revelación sobre nosotros. Sopla tu revelación. Que los espíritus sean avivados, Señor. Abre nuestros oídos, nuestros ojos a lo que tú vas a decirnos. Pues.

De ti viene el consejo, Señor. Somos nada, Señor. Glorifícate tú, Señor. Padre, alineamos todos los espíritus que están aquí, Señor. Los de cada uno de tus hijos, los alineamos a tu Espíritu Santo, Señor. Y declaramos que cada palabra será coherente, precisa, exacta. Acomodamos lo espiritual a lo espiritual, Señor. Y Señor, damos la bienvenida a un espíritu profético de revelación, Señor. Padre, lo que no ha sido enseñado por carne o sangre, venga del cielo, Señor. De espíritu a espíritu, Señor. Permítenos impartir de tu palabra al espíritu de la gente, Señor. En quietud te adoramos, Señor. Te bendecimos, Señor. Te bendecimos. Te glorificamos. Bueno eres tú, Señor. Bueno eres tú, Señor. Bueno eres tú, Señor. Bueno eres tú, Señor.

glorificamos, te glorificamos, te glorificamos, Padre. Recibe la honra, la gloria, el poder, la alabanza. Santo, Santo, disipa tus enemigos como el viento disipa las nubes, Padre.

eres bueno, Señor. Tú eres bueno, Señor. Tú eres bueno, Señor. El Señor le va a hablar. Y el Espíritu Santo va a abrir y recorrer un velo delante de sus ojos. Usted va a salir transformado. Dios va a poner un depósito nuevo y va a devolver fuerzas a los intercesores que por tantos años han estado gimiendo porque el reino de Dios venga sobre esta hermosa nación. Usted va a ser fortalecido, va a ser equipado, va a ser entrenado. Las guerras que vienen delante no se parecen en nada a las guerras del pasado. Usted necesita recursos de reino para lo que viene. Estamos aquí para eso. Amén. Puede decir conmigo, el Espíritu me va a hablar y va a establecer verdades en mi vida. Lo creo. Amén. Tome su lugar, por favor. Quiero invitarle a que apague su celular. Ahora usted está ocupado, está en una reunión de alto mando.

Dios, buen día. Es un verdadero privilegio estar con ustedes. Yo debo decirles honestamente de que no estaba en mis planes estar estos días en Colombia. De hecho, debería estar en Quito, Ecuador, justo en estos días. Pero qué bueno es que Dios maneje nuestras agendas y no nosotros. Es un gran privilegio poder verlos, saludar a rostros que algunos son familiares para mí y a todos ustedes. De verdad, el Señor añada mucha bendición. Cuando nosotros orábamos por este evento, en realidad, unas semanas atrás, el Señor empezó a hablarme de que era un evento muy importante en el cual Dios iba a hacer más de lo que inicialmente se había planificado. Cuando terminamos el último entrenamiento de intercesores, el año pasado, en las reuniones de planificación que hubieron, se habló de este entrenamiento. Y les voy a explicar un poco de dónde nace esta reunión que se llama Encuentro de Escuderos. Son muchos años en los que estoy metido en guerra territorial. Y lamentablemente he visto cosas que nunca hubiera querido ver. He visto cómo mucha gente de Dios ha sido destruida. Eso ha dejado en mi corazón siempre una carga, no por lanzar a la gente a la guerra, sino por entrenarla y lanzarla después. No siempre es fácil, porque la guerra es guerra. Y no estamos haciendo guerra con pistolas de agua ni con espadas de madera. Literalmente, en las guerras espirituales la gente se muere. No es ni metafórico ni simbólico. Uno se puede morir. De hecho, hace un par de meses, el 10 de noviembre, 11 de noviembre, después de que terminamos una escuela de alineamiento apostólico en la ciudad de La Paz, tuvimos una escuela fabulosa con John Eckhart, con Ana Méndez, con Héctor, o con Emerson Ferrer, su esposo, y yo. Y tuvimos gente de 12 países para hablar de qué era, qué es el ministerio apostólico, qué es realmente el ministerio apostólico. Yo viajo por los países y veo que hoy día hay una apostolitis aguda, diagnosticada así, ¿verdad? Y no me asusta, porque creo que es el extremo de este lado del péndulo, ¿verdad? De no haber tenido ni uno, ahora tenemos todos, pero luego va a ir al medio y vamos a recuperar la centralidad. Y se verá quiénes son quiénes, y punto. Es como cuando empezamos a reexcavar las fuentes de la liberación hace algunos años, y se escribía el libro Cerdos en la Sala, y provocaba la paranoia de toda la gente, ¿se acuerda, verdad? Yo no andaba mirando demonios y enanitos verdes en todas partes. Bueno, hoy día el Ministerio de Liberación está en una posición de equilibrio. Creo que ya hemos sido de un extremo de decir, no, no existe, esto es imposible, a decir, oh, sí, sí, en todas partes, y ahora llegamos a una posición central. Todo lo que va desarrollando se lleva un proceso. Al viajar tanto, yo puedo ver que la iglesia ha sufrido una crisis muy fuerte en el área apostólica, porque es un ministerio de Dios, pero la manera de levantar y establecer lo apostólico es tan importante, porque puede destruir lo que realmente quiere construir. Entonces tuvimos un encuentro en La Paz muy bueno. Tenía en mi corazón el poder contactar a John Eckhart por mucho tiempo, y tenerlo con nosotros fue un privilegio. Al terminar el evento, nos fuimos de viaje con Emerson, con Anita y dos o tres intercesoras más al sur de Bolivia, un lugar que se llama el Salar de Uyuni. El Salar de Uyuni es la concentración de sal más grande del mundo. Es un mar de sal de 12.000 kilómetros cuadrados, o sea, casi del tamaño de El Salvador, solo de sal, que tiene una costra salina de más de 300 metros. Es impresionante. Se considera el lugar más inhóspito de la tierra. Y bueno, fuimos porque primero Ana y Emerson querían viajar hace mucho tiempo a ese lugar y conocerlo. Yo les había prometido llevarlos, pero no se podía porque los eventos eran muy intensos y luego salían muy rápido. Entonces fuimos, pero tuvimos un percance técnico al volver de un volcán, y fue terrible porque casi morimos. Literalmente, o sea, tuvimos que dejar el carro porque las cuatro llantas del vehículo se hundieron en una parte muy engañosa. Se veía todo muy bien, pero de repente se dio la costra de sal, era muy delgada, y se hundió en el fango, y no había manera de sacar el vehículo. Y
ayer a las 5 de la tarde. En la noche la temperatura llega a 20 grados bajo cero. Y estábamos a más de 90 kilómetros de la única población que hay. Nadie sabía dónde estábamos. Yo caminé por 21 horas y media. Caminé 95 kilómetros más o menos. Toda la noche y gran parte del día. Y me rescataron a mí, yo creo que unas 2 horas antes de morir. Literalmente. Yo ya estaba viendo alucinaciones. Ya no podía respirar. La sal es tan terrible porque va ocupando todo tu nariz, todo tu sistema respiratorio. El polvo entra por todas partes. Se refleja en la sal, el sol, tan fuerte como en la nieve, te quema todo. Todavía me estoy recuperando algunas quemadas. Y en esa oportunidad, Ana casi muere. Fue terrible para ella. Nos separamos en cierto momento, pero ella tuvo una de las más terribles experiencias de su vida. En esa oportunidad, estando en ese vacío, en ese mar, el Señor habló muchas cosas conmigo y me hacía pensar realmente si uno está dispuesto a dar su vida por el Señor. En el fondo, todos hablamos de eso, pero una cosa es decirlo y otra cosa es estar al borde de la situación en la que quizás no salgamos de esto. Quizás no salgamos de esto. Yo me acordaba de los 5 niños que tengo, pensaba en todo aquello. Y había algo que me molestaba por encima de todas las cosas, y era sentir de que estábamos, que si íbamos a partir con el Señor, no sea de una forma más interesante. Yo decía, Dios, algo con más clase, ¿verdad? Ese lugar tiene mucha fama de ser terrible. Cada mes muere mucha gente y debo reconocer que fue mi culpa gran parte del problema. Porque yo conocía un poco de los riesgos del lugar y no tomé previsiones. Para empezar, nunca va un carro, van 2 siempre. De tal manera que si uno se enfanga, el otro lo saca. Bueno, pero fue que fue de Dios y fue muy interesante. Mas, sin embargo, el tener la experiencia de estar quizás cercano a partir cambia nuestra perspectiva de las cosas. Algunos de nosotros, no sabemos quiénes, el Señor nos dará el privilegio de morir por causa de Él. Y de verdad, ese es un privilegio. A otros, el Señor los usará grandemente para proyectos y propósitos en muchos lugares. Pero sea lo que Él quiera hacer, lo que Él espera de nosotros es una vida dispuesta a lo que Él quiera. Amén. ¿No está convencido? A ver, tengo 4 personas acá, nada más. Lo que Dios espera de nosotros es que tú estés listo para ser usado como Él quiera. Voy a empezar explicándole y mostrándole algunas imágenes. Hace unos años atrás me invitaron a trabajar en lo que iba a ser la toma de Chile. Esto fue el año 2002. Maneras sobrenaturales de Dios, yo terminé reunido trabajando con 900 pastores de 64 ciudades de Chile. Fue una experiencia fabulosa que nos llevó cerca de 5 años. Hoy día Chile es el país más firme de la región, económicamente es el que destaca sobre todo, es probablemente el más seguro y es en el que se está viendo cambios que muchas veces no salen en la prensa, pero que se dieron. La aparición de los documentos de la dictadura con la lista de los desaparecidos, las aprobaciones de leyes que antes no se aprobaban, el tener un capellán evangélico en la Casa de la Moneda y en el Parlamento, son apenas una muestra de todo lo que el Señor hizo a partir de lo que el 2002 empezamos a hacer allá con muchos pastores y con muchos siervos. En mi primer viaje, o en uno de los primeros viajes, no soy muy exacto, no recuerdo bien en qué momento fue, yo conocí a un pastor que no tenía experiencia en el terreno de guerra espiritual, de hecho es un excelente evangelista, y él tenía un programa de radio en el sur de Chile, a través del cual había mucha sanidad, habían milagros que se producían cuando él hablaba por la radio en las noches. Y bueno, todo estaba muy bien, su iglesia iba creciendo, hasta que en cierto momento se convierte una muchacha que decía ser satanista.
Ella recibe al Señor una noche escuchando el programa de radio, pide una cita con él, va de unos días después a hablar con el pastor y le dice: mire, yo soy satanista, o he sido satanista. Y le empieza a recorrer una serie de información, le empieza a dar una serie de datos que él se queda muy asombrado y no sabe qué hacer con todo esto. Nos lleva a un lugar, ese no es el pastor, es uno de los hombres cercanos al pastor. Nos lleva a una cueva donde ellos hacían sus ritos. Y en esa cueva ellos encuentran un par de pergaminos grandes, en realidad eran cueros de oveja secos. Se notaba que en ese lugar hacían ritos y ceremonias. Y cuando, bueno, se produjo varias cosas, se desmembró el grupo, salió a luz, la prensa se enteró, fue toda una historia. Pero cuando yo me entero de esto, eso había pasado como 3 meses atrás. Entonces el pastor me dice: quiero mostrarte el rollo, y me pone el rollo en la mano. Ese rollo, el principal, yo quiero mostrárselo un momento, era muy, muy interesante y cambió mucho mi manera de entender cómo el enemigo nos ve. Le voy a describir brevemente el rollo. El rollo tenía 3 círculos. Ahí pueden verlos. Gracias, hermano. Tenía 3 círculos. Tenía un pentagrama, el ojo de Lucifer. Aquí dice: Satán es el Señor, Satán reina. Y todo esto, aquí hay una serpiente que van a verla luego en un momento abajo, como el Ouroboros famoso, ese símbolo místico antiguo egipcio. Y todo esto son maldiciones que están escritas acá, que gracias a Dios no se pueden leer bien, porque eran bien horribles las cosas que decían ahí. En cada uno de estos círculos estaba el nombre de un líder muy conocido de Chile. En uno de los círculos estaba el nombre de Dina Santa María. Mire lo que le estoy diciendo. Y decía una serie de maldiciones como para que ella sea absolutamente confundida, cosa que creo que ha pasado. En el otro estaba el nombre de Marcos Witt. Yo no sé si se lo imagina Marquitos de pastor, pero él es salmista. Y hoy día tenerlo en Lakewood City todavía no me entra mucho a la cabeza. Echo de menos los CDs como de alabanza y adoración tan maravillosos que este hombre fue llamado a componer. Y aunque tiene un fuerte llamado pastoral, definitivamente, en la opinión de este siervo, creo que algo no está haciendo bien. Y el otro nombre era de un amigo muy querido, se llama Lucas Márquez. Lucas fue uno de los guerreros y profetas más fuertes de Chile hacía 15 años. Y en la maldición que estaba ahí decía para que él deje de hacer guerra espiritual. En medio de todo esto, una de las cosas más interesantes es de que en el círculo donde estaba el pastor que me mostraba el documento, porque estaba el nombre de él y de su iglesia, en la parte de arriba, aparecía, voy a mostrárselo, a ver si lo puedo, ahí está. Aquí está hablando del nombre de la iglesia del pastor que hacía el programa radial, del que le conté. Aquí están los nombres de los 3 más importantes líderes que él tenía en su iglesia, eran sus hombres de confianza. Y en un ladito, muy pegado afuera, este que puede ver usted acá, está el nombre de una persona que en ese momento era el líder que estaba ya dejando la iglesia. Estaba, por alguna extraña razón, estaba apartándose de la visión de la iglesia y se estaba separando del equipo pastoral, tal como se ve acá. De hecho, un poco tiempo después, él se fue de la iglesia. La primera cosa que me pareció muy interesante de este documento, de este cuadro, era la claridad que tenían estos señores, estos satanistas, para saber lo que estaba pasando dentro de cada ministerio. Sabían perfectamente lo que pasaba, a tal punto que ellos estaban
dibujando el lugar que ocupaba cada uno de esos hombres dentro del ministerio. El pastor principal, el que hacía el programa de radio, estaba al medio. En un lado estaba uno de sus pastores, que es el que aparece en la primera foto mostrando el pergamino. Y el otro pastor es el que estaba ya a punto de salir del ministerio, es el que estaba más afuera. Ahora, alrededor de cada uno de esos círculos había una serie de maldiciones, pero que en realidad eran propósitos, que pase esto, que pase esto, que pase esto. Yo me tomé varias horas en estudiar el cuadro. Tenía la otra parte del rollo, tenía velas quemadas, negras, el sebo, la resina que quedó de las velas negras, mostrando de que ellos la prendían y hacían cosas. Pero les repito, lo que más me llamó la atención fue la claridad que tenían las tinieblas para saber lo que pasaba en cada uno de sus ministerios. Yo me di el tiempo luego de ir a hablar con Lucas. Fui hasta su casa en Valparaíso, en Quilpué, hablo de hace algunos años, y le conté todo lo que habíamos visto, pues básicamente porque sentía que era leal hacerlo. Con Dina hemos estado un par de veces en eventos, pero yo nunca tuve la oportunidad de hablar un poco detenidamente con ella. Y bueno, con Marcos espero poder hablar algún día. El punto más allá de eso es que definitivamente las tinieblas tienen un conocimiento muy exacto de lo que puede estar pasando dentro de nuestros ministerios. No solo eso, también interactúan para que algunas cosas pasen dentro. Usted dirá, pero ¿cómo pueden pasar cosas dentro de la iglesia si es la casa de Dios? Pues para eso simplemente usted tiene que leer el Antiguo Testamento y va a darse cuenta que, por ejemplo, como en Israel, siendo el pueblo de Dios, el enemigo actuó y muchas veces se impuso sobre el pueblo de Dios. Ahora, no es la voluntad de Dios que nosotros seamos vencidos o que seamos confundidos. Líbrenos el Señor. Y estamos aquí precisamente para evitar eso. ¿Cómo nosotros podemos mañana salir a tomar un territorio sabiendo que todo va a salir de acuerdo a lo que Dios quiere? Cuando conocí a este pastor, mi primera pregunta fue, ¿tienes un grupo de intercesores que oran por ti? Me dijo, sí. Bueno, quiero conocerlos. Entonces me reuní con su famoso grupo de intercesión. Eran como 500 personas en la iglesia de este pastor, y su grupo de intercesión eran como 30 personas. No era un grupo de intercesión, era un grupo de oración. Y hay una gran diferencia entre tener un grupo de gente que ora por ti y tener un grupo de intercesores. Unos años después estábamos tomando una parte de Denver, Colorado, un equipo de tres frentes muy interesante, y mi pregunta igual fue la misma al que coordinaba todo. Era un pastor que vive en Estados Unidos, un centroamericano que vive más de 20 años allá, tiene una iglesia muy hermosa, y el Señor puso en su corazón tomar Denver, pero yo no lo veía listo para tomar Denver. Entonces le dije, quiero que me muestres tu equipo de intercesión, el que ora por ti, no tus guerreros, no, los que oran por ti. Cuando yo conocí ese grupo, no sabía si orar con ellos o orar por ellos. De hecho, empecé a orar y se empezaron a manifestar los demonios. Entonces dije, si estos son tus intercesores, yo creo que debemos parar un rato y debes desistir de tomar Denver porque esto no me gusta. La presión fue tanta que decidió tomar Denver igual. A los 3 meses lo botaron a Tijuana. Migración encontró que él salía y entraba, y él había entrado como refugiado, por lo tanto no podía salir, y lo botó hasta México. Tuvo que vivir más de 8 meses fuera de su familia hasta que se arreglaron sus papeles y pudiera volver a entrar. O sea, vez tras vez yo veo que el punto flaco del liderazgo es que no sabe cuidar sus espaldas, y esto es muy complicado porque fue una de las primeras cosas que Jesús hizo al levantar su ministerio. Se llama Encuentro de Escuderos este evento, porque les vamos a enseñar qué cosas debería saber un intercesor de primera línea, aquel que está llamado por Dios para cuidar la vida de su pastor, para cuidar el ministerio y para cuidar la obra de Dios. ¿Amén? Quiero explicarle a dónde vamos, porque si no va a querer que... A ver, dígame, ¿cómo puedo ayudar a alguien con esquizofrenia? No es el tema, hermano. Es que a veces pasa, ¿verdad? Ya que está hablando de eso, quisiera que me aclare hace 20 años. No, espérese. No. El tema es este. Queremos ver cómo podemos ser gente que cuide las espaldas del pastor,
del apóstol, del profeta. ¿Cómo podemos ser herramientas capaces? ¿Cómo podemos evitar que el diablo sepa lo que estamos haciendo? ¿Cómo podemos reconocer a los enemigos que entran a la iglesia? Y sin darnos cuenta, nosotros le decimos bienvenidos. Y tiempo después el ministerio pierde las características con las cuales Dios lo equipó. De eso se trata. Estamos aquí para eso. Yo les decía a los hermanos en estos meses de preparación del evento, hablando con Eduardo o algo así, la idea es que podamos reunir gente que siente un compromiso para cuidar a sus pastores. Hoy día todos quieren ser los Davids, nadie quiere ser Jonathan. ¿Me entiende? Pero le voy a decir algo quizás que le va a decepcionar un poco. Son muy pocos los llamados a ser Davids. ¿Sabes? Y si Dios no te llamó a ser David, no trates de serlo. Nosotros tenemos una escuela en La Paz que se llama Escuela del Espíritu. Es una escuela que dura de 1 a 3 meses. Y hace un año atrás vino un joven de Chile que a mí me cautivó el corazón. Me vino y me dijo: pastor, yo estoy acá por una razón. Quiero saber cómo debo ser un buen segundo. ¿Perdón? No le entendí. Y él fue el que usó la palabra. Me dijo: quiero ser un buen escudero. Estoy aquí simplemente para una cosa: aprender a ser la ayuda que mi pastor necesita. Y me dejó pensando, porque yo recibo gente todo el tiempo que dice: yo soy la Débora del tal país, yo soy el David de tal país. Y está bien, gloria a Dios por eso, lo creo, lo recibo. Pero que venga alguien que me dice que ha venido a ser entrenado para ser el guardaespaldas de alguien, ¿sabe qué? Yo decía: yo quiero tener gente así. ¡Qué hermoso! Esos son los Jonathans, gente que está dispuesto a cubrir. Su única meta en la vida es que el hombre de Dios que está cerca de mí no sufra daño alguno. Y eso es maravilloso. Hemos estado orando para que personas así vengan a este entrenamiento. Primero, pastores que puedan levantar gente así en sus iglesias, de tal manera que los próximos años, cuando entremos a todo lo que Dios quiere que entremos en este país, salgamos invictos y salgamos, ¿me entiende, verdad? Como Sadrach, Mesach y Abednego del horno de fuego, con una experiencia maravillosa, pero no tendremos ni siquiera el olor de quemado. Lo segundo, para los intercesores, gente que en el fondo el intercesor es una persona muy leal. Es una persona que ora por años por su pastor y muchas veces su pastor ni siquiera sabe que él ora por su vida. Y es gente, para mí es la gente más sufrida del cuerpo de Cristo, los intercesores. Sus posiciones nunca son visibles, nunca están al frente, nunca toman el micrófono. Pero es gente que Dios levanta de madrugada para orar por personas que quizás nunca le van a decir ni siquiera gracias. Entonces es muy importante este entrenamiento. Si logramos el objetivo que realmente tenemos al estar acá, le puedo asegurar que vamos a ver una victoria completa y no vamos a ver bajas los próximos años. Amén. Quiero que entienda algo: el precio ya fue pagado. Jesús. O sea, nosotros podemos entrar al terreno de la intercesión con la absoluta certeza que vamos a salir igual como entramos, solo que más gloriosos. Y si se producen problemas, normalmente es por falta de un protocolo correcto o por fallas logísticas. Y vamos a hablar de ambas cosas. O sea, al día sábado usted debería saber cómo hacer una movilización bien elaborada, tomando todos los elementos con cuidado para que usted pueda avanzar con mano firme. Amén. Por eso estamos aquí. Termino la historia. Este cuadro, o este pergamino de maldición que usted ve, tiene un elemento muy particular en medio de todo. Refleja el mundo espiritual. Hace un tiempo atrás hablaba con un hombre de Dios y comentábamos cómo las tinieblas son tan certeras. Y nos acordábamos de una palabra que Jesús habló. La diferencia entre los hijos de luz y de los hijos de las tinieblas es que los hijos de las tinieblas conocen muy bien las tinieblas y las entienden. Pero los hijos de luz no conocen la luz y no la entienden. Entonces, a partir de eso, aunque nosotros deberíamos siempre destacar y ganar, perdemos por cuanto ignoramos la esencia de la luz. ¿Cómo opera el reino de la luz? Amén. Gloria a Dios. Está aquí, ¿verdad? El año 2001 nosotros subimos a una ciudad, Potosí se llama, y tuvimos una experiencia maravillosa, porque de ser un lugar donde la gente no quería aceptar al Señor, pudimos tener el privilegio de
ver más de 40,000 personas convertidas en 10 días después de que se destruyó el gobierno espiritual que controlaba ese lugar. Yo hablé la anterior vez de eso. ¿Recuerdan? Más o menos un año y medio antes de ese evento, nosotros trabajamos varios años para esa ciudad, pero un año y medio ya antes de la toma, una de las cosas que empezó a pasar en la iglesia y no la entendí, nadie la entendió, mi equipo de profetas no lo vio, en realidad nunca lo vimos venir. Fue algo bien interesante porque parecían cosas desconectadas, pero por abajo tenían un solo patrón de comportamiento. Varios hermanos de la iglesia empezaron a perder sus trabajos. La gente que sostenía nuestro ministerio, los diezmadores más fuertes, empezaron a perder su trabajo. En el lapso de más o menos 4 o 5 meses, ya no pudimos ni pagar el alquiler. Solo que hasta ese momento lo veíamos como algo que se puede dar, ¿me entiende? Ah, sí, hay problemas, hay recesión, claro, está pasando eso, claro. O sea, en ningún momento nadie dijo, un ratito, no es coherente, ¿cómo es posible que más de 20 personas pierdan su trabajo en 4 meses? Eso no es posible en la iglesia, ¿me entiende lo que le estoy diciendo? No lo vimos. Nuestra inexperiencia no nos permitió reconocer que todo esto estaba unido. Llegó el momento que no pudimos pagar la renta más, tuvimos que devolver el local donde estábamos y terminamos metidos en una casa. Mucha gente se fue. La gente venía y decía, pastor, ¿por qué no nos olvidamos de Potosí, de la ciudad esa, y nos volvemos otra vez a dedicar a la iglesia? Y todos somos felices, ¿me entienden? Ojalá se pudiera hacer eso. No pude ser rebelde a la visión celestial, dijo Pablo, y eso más o menos nos va a pasar, ¿verdad? Cuando nosotros terminamos de tomar esa ciudad, automáticamente las finanzas volvieron sobre la iglesia. Y nunca más tuvimos problemas económicos en el ministerio desde el año 2001 hasta la fecha. Entonces empezamos a entender que hay diferentes ataques que el infierno hace. Por ejemplo, un ataque es el financiero. Otro ataque es el problema de salud, la salud de la gente. Otro problema es la división, etcétera, etcétera, etcétera. Todos esos ataques vienen de parte del mismo enemigo, pero él utiliza diferentes puertas para poder ingresar. Ahora, muchas veces somos un equipo profético y no nos damos cuenta qué está pasando. Usted conoce el dicho, en casa del herrero nos ha pasado más de una vez. Estamos bien. Ahora, eso no nos debe pasar. ¿Amén? Diga, eso no me va a pasar. Hasta donde sea posible, usted va a recibir una visión de cómo evitarlo. Lo demás es solo depender del Señor. Pero al menos los protocolos y los pasos, sí los vas a ver. ¿Amén? ¿Por qué es tan difícil que una persona entienda el mundo espiritual? ¿Por qué? ¿Qué le digo, verdad? Los ocultistas, los rockeros, yo le aseguro que el grupo de rock este mandó su gente hace muchos días acá ya. Y han hecho lo que tenían que hacer para que su evento sea un éxito. ¿Comprende? Curiosamente, llegaron a Costa Rica también. Ronnie mandó un pedido de oración urgente hace unos días atrás, porque el único país centroamericano donde iban a tener el encuentro ellos, los de Iron Maiden, era Costa Rica. Y estaban ahí sacando decretos y todo aquello, ¿verdad?, para atacar este movimiento. Luego venían a Colombia y de aquí creo que están en Brasil, Argentina, Chile, son algunos países. Pero más allá de eso, yo le puedo asegurar que así como la gente de sonido, sus productores, ya llegaron antes que ellos, también llegaron otros para preparar el terreno. ¿Me entiende? Nosotros normalmente nos damos cuenta que algo está mal cuando explotó. Por ejemplo, estos hermanos no se hubieran dado cuenta de lo que estaban haciendo los satanistas de esa ciudad si es que no encontraban ese cuero. Nunca se hubieran enterado. Dios permitió que eso saliera a luz y lo pudiéramos ver. ¿Me entiende? Ahora, ¿por qué no vemos eso? Le explico. Porque hemos sido entrenados en una doctrina que da muy poca apertura al espíritu. La gran mayoría de las prédicas y enseñanzas que se dan en la iglesia giran en torno a una transformación de la mente. O sea, es para que tú lo entiendas. Y eso es muy bueno. Necesitamos entender. El asunto está de que cómo puedes entender las cosas que son del espíritu. Pablo dice que se han de discernir espiritualmente. Hay cosas que no se pueden entender. Está aquí. A la luz de eso, gente que tenía una visión y un llamado de Dios,
ha entrado a seminarios bíblicos y han sido formados con una estructura más griega que espiritual. Yo mismo he sido profesor de seminario bíblico, yo les contaba, yo daba clases de hermenéutica. ¿Qué es hermenéutica? Viene de Hermes, el dios Hermes. Hermenéutica, la correcta traducción de los textos bíblicos. Yo enseñaba, era mi materia favorita, yo enseñaba hermenéutica. Resulta que Hermes es el que me va a traer la revelación correcta. O sea, él me dice cuando este pasaje es una alegoría, una metáfora, una hipérbole. O sea, es el Hermes el que, el mensajero de los dioses. También es el protector de los ladrones, ¿sabía usted? Hermes, sí, ¿verdad? No sé, alguna relación tendrá, quizás por eso pedimos tanto dinero, no sé. Lo que fuera, no somos entrenados en reconocer los espíritus. ¿Cuándo tomó un curso usted de discernimiento espiritual? A ver, póngase a pensar, ¿cuándo ha tomado un entrenamiento para probar los espíritus, como dice Juan? La Biblia, por ejemplo, le dice Pablo a Timoteo, Timoteo, no pongas tus manos a la ligera. No participes de sus pecados. ¿Sabe que en nuestros primeros seminarios de liberación, o sea, hace muchos años, el 94, 95, nosotros aprendimos a depender harto del Señor? Una de las cosas que siempre yo tuve mucho cuidado era de no hacer nada que Dios no quiera hacer. Entonces yo me rodeé de intercesores. Mire mi lógica, yo decía, yo no escucho muy claramente la voz de Dios, pero sí sé que los profetas escuchan. Yo no soy profeta, así que me rodeé de profetas. Tenía un montón de profetas alrededor mío. Entonces yo les consultaba cada cosa. Por ejemplo, teníamos un seminario para 1300 gentes, me acuerdo, en un cine muy grande. Y les decía, esta noche, ¿qué va a pasar? Y decía, van a meterse ocultistas, así que nadie ministra a la gente tocándole. Toda la administración va a ser hablando. Y todos los que ministraban con las manos atrás. Era interesante, o sea, aprendimos a depender del Señor de una manera quizás casi infantil, pero ¿sabe qué? Fue glorioso. Porque nunca ni uno de nosotros cayó. Nunca ninguno de nosotros fue engañado en ese sentido. En el fondo, muchas de las cosas que hoy día sabemos, las sabemos de teoría. Amén. Ahora, el tema de intercesión no se enseña en un pizarrón. Es una experiencia del Espíritu. Y es ahí donde empezamos a tener problemas. Porque si tú no has tenido un entrenamiento del Espíritu, tu capacidad de entender, y digo la palabra entender, el mundo espiritual va a ser limitada. Amén. Ahora, es importante que tú abras tu espíritu a esto. Voy a empezar a dar unos versos que van a empezar a mover algunas cosas en su cabeza. Miren lo que dice este texto en el libro de 1 Corintios 15, 40. Dice, hay asimismo cuerpos celestiales y cuerpos terrenales, pero la gloria del celestial es una y la del terrenal es otra. Pablo empieza a descorrer un velo, dice, hay cuerpos celestiales y hay cuerpos terrenales. El hombre se mueve en un plano de existencia terrenal, normalmente. Pero no fue en el modelo en el que Dios lo creó, ese no fue el modelo. Dios creó al hombre con un patrón muy distinto al que tú conoces, muy diferente. Está en la palabra y voy a recorrérselo en un instante. Vamos a partir con este ejemplo. Imagínense que esta alfombra roja que está al medio es una frontera, es como un muro. Y en un lado de este salón están los seres celestiales y en este lado están los seres naturales. O lo dicho, digo de otra manera, los celestiales y los terrenales. Ahora, ninguno de ellos puede pasar al otro lado porque este límite lo define. Dios estableció todo en un orden y puso todo en un lugar. Amén. ¿Se entiende eso? Por ejemplo, ¿cuál es el requisito para que este grupo que se llama el de los seres celestiales esté en este lugar? Pues básicamente el requisito es ser un ser espiritual. ¿Me entiende? ¿Está aquí? Se lo repito, ¿ok? Este es el lugar de los seres espirituales entonces. Y el requisito para estar acá es ser un ser espiritual. Este lugar es de los seres terrenales, es solo un ejemplo, no diga, ay, me está maldiciendo, no lo estoy maldiciendo, es un ejemplo, por favor, no lo tome así, no se ponga susceptible, ¿ya? Este es el lugar de los seres terrenales y el requisito para estar acá
es tener un cuerpo físico, en este un cuerpo espiritual. Y hay un límite y no pueden pasar. Nadie puede pasar. Esa fue una ley de Dios. Dios estableció límites. Y Pablo está hablando y dice, hay seres, y cada uno tiene una gloria particular. Tan tremendo es esto, tan cierto es esto, que aún Dios tuvo que sujetarse a lo que su ley había escrito. Veamos. Miren lo que dice en el libro de Hebreos 10:5. Olvide la primera versión, ¿ok? Simplemente es en griego, es un poquito para los que les gusta entenderlo a fondo, pero déjelo ahí. Miren lo que dice Hebreos 10:5. Dice, por lo cual, le voy a leer la Biblia de las Américas, la segunda versión. Al entrar en el mundo, dice, sacrificio y ofrenda no has querido, pero un cuerpo has preparado para mí. Está hablando Jesús. Mire lo que dice la Nueva Versión Internacional. Por eso al entrar en el mundo, Cristo dijo, a ti no te complacen sacrificios ni ofrendas, en su lugar me preparaste un cuerpo. ¿De qué está hablando aquí Jesús? La palabra dice, Dios es espíritu. Amén. ¿Qué es Dios? Es espíritu. Entonces Dios está limitado a este lugar. ¿Está aquí? Para poder llegar a este lugar, aun cuando es Dios, Él necesitó que se le hiciera un cuerpo. Porque el Dios del Antiguo Testamento no tenía cuerpo. Nunca había participado de un nacimiento. Oiga, pero ¿y los tres que comen con Abraham? Obviamente que Él puede manifestarse como un ángel, puede hacerse visible. Pero eso es diferente a tener una naturaleza humana dentro de Él. Él no tenía naturaleza humana. Dios es espíritu. Está aquí. Abra su espíritu, ¿ok? Sé que hay algunas cosas que nos van a dejar. ¿Cómo? Por eso es que Juan en capítulo 1 dice, verso 12, ¿verdad? De que Él tabernaculizó, dice. Tabernaculizó significa puso su tabernáculo en medio de nosotros. Hablando de tabernáculo como cuerpo, Pablo dice, gemimos en este tabernáculo terrenal. O sea, lo que está diciendo ahí Jesús es, yo quiero entrar al mundo natural, pero para entrar al mundo natural necesito un cuerpo. Y Dios le hizo un cuerpo. Utilizó el útero de María para hacer algo extraordinario. Amén. María le dio su naturaleza humana. Ahora, José no participa de eso. Él es engendrado por el Espíritu Santo. Él no podía tomar la sangre de un padre, porque el pecado original se transmite por línea sanguínea paterna. Por lo tanto, si José hubiera intervenido, Jesús nacía con pecado, tal como los descendientes de Adán hemos nacido. Pero no intervino José, intervino el Espíritu Santo, y lo que María hizo fue darle la naturaleza humana a él. Amén. Entonces, no sé si le pasa, pero usted agarra el Antiguo y el Nuevo Testamento y hay una diferencia sustancial. Casi parecería que son dos dioses distintos. Porque en el Antiguo Testamento usted va a ver más rigidez, va a ver que las cosas son más inflexibles. Pero el Nuevo Testamento dice porque tenemos un sumo sacerdote que puede compadecerse de nuestras debilidades. ¿Por qué? Porque fue tentado en todo. O sea, pasa algo glorioso. Mire, esto yo lo hablaba el otro día con un grupo de discípulos y saltábamos juntos porque es una revelación, como mi esposa diría, difícil de entender, solo para creer. Pero cuando Jesús recibe el cuerpo humano, Él tiene derecho de afectar lo natural. ¿Pero acaso Dios no afectaba ya lo natural? En un ratito va a entender. Jesús muere. ¿Por qué? Porque está establecido que los hombres mueran una sola vez y después el juicio. Él muere porque era hombre. Amén. La victoria de Cristo es muy interesante. No tenía que ser en el plano de la divinidad, porque Dios no tiene ningún problema con el pecado. El que tiene el problema con el pecado es el hombre, la naturaleza humana. Es la naturaleza humana la que debe vencer al pecado, no Dios. Entonces Jesús muere, desciende a los infiernos, hace cosas maravillosas por 3 días. No solamente recupera las llaves de la autoridad de la vida y la muerte, Él hace otras cosas. Pero cuando Él resucita,
Yo le pregunto, ¿qué resucita? ¿Resucita un cuerpo? ¿Resucita un alma? ¿Resucita un espíritu? ¿Qué resucita? Resucita un ser completo. Esto es, estaba la divinidad en él, pero también la humanidad. Amén. ¿Recuerdan cuando él aparece dentro de la casa? Hay un fantasma. No, y él dice, no soy un fantasma, toquen mi cuerpo. Ese cuerpo que él tiene es muy parecido al cuerpo que te está esperando a ti. Tú tendrás uno de ese modelo. Modelo del año. Fabuloso, ¿verdad? Entonces Jesús sube a los cielos. ¿Recuerdan ustedes cuando él está en el jardín? La mujer no lo reconoce, le dice, ¿has visto dónde han puesto a mi maestro? Le dice, no me toques, aún no he subido. Va a entender en un instante por qué le pidió que no lo tocara. Él sube a los cielos y hay algo que es maravilloso. Cuando él se va, ya no se va como vino. Él vino solo Dios, ahora se va Dios hombre. O sea, en este momento la divinidad tiene algo de la humanidad dentro de ella. Si está aquí, diga, ouch, uy, ay, amén, wow, diga algo. Está aquí, ¿verdad? Entonces yo empiezo a darme cuenta, por eso es que Jesús decía, mayores cosas que yo, ustedes harán. O sea, hay una serie de elementos. Cuando tú lees los evangelios, te vas a dar cuenta que la gran mayoría de los creyentes no hacen mayores cosas que las que Jesús hizo. No las hacen. Y no es porque no puedan. Es porque no están entrenados, es porque no saben, es porque no han descubierto su propia capacidad en Dios. Entonces Jesús asciende a los cielos y se une con el Padre, ¿verdad? Nuevamente, aunque siempre estuvieron unidos, es muy difícil escoger las palabras precisas, ¿ok? No le estoy hablando en términos teológicos, sino más bien naturales. Si fuera teológicos, tendría que hablarles de palabras como kenosis, como palabras, o sea, términos griegos y cosas. Y no estamos aquí en este momento para eso. Pero Jesús se lleva la humanidad, se une al Padre de nuevo, y luego con el Espíritu Santo desciende a nosotros, y tenemos hoy día la divinidad completa viviendo en nosotros. Pero hay algo extraordinario, no solamente eso, sino que hoy día tenemos un Dios que puede compadecerse de nosotros más que el Dios del Antiguo Testamento, ya lo dije. ¿Por qué? Porque ahora Él ha participado de lo que es el hambre, la soledad, la tristeza, la depresión. Jesús se deprimió la última noche que estaba en el huerto del Edén, o en el huerto de Getsemaní, perdón. Él dice a sus tres amigos, Pedro, Juan y Jacobo, mi alma está triste hasta la muerte. ¿Sabe qué significa eso? Estoy deprimido, ¿pueden orar por mí? Y obviamente, el grupo de fervientes intercesores y escuderos va a orar al estilo de Jacob. Oraron. Pero, bueno, así como Roosevelt, ¿verdad? Recibió una revelación dormido. Aleluya. Gloria a Dios por eso. Pues Dios a veces nos tiene que hacer esas cosas porque despiertos discutimos mucho con Él. Pero dormidos no nos podemos discutir. Estamos a su merced. Gloria a Dios por eso. No lo dije por Roosevelt, ¿eh? O sea, acaso. En el libro de Hebreos 9:11. Mire esto. Es bien interesante. Me encanta este verso. Dice, pero estando ya presente Cristo, sumo sacerdote de los bienes venideros, por el más amplio y más perfecto tabernáculo, no hecho de manos, es decir, no de esta creación. Hace un momento Pablo le está hablando de que hay cuerpos naturales y cuerpos celestiales, y ahora en el libro de Hebreos, quienquiera que haya sido el autor, le está diciendo de que hay más de una creación. De hecho hay como cuatro, pero tampoco podemos hablar de eso ahora por el tiempo. ¿Qué? ¿Cómo qué? Sí, no se preocupe. Pero en algún momento pasó lo que está en Zacarías, ¿verdad? La creación mineral. En otra, dejémoslo ahí. Gloria a Dios. Los reinos creados. El punto es este, escuche bien. Usted conoce, bueno, no lo conoció personalmente, pero usted sabe que Moisés recibe el encargo de construir un tabernáculo. Amén. ¿Cuál es su imagen de este proceso? A ver, Dios llama a Moisés, imagínese usted, es Moisés. Aleluya, recibo, digo usted. Bueno, le dice, ven Moisés para acá. No, venga, quédese ahí nomás, ¿no? Pero venga para acá. Lo sube al monte y usted se queda 40 días platicando con el Señor y Él le confiesa o le confiere o le confía los planos de su casa. ¿Cómo habrá sido esto? Bueno,
voy a mostrar lo que dice la palabra. Éxodo 26:30 dice, escuche bien las palabras. Sabe, le van a dar una copia de esto impreso, así que no sé por qué se pone tanto a anotar. Recíbalo. Le van a dar esto y se lo van a dar en pendrive para los que tengan pendrive ya y listo, ¿ok? Dice, a ver, le leeré la versión, la nueva versión internacional. Hablando Moisés y dice, erige el santuario ciñéndote al modelo que se te mostró en el monte. Oye, por favor, a ver, entiendan. Otra vez, la Biblia 95, así construirás la morada conforme al modelo que se te ha mostrado en el monte. ¿Está entendiendo? Moisés subió y Dios le mostró un modelo. ¿Cuál modelo? O sea, ya existía un tabernáculo. ¿Dónde? En los cielos. ¿Qué cree que vio Ezequiel capítulo 1? Ahora, ese tabernáculo celestial era muy parecido al terrenal que Moisés hace. Más que decirle, oye Moisés, mira, vas a comprar telas, vas a hacer esto, vas a hacer... Él le mostró. Yo le puedo asegurar que Moisés vio y caminó dentro de ese tabernáculo celestial. Lo vio, lo recibió en su espíritu. O sea, él lo vio conforme al modelo que te mostré. Esto es... Ahora, entienda eso a partir del verso anterior, el que dice en Hebreos. Mire, así como cuando Jesús está muriendo en la cruz, él agoniza, ¿verdad? Está colgado en la cruz, son cerca de las 3 de la tarde, dice, tetelestai, consumado es, pum, muere. Y el velo del templo se rasga. Tres cosas pasan en ese momento. Se oscurecen los cielos. Se produce un terremoto en el inframundo tan fuerte que se abren las tumbas y sepulcros de muchos santos que habían dormido antes. Tercero, el velo del templo se rasga. Pasan tres cosas en tres planos distintos. En lo celestial, oscuridad. En lo natural, el velo se rasga. En lo inferior, hay un terremoto. La ofrenda, el cuerpo de Cristo acaba de entrar. La sangre del Cordero entró al tabernáculo terrenal. Por eso se rasgó el velo. Está aquí, ¿verdad? Eso lo explica Hebreos. Hebreos es el libro que más claramente le hace entender lo natural y lo espiritual. Él presentó su sangre, no como la de los machos cabríos ni de la becerra alazana, con su propia sangre, una sola vez y para siempre, para perfeccionar a los santificados. ¿Se acuerda, verdad? Ahora, Jesús resucita, y el punto es este. Así como el tabernáculo natural fue abierto, la ofrenda fue puesta, tenía que hacer lo mismo en el tabernáculo celestial. Entonces aparece a María, María lo quiere tocar y dice, no me toques, aún no he subido al Padre, debo ir al tabernáculo, tengo que entrar al tabernáculo, presentar mi sangre y vuelvo al momento. Como el tabernáculo natural fue abierto, la ofrenda fue puesta, tenía que hacer lo mismo en el tabernáculo celestial. Entonces aparece a María, María lo quiere tocar y dice, no me toques, aún no he subido.

Entonces, por eso dice, me interesa mucho, dice, sumo sacerdote de los bienes venideros por el más amplio y más perfecto tabernáculo, no hecho de manos, es decir, no de esta creación. Jesús sube al tabernáculo celestial, presenta su sangre, la obra es hecha en los cielos, y él desciende de inmediato y sorprende a los discípulos reunidos, ¿se acuerda? Todo esto empieza a mostrarnos la base de la intercesión. ¿Por qué podemos lograr que una ciudad cambie? No es un asunto de cuánto aceite gastamos ni cuántos profetas traemos, le cuento. Hay un diseño para Colombia que el infierno ha hecho. Hay un diseño. Imagínense que el diseño es como una maqueta. Ahí está la maqueta. Y ahí está Bogotá. Y el infierno ya tiene un diseño de cómo va a ser Bogotá de aquí a 10 años. Ya lo tiene. Y está trabajando para conseguir eso. Entonces, todos los esfuerzos que él hace buscan que esa estructura que está en las regiones infernales, yo que sé en qué lugar, se establezca sobre la tierra. ¿Me entiende, verdad? Estábamos en una intercesión en Chile con un grupo de unas 12 personas, un grupo muy apostólico, muy tremendo. Uno de los rasgos de los apóstoles es que tienen los ojos espirituales abiertos. No es un esfuerzo ver lo espiritual. Y estábamos intercediendo y de repente el Señor nos llevó. Y nos llevó a un lugar, en alguna parte de las regiones donde habitan los seres espirituales caídos. Y nos mostró Chile. Pudimos ver una especie de salón de reuniones donde estaba Satanás con sus lugartenientes, con sus gentes más importantes, y en medio de una mesa muy larga estaba Chile, todo el mapa. Usted ha visto que es bien largo Chile, ¿verdad? Tiene norte y sur, no tiene este y oeste, solo norte y sur. Está bien largo. Estábamos ahí y nosotros mirábamos todo, estábamos todo el grupo, éramos como 12 personas que estábamos en el espíritu en ese momento mirándonos, y sabíamos que no nos veían los demonios y podíamos ver ese mapa. Y ellos iban como que buscando en el mapa algunas señales. Yo decía, ¿qué están buscando? Y había un ángel conmigo, a mi lado. Me dice, lo que ellos están buscando son los lugares donde se derramó sangre. Lugares donde se derramó sangre. ¿Qué quiere decir eso, verdad? Entonces empezó a recorrer y los lugares aparecían más manchados unos que otros. Y los lugares donde se derramaba sangre, fácilmente se construían sus propósitos. Imagínense que él está hablando y se empieza a construir algo muy rápido. Pero los lugares donde no había sangre costaba mucho más. Yo para ese momento no entendía qué significaba la sangre. Usted lo va a entender más adelante. Mañana hablaremos de la sangre. Es clave ese tema. Entonces, todo ese ataque iba en contra de los niños. Usted sabía que Chile es el país con el mayor caso de síndrome de Down del mundo. Una cosa rarísima. Los científicos no tienen una lógica para esto. Pero ahí mirando ese mapa, vimos que ya el infierno tenía un diseño para ese país, perfectamente terminado. Y ellos estaban trabajando para que sea hecho ese diseño en la tierra. El diablo necesitaba que algunos de ellos, algunas personas, puedan establecer ese diseño en la tierra. Yo le aseguro que para Bogotá hay un diseño también. Así como Dios tiene un diseño para esta ciudad y para este país. Ahora, el punto está de que nosotros podemos tener muchas ideas de cómo queremos que sea Bogotá, pero hay un plan que Dios tiene. Y si no nos tomamos el cuidado para saber qué hay en su corazón, nuestros planes no van a prosperar. ¿Me entiende, verdad? Volvamos al tema en cuestión. Está usted viendo dos tabernáculos, cuerpos celestiales, cuerpos terrenales. Versos ya los hemos leído. Le voy a explicar brevemente la razón de todo esto. Está en que no hemos entendido muy bien nuestro propio origen. Le voy a explicar, esto es clave. La descripción de la creación del hombre es bien corta, pero es bien profunda. Dice la palabra que Dios formó al hombre del polvo de la tierra, su cuerpo, y sopló en su nariz aliento de vida. Es interesante que no hace ni una referencia en los tres primeros capítulos de Génesis acerca del alma. No hay ninguna referencia. La única que se dice es alma viviente. Ahora,

este ser que Dios crea, llamado Adán, tenía la capacidad de moverse tanto en una esfera celestial o espiritual como en una esfera natural. Volvamos al ejemplo de que aquí están los espirituales y aquí los terrenales. Ok, volvamos a eso un momento. Yo les había dicho que para poder actuar acá, el requisito era tener cuerpo celestial y en este cuerpo terrenal. Cuando Dios hace a Adán, hace un ser extraordinario, único. Adán no tiene un cuerpo, tiene tres cuerpos. Tiene un cuerpo espiritual, tiene un cuerpo natural y tiene un cuerpo al medio de los dos que está encargado de comunicar a uno con el otro, porque el terrenal no entiende al espiritual y el espiritual no entiende al terrenal. Entonces está al medio un intérprete, que es el que le dice lo que está diciendo al espiritual al natural y al natural al espiritual. ¿Está aquí? Cuando el diablo ve a Adán, queda fascinado. ¿Por qué? Porque resulta que Adán es el único ser que existe en la creación, agarra esto, que tiene el privilegio de tener más de una naturaleza. Por lo cual él puede afectar lo espiritual y puede afectar lo natural también. Ambas cosas él las puede alterar. En cambio, Satanás no puede. Él solo puede afectar lo natural. ¿Por qué? Solo puede afectar lo espiritual. Dije natural, ¿verdad? Corrijo. Satanás solo puede afectar lo espiritual. ¿Por qué? Porque es un ser espiritual. Entonces, él necesitaba de algo que Jesús necesitó: cuerpo. Entonces, la meta de la vida del diablo, la meta de la vida, ha sido tener un cuerpo. O sea, ¿no ve usted toda la ingeniería hoy día, cómo está peleando por la clonación? Es muy interesante todo este rollo de la clonación. Y usted sabe que con toda la ciencia, el hombre no ha podido fabricar sangre artificial. No hay. Se acabarían muchos problemas si pudiéramos producir sangre sintética. No hay. Y es que en la sangre están los rasgos genéticos. La transmisión de la vida está en la sangre. Hablaremos de la sangre mañana. Volvamos a esto. El cuadro que ustedes ven acá trata de resumir lo siguiente. Miren, aquí está el alma, aquí está el cuerpo y aquí está el espíritu. Si ustedes se dan cuenta, el cuerpo de Adán tiene relación con el reino natural. Adán puede comer una zanahoria, puede comerse una fruta, puede jugar con los animales, puede tocarlos. Pero Adán también es consciente del mundo espiritual, puede ver el árbol de la vida, puede ver a los ángeles. No tiene que hacer un esfuerzo para hacerlo, porque lo ve de manera natural. Y no solo eso, lo entiende. El alma, noten que está al medio de los dos. Entonces el alma de Adán le da la capacidad de entender, de sentir y de desear tanto cosas naturales como espirituales. ¿Está aquí? Entonces cuando el diablo ve a Adán, ve un ser extraordinario. Había tanto celo en él porque Adán tenía algo que él nunca pudiera, va a tener, un cuerpo. Ahora, como Adán tenía dos naturalezas y el alma al medio, el objetivo del diablo no es tocar el cuerpo, tampoco es tocar el espíritu. El objetivo del diablo era el alma de Adán. Si tan solo pudiera tener el alma de Adán, tengo gobierno sobre el cuerpo y tengo gobierno sobre el espíritu. Entonces Adán peca. Bueno, vamos a llegar a eso. Dice en el Salmo 8:5, lo has hecho un poco menor que los ángeles y lo coronaste de gloria y de honra. Dios creó así a Adán. En otra versión dice, lo has hecho un poco menor que un Dios. Me impresiona mucho. Adán tenía la capacidad de abrir los cielos y lo natural en su mano. Dense cuenta, él nombró a todos los animales que existen.
Él era el representante de Dios, rey, volver a presentar, él presentaba a Dios. Literalmente, él era el Señor de la creación, porque Dios le entrega la creación a él. Ahora, cuando el pecado entra a Adán, se introduce no en su cuerpo ni en su espíritu, se introduce primero en su alma. Y al introducirse en su alma, automáticamente se produce una separación. El pecado es separación. Cuando usted tiene un problema con alguien, no le quiere dar la cara. Si alguien le ha robado a usted, no va a querer encontrarse con usted. El pecado produce separación. La palabra dice que nuestras iniquidades han hecho distancia, separación entre nosotros y Dios. Entonces, cuando Adán es engañado y el pecado entra en su alma, automáticamente su alma queda bajo el control de un ser espiritual tan terrible. Y note esto, por favor, que es la consecuencia, para mi modo de ver, más terrible. El cuerpo y el espíritu de Adán se desconectan. O sea, el espíritu ya no puede gobernar sobre el alma o sobre el cuerpo de Adán como estaba diseñado. El diseño de Dios era que el espíritu de Adán gobierne sobre el alma de Adán y este gobierne sobre el cuerpo de Adán. Amén. Ese era el deseo de Dios, siempre. Y cuando venimos a Cristo, ese es el camino de regreso a casa. Amén. Al tomar al alma, imagínese usted, aquí está el espíritu y aquí está el cuerpo. El espíritu le dice, dile al cuerpo que, ¿qué le digo? A ver, dile al cuerpo que descanse. Entonces el alma le dice, tomada ya por el diablo, dice el espíritu que trabajes más. ¿Entiende? O sea, torció, adulteró el mensaje. De tal manera, que Adán, al pasar los años, y esto fue triste, ¿verdad? Su condición cada vez fue peor, y Adán cayó bajo un cautiverio tremendo, no simplemente porque él tuvo que morir, su cuerpo pagó las consecuencias, sino que básicamente su alma, que era el botín que el diablo tenía, fue lo que él utilizó para gobernar toda la creación. Cuando Adán peca, le entrega todo el gobierno de la creación a Lucero, todo el gobierno. Cuando Jesús vuelve o viene, él es tomado por el Espíritu y dice que el diablo lo tienta, recuerdan ustedes, por 40 días. Y una de las tentaciones que le da el diablo a Jesús es, te entregaré todos los reinos de la tierra porque a mí me han sido dados. Entonces siempre nosotros hemos tenido un concepto como que Dios dirige todo, como que Dios, pero dese cuenta lo que está diciendo ahí, y Jesús está ahí. Y sabe que Jesús no le dice mentiroso, esto no es cierto, mi padre gobierna. En realidad, el trabajo no ha sido tan así. El diablo ha puesto, dice, en el libro de Isaías, todas las naciones como un desierto. Si usted se da cuenta, los reinos, uno tras otro, uno más cruel que el otro, no puede ser que esa sea la voluntad de Dios. Mucha gente con la que tú le predicas el evangelio y te dice, si es que hay Dios, ¿por qué permite tal cosa o cual cosa? Es el argumento de siempre. Lo que la gente no entiende es que no gobernó Dios. Dios le entregó el gobierno a Adán y Adán lo entregó al diablo y el diablo destruyó la creación. Entonces vino Jesús, recuperó la autoridad a través de su muerte en la cruz y entregó la autoridad otra vez a la iglesia. Toda potestad me es dada en los cielos y en la tierra, por tanto, id. Y hacer discípulos a las naciones, bautizándolos en nombre del... ¿Se acuerda, verdad? O sea, la autoridad ha vuelto a la mano del hombre hoy día, pero ya no del hombre caído, sino del hombre redimido. Jesús le entregó la autoridad a la iglesia. ¿Pero por qué se la da otra vez al hombre? ¿Acaso no aprendió la lección el Señor? No somos gente confiable. Nos dejamos engañar fácilmente, porque no gobierna él y punto, nos va a ir mejor a todos. Y Dios dice, no, es que yo he establecido y he decidido en mi corazón, el hombre gobernará, gobernará a tal punto que aún juzgará a los ángeles. O sea, esto es muy serio, es muy grueso. Y usted ve a la gran mayoría de la gente, ni siquiera gobierna su tiempo correctamente. Siempre llega tarde. Siempre hemos pensado que el pecado impide que el hombre pueda moverse en lo espiritual, pero no es cierto. Cuando Adán peca, se corrompe en un instante, pasan tres cosas. La primera, su espíritu empieza a adormecerse. El pecado hace que el espíritu del hombre se adormezca. No puede morir, es eterno.
pero empieza a perder lentamente sus facultades. El cuerpo del hombre va a morir y el alma del hombre queda en un cautiverio. Esa es la condición en la que queda Adán. A pesar de eso, Dios dice, pongamos un ángel en medio o delante del árbol de la vida, no sea que Adán vaya y tome del fruto, ¿se acuerda, verdad? Pero Adán ya había pecado en ese momento. A pesar de eso, él podía ver el árbol de la vida, ¿está aquí? Si no, ¿por qué Dios lo está guardando? Cuando tú recorres los libros de la Biblia, lees Génesis. Esta mañana leía Menahaim, ¿verdad? El campamento, los dos campamentos. Leía esos pasajes tan extraordinarios. Leía cómo Abraham se movía con los ángeles. Jacob, cómo llega y ve el campamento de Dios. O sea, estos seres, estos hombres caídos, que nacieron en pecado, quiero decir, que la simiente de pecado estaba en ellos, aún tenían facultades activas que les ayudaba a ver el mundo espiritual y a entender lo que les pasaba. Al pasar los años, el espíritu del hombre fue durmiendo más y más y más y más y más. A tal punto que el único que quedó despierto es una parte del espíritu que se llama conciencia. Y es lo único que queda despierto hasta hoy día. Si un niño nace, y nace con conciencia. O sea, él sabe lo que está bien y lo que está mal, aunque nadie se lo enseña. Es la única facultad con la que una persona hoy día nace. ¿Por qué? Porque el pecado ha afectado tanto el DNA espiritual, que los patrones con los que Dios creó al hombre han sido adulterados. Esto es muy grueso de explicar. Ahora, cuando venimos a Cristo, el cambio empieza a nivel molecular. Obviamente no lo vemos. Nosotros hemos recibido la semilla. Mire lo que dice. Jesús está hablando de sí mismo y dice, si la semilla no cae en la tierra, queda sola y muere. No puede dar fruto. Jesús viene como la semilla. La semilla, literalmente, esperma, es la palabra, que viene del cielo, viene para engendrar una nueva creación. No lo agarró, ¿verdad? Un hombre muy religioso se acerca a Jesús y le dice, Señor, ¿qué debo hacer para entrar al reino de los cielos? Jesús le dice, debes nacer de nuevo. El hombre se queda pensativo. Ha estudiado toda su vida la Torá. Para cuando él tenía 12 años, él sabía de memoria los 5 primeros libros de la Biblia. Al llegar a los 20 años, sabía de memoria de Génesis hasta Malaquías. Y cuando Dios le dice, Jesús le dice, debes nacer de nuevo, él no lo entiende. Jesús, más duro de lo que yo quisiera, le dice, eres un principal en esto y no lo entiendes. Si lo natural no lo entiendes, ¿cómo puedo hablarte lo espiritual? La estrategia para tomar una ciudad no es natural, es espiritual. La estrategia para tomar Colombia no lo van a hacer los seres naturales, los van a hacer los seres espirituales, porque la batalla por esta nación es algo espiritual.

¿Puede un hombre viejo entrar al vientre de su madre y nacer de nuevo? Nicodemo, lo que es nacido de la carne es carne, ¿entiendes? Lo que es nacido del espíritu es espíritu, o sea, tú debes nacer del espíritu. Si usted se da cuenta, yo creo que Nicodemo se fue sin entender. O sea, honestamente, no creo que haya entendido. ¿Por qué Jesús no tuvo la paciencia para explicarle un poco más? ¿Por qué no se sentó con él y le dijo, mira, te voy a explicar esto? Yo predicaba el otro día en la iglesia de por qué Jesús no es muy paciente con los religiosos. No lo es. No lo es. Que casi es una molestia para él hablar con ellos. ¿Por qué? Porque ellos ya tienen una actitud, ya tienen una predisposición. ¿Entiende, verdad? A lo que él va a decir. Y es lo que él busca, son vasos dispuestos. O sea, lo que él quiere dar no está para discutirlo, no quiere convencerte, no quiere demostrártelo, te quiere impartir una revelación, y si tú la agarras bien, si no, pena, estabas en la reunión equivocada, yo no voy a gastar mi tiempo explicándolo. O sea, eso es lo que él hace. Pero ten paciencia conmigo, Señor. O sea, no se trata de paciencia, se trata de entender que él conoce nuestro corazón mejor que nosotros mismos. Entonces le dice, mira, si te explico lo natural lo entiendes, ¿cómo lo espiritual lo vas a entender? ¿Cuál era el punto? Jesús durante todo su ministerio decía cosas así: lo que veo hacer a mi Padre, eso hago; lo que oigo decir a mi Padre, eso digo; no he hecho nada que no haya visto hacer a mi Padre. ¿De qué está hablando? ¿Cuándo lo veías? A mi Padre todo el tiempo. Muéstranos entonces al Padre. O sea, noten el conflicto, pobres discípulos, ¿verdad? O sea, es que hermano, con razón le siguió un grupo tan pequeño, porque era terrible. Mira, imagínense la escena. Tú desde niña, desde niño, has visto cómo tu padre sacrificaba al corderito para comer y cómo lo dejaban varias horas colgado el cuerpo hasta que no quede ni una gota de sangre. Te enseñaba a tu padre que tú no podías tomar nunca sangre, porque eso le pertenece al Señor. Luego un día Jesús está hablando con sus discípulos y le dice, el que quiera seguirme tiene que tomar de mi sangre. Y se quedan todos estupefactos, ¿verdad? Y muchos discípulos dicen, este hombre está loco, este es un hereje. Y dice, ¿cómo puede hablar en contra de la ley? Y se van. Y Pedro está ahí, ¿verdad? Y lo mira Jesús y le dice, ¿se quieren ir ustedes también? Oye, Señor, pero espérate, ¿por qué? A ver, tómate unos minutos, explícales. Esto es un asunto espiritual. No significa que literalmente van a morder la yugular, o sea, ¿qué te cuesta? Sé un poco más claro. Se están yendo, ¿no te importan sus vidas? Y se fueron, dice que ese día se fueron muchos. ¿Podías explicárselos? Estás diciendo algo que los afecta mucho. Porque desde niños ellos fueron enseñados en eso. Tu palabra decía eso. Y tú les vienes a largar tremenda bomba. Acláraselos. Jesús se calla. ¿Por qué hace eso? Porque lo que él esperaba era que la gente reciba la revelación en su espíritu. Cuando él veía eso, lo elogiaba al momento. Bienaventurado, Simón hijo de Jonás, porque eso no te lo reveló sangre y carne, sino mi Padre que está en los cielos. Voy a decirle algo, o sea, ni siquiera era un requisito absoluto que el Espíritu Santo descienda en Hechos 2, porque el Espíritu Santo operaba sobre la gente, pero operaba sobre aquellos que estaban dispuestos a ser operados por él. Y Jesús veía eso. Imagínate, tú haces una tremenda reunión con gente muy valiosa, según tu opinión, lo llevas a Jesús, él los mira y se sale. Pero háblales, no sabes lo importante que son estas personas. Y dice, háblales tú. Y se va. Lo que él buscaba era la revelación. Amén. Ahora, el diablo tomó el alma del hombre. Por lo tanto, adulteró sus sentidos. Torció su concepto. El amor lo convirtió en sexo, ¿entiende? Y cada elemento que el hombre tiene lo ha torcido. A través del alma de Adán, el diablo ha podido gobernar y ha creado filosofías, economías, políticas mundiales,
a través del usar su mente, su voluntad y sus emociones. Él ha creado todo lo que existe acá. Es triste, pero lo que usted ve hoy día en Colombia no es el diseño de Dios para este país. Los caminos de Dios para este país son mucho más altos y preciosos. Usted va hoy día a una exposición de arte y sale aterrorizado. ¿Qué sueñan esta gente para hacer estas cosas horribles? Usted va a comprarle juguetes a los niños hoy día y uno sale haciéndose liberación porque hay cada bicho espantoso, unos muñecos horribles y uno dice, ¿qué es eso? ¿Ah? Antes lo más violento que tenías era el gato peleando, pegándole al ratón y ahí quedaba, ¿entiende? Eso es todo hoy día, pero hay unos bichos espantosos y uno dice, ¿cómo puede dormir un niño con eso en su cuarto? ¿Verdad? Yo estaba queriendo comprar unos juegos en Santiago hace unos años. Le digo a un joven de la iglesia, de Pamela, de la pastora con la que trabajo, le digo, oye, llévame, ¿dónde puedo comprar juegos para mis hijos? Y me dice, bueno, pastor, pero es un lugar medio raro. Bueno, vamos, pues. Me lleva al underground de Santiago. ¿Qué es el underground de Santiago? Literalmente está bajo el nivel de la calle. Son unas galerías subterráneas. Padre Santo, mire. Yo he caminado ya por algunos infiernos, ¿verdad? He tenido el privilegio de... El Señor me ha llevado muchas veces a regiones infernales y hemos estado en lugares espantosos y hemos visto ciudades, hemos sacado ciudades debajo de la tierra, o sea, muchas cosas, pero caminar ahí en unos negocios, ¿verdad?, con poleras negras, con cosas horribles, y yo decía, y aquí están, y los muchachitos, jovencitos ahí, sí, aquí consigue todo lo que usted quiera. Yo no quiero, ¿verdad? Yo quiero un jueguito de carreras, nada más. Entonces, hay una subcultura. Y usted va a ver eso en la televisión, usted va a ver. Hay un paso, hemos ido desde, ¿qué le digo?, ¿verdad? Desde la Revolución Francesa, hemos caído en un humanismo y hoy día estamos viviendo el postrer secularismo ya. Hoy día estamos en medio de una cultura secular. Una situación en la que se rinde culto a la comodidad. ¿Por qué le digo esto? Porque todo esto ha sido un trabajo que ha hecho el diablo en la mente, en la voluntad del hombre. Y obviamente lo que vemos es el resultado de eso. Cuando Jesús viene, Él viene no simplemente a salvarnos. Y aquí empiezo a hablarle de lo que se llama el Evangelio del Reino. Tristemente, lo único que hemos recibido por años ha sido el Evangelio de la Salvación. Cree en Jesucristo y tú y tu casa serán salvos. El problema está que yo vengo a la salvación y luego no sé qué hacer. El punto central es de que el Evangelio, o el tema clave para Dios, no es solo que tú seas salvo. Dios quiere que empieces a gobernar de nuevo. Amén. ¿Cómo se gobierna de nuevo? Ahí está el punto. Realmente, ¿cómo podemos gobernar? ¿Cuántos creen que Jesucristo entregó las llaves de autoridad a la iglesia? ¿Cuántos creen eso? Yo lo creo. Muy bien, ¿cómo usamos las llaves? A ver, ¿cuáles son las llaves? Muéstreme las llaves. Bueno, es que son llaves espirituales, pastor. Ahora, si son llaves espirituales, es porque hay puertas espirituales. Las puertas del Hades no prevalecerán contra la iglesia. La hermenéutica le diría, es un sentido figurado. Qué curioso, David dice lo contrario, porque él habla de puertas de hierro y cerrojos de bronce. O sea, él sí pasó por unas puertas muy particulares. Para él no eran sentido figurado, fueron cosas reales. ¿Está aquí? Si a ti te han predicado que Cristo murió solo porque tú seas salvo, no te contaron toda la historia. Lo que Cristo vino a hacer fue devolvernos la posición que Adán perdió. Porque aunque eres heredero de todo, en tanto que seas niño, en nada te diferencias de un esclavo. ¿Estás aquí? Entonces Dios quiere que tú vuelvas a tu posición de gobierno. Padre nuestro que estás en los cielos, santificado sea tu nombre. Venga a nosotros tu reino. Hágase tu voluntad aquí en la tierra como en el cielo. El propósito de Dios, y lo va a entender, me emociona. Esta es la parte que más me gusta. El propósito de Dios no solo es que tú seas salvo, sino que reúnas los cielos y la tierra en lo que haces. ¿Cómo se hace eso? Ahora va a ver.
Si usted se pone a revisar cuántas veces Jesús habló del reino, habló más que de la salvación, habló del reino. El reino de los cielos es semejante a un buscador de buenas perlas. El reino de los cielos es semejante a un hombre que tira su red y saca todo tipo de peces, y una vez dentro los peces, él escoge. El reino de los cielos es semejante a un hombre que planta su campo con trigo. ¿Qué es lo que quiso que entendieran sus discípulos Jesús? Que era el reino de los cielos. Ahora, lo que la gente ha entendido es que el reino de los cielos empieza cuando nosotros nos morimos. Ahí, ¿verdad? Va a estar tu abuelito esperándote en la puerta del cielo, o San Pedro, según la tradición popular, con las llaves que Jesús le dio, y ahí está, calles de oro, mar de cristal, o Jerusalén, qué bonita eres. ¿Cuántos creen que en este momento, a las 11:30 de la mañana, en este día, el reino de la muerte está actuando en Colombia? ¿Cuántos creen eso? Yo le aseguro que en esta hora hay personas que se están muriendo. En algún hospital hay gente que se está muriendo. O sea, el reino de la muerte está actuando entre nosotros hoy día. El reino de los cielos también. Jesús aparece y dice: arrepiéntanse porque el reino de los cielos se ha acercado. Y todos dicen: ¿el qué, ese qué, dónde? O sea, Jesús viene como el pregonero de un reino, el reino de Dios, el reino de los cielos. El punto es este: la salvación te engendra en una nueva naturaleza, te devuelve tu capacidad de ser un ser espiritual completo. Pero después de que has sido engendrado, unos meses después, unos días después, 9 meses después, como quieras, en algún momento tienes que ser manifestado. O sea, tienes que levantarte como un ser espiritual. El ser espiritual comprende el mundo espiritual, el ser natural no. Cuando venimos a Cristo, venimos con nuestra conciencia activa, lo único. ¿Recuerda que les dije eso? Entonces el Espíritu viene y empieza a obrar. Por ejemplo, ¿les ha pasado esto? Empiezas a gustar de la alabanza. ¿Cuándo te gustó la alabanza? Tú pasaste 500 veces por templos evangélicos, escuchabas la música y te pasabas de largo. Ahora no puedes estar sin cantar. Te gusta la palabra. Hubo una Biblia que era de tu bisabuelo que durmió, ¿verdad?, en tu estante por generaciones. Nunca lo leíste. Pero un día el Señor vino a tu vida y de repente tú empezaste a entender cosas que antes no entendías. ¿Por qué? Porque cuando viene el Espíritu Santo a nosotros, otra parte de nosotros se activa, que es la capacidad de tener comunión con Dios. Y hay una parte más que se activa, que es la capacidad de discernir las cosas de Dios. Le doy un ejemplo. Me pasó esto. Yo me convertí a mis 16 años. Y por mi zona eran muy frecuentes la visita de los testigos de Jehová. Ellos cada sábado salían en sus misiones. Apenas me convertí, yo recuerdo que pasaron unos días, tocaron el timbre, yo salí a abrir y habían dos, ¿verdad? Con sus revistitas, Atalaya y todo aquello. Nadie me había dicho que ellos estaban equivocados. Yo sabía en mi corazón, sabía que ellos estaban equivocados. Tenía días de ser convertido, pero yo sabía que había algo en ellos raro. Me metí en un tremendo lío. Le dije: quiero, mire mi opuesta. Le dije: mira, te compro todo lo que tienes ahí, todos tus libros, todo. Solo si me dejas hacer una cosa. ¿Qué cosa? Que ore por ti. Yo tenía días de convertido, 16 años, ¿verdad? Y el que estaba ahí, el Señor, me miró con su bolsita ahí, su gorro, su sombrero. Me compra todo, todito. ¿Y usted qué quiere hacer? Orar por ti, nada más. ¿Y sabe qué me dijo? No, si usted ora me va a reprender. Yo no sabía ni qué era esa palabra. O sea, qué tremendo. Su espíritu, o sea, entiende, percibió lo que había en mí. Yo por alguna razón sabía que este hombre estaba engañado. Pero no entendía, yo no sabía quién era la sociedad Watchtower, quién había sido sus creadores. Yo no tenía idea. Ya luego hice un curso de sectas. Ah, entendí. Pero ya mi espíritu sabía reconocer lo que era de Dios que de lo que no era de Dios. Porque una persona apenas engendrada tiene esa habilidad. Porque fue engendrada de los cielos. Y sus sentidos empiezan a abrirse. Entonces empiezas a congregarte, ¿verdad? Y el Señor te habla en la mañana, te despiertas, empiezas a leer la Biblia.
Y tú dices, Dios me habla. Y un día tu pastor dice, no, el Espíritu Santo no habla. Ah, bueno. Amén. Y cuando yo dije amén, mi espíritu dijo, no puedo oír. Y esa persona nunca más pudo escuchar a Dios. Ah, eso no es de Dios. Ah, bueno. Entonces yo, vejita, creí todo lo que mi pastor me dijo. Y empecé a hacer dormir a quien Dios estaba despertando. ¿Sabe? En todos mis viajes, siempre hay alguien que se acerca y me hace esta pregunta. ¿Cómo puedo saber cuál es la voluntad de Dios para mi vida? ¿Sabe? Tengo tantos años en el Señor, pero no sé cuál es mi ministerio. No sé para qué soy bueno. ¿Puede orar por mí y decirme para qué Dios me... No puedo hacer eso. ¿Cuánto tiempo tienes? Tantos años. Y es terrible. No importa el tema del seminario, intercesión, adoración, sanidad interior, lo que fuera, el tema siempre es recurrente. ¿Cómo reconozco lo que es la voluntad de Dios para mi vida? ¿Cómo puede ser que una persona que está habilitada para escuchar, para ver el mundo espiritual, no lo vea? Si Dios, cuando Él vino a Cristo, lo habilitó. Ahora entiende por qué Dios aborrece la religión. ¿Por qué la religión la que le dice, no, no es así, es así? ¿Qué dice Jesús? El que es nacido del Espíritu es como el viento, no sabe de dónde viene y a dónde va. En cambio la religión le dice, no, a ver, primero, usted tiene que poner versículo clave, anote versículo clave. Muy bien, texto áureo, texto principal, objetivos. ¿Me entiende, verdad? Me enseña a confiar en el razonamiento del hombre, todo calculado. ¿Por qué los pastores no se sueltan a la adoración profética? Porque no les gusta perder el control del culto. Nos cuesta soltarlo. Y es ahí cuando Dios quiere mover las cosas. Entonces, al pasar los años, yo veo gente, mire, y puedo ver el espíritu muchas veces de la gente, y los veo con unas cosas así que les tapan los oídos, a veces los veo vendados. Seres que pueden, pero que por alguna razón han perdido esa capacidad. ¿Cómo los vas a mandar a la guerra? Para ellos saben qué es hacer guerra, ir a echar un poco de aceite, ahí queda. Es una guerra en el plano natural, nada más, pero en el espiritual ninguno. No reconocen lo que es de Dios y lo que no es de Dios. Estamos haciendo una guerra en Florida con un grupo de guerreros muy bonito y nos llegaron gente de Europa. Teníamos una muchacha que es una joven guerrera que estamos formando, una holandesa. Y estamos en un cementerio demoníaco pero espantoso con un grupo con nada más. Nos metimos en un cementerio horrible. En una ciudad que uno dice, no, esto no es la ciudad de Estados Unidos, no es una ciudad en Estados Unidos, te parece el vecindario de los monsters. No, de veras que conocí una ciudad que parece de la de los monsters, increíble, a una hora de Disney World. Y estamos en medio de un cementerio rarísimo, y en ese cementerio hay un lugar que se llama el Trono del Diablo, y según la costumbre de la gente del lugar, dice que si alguien se siente en ese trono en la noche, el diablo se le aparece sí o sí. Es un lugar turístico además ahora, gracias a eso. Pero nosotros estábamos en ese lugar y era un lugar ritual impresionante. No podíamos ver el lugar donde se celebraban las ceremonias de bodas que hacen los satanistas. Podíamos ver a los masones, cómo habían distribuido. O sea, todo estaba muy tremendo. Y de repente aparece el trono ese, pero habían tres. Eran tres tronos, pero en realidad eran tumbas. Se sentaban casi sobre las lápidas, pero eran como asientos. Y esos eran los tronos. Entonces una de las muchachas, esta precisamente, Marie que se llama, ella va y se mete ahí, ¿verdad? Entra a ese lugar, era como que un pequeño, un metro cuadrado, quizás un metro y medio. Estaba ahí ese trono famoso, un pequeño pedazo de tierra, y ella pone un pie, y Ana y yo gritamos al unísimo, ¡alto! Y ella se quedó así, ¡sal de ahí, rápido! Ella es tremenda, es una muchacha de mi estatura y... Es mujer, pero les digo, tiene todos los rasgos de una guerrera, así que se tira primero y luego pregunta si puede caer o no. Sal de ahí, rápido, sal de ahí, sal de ahí, sal de ahí, retrocede, ya. ¿Qué pasa? Como con un campo minado. Ni Ana ni yo entramos a ese lugar. El profeta no puede tocar muerte. ¿Entendió lo que acabo de decir?
Es muy interesante cómo Dios entrenó su pueblo. Existía lo que era la lepra y existía lo que era la muerte. La lepra te inhabilitaba cierta cantidad de días. En cambio, la muerte es otros tantos. Por ejemplo, cuando mueren Nadab y Abiú, los hijos del sacerdote de Aarón, él no puede enterrarlos. No puede darles un beso, no puede abrazarlos. Él no podía tocar un cadáver. Ahora, no era porque estábamos en un cementerio. No. Tomamos un palo y empezamos a escarbar la tierra y empezó a salir. Hay muy a flor de tierra, chupones de bebés, varias cosas que eran las cosas que usaban para hacer sus ritos los satanistas. O sea, no era porque había una tumba, el problema no es ese. No es en un sentido literal, sino de que ese lugar era un lugar de terrible muerte. Y si el profeta se expone a eso sin protección o cobertura, al poco tiempo deja de escuchar la voz de Dios con claridad. Empieza a tener confusiones extrañas. Empieza a entender otra cosa. ¿Comprende lo que le estoy diciendo? O sea, el Espíritu Santo quiere que caminemos en un nivel de dependencia de Él, pero también de revelación. Ahora, ella, la muchacha en cuestión, que les estoy contando, está aprendiendo. Vio eso y ya se entró con su frasco de aceite porque ella quería ir y ungir. Y lo sacamos de ahí y dijimos, no, nadie entra ahí. Inclusive de los tres tronos encontramos cuáles eran dos falsos y cuál era realmente el original, el lugar donde hacían la ceremonia. Y tomamos ese lugar, hicimos varias cosas. Bueno, es largo de contar, pero de eso se trata. Nosotros vamos a ir a lugares donde el Señor te dice, no pases, ora desde acá. Si oro desde acá y punto, y luego me voy. Ahí estamos. Y los problemas empiezan cuando yo creo que soy un intercesor todoterreno, que puedo meterme, pongo doble tracción y ¡pum!, le meto, y luego tengo problemas porque no he entendido. Hay esferas de autoridad. Por ejemplo, los apóstoles tienen una autoridad especial para enfrentar espíritus territoriales. Ya lo saben. No hay un solo apóstol en la palabra que no haya enfrentado espíritus territoriales. Ahora, esos enemigos están ligados a cada ministerio. Por ejemplo, un pastor tiene que pelear con los perros. Los perros vienen para destruir el cuerpo. Los profetas se van a pasar la vida peleando con Jezabel. Hasta por ahí, quien realmente va a ganar no es el profeta, sino la autoridad que está sobre el profeta. Es el espíritu de Jehú que vence a Jezabel. Y los apóstoles estarán peleándose con Leviatán y yo qué sé, qué cuates más por ahí, ¿verdad? Pero hay un enemigo para cada ministerio, distinto. Entonces yo vengo a Dios y Dios quiere trabajar en mi espíritu y utiliza dos herramientas para diseñar, para avivar mi espíritu. Número uno, utiliza la adoración. La adoración te empieza a conectar con Dios. Pero si todo lo que cantas está impreso en la proyectora, el espíritu del hombre no puede ejercitarse. Es una acción mental la que está haciendo. A ver, apágale la letra y dile, ahora adora. Y se te queda ahí. Pero adora. ¿Cómo es? Hay una fuente en ti que está fluyendo, ¿no? A ver, ¿dónde está la fuente? Pues parece gotera. A ver, vamos. No hay fuente. Está ahí, se queda. Si no hay letra, ¿qué voy a cantar? Es que no tiene que ver con lo que cantar. Hubo una María que rompió un frasco de alabastro, que hizo la mayor señal de adoración de la historia, que no cantó, no dijo una palabra, y Jesús le elogió. O sea, adoración tiene que ver con hacer. Proskineo, adorar, lamer la mano del amo. Toda la gente tiene conceptos cerrados. La segunda cosa es la intercesión. La intercesión activa tu espíritu, te entrena. ¿Amén? ¿Se entiende lo que le estoy diciendo, verdad? Entonces yo vengo y el Espíritu quiere que yo sea desarrollado. Y va a usar de muchas cosas para eso. Hay muchísimos versos. Por ejemplo, mire lo que Pablo hacía. Mire lo que dice en Hechos 8:12. Pero cuando creyeron a Felipe que anunciaba el Evangelio del Reino de Dios y el nombre de Jesucristo, se bautizaban. Dice Hechos 19. Y entrando Pablo en la sinagoga, habló con denuedo por espacio de 3 meses. ¿De qué? Discutiendo y persuadiendo acerca del Reino de Dios. Si el tema central del Nuevo Testamento es el Reino de Dios, no es la salvación. El giro que va a dar la iglesia a los próximos años es moverse del Evangelio de Jesucristo al Evangelio del Reino. Y es que el Evangelio del Reino incluye al Evangelio de Jesucristo, pero el Evangelio de Jesucristo no incluye el Evangelio del Reino. ¿Está aquí? Ahora, yo le había dicho hace un momento, pecado provoca separación. Ahí está la famosa victoria. Este versículo describe la total victoria de Cristo, Efesios 1:10. Mire lo que dice. De reunir todas las cosas
Cristo, en la dispensación del cumplimiento de los tiempos, así las que están en los cielos como las que están en la tierra. Literalmente Jesús reunió lo celestial y lo terrenal otra vez. Ejemplo: Jesús está orando con sus discípulos, Pedro, Juan y Jacobo, y de repente aparece Moisés y aparece Elías. Yo quiero que imaginen la escena. ¿Sabe qué se llama eso? Cielos y tierra unidos. Están en un monte. Los pies de estos santos se posan en ese monte. Pedro está estupefacto, pero como siempre tiene que decir algo. Yo sugiero... Hay un espíritu nuevo que se ha metido en la iglesia, el espíritu de Google. Creemos que lo sabemos todo. Yo sugiero, yo pienso que, o sea, yo opino que este es mi hijo. A él oír. Tú cállate. Ahora, eso es lo que Jesús hizo. Unió

Esto lo va a ir recibiendo. No pretende entenderlo todo ahora. Mañana, pasado, el Señor va a ir hablándole más. Cuando los grupos de violencia quieren entrar a nuevos territorios, por ejemplo, esto se ve en México. Nosotros hemos estado en contacto con intercesores de Nuevo Laredo, del norte, donde se están produciendo. Usted sabe que hay más de 300 mujeres que han sido secuestradas y las matan. Mujeres. Mujeres. La policía no sabe qué hacer con esto. Son cuerpos de mujeres que aparecen cada poco. En la medida en que se da esos sacrificios, se desatan otras cosas. ¿Por qué? Vamos a ponerlo de esta forma. Ahora simplemente recíbalo. Mañana se lo voy a explicar con la Biblia. Imagínense que hay una celda donde están demonios terribles que están esperando ser soltados. Solo que no pueden ser soltados hasta que se pague su salida. ¿Y qué es lo que paga su salida? La cantidad de sangre derramada. Cuando se llega a cierto nivel, pueden ser soltados. Simplemente lee Apocalipsis y vea cuándo son soltadas las bestias que están atadas al lado del Éufrates. O sea, el mundo espiritual está bien unido al natural porque depende de él. Va una mujer donde una macumbera en Brasil y le dice: tengo un problema en mi pierna, me he caído y ahora estoy renga, no puedo caminar. Entonces la macumbera le dice: tráeme una gallina negra, yo me encargo. Le llevan la gallina negra, la mujer hace algunas cosas, le corta el cuello, aplica la gallina sobre la pierna de la mujer y cambia la pierna de la mujer con la pierna de la gallina y la pierna de la gallina con la pierna de la mujer, y la mujer se va lista para jugarse un partido de fútbol. Yo lo he visto. Perfecta. Cambio de pierna. ¿Cómo lo hizo? Con la sangre. Unió lo espiritual con lo terrenal, con la sangre. Nosotros, si entendiéramos esto, podríamos saber cuándo los grupos armados en Colombia van a dar un golpe. Porque esto se mueve en base a un calendario espiritual. Y nosotros podríamos estar en tiempos de vigilia y oración justo antes de que suceda. Qué bueno que lo celebre. O sea, quiero que entienda lo que le estoy diciendo. Los intercesores, escúcheme, no compran el periódico para saber por qué orar. Los intercesores leen el periódico que va a salir mañana impreso, hoy. Esos son los intercesores. Los demás son gente que ora. Pues el intercesor tiene una comprensión de los tiempos de Dios y sabe lo que está pasando. Si nosotros quisiéramos hacer algo en esta ciudad, tenemos que hacerlo en dos planos, en el plano espiritual y luego en el plano natural. Y al hacerlo en los dos planos, es que se da el cambio. Porque eso mismo Jesús hizo. Porque el daño no solamente es natural, es espiritual también. Amén. Ahora, nosotros que somos seres que tienen cuerpo y espíritu, podemos hacer ambas cosas. Así como tú puedes ir y poner un poco de aceite en un lugar y orar, también puedes ir a las regiones celestiales y resolver lo que pasó ahí. Bueno, algunos pueden entonces, no todos. Te voy a dar un ejemplo para que vea. Fernando, no, usted ya está yéndose a otro lado. Miren, no sé, esto empezó muy bonito, pero como que ya. Ezequiel capítulo 8, rapidito. No le voy a leer todo el capítulo, le voy a mostrar algunas escenas nada más. Lo que le estoy diciendo está en muchos lugares de la palabra. Y sabe que usted durante todo este día va a sentir que algunas cosas se rompen dentro de usted. Bueno, no se asuste. Te voy a explicar qué se está rompiendo mientras busques aquí el 8. Búsquelo y escuche. ¿Qué cree que pasó al día siguiente de que el velo del templo se abrió?
Me explico, Jesús muere ese día, el velo se rasga. ¿Qué cree que hicieron los sacerdotes al día siguiente? Cosieron el velo. Eso hicieron, cosieron el velo. No lo hicieron los publicanos y los pecadores. ¿Sabe quiénes cosieron el velo? Los sacerdotes. Por eso es que Dios tuvo que destruir el templo. ¿Sabe por qué se levanta la persecución ya? Como en países como se levantó en Corea, en Cuba. ¿Por qué parecería que quiere borrarse a la iglesia? Y luego se levanta un avivamiento ahí. Porque cuando el templo físico es destruido, lo único que queda es depender de Dios. El año 70 Jerusalén es destruida por los turcos. No queda piedra sobre piedra. El famoso templo se les hizo polvo. Ya no había velo que coser. Se quemó. Todo lo que era el sistema de confianza de Israel desapareció en un día. ¿Qué quedó al pueblo de Dios? Ah, pues algo que él quiso desde el principio. Que confiaran solo en él. Un libro que yo les recomiendo leer, no sé si ya lo han hecho, lo recomendé la otra vez que estuve acá, se llama El Hombre Celestial. Es un libro escrito por Paul Hathaway, que habla de la persecución de un hermano, el hermano Yun. Es un libro precioso, lo pueden comprar aquí en Librería Cristiana, seguro que lo van a tener, es maravilloso. Y él le dice, ¿cómo debería orar usted por los países que sufren persecución? Dice, no ore para que la persecución termine, por favor no oren así, oren para que podamos soportarla, porque la persecución nos está haciendo fuertes. En el libro de Ezequiel 8, le decía, lo que se va a romper es cierto velo que tiene usted medio cosido. Se va a romper, no, deje que se rompa, no se preocupe. Va a ver el privilegio que luego eso produce en su vida. En el año sexto, en el mes sexto, a los 5 días del mes, faltaba que sea al sexto día del mes, ¿verdad? Ahí hubiera sido completo. Aconteció que yo estaba sentado en mi casa y los ancianos de Judá estaban delante de mí, y allí se reposó sobre mí la mano de Jehová el Señor. Y miré, y aquí una figura que parecía de hombre, desde sus lomos para abajo, y fuego, y desde los lomos para arriba parecía resplandor. El aspecto de bronce refulgente, aquella figura extendió la mano y me tomó del cabello, de las guedejas de mi cabeza, y el espíritu me alzó entre el cielo y la tierra y me llevó en visiones de Dios a Jerusalén, a la entrada de la puerta de adentro, que mira hacia el norte, donde estaba la habitación de la imagen del celo, la que provoca celos. Y aquí, allí estaba la gloria de Dios de Israel, como la visión que yo había visto en el campo, y me dijo, hijo de hombre, alza ahora tus ojos hacia el lado del norte, y alcé mis ojos hacia el norte, y aquí el norte, junto a la puerta del altar, aquella imagen del celo en la entrada. Me dijo entonces, hijo de hombre, ¿no ves lo que estos hacen? Las grandes abominaciones que la casa de Israel hace para alejarme de mi santuario. Pero vuélvete aún y verás abominaciones mayores. Y me llevó a la entrada del atrio y miré, y aquí en la pared un agujero. Y me dijo, hijo de hombre, cava ahora en la pared. Y cavé en la pared y aquí una puerta. Me dijo luego, entra y ve las maldades, abominaciones que estos hacen allí. Entré pues y miré, y aquí toda forma de reptiles, bestia abominable, y todos los ídolos de la casa de Israel que estaban pintados en la pared por todo alrededor. Y delante de ellos estaban 70 varones de los ancianos de la casa de Israel, y Hatanías, hijo de Safán, en medio de ellos, cada uno con su incensario en su mano. Y subí una nube espesa de incienso. Y me dijo, hijo de hombre, ¿has visto las cosas que los ancianos de la casa de Israel hacen en tinieblas, cada uno de sus camas, en sus cámaras pintadas de imágenes? Porque dicen ellos, no nos ve Jehová, Jehová ha abandonado la tierra. Y usted puede leer todo el capítulo y es impresionante. Le está describiendo el templo en esa época, pero no le está describiendo el templo físico, le está describiendo el templo espiritual. ¿Cómo Dios veía el templo? ¿Está aquí? ¿Nota la diferencia? O sea, si usted agarrara en este momento una maqueta del templo judío en ese momento, podría ver las partes que está hablando acá. Entré por acá, la cámara principal, fui allá y fui acá. Y usted, si iba físicamente a ese lugar, no veía 70 ancianos haciendo esas cosas, ni veía la imagen de acera, a eso se refiere la imagen del celo de Jehová. No estaba. Pero si
entraba en el espíritu, escuche el término que estoy usando, entraba en el espíritu, usted miraba el templo tal como Dios lo veía y veía la imagen de acera, veía la imagen del sol, veía Tamuz, veía las plañideras, veía los ancianos, veía las paredes pintadas con todo tipo de reptiles. Así era el templo en realidad. No se olvide el primer verso, no se olvide del tabernáculo, lo que le conté, lo que leímos. Por ejemplo, ¿cómo cree que Dios ve nuestras congregaciones? Nosotros miramos un grupo de gente y decimos, ¡ay, qué lindo! Está llena de día la iglesia, ¿verdad? Pero Dios ve, ¿y qué pensará Él? ¿Cómo la verá? Sí, interesante, ¿no? Una buena pregunta, Señor, ¿puedes mostrarme cómo tú ves la iglesia? ¿Cómo ves mi congregación? Te doy un ejemplo. Me perturbó muchísimo esto. Una iglesia muy particular en el libro de Hechos es la iglesia de Corinto. Pablo amaba de manera especial esa iglesia. Le escribe dos cartas a Corinto. Tiene el privilegio de recibir dos cartas. Pero es impresionante que Pablo escriba dos cartas para tratar un problema de un pecado moral que existía en la iglesia. En ese lugar había un hombre que se había metido con la esposa de su padre, con su madrastra, ¿sí? Y provocan que Pablo le escriba dos cartas. ¿Cuántas cartas escribiría Pablo a nuestras congregaciones hoy día? No sé si entiende lo que quiero decirle. La iglesia de Corinto era muy tolerante. Digo muy tolerante, tenía un problema de pecado moral, uno. Y a causa de eso, la presencia de Dios se estaba apartando de ese lugar. Muchas veces yo he estado en eventos de 4,000 gentes. Y uno quiere liberar una palabra y el Señor me dice, no, no la des. No la apreciarán. Sus espíritus están dormidos, o lo que fuera. O sea, la gente no está abierta. Ahora, si tú miras, vas por la Plaza Bolívar, donde va a ser el concierto esta noche, tú ves a los muchachos con sus carpas, esperando, haciendo hora. Espiritualmente, te ponen los lentes que verás demonios, ¿verdad? Preparando la barbacoa para esta noche, yo qué sé. ¿Me entiende? Nuestra visión no es completa si no vemos cómo Dios ve las cosas. Repito lo que he dicho, lo que tú ves no es completo hasta que no veas cómo Dios ve las cosas. Alguna vez estaba yo en un lugar, en alguna ciudad, y se acerca una persona, recuerdo en particular en Estados Unidos, una mujer se acercaba y me decía, pastor, venga, lo quería conocer, y el Señor me decía, no le des la mano. Saludo a alguien, y sabe que yo, pues, verdad, por no, me agarré la Biblia, agarré de todo, ese rato vi trasvería, y ¿qué tal? ¿Cómo está? ¿Qué, pastor? ¡Qué gusto! Disculpe.

esta causa, doblo mis rodillas ante el Padre de nuestro Señor Jesucristo, de quien toma nombre toda familia en los cielos y en la tierra, para que les dé, conforme a las riquezas de su gloria, el ser fortalecidos con poder en el hombre interior por su Espíritu, para que habite Cristo por la fe en sus corazones, a fin de que, arraigados y cimentados en amor, seáis plenamente capaces de comprender con todos los santos cuál sea la anchura, la longitud, la profundidad y la altura, y de conocer el amor de Cristo, el cual excede todo conocimiento, para que sean llenos de toda la plenitud de Dios. Y aquel que es poderoso para hacer todas las cosas mucho más abundantemente de lo que pedimos o entendemos, según el poder que actúa en nosotros, a Él sea la gloria en la iglesia, en Cristo Jesús, por todas las edades y por los siglos de los siglos.

Dios, Señor, abre mis ojos para que pueda comprender la plenitud de tu amor. Abre mis ojos, Señor, para que pueda darme cuenta de que ni tribulación o angustia, o persecución, o hambre, o desnudez.

0: Nadie ni nada te podrán separar de mi perfecto amor por ti. Recíbelo.
1: Estaba en Miami con unos amigos y invitaron a un niño de 12 años más o menos a comer conmigo. Estábamos en una mesa grande, un restaurante mexicano, y el niño estaba ahí a mi lado, no era creyente, sobrino de una profeta. Y él estaba comiendo y me dice: ¿tú sabes que puedo sacar mi alma de mi cuerpo? Yo dije: ¿ah, sí? Sí, es fácil. En realidad puedes dividir tu alma hasta en 6 partes. Pero si la séptima no la dejas en el cuerpo, ya no puedes volver. Hay que tener mucho cuidado en hacer eso. Por eso es que yo puedo estar en 6 lugares al mismo tiempo y ver todo lo que hacen mis amigos. ¿Cómo conoce estas cosas a este chico? ¿Cómo le presentas el Evangelio? Cantándole fue de David un niño, honda su posesión, siempre a su Dios amaba. O sea, ¿cómo le dices? ¿Cómo le muestras el poder de Dios? No sé si entiende. El trabajo del diablo ya no es solamente en el área del alma. Está también entrando al área del espíritu de los niños. Sus espíritus están siendo afectados. El espíritu del hombre está diseñado para conectarse con el mundo espiritual, sea de Dios o no sea de Dios. Es como cuando tú tienes una antena parabólica y puedes jalar canales educativos o puedes jalar canales pornográficos. La antena está ahí, depende qué agarra. Y ese es el espíritu del hombre. Tú puedes ser un tremendo profeta acá o puedes ser una muy buena divina afuera. Es el mismo ministerio, solamente que usado por las tinieblas. Sí. ¿Entienden lo que le estoy diciendo, verdad? Entonces, Ezequiel es llevado. O sea, a mí me encanta el libro de Ezequiel porque no tiene problemas el profeta de describir lo que está viendo. Ahora, le doy 2 datos acá muy importantes. La traducción de la Biblia es muy, muy, muy, muy definitiva en esto. Y tristemente nuestra traducción Valera no es la mejor. Tenemos un problema de idioma, básicamente. Un buen consejo que le doy es que los próximos años usted se compre Biblias interlineales. Esto es que tiene una línea, en el idioma original y una línea en castellano. Cómprese una concordancia Strong. Hoy día hay las concordancias Strong en español y uno puede saber que el numerito ese que le mostraba hace un ratito, ¿qué significa acá? Por ejemplo, una parte de la Biblia dice que Dios amó al mundo que envió a su Hijo. ¿Estamos de acuerdo? Pero luego dice que escapemos del espíritu de este mundo. ¿Cómo es esto? ¿O lo amas o debemos apartarnos de él? Es que el problema es que hay 3 palabras distintas para mundo en el original. Uno es cosmos y otro es ecumenos, por ejemplo. A uno debes amar y al otro debes odiar. Pero como yo no distingo, dice mundo, pues no tengo ninguna diferencia. Yo tengo problemas. El Salmo 91. Es maravilloso: el que habita al abrigo del Altísimo morará bajo la sombra del Omnipotente, descansará. Dice: no temerás al terror que ande de día. ¿Se acuerda? Si usted ve el hebreo, no dice eso. Le dice, por ejemplo: no temerás a basilisco que se mueve de día. ¿Quién rayos es basilisco? ¿Es un demonio? O sea, aparece una serie de demonios en la versión original en hebreo que los traductores religiosos de la Biblia no supieron cómo poner y le cambiaron pues por, ¿no?, ni mortandad que ande mediodía, mortandad. No sé, hay un nombre ahí. ¿Por qué? Porque la gente tradujo a la Biblia con mentalidad religiosa. ¿Entienden lo que le estoy diciendo? Ahora, no es para que salga y queme su Biblia. No, por favor, esta es una preciosa Biblia. Gloria a Dios por la Reina Valera. Dios bendito por esta palabra. No se olvide que los 2 traductores de esta Biblia, Casiodoro de Reina y Cipriano de Valera, eran curitas. Eran sacerdotes católicos. Ahora, ¿cuánta luz tuvieron al momento de traducir esto? ¿Cuánto tiempo tuvieron de convertidos? Un poco tiempo. No estoy descalificando esta palabra. Yo tengo 23 versiones de la Biblia. Acabo de conseguir una en arameo que han salido publicada, muy bonita, en castellano, pero sacada del arameo. ¿Por qué? Porque he aprendido a cotejar las versiones y ver, ¿qué dice esto? Le doy otro ejemplo. ¿Usted ha leído ese verso que dice: este género no sale si no es con ayuno y oración? Eso no está en el original. ¿No le parece una contradicción? En Mateo 10 le dice, tienen poder para echar fuera demonios. En Lucas 10 le dice, todo espíritu de enfermedad, todo espíritu, pueden sacarlo. Y luego, no es de género, no sale sin Lucas, ayuno y oración. Si tu Biblia es buena y vas a ese versículo, para darte cuenta que es buena, esa parte que dice este género no sale con ayuno y oración, tiene que estar en cursivas o itálicas. Si está así, quiere decir que ese texto aparece posteriormente, se añadió. ¿Cómo Dios me va a dar todo poder sobre espíritus inmundos y luego me dice que tengo que ayunar para sacarlos? ¿No le parece una contradicción? ¿Por qué le menciono esto? Porque es necesario que un intercesor se equipe con la palabra. Y está bien que tenga una versión de cabecera como la Reina Valera, pero tengo otras versiones que le ayuden a tener una perspectiva más amplia. En Ezequiel 8, lo que le estoy leyendo, Ezequiel describe lo que ve. Y lo que él ve era como Dios veía el templo. De eso se trata. Imagínese, yo estaba pensando el otro día, ¿cómo será la Plaza de Bolívar espiritualmente? ¿Sabe que esa plaza no me gusta? Me siento muy incómodo en ese lugar. Una de las primeras cosas que hago en una ciudad es conocer su plaza principal. He estado en muchísimas, pero debo decirles que la plaza que tienen acá, hay una razón por la que no me agrada. No sé exactamente cuál es, pero espiritualmente le aseguro que es horrible. Es un lugar espantoso. Cuando estuvimos la primera vez con algunos intercesores acá después de Macedonia, yo les decía, por favor, ¿me pueden llevar a dar una vuelta a algunos lugares? Les decía, quiero conocer el lugar donde se fundó la ciudad. Y obviamente fuimos primeramente a la Plaza Bolívar, ¿se acordará? Pero luego el Señor nos llevó al lugar exacto. Y fuimos al lugar donde sí se fundó la ciudad. Y les decía, miren, ahí está el guardián de la ciudad, ¿se acuerda? Ahí está, justo detrás de ese árbol. Y miren, ahí está la figura de la reina. ¿Cuál reina? Está ahí, en esa pequeña casita. Y ahí estaba el plano, es la estructura sobre la cual se fundó la ciudad. Y ahí está la fuente, el chorro ese seco. O sea, mira, ta, ta, ta, ta. Y pudimos mostrar algunos elementos. Y decían, verdad, mira, que sí, que no, que. Puede que lo más importante, que a veces nosotros decimos, wow, qué tremendo, no es importante. Hay un principio en guerra espiritual. Lo más importante no es visible. Esa es una de las mayores enseñanzas que tú vas a aprender. Lo más importante no es visible. Lo más importante no es visible. Entonces, ¿cómo lo veo? Lo ves porque eres un ser espiritual. Entonces, el que es profeta de Dios, el intercesor que ve, te dice, ven, venga por acá. Vamos a ir. Hay un lugar que son tres calles. Una está así, la otra está así. Y sabe que en este lado hay dos árboles. Y al frente de ese árbol está el lugar donde está el altar. ¿Cómo lo sabes? Y él, no sé. El Señor me lo mostró y tenemos que encontrarlo. Y ese es el lugar donde está todo. Vamos ahí, y ahí tiene que estar. Entonces, nuestra intercesión no es, ¿dónde será, verdad? Estamos intercediendo en braille, ¿no? Más o menos es así. Mire lo que le digo. Yo he estado con gente que ha intercedido años. Una de las reuniones que me gusta así a mí hacer es reunir a los intercesores de un lugar. Y siempre les hago una pregunta. Se las haré a su tiempo a los que están aquí que intercesores. Les digo, ¿tú cuánto tiempo era? Yo 10 años, 15 años, 5 años, muchos años. Muy bien. ¿Cuál es el hombre fuerte de esta ciudad? ¿Dónde habita? Pues el hombre fuerte, ¿cuál? Pues el diablo, ¿no? No te hablo de eso. ¿Quién es el que está encargado? ¿Quién es el manager acá? ¿Qué haces tú cuando estás, por ejemplo, en un McDonald's? Y de repente, mire, una vez me dieron una hamburguesa en un restaurante sin carne. Abrimos y no había carne. Dije, ¿qué pasó? ¿Qué es vegetariano? ¿Qué? Me fui y dije, ¿dónde está el manager? ¿Verdad? Quería hablar con el encargado. Ay, disculpe, querían darnos dos hamburguesas. Pues sí, fue un error. O sea, cuando tú vas, ¿me entienden? ¿No? Alguien te trató mal en un banco y dices, quiero hablar con el encargado. ¿Quién es su superior? Yo no. Quiero hablar con su jefe. Traiga a su jefe. Y le pregunto al intercesor, ¿cuántos años horas? 10. Muy bien. ¿Cuál es el hombre fuerte de esta ciudad? Puedes estar intercediendo tantos años sin saber quién es tu enemigo. No sé si entiende lo que le estoy diciendo. Gente hermosa que ha dado su vida para orar y está peleando y se levanta y madruga y ayuna una vez a la semana. Gloria a Dios por esa disciplina. Pero ¿contra quién estás peleando? estaba desesperado hace unos años, el año 2002, 2003. Estábamos en Santiago de Chile, en una escuela de profetas. Y sabe, era un grupo de chilenos y algunos bolivianos. Y de repente estamos en la palabra, compartiendo la palabra, y el Espíritu nos da una palabra para Colombia. Estamos orando por los chilenos y aparece una palabra para Colombia. Y nos dice, el centro de poder espiritual de la guerrilla está en tal lugar. Yo decía, ¿habrá alguien de Colombia acá? No había un pastor de Colombia. De repente aparecen dos personas que estaban de paso y se quedaron al evento. Y les dije, tenemos que poner esta palabra en territorio colombiano. Y les dijimos, el Señor nos dé esta palabra. Pasaron años. Años, este año fue por primera vez, el año pasado en Macedonia, cuando pude reunirme con Roosevelt por primera vez. Yo acababa de conocer un par de meses atrás a Roosevelt, en Seattle. Y le dije, mira hermano, estaba Héctor Torres más en la mesa. Esta palabra recibimos hace tantos años, que decía así, el centro de poder espiritual de la guerrilla está en tal lugar. Yo no sé dónde pueda estar esto, yo no conozco esta tierra. Y ellos empezaron a decir, ah, interesante, por aquí, por allá. Entonces, la guerra espiritual tiene que ver, no con aproximaciones logísticas. El golpe de Dios es uno y es definitivo. Cuando Dios, el Padre, se levanta y golpea, amados míos, aparece el mar muerto. Nunca más hay vida ahí. Donde pone su dedo el Señor, la cosa termina. ¿Me entiende? Entonces, podemos estar años de años orando y no lograr nada. O podemos abrir nuestros ojos al mundo espiritual y en dos golpes ponemos en nocaut al enemigo, porque sabemos dónde golpear. De eso se trata. De eso se trata, iglesia. O sea, ese es el punto. Nuestro gran problema es que estamos atorados. No hemos podido desarrollar nuestro espíritu. Entonces todo lo entendemos intelectualmente. Y eso impide que yo pueda entender el mundo espiritual. El enemigo de Colombia es un enemigo espiritual. No son las FARC, no son los... es un enemigo espiritual. Hay alguien que controla a ellos. Ellos son piezas de un tablero de ajedrez, nada más. No es contra sangre y carne, yo no tengo nada con esa gente. Es un asunto espiritual. Hay un espíritu detrás de eso. Y si tú entiendes cómo funciona ese espíritu, a través de que el Espíritu Santo te ayude a entenderlo, el golpe que vas a dar a eso va a cambiar definitivamente la situación. Todo lo que necesitamos hoy día son intercesores con los ojos abiertos, que entiendan, que puedan acercarse a sus pastores y decirle, pastor, el Señor me ha dicho esto, mañana usted no debe salir de casa. Ese punto. Se ha soltado esto, o se ha soltado aquello. El año 2006 fue terrible. Estaba en un tiempo orando por un enfermo, y sabe que el Señor me mostró. De repente me metió a ver algo que había pasado en el infierno. Me mostró cómo el 6 del 2006 se lanzó un decreto en el infierno para eliminar aquellos hombres y mujeres que se están levantando en las naciones como punta de lanza. Y sabe, desde esa fecha he recorrido varios países y he hecho esta pregunta. El 2006 murió gente en la iglesia de tu ciudad de causas repentinas. Gente joven muchas veces, pero que no se esperaba su muerte. Murió simplemente, ¿y eran líderes que estaban destacando? Sí. Me pasó en Argentina, lo he visto en Paraguay, lo he visto en Chile, lo he visto en Estados Unidos, lo he visto en Europa. Gente murió. Nadie se dio cuenta que todas estas muertes estaban conectadas. Fue un decreto del infierno que salió ese 6 del 2006, que costó la vida de muchos hijos de Dios. ¿Sabe qué dice la palabra? Por ignorancia perece mi pueblo. Yo no quería ver eso. Yo estaba orando por un enfermo y el Señor me mostró lo que había pasado. Yo me asusté mucho. Yo me desesperé. ¿Cómo podemos impedir? Porque era como más o menos como 3 o 4 meses después de ese evento o de esa fecha. Necesitamos intercesores que entiendan lo que está pasando, hermanos. Y eso no se lo pueden enseñar en un seminario, es un proceso. Yo le voy a dar todo el proceso estos días. Le voy a decir qué puede hacer usted para desarrollar su espíritu. O sea, su espíritu tiene que madurar, tiene que crecer. Usted ha visto un niño pequeñito, apenas puede caminar, no sabe comunicarse, ¿verdad? Yo tengo una bebé de 13 meses conmigo ahora. Y es así, mi bebé es muy expresiva, pero igual le cuesta comunicarse. Así están los hijos de Dios. No pueden tener equilibrio. y les cuesta comunicarse, confunden las imágenes. Roosevelt decía, un enemigo que tenemos es la distracción. Concuerdo absolutamente, tu peor enemigo no es el diablo, es la distracción. Y el enemigo pone distracciones. Le voy a decir algo, el pecado de Adán fue comer del árbol del bien y del mal. Hay cosas que son buenas, el bien, pero su fin es malo. El árbol del bien y del mal, aunque tiene algo de bien, sigue siendo un árbol de muerte. ¿Lo agarró? El bien que comieres de ese árbol, seguro morirás. Pero es el árbol del bien, del conocimiento del bien. Sí, pero es el conocimiento de muerte. ¿Lo agarró? Tu espíritu tiene sentidos. Si tú por un momento pudieras ver cómo es tu espíritu, quedarías asombradísimo. Si tú en el plano natural tienes 5 sentidos, en el plano espiritual tienes muchos sentidos más. Yo siempre doy algunos ejemplos como estos. ¿Le ha pasado a usted de que suena el teléfono y sabe quién es? ¿Le ha pasado a usted de que está ahí, especialmente a las mamás, y de repente saben que algo pasó en la casa? Esa es una facultad del espíritu. Tu espíritu puede saber lo que está pasando en otro lugar. Era la manera en que Jesús sabía todo. ¿Se acuerda de Jesús? Está hablando y él ya sabía lo que estaba pasando. Se acerca a la gente a hablar y ve a otros y él les dice, ¿por qué piensas esto en tu corazón? ¿Cómo lo supo? ¿Me escuchó? No te escuché. Su espíritu, el espíritu de Jesús, podía tomar las palabras que otras personas estaban diciendo de él. O sea, quiero que entienda eso. No es un don, es una facultad del espíritu. O sea, ¿yo puedo hacer eso? Claro. ¿Y cómo lo hago? Tu espíritu tiene sentidos que tienen que desarrollarse. Volviendo al caso del niño, tiene que aprender a jugar con el equilibrio. O sea, hay una fuerza que se llama la gravedad. Y al principio es un gran problema porque uno se da cada caída, ¿verdad? Tremenda. Pero en la medida que uno aprende a jugar con la gravedad, interactúa con ella, ya funciona. Hay una parte en su oído del niño que regula su equilibrio. Es interesante. Escuche esto. El equilibrio depende del oído. Cuando una persona se desequilibra y hace cosas tontas es porque no está oyendo. Es el primer sentido que se desarrolla. A las 24 semanas tu oído está completo en el vientre de tu madre. Es el primero. O sea, Dios te diseñó para escuchar. ¿Sabe qué el intercesor es? Es alguien que escucha, no es alguien que habla. Los tiempos de intercesión de los profetas son tiempos así. Pero cuando hablan, agárrese pronto. Porque esto va a temblar. Porque escuchó. ¿Lo está agarrando? Hermanos, vamos a orar por tal cosa. Y ahí ve a la gente que son los profesionales de la intercesión. Ni siquiera están escuchando lo que Dios dice. Padre, en este momento. Espérate. ¿En qué sentido vas a orar? Nosotros tenemos hoy día el primer presidente indígena del continente en 500 años. Evo Morales. Es un caso de colección, ¿eh? Es impresionante. Y usted sabe que Evo Morales ha dividido a la iglesia más de lo que estaba dividida en Bolivia. Ah, por ejemplo, yo sé que hay cientos de miles de intercesores en Bolivia orando, pero no están de acuerdo. ¿Me entiende? Unos están orando porque se han removido. Otros están dando gracias porque Él va a traer justicia. Otros están orando porque Él es la bestia del anticristo. ¿Se entiende, verdad? Entonces, ¿de qué sentido? O sea, somos un montón de intercesores. Cada uno ora por su línea. ¿Y sabe cuál es otro secreto de la intercesión? Es la intercesión unida. habla que provoca un impacto, porque ningún reino dividido. Ahora, esto es clave. ¿Y sabe por qué oramos distinto? Porque los profetas están dormidos o se han vendido. Pues tienes intercesores de profesión, pero no de vocación. Han perdido la capacidad de escuchar al Señor. Yo quiero que mediten todo esto. O sea, Dios te ha traído porque quiere avivar tu espíritu y activar. Una de las cosas que vamos a hacer estos días es activar tu espíritu, y vamos a hacer algunas cosas que van a despertar sentidos que tu espíritu tiene que están dormidos, y vas a empezar a tener experiencias que no tenías antes. Porque el Espíritu Santo vino para eso, vino para activarte. ¿Amén? ¿Puedes decir eso va a pasar conmigo? Es que si no estamos siendo como intercesores a ciegas, amados. A veces yo voy así como me hice llevar ese día con los hermanos aquí, ¿no? Y te das cuenta quiénes son los intercesores de carrera, ¿verdad? O sea, de vocación. Y tendrás tú un poco de aceite, ningún problema. Y ahí la mujer abre su cartera, ¿no? Aceite, sal, vino, piedras, estacas, banderas. ¿Qué vas a cazar vampiros? ¿Qué vas a hacer con eso? Tiene todo el arsenal, ¿verdad? Es fabuloso, o sea, ministerio intercesora, ¿verdad? Ahí tiene todo, bendita cartera. Con eso no hay más mujeres que hombres en la intercesión. ¿Dónde pondríamos todo eso nosotros? ¿Dónde las metemos, hermano? ¿No? Pero ellas tienen, pues, ahí, ¿verdad? En la cartera les cae todo, ¿no? O quiere sacar las llaves del auto y tiene que sacar el aceite, la sal, la pimienta, yo qué sé, y saca todo. Qué lindo, ¿verdad? Qué tremendo. Ahí están sus decretos y todo. Gloria a Dios. Qué bueno. Aleluya por eso, ¿verdad? Pero ya cuando estás moviéndote en un ambiente espiritual, hoy es otra onda. Va a llegar el momento en que tú no necesitas usar nada de esto. Tu sola presencia cambia el ambiente. Cambió el ambiente. Y eso pasaba con Jesús. ¿Cuántas veces Jesús usó aceite para sanar a los enfermos? ¿Por qué? Él era. No, note esto, por favor, note esto. Jesús está dormido. Dice la traducción, está dormido. Yo creo que no estaba dormido. Pero escuche. Y se levanta una tormenta. Tiene que leer la Biblia de día, ¿ok? Uno lee de noche y no entiende nada. Dice que él se levanta y reprende la tormenta. Reprende. Luego, el brotecito llega a Gadara, él pone un pie y un endemoniado que estaba en el otro extremo de la isla viene corriendo desde ahí. ¿Qué pasó? ¿En qué momento él lo llamó? ¿Cómo? ¿Qué pasó acá? A ver, que alguien me traduzca. ¿Qué está pasando? Personalmente, ¿verdad? Esta es la versión de San Cipriano de no sé quién, ¿ok? Personalmente yo creo que él no estaba dormido. Pienso que él estaba en el espíritu. Y él estaba haciendo una batalla contra el espíritu territorial de ese lugar. Lo estaba atando. Porque ninguno va a tomar el botín si primero no ata al hombre fuerte. La señal de que el hombre fuerte fue atado fue de que el gadareno fue liberado. Él no lo reprendió al gadareno. Él puso un pie y él estaba libre. Vino corriendo ya. ¿Has venido a atormentarnos antes de tiempo? O sea, el solo hecho de haber venido a Jesús muestra de que ya había empezado a quebrarse algo en él. Lo libera. La tormenta se levanta para tratar de matar a Jesús. Eso era demoníaco. Ustedes en Colombia, al igual que en Bolivia y en Ecuador, estamos sufriendo el embate del temporal. Ha habido inundaciones. Y los intercesores están orando: Señor, ten misericordia, por favor, evita que llueva, Señor. No te, estás orando mal, hermano. Eso no viene de Dios. Es el diablo quien está detrás de esa inundación. Ay, ¿usted cómo lo sabe? Porque la Biblia, Jesús le prometió a Noé, Dios le prometió a Noé que nunca más iba a destruir la tierra con agua. Y la tierra está siendo destruida con agua. Entonces, ¿quién está detrás de todo esto? Entonces, en lugar de decir, Señor, no lo haga, ¿no le parece que usted debe atar los demonios que operan en el agua, en el viento? ¿Entienden lo que le estoy diciendo? Si usted lee el libro de Hechos, va a ver cuál es el nombre del espíritu que controla el viento. Si usted va a ungir Bogotá por el aire, sería bueno que ate ese espíritu. Les recomiendo. Antes de subirse a la avioneta. Yo aprendí, ¿no? He sobrevolado en helicópteros y avionetas. Pero ahora no hago nada sin atar a Euroclidón primero. Tiene que leer la Biblia, hermano. Está ahí, está en su versión rara. No, no, está en la Reina Valera. Eso sí lo tradujeron tal cual. Pablo reprendió ese espíritu, el que controlaba el viento. Lo reprendió. No dijo, Señor, sujeta los vientos. Vea usted el diablo cómo mata a los hijos de Job. Y vino un viento y desplomó la casa. Está aquí, ¿verdad? ¿Entiende? Entonces mañana vamos a hacer una movilización para ir a orar a tal cerro y ese día llueve. Eso es demoníaco. Ay, Señor, que no llueva, cierra los cielos. Está orando mal, usted es intercesor. Reprenda. Porque es importante saber cuál es el hombre fuerte de Bogotá. Porque de acuerdo al hombre fuerte se ponen los guardianes. Y los que te hacen daño realmente son los guardianes, no es el hombre fuerte. Amén. ¿Entienden lo que le estoy diciendo? En ti están reunidos cielos y tierra, y te lo demuestro. Tu cuerpo es polvo, pero en tu espíritu está la naturaleza de Dios. Eres un ser espiritual absoluto, pero eres un ser natural absoluto también. En ti está unidos cielos y tierra. Y cuando tú vas a un lugar, la presencia de Dios también está. Por lo tanto, cuando tú echas un poquito de aceite, en realidad no eres solo una persona haciéndolo, es Dios mismo obrando. Yo quiero orar. ¿Podemos parar acá? ¿Qué hora debemos parar? Estamos ya, ¿no? Ya. Ah, ok. Precisos los hermanos, ¿eh? Apáguenlo, pastor. Yo quiero pedirle que hagamos una cosa. Mire, su oración. Su oración estos tres días. Yo le animo que sea así. No le puedo imponer, pero le sugiero. Ore para que su espíritu sea despierto. Si de este hermoso grupo de gente que hay acá se pueden levantar 20 intercesores con el espíritu abierto, con el espíritu despierto, esos 20 son más poderosos que 2000 intercesores, porque van a entender, van a ver, sus sentidos están preparados en moverse, en percibir. Y eso es mucho más destacable, mucho más importante. Padre, yo te pido porque ese anhelo se despierte en nosotros. La capacidad de tener nuestro espíritu abierto a ti, activado a ti, despierto a ti, Señor. Padre, yo te ruego porque el velo sea quebrado por completo, sea rasgado de arriba abajo en cada uno de nosotros. Que en nuestro interior, Señor, se rompe ese velo. Usted dirá, ¿cuál es el velo, Fernando? ¿Qué es lo que separa su cuerpo de su espíritu? ¿Su alma? ¿Qué es lo que debe rasgarse? Es su alma. Porque es en el alma donde el diablo trabaja. Cuando su alma es rasgada, usted tiene libre ingreso a los tesoros que Dios ha puesto en tu propio espíritu. El conocimiento de Dios está en tu espíritu. Una de las promesas que Dios dio es que un día nadie tendrá necesidad de enseñar a Dios. porque cada uno lo conocería en su corazón. ¿Sabe por qué es eso? Porque el velo fue rasgado. Si en algún momento

tú has crecido en una congregación que te enseñaron de que el Espíritu Santo no habla, de que los hechos gloriosos del pueblo de Dios terminaron en el libro de Hechos, de que no se puede ver a Dios, y tú te congregaste ahí y dijiste amén, ¿verdad? Sí. Yo te invito a pedirle perdón al Señor, porque el Espíritu Santo sí habla. Habla muy claramente. Él fue enviado para guiarnos a toda verdad. Él prometió que se derramaría sobre toda carne. Si tú sientes que ofendiste al Espíritu Santo en algún momento, al hacerlo callar, al no tomar su consejo, yo te quiero pedir que ahí donde estás te pongas de pie. Porque no puedes pedir que Él haga algo en ti cuando lo ofendiste. Simplemente para decirle, Espíritu Santo, yo quiero que me des otra oportunidad.

perdónanos porque alguna vez nosotros aceptamos que tú no hablabas. Perdónanos. Perdónanos porque nosotros ignoramos tu consejo, Señor. Perdónanos. Perdónanos porque no tuvimos la paciencia para escucharte. Espíritu Santo, danos otra oportunidad. Háblanos. Habla como hablabas con José, como hablabas con Daniel. Háblanos. Háblanos como hablaste con Moisés. Así como llevaste a Ezequiel a mostrarle el templo, llévanos a nosotros a ver tu casa. Nos humillamos delante de ti. Te pedimos perdón, porque nuestros razonamientos han escondido tu gloria, Señor. Porque hemos pretendido explicar tu palabra a partir de solo comprensión humana. Y hemos terrenalizado el Evangelio y tu palabra, Señor. Tú que eres infinito, infinitamente grande. Perdón porque hemos negado tus dones. Perdón porque hemos negado, Señor, recursos que tú nos has dado. Señor, estamos aquí para pedirte que empieces de nuevo con nosotros. Señor, enséñanos a entendernos a nosotros mismos. Muéstranos cómo somos. Padre, en el nombre de Jesús, yo vengo a presentarte a estas personas que están aquí. Y Señor, te digo, despierta sus espíritus.

Señor. Espíritu Santo, sopla sobre tus hijos otra vez. Como soplaste la salvación, Señor, y por eso estamos aquí. Sopla ahora la capacidad de entender tus tiempos. Sopla como soplaste sobre Isaacar, Señor. Sopla, Señor, sobre los intercesores, Padre. Señor, que el velo que ha sido rasgado en la cruz por ti, Señor, sea rasgado en nuestro interior también, Señor, para que tengamos un libre acceso a los tesoros celestiales que has puesto en nuestro propio espíritu, Señor. Cosa que ojo no vio, ni han subido a corazón de hombre, son las que Dios tiene reservadas para los que le temen.

queremos acomodar lo espiritual a lo espiritual, Señor. Oh, Señor. Señor, establece la verdad que hemos compartido en el espíritu de cada uno de tus hijos. Señor, lo que no les aproveche, retíralos. Retira de ellos, Señor. Que quede lo que es el depósito para ellos. Señor, que se despierte en sus espíritus el deseo de verte, de buscarte, de alcanzarte, de poder percibir tu presencia. Que se despierte en sus espíritus el hambre por tomar del agua viva.

la imagen de Dios. En ti se reúnen cielos y tierra. Tú tienes toda la capacidad de moverte en la dimensión del Espíritu. Tu Padre te creó con esa capacidad. Por eso la palabra dice, porque podéis profetizar todos. La puerta está abierta. El velo fue rasgado. Acércate. Acércate. Y toma del agua de la revelación que Dios va a dar.

los príncipes de este país no son nada frente a Dios. Un hijo de Dios que ha descubierto su identidad en Cristo se puede comer a todos estos

interesante el tema? Lo vamos a disfrutar. Esta tarde, ¿qué hora volvemos, pastor? 2:30 p.m. Hemos puesto algo de material atrás. Lamentablemente no pudimos traer mucho, pero hay como 20 ejemplares de toda la escuela apostólica que tuvimos en noviembre. Son 15 DVDs. Apenas son 20 ejemplares. Está ahí para los primeros que lleguen. Nos vemos esta tarde.

año pasado hicimos una movilización a Ámsterdam muy interesante para pelear contra la estructura de la pornografía y todo el erotismo. Viajamos un grupo como de 10 bolivianos junto con un equipo internacional de europeos. Teníamos gente de Hungría, de Alemania, de Inglaterra, de diferentes países. Creo que yo estaba hablándoles un poco de eso la anterior vez, de que íbamos a ir. No recuerdo. Esto fue en septiembre. Y viajamos. Estuvimos allá varios días, tuvimos un bootcamp, un campamento de 3 días para poner a punto a los intercesores y luego el cuarto día salimos al terreno. Usted sabe que Holanda es un país muy interesante, es un onfalo mundial. Como intercesor, usted sabe lo que es onfalo, ¿verdad? Conoce el término, es un término clave. Onfalo significa ombligo. Los onfalos son centros estratégicos de control y gobierno. Por ejemplo, el oráculo de Delfos tiene como sobrenombre el onfalo de Delfos. Son centros muy importantes. Suiza es un país onfalo. Es tan chiquitito, pero la mitad de la economía, de la medicina mundial, más de 240 organizaciones en Ginebra tienen su base de operaciones, es un onfalo. Ámsterdam es un onfalo muy interesante. Bueno, el tema de estudio de Ámsterdam es genial, es para poder hablar toda una tarde de todos los detalles de este país. Pero yo les cuento algo chiquito porque quiero alimentar su fe. Quiero que crean que el Señor puede hacer cosas extraordinarias. Y que lo puede hacer a través de usted. Porque todos creemos que Él puede hacer cosas extraordinarias. Pero que nos use a nosotros para cosas extraordinarias, ese es el problema. Fuimos, hay una zona que se llama el Red Line District. Holanda es un país donde la pornografía es legal, la prostitución es legal, la venta de marihuana es legal, la eutanasia es legal, el matrimonio entre homosexuales es legal, la adopción de hijos por parte de parejas homosexuales es legal. Y lo más interesante es que hace 100 años era un estado evangélico. Wow. Ya dolió, ¿no? O sea, si tú lees la historia, el fundador del Partido Demócrata Cristiano era un tremendo hombre de Dios. El himno de Holanda está tomado del libro de los Salmos. O sea, cuando yo leí la traducción del Dutch al español del himno de Holanda, de Nederland, es un himno maravilloso. Todo el himno es extraordinario. Pero el diablo corrompió todo esto. Ellos tienen el don de ser pioneros, por ejemplo. Lo que se aprueba en Holanda, al momento se replica en otras partes. Muy interesante. Bueno, en el Red Line District es la zona de los prostíbulos, pero está a 1.5 cuadras del Times Square, de la plaza principal. No está lejos. De tal manera que es casi turístico. Ahí están las famosas vitrinas donde exponen a las mujeres como si fueran objetos, ¿verdad? Y bueno, entonces hicimos una tremenda guerra allí. ¿Y qué le cuento? Nos metimos al Red Line District. Una de las estrategias era que un grupo de mujeres en la noche iba a entrar al Red Line con trajes de danza, como los que utilizan en las iglesias, blancos, rojos, banderas, sofares. Un grupo así inmenso, 40 mujeres o algo así, se metieron danzando al Red Line a las 2 de la mañana. Los borrachos y todos no sabían qué estaban viendo. No, no le digo la escena, mire, la aparecieron la policía, no, ni para qué. Fue una cosa extraordinaria. Pero hicimos una batallota y juzgamos la prostitución, la juzgamos, la demandamos delante de Dios. Esto es una serie de términos que usted va a entenderlos. La demandamos, exigimos que sean llevados a juicio todos los príncipes detrás de la prostitución. ¿Y qué le digo? Y apenas hace unos días me llegó este correo electrónico. Dice, Red Line, go out. Resulta que el gobierno de Holanda ha declarado que toda la zona roja debe salir de ahí. Van a cerrar de todos esos lugares de prostitución y de que van a convertir los cafés, hoteles de primer nivel. Y ya no se va a vivir más del turismo sexual. Ahí está, ahí está. Un milagro sin precedentes ha ocurrido en la famosa Red Line District. Ahí está. Seguido de la oración de años recientes, ta, ta, ta, ta, ta, ta, ta, ta. Y ahí está todo el testimonio, es muy hermoso, me lo mandaron.
justamente en la oficina de George Otis, todo esto que ha pasado allá, pero es una cosa fantástica. No digo increíble, porque sí es creíble. A veces somos los primeros en cerrar las puertas de bendición. ¡Ay, qué increíble! No, sí es creíble, hermano. Sí es creíble. Y lo que no pasó en años, pasó en una semana. Lo que no pasó en 40 y tantos años en Colombia puede pasar en un mes. Si no es capaz de creer eso, está en el lugar equivocado. La primera guerra es a nivel de la fe. Yo les cuento esto porque parecía algo tan difícil de poder cambiar. Es casi una institución la prostitución en Holanda. Cayó estrepitosamente. Esto es un artículo donde tiene no sé cuánto tiempo de plazo. Ya la semana que salimos de ahí, se cerraron 19 casas de prostitución, como 43 vitrinas fueron clausuradas por falta de sanidad. Pero se siguió peleando y ahora salió ya la reglamentación de que van a remover todo el red line y se acabó. Lo más triste es que cuando yo estaba allá, me informé por gente que trabaja, hay mujeres y hombres que trabajan en medio del red line, tienen casas de oración entre prostíbulos. De hecho, conocí un lugar, es impresionante porque son prostíbulos al lado, al otro lado, al frente, y ahí está la casa de oración. Es impresionante, ¿no? ¡Wow! Ahí metidos en medio de que hay una gran cantidad de, la mayoría de mujeres que se prostituyen son latinas. En primer lugar ecuatorianas y segundo colombianas. Entonces ahora muchas iglesias holandesas han empezado cultos en español. Para ganar a estas mujeres hay servicios de consejería en español para sacarlas de las vitrinas. Entonces hay todo un proceso asombroso que Dios está haciendo en Holanda. Y este es el último grito del cielo, como para que lo celebremos, mostrando que puede ser posible, es posible un cambio. Tú puedes dejar una señal en tu generación y puede cambiar. Amén. Y eso puede pasar también en Colombia. No, va a pasar en Colombia. Va a pasar en Colombia. Va a pasar. Sí, Señor, lo creemos. ¿Usted lo cree, verdad? Lo creemos. Es así. Si no, estamos en el lugar equivocado. Y no vamos a aceptar eso. Gloria a Dios. Sigamos. Rápidamente. Volvamos a la Biblia. Habíamos dicho antes de almorzar que apague su teléfono. Páguelo, puede vivir sin él. Parece que no al principio, pero verá que sí puede. Apáguelo. El hombre fue creado para tener dominio, no para ser dominado. Si te domina el celular, te has reducido a la escala más baja. Estás a un pelo de ser musgo de mar. Si un teléfono te controla, mi hermano, ¿qué onda, verdad? Está muy cerca musgo de mar. ¿No? Así que supere la escala, apague el celular y diga: soy libre del teléfono. Viví por años sin él, una tarde no pereceré. Gloria a Dios. Quedamos en esa lámina. Yo les dije: Cristo reunió en él cielos y tierra. Amén. Sigo. En el libro de Gálatas, capítulo 4, 3, dice: así también nosotros, cuando éramos niños, la otra versión dice: éramos menores. Estábamos esclavizados por los principios de este mundo. La palabra principios es rudimentos. Por algún lado dejé, aquí está. Es que hay tantos aparatos aquí, ¿verdad? A ver, aquí está. Esta palabra, que la traducen elementos, en realidad no dice elementos, dice más que nada esquemas. Estoico, dice acá. Estoiqueia. Y estoiqueia es la palabra de donde se deriva esquema. ¿Qué es un esquema? Lo que Roosevelt nos mostró al empezar esta mañana es un esquema. Resume varios conceptos en un esquema. ¿Estamos bien? Dice acá: cuando éramos niños, estábamos esclavizados a los esquemas de este mundo. Los esquemas te dicen cómo debes pensar. Mucha gente no tiene la visión abierta, no tiene acceso al mundo espiritual por los esquemas que ha recibido del mundo. Te doy un ejemplo. Ustedes han visto que los niños pequeñitos son muy sensibles al mundo espiritual. ¿Se dieron cuenta alguna vez?
Ellos pueden ver cosas que tú no tienes idea, ¿no? Ahí llega de visita una tía solterona que no tiene ni mascotas porque hasta los canarios se le mueren. Y ve a tu niño, ¡ay, el bebé! Y el bebé, ¡guau! Le pega el chillido, ¿verdad? ¡Ay, qué raro, por tía, lo siento, pero qué raro! A todos sonríe, pero a ti como que... Es que el bebé le vio el espíritu, ¿no? Y quedó un poco aterrado, de veras. Es que eso pasa. En cambio, se relacionan bien con otras personas y sonríen. Por ejemplo, entre dos niños se prende la empatía, es instantánea. No necesitas decir jueguen, ya están. En la casa donde estoy hospedado hay otra bebé que es como 3 meses menor que la mía. Se vieron por primera vez cuando mi bebé tuvo 4 meses, yo estaba acá para Macedonia. Estaba con todo y bebé. De hecho, su primera comida sólida fue un ajiaco colombiano. ¡Qué manera de empezar! Dijimos, ¡gloria a Dios! También se fue a Holanda con nosotros. Pero ahora la vio su amiguita, que en ese tiempo pues estaba recién nacida, tenía como 1 mes, ahora tiene ya 9 meses la bebé. Y Isabela se llama. Y se vieron y gritaron y se pataleaban en el aire y las pusimos juntas. Al momento, eso se llama empatía. Los bebés se comunican por empatía, los mayores por simpatía. No, pero es en serio. Usted no patalea al ver a algunos, sino los mira y... Bueno, patalea, pero en el otro sentido. ¡Ay! ¡Ya está, aquí está! También patalea, ¿verdad? No es simpatía, es empatía. Dice, bueno, de ahí viene simpático, justamente, ¿no? De simpatía, que es un tipo de relación que tenemos. Bueno, pero la cosa es que los niños, cuando nacen, ellos están muy abiertos al mundo espiritual. Pero nosotros los metemos al colegio y la educación griega les rompe toda la estructura espiritual que ellos tenían desde antes de nacer. Ellos son más espíritu que seres humanos cuando son chiquititos. Estamos de acuerdo en que ellos son aliento de Dios. O sea, el espíritu de Dios se sopla en nosotros, como en Adán. La imagen de Dios es puesta en nosotros y ese es el espíritu del hombre. Entonces los bebés son seres eternos. ¿Ha visto qué difícil es a un niño aprender el reloj, el tiempo, el concepto del tiempo? Pero en la escuela les va rompiendo las estructuras. ¿Cuántos de ustedes se acuerdan? ¿Verdadero, verdadero, verdadero? ¿Verdadero, falso? Okay, y ahí está la tautología, la lógica griega. Nos va rompiendo todas las estructuras que nosotros eran las bases de nuestra sensibilidad espiritual. Y al pasar los años, somos personas que no creen más que 2 más 2 es 4. Ahí quedo. Punto. Entonces la educación, y este es un desafío para la iglesia colombiana, si no tomamos la educación, estamos en un problema. Porque es la educación la que establece el diseño del reino en los niños. Nosotros tenemos un colegio en la iglesia, lo hemos puesto hace 3 años, y estamos viendo lo que puedes producir. Nuestra meta de aquí a 2 años es empezar a mandar misioneros al mundo musulmán. Estamos empezando nuestra escuela de misiones en Santiago de Chile en septiembre, y nuestra escuela va a durar 2 años. Empieza en marzo del 2009. Y en 2 años debemos desarrollar gente con un perfil apostólico. O sea, lo que se deben mandar no son misioneros, son equipos apostólicos. Son un Pablo y un Silas, un Pablo y un Bernabé. ¿Me entiende? Deben salir de las naciones de América Latina para el resto del mundo. Pero debe salir gente que tiene un dominio del mundo espiritual, que tiene una clara sensibilidad de a qué está enfrentándose. ¿Amén? ¿Se comprende lo que le estoy diciendo? Son equipos de inteligencia, de penetración, son equipos SWAT, los evangelistas, ¿me entiende? Los misioneros del reino. Son gente que sabe hacer de todo, son los Rambos del ejército. Pero nosotros hemos sacado el colegio porque queremos que ese sea nuestro semillero. Entonces van a salir bachilleres, los vamos a mandar a Santiago por 2 años y de ahí van a dispararse otras naciones. Nuestra base de operación va a estar probablemente en España y de España van a entrar al norte de África y a los países musulmanes. O sea, tenemos todo calculado para en 2 años estar ya mandando gente a la ventana 1040. Pero tiene que ser a partir de la educación. Entonces, si tú quieres que tu trabajo en este país vaya más allá de tu generación, tienes que meterte en la educación. Amén. Tenemos que meternos en niveles de trabajo mucho más profundos de los que estamos haciendo ahora. John Eckhart hablaba en La Paz y nos decía, cuando una iglesia quiere realmente afectar una cultura, tiene que afectar al menos 3 generaciones. Y ese es el Dios que se presenta. Yo soy el Dios de Abraham, de Jacob, o Abraham, Isaac y Jacob. Así se presentó a Moisés. Entonces todo esto es importante.
Los esquemas del mundo, los rudimentos que traduce la Reina Valera, son esas estructuras mentales que te dicen esto es imposible, esto no se puede. Eso hace que nuestro trabajo en el Señor sea muy escaso, no tengamos el fruto. A partir de eso, Dios anda detrás de su propósito, y eso significa que su intención es recuperar, escuche esto, la imagen de Él mismo en el hombre. Él quiere recuperar la imagen de Él mismo dentro de ti. Él quiere verte y verse a sí mismo, como en un espejo. ¿Está aquí? Amén. O sea, no basta, al Señor no le interesa verlo a usted sin hablar malas palabras. ¿Se dice groserías acá? ¿Esa es la palabra correcta? Ya. O sea, no es que usted se porte muy bueno, ya no patee al gato. O sea, no le interesa al Señor un cambio de conducta. El cambio de conducta es básicamente la consecuencia de un cambio en lo profundo. Lo que Él quiere es recuperar su persona, su esencia, su imagen en ti. Estaba viendo un documental cortito que hablaba del discipulado el otro día. Yo me quedé extasiado porque me hacía pensar cosas que yo nunca había pensado. Pero decía, el hombre este que hablaba, decía, se nos ha enseñado tanto a tener fe en Dios, pero muy poco a tener fe en nosotros mismos. Lo interesante es que Dios tiene fe en nosotros. Tanto que Él te confió su tarea, la tarea de extender el reino a ti. No podría hacerlo si Él no tuviera confianza en ti, no tuviera fe en ti. Pero el cristiano promedio no cree ni en él mismo. ¿Comprende lo que le estoy diciendo? Mire lo que dice. Y para eso dice, debe redimirlo. El primer paso, ahí está, el Evangelio de Jesucristo. Debe redimirlo, restaurarlo, renovarlo, reavivarlo y regresarlo por medio de la regeneración. Ahora, por favor, ponga atención a la palabra esa. Regeneración. Regeneración. La palabra regeneración está fundada en la palabra generación. Re es un prefijo griego, volverá. La palabra generación está fundada en la palabra gen. De ahí viene Génesis. Él quiere regenerarte. No te podías regenerar sin primero redimirte. Redimirte es comprarte. Está aquí, te compró. Ahora, una vez que viniste a hacer posesión de Él, empezó la regeneración, volver a generar. ¿De qué está hablando? Mire lo que dice Tito, 3:3. No se distraiga, si el de a su lado empieza a cabecear, usted le da un codazo santo. O sea, le da el codazo, pero dice aleluya. ¿Ok? Eso lo santifica, ya. Dice Tito 3:3, porque nosotros también éramos en otro tiempo insensatos, rebeldes, extraviados, esclavos de concupiscencias y deleites diversos, viviendo en malicia y envidia, aborrecibles y aborreciéndonos unos a otros. Diga conmigo, así vivía yo. Sí. Ese es nuestro pasado, horrible pasado. Okay. Verso 4, pero cuando se manifestó la bondad de Dios, nuestro Salvador, y su amor para con los hombres, nos salvó. No por obras de justicia que nosotros hubiéramos hecho, sino por su misericordia, por el lavamiento de la regeneración y por la renovación en el Espíritu Santo, el cual derramó en nosotros abundantemente por Jesucristo nuestro Salvador, para que justificados por su gracia viniésemos a ser herederos conforme a la esperanza de la vida eterna. Por favor, note el verso 5, dice, por su misericordia, por el lavamiento de la regeneración. Yo le decía esta mañana, Dios empezó un cambio a nivel molecular en ti. Es por eso que nosotros podemos hacer que las enfermedades que son congénitas, si tu padre murió del corazón, tu abuelo murió del corazón, tú no tienes por qué morir del corazón, porque Dios ha cambiado nuestros genes, está en un proceso de cambiar nuestros genes. ¿Lo cree, verdad? Y sus hijos no van a padecer del corazón. Nosotros tenemos autoridad para quebrar esa línea generacional. Porque Dios ha empezado un proceso regenerativo, la regeneración. Genes tiene que ver con transferencia genética. Transferencia genética es pasar la información genética a la siguiente generación. ¿Qué regeneración tiene que ver con eso? Lo que dice ahí, regenerarlos, volverlos a generar. Entonces,
Entonces Dios empezó un trabajo de parte del espíritu al alma y luego al cuerpo. Gloria a Dios por eso. Mire lo que dice Isaías 50. No se olvide que le van a dar una copia de esto. Se pretende copiar todo, todo se va a perder. Isaías 50, verso 4, verso 5. Ahora, ¿cómo empieza el proceso Dios? Nos ha lavado con su espíritu ha provocado un cambio, una regeneración en nosotros. Mire lo que dice acá. El Señor Dios, dice, me ha dado lengua de discípulo, para que yo sepa sostener con una palabra al fatigado. Qué impresionante que en Isaías ya se hable del concepto de discípulo. Eso no lo inventó Jesús, ¿eh? O sea, cuando Él apareció y llamó a sus discípulos, sepan que la palabra ya Dios la usó para el profeta Isaías. Me ha dado lengua de discípulo para que yo sepa sostener con una palabra al fatigado. Mañana tras mañana me despierta, despierta mi oído para escuchar como los discípulos. El Señor Dios me ha abierto el oído y no fui desobediente ni me volví atrás. Note lo que dice. Me ha dado lengua de discípulo y me ha dado oído de discípulo. ¿Puedes decir conmigo? El Señor Dios me ha dado lengua de discípulo y oído de discípulo. Ahora, si tú te das cuenta, esas son las dos armas del intercesor. Su oído y su lengua. Pero dice de discípulo. ¿Cuántos entienden que hay una diferencia entre creyente y discípulo? ¿Cuántos saben que hemos hecho más creyentes que discípulos? ¿Cuántos saben que en la iglesia hay un montón de creyentes incrédulos? Porque hemos hecho creyentes, no discípulos. El creyente siempre vive según su ritmo, el discípulo vive según el ritmo de su maestro. La palabra discípulo es clave. El discipulado es la manera en la que Dios transfiere sus genes a otro. Le doy el ejemplo. Jesús llama a un grupo de gente. 3 años después, ellos son tan parecidos a Jesús que los llaman cristianos, porque eran igualitos a Cristo. Cuando los llaman al Sanedrín, ¿qué dice? Se nota que han estado con Jesús. Hablan como Él, caminan como Él, piensan como Él. Esto es el colmo. Hemos matado un hombre y tenemos ahora un montón igualitos a Él. Claro, si la semilla cae a la tierra, muere, da fruto. ¿Qué es el discipulado? Es básicamente regenerarse en otros. Amén. El modelo por el que Dios diseñó para que la iglesia crezca es a través del discipulado, no a través de cruzados. No lo escucharon, ¿verdad? Ok. Gloria a Dios por las cruzadas. Pero con ese nombre no vamos a ganar musulmanes. Cámbienle el nombre, por favor. ¿Qué es hacer un discípulo? Primero le he dicho, es una transmisión genética. El discípulo se va a parecer a su maestro cada vez más. ¿Ha visto al niño, al hijito, al pequeño? Dice, ay, se enoja igual que su papá. No, ay, mire, se ríe igual que su papá. Es que esto es su hijo. ¿Cómo empiezan las cartas de Pablo? Hijitos míos. Juan escribe a mis hijos dispersos. Discípulos, discípulos. El discípulo es formado en experiencia, en conocimiento y en carácter. No le voy a leer todo lo que está ahí, solo le voy a leer el texto de Primera de Juan. Me gusta mucho ese texto. ¿Qué es lo que hace al discípulo competente? Lo que dice en estos versos. Capítulo 1, verso 1, 1, dice, lo que era desde el principio, lo que hemos oído, me dio oído de discípulo. Lo que hemos visto con nuestros ojos, lo que hemos contemplado y palparon nuestras manos tocante al verbo de vida, me voy hasta el verso 3. Lo que hemos visto y oído, eso os anunciamos para que también vosotros tengáis comunión con nosotros. O sea, ¿qué es básicamente ser discípulo? Tener experiencias. Haber experimentado a Dios. Amén. Esto es maravilloso. Yo le quiero invitar a que usted se desafíe y desafíe al Señor en el buen sentido, ¿verdad? A que le dé experiencias de Dios. Una cosa es que tú tomes un curso de liberación y otra cosa es que tú hagas una liberación.
encima, te... ya sabe, ¿verdad? Esa es otra cosa. El libro no, el libro es una belleza, ¿verdad? Y puede decir cosas horribles, pero igual. Y otra cosa es estar limpiándole la cara a la gente. La experiencia te empodera de una forma particular. Ahora, el discípulo es formado en experiencia, es formado en conocimiento y es formado en carácter. Mucha gente, vuelvo a esto, mucha gente pincha el neumático por falta de carácter. Los más grandes movimientos pincharon por gente sin carácter. Gente que rompió este eje. El carácter es el que sostiene el equilibrio de nuestra vida. Si se quiebra nuestro carácter, se quiebra nuestra unción. ¿Cuántos de ustedes han conocido gente muy ungida, pero que no tiene carácter? O sea, no tiene la capacidad de ser gente que se mantiene. Tristemente, la unción no tiene nada que ver con carácter. Hay gente muy ungida, pero que son niños. Uno puede ver, empiezan a orar, pasan milagros, pasan cosas extraordinarias, pero en su vida diaria tiene problemas, se pelea con la gente, no le habla al hermano fulano, no le habla al hermano mengano, y una serie de cosas. Pero si hay unción, si hay unción, porque no son, ¿me entienden? No están relacionadas directamente. Experiencia, lo que hemos visto, lo que hemos hablado, eso les damos. Me gusta lo que dice Pedro, no tengo oro ni plata, más lo que tengo, te lo doy. Nadie puede dar lo que no tiene. Cuando hablamos de conocimiento, ya voy apresurándome, esta parte no es muy importante que la conozca, solamente menciono rapidito para cerrar este capítulo. El conocimiento en la Biblia, la palabra conocer es gnosis, pero hay otras palabras para conocer que tristemente no se las distingue en el castellano, pero que en el original son bien especiales. Por ejemplo, cuando tú aprendes algo memorizando y estudiando, eso en griego se llama gnosis. Gnosis significa conocer, como un ejercicio intelectual. Pero por ejemplo, los profetas aprenden así, pero aprenden también con otra palabra griega, se llama oida. La palabra oida es conocer algo por revelación instantánea. Eso quiere decir que un instante no lo sabes y al siguiente instante lo sabes. Ahora, esa capacidad está en tu espíritu. Qué bueno que se alegra. Wow. Tienen un gozo interior asombroso. Bien interior. ¿Qué quiere decir esto? Que usted se puede acostar esta noche, se mete a camita, ignorando algo, y puede despertar sabiendo algo nuevo. ¿No sabe las veces que el Señor me ha dado diseños maravillosos a mí así? Me despierto. Y por ahí puedes entender lo que dice el Salmo, aun cuando estoy en mi cama. No, tu espíritu me enseña, me aconseja. ¿Por qué? Porque tu espíritu no duerme. Y si tu espíritu ha sido entrenado a conectarse con el Espíritu Santo, tú estás dormido y tu espíritu sigue trabajando y sigue uniéndose, sigue recibiendo diseños. Tú te acostas diciendo, no sé qué voy a hacer, y despiertas y dices, ya sé lo que debo hacer. ¿Cómo? ¿Quién te lo dio? Bienaventurado tu hijo de Jonás, porque esto no te lo reveló sangre y carne. Eso se llama oida. Un profeta viene y te dice, ven, ven para acá, pone su mano en tu frente, shh, ya, vete. ¿Qué hizo? De repente tú empiezas a entender cosas que no entendías, activó algo en tu espíritu. Eso está diseñado en ti, ya está ahí, el equipo está ahí. Son como los nuevos celulares, ¿verdad? O sea, tienen tantas funciones que en el fondo yo no sé para qué la gente se compra eso, porque no usa nada más que para llamar por teléfono, mamá. Por ejemplo, la mayoría de los teléfonos hoy día tiene diferentes conectividades. Tiene Bluetooth y tiene infrarrojo. A ver, ¿cuántos de ustedes han usado el infrarrojo de su teléfono alguna vez? ¿Usted? Aleluya. Es una manera de transferir datos. Tú puedes transferir datos por infrarrojo o por Bluetooth. Ah, yo pensé que era el puntero láser. No, no, no, otro tipo. No, no es puntero láser. Nota, entonces en realidad tenemos un teléfono. Yo ayer fui con Eduardo, le dije, llévame a comprar un chip porque no estoy habilitado con mi roaming internacional ahora, así que ve, y fuimos. Yo llevé mi teléfono, la señora de Movistar dijo, ah, qué buen teléfono, estos ya no llegan acá. Y dije, sí, es modelo apostólico. Bueno, tiene una cámara de 3 no sé cuántos megapíxeles, y yo lo compré para hablar, pero tiene otras ventajas.
De veras, y es fantástico, puro. Bueno. Ya les tomé una foto. Uno no hubiera imaginado eso y tiene un montón de cosas. No sé, creo que tiene hasta GPS. En realidad nuestro equipo viene tan preparado, pero usamos tan poco. Así es nuestro espíritu. Si tú supieras lo que puede hacer tu espíritu y vives del ojalá. Ay, sí, pues. Hace unos 4 años atrás empezamos un estudio con un grupo de gentes por su lado respecto al espíritu del hombre. ¿Sabe qué es un tema que me ha fascinado? Usted va a una librería cristiana, no hay nada escrito del espíritu del hombre después de Watchman Nee en 1972. No hay. Lo curioso es que somos espíritus. Estábamos levantando grupos de matrimonios en la iglesia y yo me reuní con las 4 parejas que están a cargo de esto. Y usted sabe, ¿no? ¿Qué temas vamos a tratar? Ah, que la comunicación, que esto, ya sabe, ¿no? Es la historia de siempre. Yo les decía, amados, si vamos a hacer esto, ¿para qué hemos visto el reino? O sea, si vas a hablar de los mismos temas que habla un consejero matrimonial, un psicólogo, ¿verdad? Un facilitador emocional, yo qué sé, ¿para qué el Señor nos reveló el reino? Muchos problemas de la pareja se resolverían si ellos supieran unir sus espíritus. Listo. ¿Me estás siguiendo? Entonces, cuando tú enseñas a la gente a unir sus espíritus, ¿para qué los mandas al consejero, mi hermano? No es necesario. Ya se resolvió todo. ¿Para qué le vas a enseñar comunicación, que perdone? No. En el espíritu se hace todo y ¡pum! Arranca. Entonces los recursos de tu espíritu son grandiosos, extraordinarios. Y si algo quieres aprender los próximos años que cambie radicalmente tu vida, es que le pidas al Espíritu Santo que te enseñe cómo eres tú por dentro. Yo se lo dejo ahí. Espero que algún rato podamos escribir. Estamos trabajando en todo lo que el Señor nos muestra del Espíritu y cada vez vemos cosas mayores. Ese libro, Hijos del Trueno, trata del trabajo en el espíritu de los niños, por ejemplo. Lo escribí hace unos 3 años atrás o 4, y ya siento que hay cosas más nuevas todavía. En este momento estoy metido en lo que es el autismo. Me intriga mucho el asunto del autismo. Ya Dios me empezó a hablar del cazador de las almas y un montón de cosas. Entonces, hay tanto que nosotros pudiéramos resolver si tan solo buscáramos en nuestro espíritu. Podríamos resolver muchísimas cosas de las que están aconteciendo afuera. Amén. Entrene su espíritu. Se lo digo de nuevo, entrene su espíritu. ¿Ha visto cómo la gente va a los gimnasios a entrenar su cuerpo? Si tan solo hiciera lo mismo con su espíritu. Igual se le va a caer todo. Igual se le va a caer todo. ¿No leyó lo que dice la Biblia? Que siempre la carne segará corrupción. Se le va a caer todo igual. Pero si usted siembra en su espíritu, eso va a cosechar algo glorioso. Ahí le dejo. Y la iglesia fue dada para ser un centro de entrenamiento. Usted sabe que Jerusalén es un tipo de la iglesia. Voy terminando esta parte. La descripción de Jerusalén es la de un cubo. ¿Ha leído Apocalipsis? Es un cubo. El diseño correcto y perfecto de la iglesia es que es un cubo. Mire lo que dice Efesios 4. Este pasaje es extraordinario. Solo hemos agarrado algunas partes. Pastores, yo les pongo esto en su corazón. Mire lo que dice. Él mismo constituyó a unos apóstoles, a otros profetas, a otros evangelistas, a otros pastores y maestros. ¿A qué? ¿A fin de qué? De perfeccionar a los santos para la obra del ministerio, para la edificación del cuerpo de Cristo, o sea, que todos lleguemos a la unidad de la fe y del conocimiento del Hijo de Dios, a un varón perfecto, a la estatura de la plenitud de Cristo, para que ya no seamos niños fluctuantes, lo que decía Gálatas, ¿verdad?
llegados por doquier de todo tiempo, viento de doctrina, por estratagema de hombres que para engañar emplean con astucia las artimañas del error, sino que siguiendo la verdad en amor crezcamos en todo en aquel que es la cabeza, esto es Cristo, de quien todo el cuerpo bien concertado y unido entre sí por todas las coyunturas que se ayudan mutuamente según la actividad propia de cada miembro, recibe su crecimiento para ir edificándose en amor. Esta es la iglesia que el mundo quiere que construyamos. Claro, este diseñito es bien egipcio, porque de ahí viene. Los líderes están arriba, pero el diseño de la iglesia es distinto. La ciudad se hallaba establecida en cuadro y su longitud es igual a su anchura, y la midió en la ciudad con caña, 12,000 estadios, la longitud, la altura y la anchura de ellas son iguales. Eso quiere decir que estos ministerios, que se llaman los ministerios fundacionales, apóstoles, profetas, evangelistas, pastores y maestros, en realidad ocupan un lugar muy especial. Mira lo que dice Pablo: conforme a la gracia de Dios que me ha sido dada, yo como perito arquitecto puse el fundamento y otro edifica encima, pero cada uno mire cómo sobreedifica. En algunas versiones han cambiado y dice, y otro edifica debajo. Yo creo que han cambiado sus versiones porque lo están haciendo así. Pero la verdad es de que el fundamento de Dios es otro. Todos los ministerios, los funcionales y los fundacionales, tienen esta base. Los fundacionales están abajo. Los funcionales crecen sobre los fundacionales. En realidad el apóstol está abajo, es el siervo de los siervos de Dios. Las ovejitas son más. Este es el diseño apostólico correcto. No puedo entrar en detalles de este tema. 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Por eso Pablo dice, yo estoy abajo, puse el fundamento, sobre mí está el resto del cuerpo. Y Jesús es la piedra angular. La piedra angular era esta, la de la esquina. Si tú coges esta, debilitas toda la estructura. ¿Cuál ha sido la estrategia del diablo? Cuando tienes una estructura piramidal, el diablo golpea la cabeza y todo el edificio se te cae en uno. Pero cuando el edificio es así, golpea abajo, el resto de la estructura lo sostiene y nadie se cae. ¿Amén? Un hermano me decía el otro día, sí, vamos a hacerlo de matrimonios, justamente hablando con ellos, pero necesitamos que usted nos cubra. En realidad, ustedes están sobre mí. Yo no estoy sobre ustedes. Pero es que usted es nuestro pastor. Por eso, ustedes están sobre mí. Yo los sostengo a ustedes y el Señor me sostiene a mí. Así funciona. Sí, así funciona. Nuestro concepto de cobertura tiene que cambiar a un diseño de reino. Tenemos un concepto muy, muy faraónico. Señor, nos ayude.

No están hablando de mí. ¿Sabe qué? Se nos tiene que ser revelada la iglesia. La iglesia es un cuerpo espiritual. Y al igual que todo lo espiritual, tiene que ser revelado. Amén. La iglesia no es el edificio que tenemos. Mire lo que decimos. ¿Vas a ir a la iglesia el domingo? Mire, mire que hablamos tan torcido. No voy a ir a la iglesia si eres la iglesia. ¿Nota lo que le está diciendo? Oye, iglesia, ¿vas a ir a la iglesia? Lo correcto quizás sea, vas a ir a la congregación, vas a congregarte el domingo, pero no vas a ir a la iglesia. Tú eres la iglesia. O sea, son estructuras, es que no se nos ha revelado. Entonces cometemos errores al pasar los años, y lo triste es que eso son, es el fruto de esquemas que tenemos en nuestra mente. Por eso vemos así. Ay, es que yo no soy profeta, por eso no puedo. Hermano, tú no necesitas ser profeta para tener acceso al mundo espiritual. Lo único que necesitas es ser un ser espiritual. Y lo eres. Ay, entonces va a orar para que yo vea. No, no, es que no tengo que orar para que veas. Tú tienes que ver. Eso tiene que serte revelado. Tú estás absolutamente habilitado para ver. Este teléfono está programado para recibir llamadas. Imagínense que tenga que programarlo. ¿Cómo se recibirán llamadas acá? ¿Qué serán las microondas? ¿Por dónde irán las microondas? ¿Qué te importa por dónde van las microondas? Tú prendes y contestas y pagas, pones el número y le das llamar y llama. Tú le dices a tu espíritu, conéctate con el Espíritu Santo, y su espíritu dice, Señor, sí, Señor, al momento lo hago. O sea, por eso es que David dice, alma mía, alaba a Jehová. O sea, él supo gobernar sobre su propia naturaleza. Si tú no le dices a tu espíritu que hace esto, tu espíritu está medio ahí, ¿verdad? Tanto tiempo no he ido a un gimnasio, que tu espíritu juega dominó y ya macurque en el dedo, ¿entiendes? No sabe. Anda dolorido 4 días porque jugó dominó. Pero claro, pastor, órémelo, pastor, unjame, pastor, conságremelo, pastor, dedique a mi bebé, pastor, vaya a mi trabajo, porque... ¿Cuántos años tienes en el Señor? Mira, le dicen Matu. Pero tiene tantos años, ¿por qué este hermano no sabe orar hasta ahora? Bueno, sí sabe orar, pero ¿por qué no confronta sus problemas? Porque no fue entrenado. Ahora, ¿es culpa de él? No. Es culpa de nosotros, los pastores. Que no nos dimos cuenta que la iglesia es un lugar de entrenamiento y de formación. Donde la gente viene a recibir su equipamiento para servir al Señor. Mi trabajo es que tú le sirvas al Señor. Hacer que tú seas un siervo competente en la obra de Dios. No hay una persona que solo pueda hacer todo el trabajo de tomar esta nación. No existe esa persona. Ni siquiera una iglesia, por muy grande que sea. Pero ahí está la importancia de ser miembros entrenados. Amén. Guarde esta imagen en su corazón. No podemos hablar más de esto, pero lleves esta imagen de la iglesia. Esa es la iglesia. Es un modelo perfecto de Dios. Y los que tenemos un ministerio, estamos debajo, no encima. Amén. Si usted se da cuenta, los cimientos, ¿le dicen cimiento acá? Los fundamentos de la casa son los que sostienen la casa. Ese es el ministerio apostólico. Pero qué interesante, los fundamentos son invisibles porque quedan enterrados. ¿Sabe qué dice Pablo? Ustedes son mi carta de presentación. O sea, mi ministerio es casi invisible. Son ustedes mi carta de presentación. El ministerio apostólico está escondido. ¿Me está siguiendo, verdad? Hay una presencia de Cristo tan fuerte que uno solo ve eso. Todo lo demás queda escondido. Ahora, Dios está obrando un movimiento maravilloso en Colombia y en otros países, donde la palabra apostólico se está estableciendo. Y junto con eso están apareciendo otras cosas que van a ayudar a que este edificio se construya. Amén. La funcionalidad de los intercesores, por ejemplo, tiene que ver con un diseño apostólico. Gloria a Dios por eso. Póngase de pie un minuto.

ido muy rapidito esta última parte, simplemente porque son puntos de añadidura al tema central que hemos hablado. Bueno, aquí termina la introducción. Ahora tomamos el primer tema en serio. Amén. Tome su lugar, siéntese. Ahora para que se estire un poquito.

¿a dónde se están yendo todos? Siéntense. Gloria a Dios. ¿Cómo gobernamos? ¿Qué utilizamos para gobernar? Hasta este momento hemos entendido que todos nosotros tenemos acceso al mundo espiritual. ¿Amén? ¿Por qué? Porque, hermano mío, eres un ser espiritual. Y al mismo tiempo eres un ser terrenal. Para entrar yo el otro día a su país, en el aeropuerto me pidieron mis documentos. Ellos, para que me autoricen a entrar, yo debo cumplir algunos requisitos. Debo llenar una hoja de migración. Debo presentar mi pasaporte. Me dice, pase. Correcto. Cuando nosotros entramos a una nueva dimensión de trabajo, a un nuevo país, a una nueva posición, muchas cosas tenemos que aprender a hacerlas. La primera cosa que un intercesor tiene que aprender es aprender a hablar. Usted dirá, ah, ¿cómo? ¿Acaso no sabemos hablar si hablamos muy bien? Bueno, muchas veces no nos damos cuenta todo lo que implica hablar. Quiero tomarme esta parte de la tarde para que tú cambies tu manera de hablar. ¿Ven? El otro día, les empiezo contándoles esto, hay una canción que estamos cantando mucho en la iglesia. A ver, ¿cómo dice? Ten.

Ok, fantástico, ¿verdad? Y hay una parte de la letra, o sea, hay algo en la letra que choca con un diseño de reino. Dice, te entrego mi dolor, te entrego mi enfermedad, te entrego mi vergüenza. Entonces nosotros hemos cambiado la letra. Cantamos, te entrego el dolor, te entrego la enfermedad, te entrego la vergüenza. No es mi enfermedad, es la enfermedad. Entonces nosotros tenemos muchísimas, tenemos un libro como de 500 y tantas canciones, pero las letras están cambiadas. Seguro que algunos autores nos demandarían, pero no me importa. ¿Por qué? Porque la canción expresa un nivel de revelación. Yo no voy a decir mi enfermedad, porque no es mi enfermedad. Tal vez estoy enfermo, pero es la enfermedad, no es mi enfermedad, no es mi medicina, no es mi médico. Dios empezó a cambiar nuestras palabras. ¿Sabe qué un día me dijo el Señor? Mi pueblo no tiene poder en lo que habla, porque si yo le hiciera caso a todo lo que dice, ya estaría muerto. Y es cierto, hermanos míos. Entonces le cambiamos la letra a muchas cosas. ¿Cuántos dicen, ay hermano, ojalá nos podamos ver? La palabra ojalá viene del árabe, significa Alá lo permita. Ay, ojalá yo pueda ir a esa escuela del espíritu. O sea, Alá permita que yo vaya a la escuela del espíritu. Imagínense lo que está diciendo. Ahora, obviamente, yo no soy consciente de todo eso. La última vez que estuve les conté hasta de por qué no se sopla la vela, ¿no? En la torta de cumpleaños. ¿Se acuerdan que les conté? ¿De dónde viene eso? Ah, ¿por qué no estuvieron ustedes en ese evento? Pues, no se los cuento. Ya lo tocamos, es tema antiguo. Pues muy interesante, ¿por qué la gente dice gracias? ¿Por qué dice salud cuando uno estornuda? O sea, hay toda una historia detrás de eso que lo ignoramos. Y nosotros al hablar nos asociamos con eso. Si se portan bien, al final de la tarde les cuento lo de la vela, ¿ok? Que no saben cómo me están mirando. El poder de las palabras. Veamos rápidamente esto. Este tema les va a gustar como intercesores. Salmo 33, versos 6 al 9. Está ahí. Por la palabra de Jehová fueron hechos los cielos y todo el ejército de ellos por el aliento de su boca. Mire lo que está diciendo. Él junta como montón las aguas del mar, él pone en depósito los abismos. Tema Jehová toda la tierra y teman delante de él todos los habitantes del mundo, porque él dijo y fue hecho, él mandó y existió. No necesito entrar en detalles respecto a esto. Dios usó su palabra para crear todo lo que existe. Lo sabemos. En el libro de Hebreos nos habla de eso. Aparte del hermoso himno de la creación que está en el Génesis capítulo 1 y 2. Cuando Dios habla, algo de Él sale. Voy a explicarle esto. Va a aclararse más adelante, pero quiero anticiparle algo. Usted tiene cuerdas vocales en su garganta. Esas cuerdas vibran cuando el aire de su diafragma sale hacia afuera, perdón por la cacofonía, ¿ok? Sale hacia afuera. Hace vibrar sus cuerdas y el sonido sale, y usted puede escucharlo. La palabra para aire en griego es neuma, igual que espíritu. Literalmente, cuando uno está hablando, algo de su espíritu está saliendo. Esto es muy interesante. La palabra en hebreo es rúa. No es casual, todo esto está ligado. Jesús hablaba y les dice, mis palabras son espíritu y son vida. Yo no sé cuántos saben que uno de los dones que tiene Anita Méndez es hablar cualquier idioma. Ella llega a un país y recibe en ese momento el idioma del país y habla el idioma sin problemas. ¿No lo sabían? Pues es un don precioso. Yo la he escuchado predicar en alemán, en francés, en portugués, en italiano, en inglés. Es un don. Pero es un don, y yo le hablaba, la otra vez estábamos justo en Holanda y hablábamos de esto, y me decía, es más fácil hablar un idioma que hablar en lenguas. Quiero que entienda esto, es bien interesante, es que ella es una mujer muy poderosa en esto. Los idiomas son parte del mundo espiritual. ¿Cuándo aparecen los idiomas? En la Torre de Babel. ¿Y de dónde viene eso?
¿Cuál es la primera señal en Hechos 2 de la presencia del Espíritu Santo? Los idiomas. En realidad, ¿has visto, por ejemplo, el alemán es bien duro? Bien duro, ¿verdad? Tienes que hablar enojado. ¿Has escuchado los que hablan los coreanos o los chinos? Parece que estuvieran peleando todo el rato. De la presencia del Espíritu Santo. Los idiomas. En realidad, ¿has visto, por ejemplo, el alemán es bien duro? Bien duro, ¿verdad? Tienes que hablar enojado. ¿Has escuchado los que hablan los coreanos?

0: tienes acceso a los idiomas. Pero lo agarró, ¿verdad? Estaba dando una conferencia en Denver y había un montón de hispanos. Yo he tenido la triste experiencia de conocer pastores que viven en Estados Unidos 20 años y no hablan inglés. Es tremendo, ¿verdad? Pero tiene que ver con el hecho de que ellos se han bloqueado el idioma. Muchos de ellos entraron ilegalmente al país, luego conocieron al Señor, luego ya les dieron sus papeles, pero nunca se resolvió su ilegalidad espiritual. Entonces el idioma no les es dado. Entonces estaba ministrando en un grupo y de repente el Señor me dice, ellos no pueden hablar el idioma porque nunca fueron recibidos en este país. Así que tú vas a hacer que alguien los reciba. Hice parar a toda la gente que no podía hablar inglés, un montón, una multitud en el auditorio, y había una muchacha americana que se reunía en la iglesia. Le dije, ven tú has nacido acá, sí, hablaba mejor inglés que español. Entonces tú en inglés ahora desata el mundo espiritual del idioma para ellos, primero diciéndoles bienvenidos a este país. Y les empezó a dar la bienvenida en inglés. Y la gente empezó a llorar. Tremendo, se quebró la gente. Después de eso, les liberamos el idioma sobre ellos. Y les pedimos que empezaran a orar en inglés. Y empezaron a fluir. Uno más suavito, otro más despacio. Ya, algo se rompió, ¿me entiende, verdad? Porque los idiomas son parte del mundo espiritual, no del mundo natural. Le mostré Génesis 11, le mostré Hechos 2. Entonces no es raro que un profeta de Dios pueda hablar cualquier idioma. Aleluya. Alguno dirá, eso me va a pasar a mí. Por eso es importante que tengas, que entrenes tu espíritu para el mundo espiritual. Si tú entrenas tu espíritu puede hacer eso y más. Usted ha visto que los niños, por ejemplo, aunque son de diferentes nacionalidades y no hablan el idioma, pueden jugar juntos. Ningún problema. ¿Han visto ustedes que cuando uno está enojado, le puede estar gritando en otro idioma, no le entiende nada, pero siente el golpe? El mundo espiritual está ligado a los idiomas. Algo sale en el mundo espiritual cuando tú hablas. Literalmente una palabra te puede golpear o te puede cortar. Yo nunca te he amado. ¡Ah! Es un corte terrible, ¿verdad? Literalmente esa palabra te quebró. Te quebró. Y hay gente que vive años destrozado por una palabra. Porque las palabras son espíritu. Y son vida o son espíritu y son muerte. Ambas cosas se aplican. En 1 de Juan 1:5 dice, este es el mensaje que hemos oído de él. Y os anunciamos, Dios es luz y no hay ninguna tiniebla en él. Dios es luz, diga conmigo, Dios es luz.
1: Dios es luz.
0: Dios es luz, dígalo de nuevo.
1: Dios es luz.
0: Amados, ninguna tiniebla hay en él. El reino de Dios es un reino de luz. Y todo lo que él habla revela la luz de su presencia. Donde Dios no está, hay tinieblas. Y se manifiesta en la manera de hablar. Vamos a hablar mucho de eso hoy. Entonces Dios habló, sus palabras salieron y la luz vino. Así empezó la creación. Y dijo Dios, sea la luz. Y la luz fue. Lo primero que Dios restaura en Génesis 1:3 es la luz. ¿Cómo lo hace? Usando su palabra. Concluyo, la palabra de Dios trae luz. Si tú después de una prédica sales más confundido que, ¿entiende, verdad? Que Adán en el día de la madre, pues habrá que ver si se habló ahí usando el Espíritu de Dios. Porque no puede salir más confundido, no sale. De oídas te había oído, ahora mis ojos te ven, ¿verdad? Así salimos. Por la fe entendemos haber sido constituido el universo por la palabra de Dios. Ahora, las tinieblas también actúan usando las palabras. 1 de Juan 1:5 dice acá, ningunas tinieblas hay en él. Las tinieblas, voy a ponerlo de esta forma, Satanás establece su reino en base a palabras. Dice que él es padre de mentiras y es mentiroso desde el principio. ¿Cómo se difunde una mentira? ¿Con signos? ¿Con señales? No, con palabras. Yo les decía esta mañana, el objetivo de este encuentro es hacer de que se levante un grupo de gente.

gente que cuide las espaldas de sus pastores, que sean los perfectos segundos. Ahora, si han entendido el diseño cúbico de la iglesia, se van a dar cuenta que ustedes van a estar más arriba que sus pastores. Ahí le dejo. Bueno, pero cuando a uno no le importa la posición, qué lugar ocupa, si no le interesa la función, ahí el enfoque es totalmente distinto. A mí no me importa la posición, sino funcionar. Amén. Gloria a Dios. ¿Tú qué decías en tu corazón? Eso es lo que le dice Dios en Isaías a Lucero. ¿Tú qué decías en tu corazón? ¿Cómo empezó Lucero a torcerse? Usted sabe que él es el padre de todo este mundo espiritual de maldad. Pero no fue el que Dios creó. Dios creó a Lucero, no creó a Satanás. Satanás se hizo solo. ¿Cómo empezó la perversión de Satanás? ¿Tú qué decías en tu corazón? Ahí empezó el problema. Cuando Adán se le confiere la administración de la creación, se le pide que, número uno, nombre a todos los animales. El nombrar a los animales hace a Adán, co-creador con Dios. Porque el nombre determinaba la esencia del ser. Nosotros que hemos nacido en esta parte del continente, o más bien del mundo, no entendemos mucho esto. Pero para los orientales y los asiáticos, poner el nombre a un hijo es algo muy delicado. ¿Ah? Si usted ve los nombres que tenían los padres acá del libro del Antiguo Testamento, de los libros, es impresionante porque cada nombre tiene un significado. Amén. Era la expresión de la fe de la gente. Hijo de mi vejez, yo qué sé, ¿verdad? Consuelo de mis días. Sus nombres significaban cosas preciosas. Mi hija menor se llama Jara. Realmente sería Yara. Es un nombre griego que significa gozo. Y usted sabe que desde que ella nació, yo no he visto una bebé tan gozosa. Siempre anda mostrando su alegría. Ha viajado muchos kilómetros con nosotros y horas, pero siempre está con una sonrisita para su mamá, para mí, para sus hermanos. Yo decía, su nombre le aplica perfectamente y nos hace reír a todos. Realmente gozo está en su vida. Pero hay nombres espantosos, ¿no? Me duele un poco dar ejemplos porque por ahí es el suyo y se va a enojar conmigo, pero... Por ejemplo, Cecilia, ciega. Qué feo. Y viene todavía y me dice, ay, no sé por qué no veo el mundo espiritual, ¿qué te llamas? Cecilia. Cámbiate el nombre, por favor. Que ya no te llamen así. Mónica, la que ama la soledad. Entonces yo... He tenido que cambiar algunos nombres de la iglesia. Dice, no, en el nombre de Jesús ya no te llamarás así, te llamarás así. Aunque tus papeles digan eso, pues aquí te llamaremos de otra cosa. Porque imagínate llamándole todo el tiempo, tú que amas la soledad, ven, intégrate al grupo. Padre de misericordia, los papás necesitan tener sabiduría de Dios para nombrar a sus hijos. Que hay gente, ¿verdad? ¿Qué se llama tu hijo? Nike. Nike. Nick. No, Nike. ¿De dónde? Ah, de un letrero. Nike. Nike. Ah, los botines, los tenis y Nike. Bueno, eso no le pasó a usted, ¿verdad? Muchos de sus nombres, los nombres definen nuestro destino. Mi madre no era creyente cuando yo nací, pero me llamó Fernando. Fernando significa guerrero audaz. Mira qué interesante. Y definió ahí pues mi destino. Ahí, y estoy metido en guerra. Gloria a Dios por eso. El Señor es bueno. En muchos casos usted va a decir, padre, tendré este nombre, pero yo me quiero cambiar por otro. Ahora, si se dan cuenta, el Señor le cambió el nombre a muchas personas. Empezando con nuestro amigo Abraham. Cambió a muchos.
porque el nombre era la expresión de su esencia, de quiénes eran ellos. ¿Cuál es la promesa en Apocalipsis? Sé fiel y te daré un nombre nuevo. Nombre nuevo. No solo eso, Adán fue llamado a gobernar sobre la creación y lo hacía hablando. Expresaba su fe a través del hablar. Ustedes, si leen con detenimiento Génesis 3, cuando Adán peca, lo primero que se altera en él su manera de hablar. Es muy interesante. Tuve temor, dice, ¿verdad? Ahora, cuando Satanás se acerca a Eva, ¿qué utiliza para tentarle? Es impresionante, ¿no? Entonces la serpiente dijo a la mujer, dijo. ¿Qué le dijo? Ah, ahí está, ¿verdad? Tienes que aprender a darle la seriedad que tiene lo que escuchas. Voy a repetir lo que estoy diciendo. Tiene que aprender a tener mucho cuidado con lo que escucha. Porque cuando uno escucha, se está abriendo al mundo espiritual. Le doy un ejemplo. ¿Qué pasa si empieza a hablarte un amargado? ¿Cómo crees que vas a terminar media hora después? Amargado. ¿Por qué? Ya un autor explicó esto en un libro que se llama Transferencia de Espíritus, ¿recuerda? Es un clásico ese libro. Porque al hablar, el mundo espiritual va de uno a otro. Ahora, Pablo habló de eso en Hebreos. Una persona con gozo, ¿cómo lo deja usted? Entusiasmado, ¿verdad? Sí, vamos a poder, aliento, vamos. Eso es extraordinario. El reino de las tinieblas también toma ventaja a través de las palabras. Eso le crea dos responsabilidades. Número uno, lo que escucha, y número dos, lo que dice. Bueno, voy a decírselo de nuevo, porque aquí usted se perdió un amén. Quiero que entienda lo que estoy diciendo. Usted es responsable tanto de lo que escucha como de lo que dice. Ya, mi esposa, por ejemplo, es muy radical con esto. No toleramos nosotros la murmuración. Persona que sorprendemos murmurando en la iglesia, le invitamos a irse de inmediato. Así de simple. ¿Por qué? Porque, mire, si fuéramos un grupo de evangelismo en la iglesia o una iglesia muy evangelística, vaya, ya. Si fuéramos un grupo muy tirado a esto o aquello, pero si somos una iglesia guerrera y para el colmo tenemos la tendencia a hablar más de lo común, estamos sonados. Porque el enemigo ahora está a nuestro lado. Está como para esa película, ¿no? Durmiendo con el enemigo. Es que es cierto. Cuando Eva se acerca a Adán, dice, y al hombre dijo, por cuanto obedeciste a la voz de tu mujer. Mire lo que Dios lo enfrenta. Por cuanto obedeciste a la voz de tu mujer. Nota cómo en todo el proceso de la caída la palabra intervino. Por cuanto obedeciste. No dice por cuanto obedeciste a la serpiente. No dice por cuanto me desobedeciste. Dice por cuanto obedeciste a la voz de tu mujer. ¿Y cómo cayó Eva? Por cuanto obedeció a la voz de la serpiente. O sea, esta secuencia de caída se produjo básicamente hablando. Hablando y escuchando, hablando y escuchando. El primer error de Eva fue tratar de escuchar al diablo. ¿Sabes qué? Si tratas de escucharlo, ya perdiste, caíste en la red. Estábamos en un evento en Los Ángeles y yo me senté, ahora almorzamos juntos varios pastores, hermanos en un aposento alto acá. Nos trajeron un asado y unos churrascos impresionantes. Se rajaron aquí los hermanos, todavía queda el olor de la carne. Ya estuvo muy bueno. Y igual allá estábamos sentados en un jardín y se sentó al frente de mí un hermano que no conocí. Me dice, ¿tú puedo acompañarlo? Y yo, claro que sí. Y se sentó el hermano. Yo estaba comiendo, solo quería comer, había enseñado todo el día y quería comer. Y él empezó a hablarme, ¿le molesta si le hablo? No, dale. Y me dice, bueno, sabe, era un entrenamiento de intercesión precisamente. Me dice, sabe que
qué bueno que usted vino, yo necesito esto, la iglesia aquí en Los Ángeles que necesita esto. Sabe que Dios me ha hablado de este evento, Dios me ha hablado de esto y ahí, bla, bla, bla, bla, bla, ¿verdad? Pero luego dice, yo estoy en una iglesia que no cree en nada. Bueno, de hecho mi pastor me prohibió venir, porque me dice que no estoy preparado ni maduro, pero yo tengo más de 7 años en la iglesia, pastor. Ahora sabe, yo no entiendo esto, dice, yo seguía comiendo. O sea, estaba así, ¿ok? Son esas charlas que no te gusta tener, pero tampoco quieres ser descortés. Entonces dice, mi pastor no entiende de esto. Bueno, en realidad no entiende de nada. Chuta, en buen chileno, chuta, ¿qué es eso, verdad? En realidad yo no sé qué líos tiene, yo creo que está robando plata en la iglesia, ¿sabe? Casi me atoro. Trae con mi enchilada, ¿verdad? Y es que yo no entiendo, pero Dios va a juzgarlo y no sé qué, y sabe qué, no, que es un espíritu de religiosidad. Párala. Quiero decirte algo. Tu pastor tenía toda la razón. No deberías haber venido. Estás en el lugar equivocado. Eres una persona muy despreciable porque estás hablando a espaldas de la persona que te sustenta espiritualmente. Te ruego que te levantes de la mesa y te vayas de este evento. No te quiero ver en el evento. Voy a pedir a los pastores del lugar que no te dejen entrar. Se puso rojo. No quise ofenderlo. No me ofendiste a mí. Ofendiste a Dios y ofendiste al hombre que te da el sustento espiritual. Y si tuvieras un mínimo de temor de Dios, tú pensarías muy bien antes de descubrir la desnudez de un hombre delante de un desconocido. Así que te ruego que te levantes de esta mesa o me voy a ir yo. Estaba un hermano que toca el teclado a mi lado, Werner, se quedó y no sabía qué hacer. ¿Sabe? Yo aprendí a ser así con estas tonteras. Porque estamos cansados de ver cómo el cuerpo de Cristo es golpeado por la inmadurez de la gente hablando tonterías. No se dan cuenta lo que sus palabras provocan. Pero luego al momento de orar, aleluya, gloria a Dios, he visto un ángel. Ojalá te muestre un espejo, hermano. Ojalá que el ángel venga con un espejo y te diga, mira cómo eres. Muéstrame, Señor, cómo es la ciudad. No, mira primero cómo es tu corazón, hermano. O sea, yo quiero que entienda esto. No, tolerancia cero a la murmuración. Eso es algo que va a cuidar al ejército de Colombia. Tolerancia cero. Ay, yo tengo, sabes que una persona, ven, díselo, ven conmigo, ven. No, no, pero ven. ¿Qué me estabas diciendo del hermano? Díselo ahora, no me lo digas a mí. Habla, ti quiere decir algo de ti. Y se acabó la historia. Porque no nos damos cuenta, trabajamos a uno de los reinos, al lado del reino de la luz o de las tinieblas, cuando nosotros o escuchamos o participamos de conversaciones. Ahora, el colombiano promedio es muy educado. Es muy difícil que reaccione como yo reaccioné con ese hermano. Yo estoy seguro que ustedes, que son mucho más delicados que yo, yo soy medio indio en esto, ¿me entienden? Pero es que hemos visto los tremendos desastres que provoca la murmuración. Nos ha traído grandes dolores a la iglesia. Entonces, mi esposa y yo tenemos muy poca resistencia. Cuando escuchamos bla, bla, bla, paramos al momento y feo. Y una de las cosas que la iglesia colombiana tiene que hacer, y es muy importante para los intercesores, es no tolerar esto. No tolerar esto. ¿Por qué? Porque has entendido lo que se mueve detrás de las palabras. A veces uno dice cosas sin querer dañar, pero el diablo no busca la mala o la buena intención. Él va a aprovechar eso para destruir. ¿Amén? ¿Se entiende lo que estoy diciendo? Que Dios nos dé la gracia. Todos podemos pecar en el lado de la palabra. Si alguien dice que no, esa persona hay que orar porque además de hablador es mentiroso. No hay hombre. Y para eso hay que leer a Santiago, ¿verdad? Que pueda decir que es intachable en esto. Yo creo que un poco más, un poco menos, todos podemos caer. Pero lo importante es que estemos conscientes de ver el daño que produce, qué se desata cuando yo hablo. En un momento vas a entender por qué hay gente enferma físicamente, sus cuerpos sufren las consecuencias de su hablar descuidado. Parte de la sanidad es aprender a hablar y hablar correctamente. Amén. No tolere la murmuración. Dile al que está a tu lado, no toleres la murmuración. Confróntala.

le pido que sea tan brusco como yo reaccioné ese día, y hasta ahí llegó mi almuerzo, le puedo asegurar que me embarró el almuerzo. Y el hermano me decía, ¿era necesario que le hables tan duro? No, quizás no. Ciertamente había maneras de decirlo. Fue un problema conmigo, pero me molesta. En el fondo no está bien hacer eso. Usted con mucha más delicadeza, pero párelo y córtelo ahí. Cuando Dios habla, Él sabe que su palabra no vuelve vacía. Y sabe, esto se cumple no solo en Dios, tus palabras van a traer consecuencias. Amén. El libro de Proverbios nos habla muchísimo de esto. ¿Cómo las palabras traen consecuencias? Hay un libro que Lucas ha escrito recién, Lucas Márquez. No lo he leído hasta ahora, quiero conseguirlo. Se llama algo así como que el hablar nunca es un acto inocente. Me interesa leerlo porque es un tema que él ha desarrollado mucho, el hablar. Las palabras de Dios dice que siempre van a hacer lo que yo quiero y será prosperada para lo que le envíe. En otra parte, en el Salmo 119:89 dice, para siempre, Jehová, permanece tu palabra en los cielos. Sécase la hierba, marchítase la flor, mas la palabra de Dios nuestro permanece para siempre. Si hubiera un físico acá, bueno, tenemos algunos, nos podrían explicar cómo en realidad las ondas de sonido viajan por el éter, y si no hubiera oposición, podrían viajar eternamente. Son capturadas esas ondas y nosotros podemos escucharla. Por ejemplo, usted puede hablar algo y lo están escuchando en otro lugar. Imagínese que nosotros tenemos que cubrir de oración Colombia. ¿Por qué no utilizamos las microondas? Las microondas literalmente recorren los aires de un país. Y si organizamos una cruzada, perdón por la palabra, una vigilia de oración en varias ciudades al mismo tiempo, y las unimos en una red, en un enlace telefónico, de tal manera que escuchen en una ciudad lo que están orando en otra, literalmente estamos bendiciendo y estamos cubriendo los aires con oración. Amén. El día martes pasado nosotros hemos empezado recién una iglesia en el oriente de Bolivia, en Santa Cruz. Hay un problema ahorita entre el oriente y el occidente en Bolivia, está por separarse el oriente, es todo un problema, y hemos levantado una iglesia apenas menos de un mes en Santa Cruz. Ya reunimos al grupo de intercesores de esa joven iglesia, y ayer o el martes en la noche hubo una cadena de oración de la ciudad de La Paz, donde estamos la sede, orando por Santa Cruz, y de Santa Cruz orando por La Paz. Y yo veía cómo esas oraciones unían lo que el diablo quería separar. Las palabras están en los aires, permanecen. Ahora, ¿cuál es el poder de las palabras? Dice, hablar exige responsabilidad. Imagínate que tú vas a tener que dar cuentas de las palabras que estás hablando. Veamos un ejemplo. Primera de Samuel, capítulo 17. Escuche lo que decía Goliat. Y se paró, estoy leyendo 1 Samuel 17, verso 8 y 9. Y se paró y dio voces a los escuadrones de Israel diciendo, ¿para qué os habéis puesto en orden de batalla? ¿No soy yo el filisteo y vosotros los siervos de Saúl? Escoged entre vosotros un hombre que venga contra mí. Si él pudiere pelear conmigo y me venciere, nosotros seremos vuestros siervos. Y si yo pudiere más que él y lo venciere, vosotros seréis nuestros siervos y nos serviréis. ¿Qué estaba haciendo Saúl o Goliat? Estaba intimidando. Él no tiró una piedra, no dio un corte con la espada, pero el pueblo estaba totalmente asustado. El ejército de Dios estaba petrificado al ver a este hombre. Pero más allá quizás de su apariencia, lo que él decía, si ustedes notan lo que dice más abajo, sus palabras demostraban soberbia, arrogancia y desprecio por el pueblo de Dios y por el Dios de Israel. Fue esas palabras las que escuchó David que tanto le molestó. Versículo 45 y 47 del mismo capítulo.
Entonces dijo David al filisteo: Tú vienes a mí con espada y lanza y jabalina, mas yo vengo a ti en el nombre de Jehová de los ejércitos, el Dios de los escuadrones de Israel, y quien tú has provocado. Verso 47. Bueno, pero leo el 46 más porque es muy interesante. Jehová te entregará hoy en mi mano. Mire, él no dio un paso, pero ya está hablando. Está decretando la caída de él. Y yo te venceré. Hola, ¿está aquí? Ay, vamos a orar, salgamos a ver, pero no sé cómo será, Dios nos ayude. No, no, no, no, vaya. Mire la actitud de David. Yo te venceré y te cortaré la cabeza. Wow. Me gusta eso. Él sabía lo que iba a hacer. Y daré hoy los cuerpos de los filisteos a las aves del cielo, y a las bestias del mar, y a toda la tierra. Toda la tierra sabrá que hay Dios en Israel. Y sabrá toda esta congregación que Jehová no salva con espada y con lanza, porque es Jehová en batalla, y Él los entregará en nuestras manos. ¡Wow! ¡Qué sentencia! El resultado, verso 45, 48. Y aconteció que cuando el filisteo se levantó y echó a andar para ir al encuentro de David, David se dio prisa, corrió a la línea de batalla contra el filisteo. Bueno, y usted ya conoce la historia, ¿verdad? Y le hace una lobotomía brutal al filisteo. Ahí quedó. Pero si ustedes se dan cuenta, en la primera parte de la batalla hay una confrontación entre palabras. Es el filisteo que amenaza, que intimida. ¿Sabe qué le va a decir al diablo cuando usted se prepare para orar por Colombia? No puedes. No puedes. Es una lucha de intimidación. Mira, tú tienes problemas en esta área. Mira, que tú no vas a aguantar. Que mira con esto. La intimidación. Y el diablo habla. ¿Cuántos de ustedes han escuchado la voz del diablo? No, no me diga que no. Si no escuchó la voz del diablo, ¿por qué pecó entonces? O sea, ¿usted peca sin tentación aún? ¡Wow! Eso se llama pecador compulsivo, ya. No, si usted se da cuenta, la intimidación es muy tremendo. Hoy día hay una escuela en Japón, es muy interesante esto. El otro día hablaba, yo tengo un músico, un violinista en nuestra iglesia. Él es músico de profesión, toca muy bien, pero él es músico de carrera, y con él hablamos mucho del sonido y de la música. Y estábamos estudiando un material, él está estudiando más que yo. Hay una disciplina china en el que dos contendientes se ponen frente a frente, así como en el sumo, pero no son tan gordotes ni nada. Y hacen una concentración tal que en cierto momento dan un grito que lo debilita a tal punto al otro que cae. O sea, no hay un golpe. Es un grito que le quita toda la energía al otro y cae. Y entrenan a la gente desde niños para saber hacer eso, solo con la voz. Entonces se ponen así, es impresionante la escena, ¿verdad? Y le pegan el, no sé, el gritote ese, y los otros pierden toda la fuerza y ¡pum! Cae. Ganó la batalla. Que vengan otros. Trate de imaginar el karate sin el grito. No, no, no es cierto que no va. No le falta algo. Falta el ya, ¿verdad? ¿Por qué? En realidad, si tú vas a hacer el curso, no lo haga. De artes marciales, o sea, si usted hiciera el curso de artes marciales, ay, seguí el consejo del pastor, no. Le enseñarían de que la fuerza se canaliza no solo con el golpe, sino con el grito. ¿Qué está pasando? En realidad lo que sale en el grito es el espíritu del hombre. Es una acción de su espíritu, el grito, y el golpe es la consecuencia directa. De tal manera que el golpe le da en el cuerpo, pero el grito lo aturde. Es un fenómeno doble. La intimidación viene con palabras. Josué es usado por Dios para detener el sol. Él dice: Sol, detente en Cabaón, y tu luna en el valle de Ajalón. Él puede hacer algo que Adán hacía, controlaba la naturaleza. ¿Cómo? Palabras.
otra vez que estuve acá les contaba del testimonio de cómo estamos haciendo caer un cerro con palabras. ¿Se acuerdan que les conté del cerro de Potosí donde murieron más de 8 millones de mineros? Y ese cerro se sigue cayendo. Entonces cada poco vamos y todavía lo empujamos un poco más. Ya está hundiéndose de una forma extraordinaria. A pesar de que los amigos geólogos tratan de recuperarlo porque está hasta en nuestro escudo patrio, ¿verdad? Ese cerro. Pero se va a caer porque ya Dios lo juzgó así. Ahora, Jesús hablaba de eso y decía, si tuvieras fe dirías a este monte, muévete. No dice pensarías, dice tú dirías a este monte, muévete. Las finanzas se mueven también con el poder de nuestra palabra. ¿Cómo dijo? ¿Finanzas dijo usted? Ya capturó mi atención. Ya le voy a explicar eso en otro momento. Le voy a hablar de eso. Números 22:38. Aquí hay otro pasaje muy interesante. No lo vamos a leer en extenso porque también ustedes lo conocen. Pero describe un incidente que a mí me intrigó por mucho tiempo. Números 22. Habla acerca de Balac y Balaam. Vamos a leer el versículo 38. Balaam respondió a Balac, he aquí, yo he venido a ti, mas podré ahora hablar alguna cosa. La palabra que Dios pusiere en mi boca, esa hablaré. Había la intención de parte de Balac de que Balaam diera una palabra. Aquí está, le voy a explicar. Balaam podía escoger entre hablar palabras de bendición o maldición. Las palabras de bendición establecen la luz, el reino de la luz de Dios. Las palabras de maldición establecen las tinieblas. Amén. Usted tiene que aprender a hablar a sus hijos. Ellos se atan con sus palabras de una forma impresionante. Ahora, según el libro de Números 24:10, dice, entonces se encendió la ira de Balac contra Balaam y batiendo sus manos le dijo, para maldecir a mis enemigos te he llamado y aquí los has bendecido ya tres veces. Recuerda la escena, ¿no es cierto? ¿Sabe dónde me parecía extraño el pasaje? Estás hablando del Dios de Israel y de la nación más poderosa de la tierra. No porque en sí sea poderosa, sino porque tenían un guardaespaldas impresionante. O sea, Dios mismo cuidaba esta ciudad y este país. Aparece un hombre cualquiera, ya, y Dios no le permite maldecir al pueblo. Yo decía en mi mente, ¿cómo puede ser? Era un hombre maldiciendo a la nación de Israel. Un hombre, solo un hombre. Pero Dios evita que ese hombre maldiga al pueblo de Dios. Y las tres veces que él trata de maldecir, no puede hacerlo, termina bendiciendo. Entonces, Balac estaba muy molesto con él, ¿verdad? Ahora, Balac entendía el poder de las palabras. Y aunque trata de sacar una palabra mala a Balaam, no puede hacerlo, Dios interviene. Mas, sin embargo, esa palabra, aún cuando parecería que solo es de un mortal, de una persona, frente al Dios de Israel, al pueblo de Israel, Dios no permite que sea liberada. Ustedes están siendo formados para ser escuderos. Bueno, la causa más frecuente de deterioro del ministro de Dios son las murmuraciones de él. Se lo quiero aclarar, se lo quiero repetir. Yo tengo 27 años en el ministerio. Fui ordenado pastor a mis 16 años y desde esa edad sirvo a mi padre. ¿Sabe? Me ha costado entender por qué en la armadura de Dios no hay nada que me cubra la espalda. Y es que Dios no diseñó su ejército para que alguien de mi propia casa me dé la puñalada por atrás. El enemigo tiene que estar al frente, no atrás. Pero la verdad es otra. La mayoría de los ministros sufren terribles consecuencias por cuanto la gente habla sin medir sus palabras. Te explico. El diablo no puede tocar a los hijos de Dios. Es más, el diablo no puede hacer nada
que no tenga derecho de hacer. El problema de Balaam era de que si él liberaba la palabra de maldición contra Israel, le estaba dando derecho al diablo de maldecir a Israel. No se olvide esto. Si entendió lo que esta mañana le expliqué, el diablo necesita del alma de alguien para poder afectar lo natural. El diablo te está maldiciendo todo el tiempo, pero te resbala. Pero cuando él utiliza una persona que tú conoces para maldecirte, ¿cómo duele eso? En mis viajes sabe que yo he aprendido a tener especial cuidado con las esposas de los pastores. He visto tantas mujeres golpeadas por las palabras de la iglesia. Las he visto envejecidas, las he visto enfermas. O sea, en muchos casos aparentan mayor edad de la que realmente tienen. Y tiene que ver por las cosas, mira, que ni se entera ella, pero que la gente está diciendo. Es frecuente que muchas personas tengan problemas de cansancio crónico, dolores en los pies, dificultad para estar de pie mucho tiempo, inflamación en las pantorrillas, dolores en la parte baja de la columna, y todo eso viene de la murmuración. ¿Cómo puede afectarnos tanto? Lo que pasa es que somos un cuerpo espiritual. Ese es el punto. No hemos entendido que estamos unidos. Tristemente, mira, para bien o para mal, te guste o no la idea, tú eres uno con la persona que está al lado. Y de alguna forma, si la vida de esa persona es inadecuada, de alguna forma eso también te afecta. Ahora, comprendan un poco esto. El diablo anda maldiciendo a los siervos de Dios todo el tiempo. Pero si se suma a eso el hombre, cielos y tierra se unen. Y la persona empieza a sufrir efectos físicos. Obviamente, el que hablaba nunca quiso provocar que la persona enfermara. Habló enojado, habló por descuido, habló porque habló. Pero el diablo no juega, utiliza esas palabras para hacer esa unión entre lo celestial y lo terrenal. Y la persona es afectada. ¿Se entiende lo que le estoy diciendo? Ahora, una de las cosas que los escuderos van a aprender a hacer es a anular las palabras que se levantan contra los pastores. Una palabra anula otra palabra. Un decreto anula otro decreto. ¿Amén? ¿Se entiende lo que le digo? Esto es muy importante. El concepto básico de un escudero es ser un guardaespaldas. Un guardaespaldas tiene que ver con exponer su vida aún a riesgo de morir por la persona a quien está protegiendo. ¿Amén? Ese es el escudero correcto. Sáquese de la mente el escudero tipo Sancho Panza, ¿ok? No es el estilo. Más bien es un escudero tipo de bodyguard, simpático, grandote, ¿verdad? Véase así. Pero también tiene que verse como alguien que puede ser herido en el proceso. Algo que con frecuencia tú debes hacer como escudero es ir a ministrar a la casa del pastor y en especial ministrar a la esposa del pastor. Porque la esposa del pastor tiene mucho que ver con la condición espiritual de la iglesia.

Se ha puesto a pensar, voy a hablar en este sentido, el papá es el que trae la identidad a la familia. El papá le da la identidad a los hijos. Pero la mamá es el alma de la casa. Cuando la mamá está contenta, toda la casa está contenta. Cuando la mamá está de mal humor, salves de quien pueda. ¿Sí? Ni el perro quiere entrar. No, pero es en serio esto, ¿eh? La mamá dice, día de limpieza. ¡Auch! Ahora, gracias, Leonardito. Ahora, imagínese esto. A nivel iglesia pasa lo mismo. Si el diablo golpea y quiebra a la esposa del pastor, quiebra al pastor, porque el pastor y su esposa son uno. Muchas veces el hombre visible, la persona visible es el ministro y el invisible es la esposa. Ahora, el diablo conoce todo eso. Usted va a conocer mujeres de Dios preciosas que no tienen la libertad de ponerse unos zapatos nuevos delante de la iglesia sin que se sientan juzgadas. Y eso es algo que tiene que cambiar y tiene que sanarse, porque cuando uno pone la servidumbre del hombre sobre sus hombros, es terrible. A libertad nos llamó el Señor. Entonces, cada poco los intercesores tienen que visitar a la familia pastoral. Tienen que pedir perdón por toda la murmuración que se levanta contra ellos. Porque te guste o no, eso se da. Se da. Y mientras Dios más los use, más murmuración habrá. Y tristemente, en iglesias machistas como las de América Latina, se va a tolerar muchas cosas a los hombres, pero esas mismas cosas no se va a tolerar a las mujeres. Entonces hay un peso muy fuerte sobre ellas. La familia pastoral, los hijos de los pastores, porque hay tan pocos pastores que quieran ser pastores de familias pastorales. Es por todo lo que han vivido. ¿Comprenden lo que le digo? Ahora, una de las recomendaciones más prácticas para esto es el lavamiento de pies. Hay muchos dolores físicos que van a desaparecer en tu cuerpo después de que te laven los pies. Ay, pero si no me duelen los pies. No es que te duelan los pies, amada. Es que al hacer eso, en realidad se está produciendo una sanidad a nivel de todo tu espíritu. ¿Se entiende lo que estoy diciendo? Entonces los escuderos van a andar con el escudo a un lado y con sus... ¿Qué le dicen acá? ¿Baldes? Platones. Bueno, en mi país le dicen bañadores. Platones. ¿Sabe que una vez en Chile yo estaba, iba a hacer algo profético en una iglesia? Yo no conocía y tienen cada palabrita. Entonces yo quería bañadores, o sea, platones. Bañadores de aluminio grandotes. Entonces dije al pastor, consígame para esta noche unos 4 bañadores grandes. Entonces me dijo, claro, no hay problema. Quiero que sean de aluminio, grandes, metálicos. ¿De aluminio? Sí, por favor. Ya, pastor, ¿habrá? Claro, pastor, ¿cómo no va a haber? Entonces me fui. Como a las 5 de la tarde me llama por teléfono y me dice, hermano Fernando, sí, ¿sabe que no encontramos los bañadores de metal? ¿Dónde los vio? Debe haber ahí en el Líder, el supermercado, con toda seguridad ahí en todas partes. ¿Los podemos encontrar para que nos ayuden o no? Ay, vamos a comprar. Bueno, ok, vamos. Entonces me encuentro en la puerta del supermercado, entremos con otro hermano ahí. Y yo voy al lugar donde se supone que hay. Entonces encuentro el bañador y digo, esto es lo que estoy buscando. Ah, tú querías lavatorios. ¿Lavatorios? ¿Y qué son los bañadores? ¡Trajes de baño! Estaban buscando trajes de baño de aluminio. Con razón no los hallaban, hermano. Y yo, ay, mi país hay de aluminio, hay de plástico, hay de todo tamaño. Y a esos trajes de baño nosotros les decimos mallas. ¿Trajiste tu malla? ¿Verdad? Lavatorios, wow. ¿Qué son acá? Teflón. Platón. Balde, me gusta eso.
Bueno, ahí estamos. En Val de Santo. En medio de eso, por ejemplo, el escudero va a tener que andar con su escudo y su bañador, su platón, su balde, porque el sanar a los ministros es algo que cada poco tiene que hacer. De verdad. Si tú pudieras ver en el espíritu, verías unas lanzas atravesándole por acá, otro por acá, un puñal por este lado, y uno dice, Dios mío, ¿de dónde vienes, verdad? Ah, de una reunión de pastores. Ay, yo pensé que habías tenido una batalla en el espíritu terrible. No, vengo. Me sacaron. No, pero de veras. Hemos tenido que ministrar a muchas personas. Y ahí está, a veces el pastor, a veces la pastora, llenas de heridas. Yo he estado en iglesias donde veía sangrando en el espíritu a la gente, a la líder. Yo podía reconocer, llegó un momento en que podía reconocer a la pastora sin que me la presentaran, viéndola en el espíritu, decía, te apuesto que aquella es la pastora. No debo apostar, pero te aseguro que aquella es. ¿Y cómo sabes? En el espíritu la veo deshecha y era la pastora. Y es terrible. Y eso puso mucha carga en mi corazón respecto a las mujeres en el ministerio, a las pastoras, ¿verdad? Es complicadísimo. Pero como escuderos, una de las cosas que van a hacer ustedes es eso. Ya uno se da cuenta, el escudero ya conoce, el hermano fulano se acercó a hablarle a la pastora. Yo me quedo ahí esperando, ya se fue, venga pastora, venga, quiero orar por usted. Porque ya sé, si vino de esta persona no fue algo bueno, siéntese un momento. Ahora, para llegar a ese nivel de confianza, mire qué precioso, pero ¿verdad? ¿Qué haces esperando hasta aquí, mi hijo? Quiero orar por usted, pastora. Porque yo sé que lo que acaba de recibir la carga, sí es verdad, venga. Si eso se da con frecuencia, yo le puedo asegurar que nuestros líderes van a estar más fortalecidos. Amén. Ahí está. Las palabras de Balaam eran importantes. Aunque está el Dios de Israel de por medio, él evita que el pueblo sea maldecido. Y te aseguro que él quiere evitar que sus líderes y sus intercesores sean maldecidos. Es mejor callar a decir algo indebido. Las palabras de incredulidad. Hay un pasaje impresionante que se describe en la Biblia. ¿Quién dijera, el pueblo de Dios tuvo que vagar 40 años en el desierto? ¿Sabe por qué? Por haber escuchado lo que no debía escuchar y por haber confesado lo que no debería confesar. ¿Cuál fue su gran pecado? Veamos. Mire lo que dice la gente. Cuando vienen los espías, los 10 que dan el reporte. ¡Qué terrible! Escuchen ese reporte. No podremos subir contra aquel pueblo porque es más fuerte que nosotros. Se dio cuenta esta mañana, yo le hablé del príncipe de Colombia, le hablé de algunas cosas, pero yo no quise terminar levantando el poder de ese demonio. De ninguna manera. Le dije, pero saben que él será muy príncipe, pero nosotros servimos al Rey de Reyes y Señor de Señores. O sea, tenemos siempre que enfocarnos en Dios más que enfocarnos en el diablo. Si nosotros vemos a nuestro enemigo, ciertamente es formidable, pero él va a ser tan grande, ¿me entiendes? Tan grande como tu falta de fe. Porque cuando tú te enfocas en Dios, él es como una langosta. Es muy pequeño. El pueblo de Dios fue contaminado por las palabras de estos 10. No podremos subir. Ellos son más fuertes. Dice, y hablaron mal. Escuchen lo que dice ahí en Números 13. Y hablaron mal entre los hijos de Israel. ¿Cómo lo dice? Hablaron mal. De la tierra que habían reconocido diciendo, la tierra por donde pasamos para reconocerla es tierra que traga a sus moradores. Y todo el pueblo que vimos en medio de ella son hombres de grande estatura. Sí, ciertamente era la tribu de Acán la que vieron. Eran unos hombres terribles. 3 metros 20, 3 metros 10. ¡Wow! Patagones del oriente. Genial. Pero, ¿qué problema? El imperio más grande de ese tiempo, Egipto, había caído a sus pies. Cuando ellos eran esclavos, 3 semanas antes, vieron cómo se abrió el mar, vieron oscurecerse el sol. 3 semanas antes, vieron cómo el agua se tiñó de sangre. Y ahora un grupo de bárbaros, de gente alta, los amedrenta. O sea, notan eso. ¿Y cómo expresan su temor? Hablando. Y la gente escucha el reporte.
si dice que no vamos a poder, no, yo sabía, porque habremos venido. Y Dios los está mirando y se molesta tanto con ellos, se molesta tanto, tanto con ellos, que dice, ok, no van a entrar. ¿Les parece que esta tierra es despreciable? Muy bien, ahí quedamos, no entrarán. Ah, no, Señor, hemos reconsiderado y queremos entrar. Tarde. Y eso los condena a 40 años de caminar sin destino y sin rumbo. ¿Sabe? Hay generaciones enteras que han perdido su destino por no saber hablar correctamente. Tenga mucho cuidado con sus palabras y tenga mucho cuidado con lo que habla. Hay gente que, si usted le escucha, le va a robar la fe que usted tiene. Se fue creyendo y termina totalmente decepcionado. ¿Cuáles son las consecuencias? Tristemente, en Números 14, usted ve el enojo de Dios, cómo ellos son destinados a quedarse ahí. Dios nunca los había sacado para eso. Otra vez, Satanás utilizó la lengua de la gente para destruir el propósito de Dios. Cuando nosotros empezamos a hacer un trabajo espiritual en La Paz, ¿sabe? Yo tenía conferencias con más de 1,000 personas. Me di el trabajo de grabar todo lo que decíamos, porque luego los pastores recibían reportes equivocados. Yo empecé a descubrir, dimos unos cursos de liberación impresionantes para ayudar a la gente. Pero la gente recibió, ¿me entiende? El hermano es el pastor que no vino. Y justo estaba ahí uno de sus ovejitas que escuchó la mitad del evento. Escuchó la mitad. Entonces iba con un reporte incompleto. Y luego el que era pastor amigo mío ya no me hablaba. Luego aparece una ovejita y me dice, ay, pastor, ¿sabe qué? Yo iba a ir al evento, pero me lo prohibió mi pastor. Dijo, tu pastor, pero es mi amigo, ¿cómo te va a prohibir eso? Sí, es que parece que se enteró que enseñan cosas raras. ¿Qué cosas raras? Nosotros tenemos en La Paz escuelas que duran de 7, 8 días. Y antes en las noches eran abiertas, o sea, la escuela duraba todo el día, desde las 8 hasta las 6 de la tarde. Descansaban hasta las 8 y a las 8 abríamos las puertas de la iglesia y venían hermanos de diferentes congregaciones a participar de la reunión. Ahí teníamos a Héctor, teníamos a Lucas, teníamos a Ana, teníamos a John Rob, teníamos un montón de gente que estos años nos ha visitado, a Lister Petrie, un montón de gentes. Pero obviamente en la noche seguíamos lo que habíamos compartido durante todo el día. Pero aquel que había llegado solo en la noche, pues agarraba como que el último capítulo de la película, ¿no? Y el asesino es el mayordomo. Ah, sí, ¿a quién mataron, verdad? ¿Quién es el muerto, no? Fíjese quién es el asesino y quién es el muerto. Entonces salían y luego me empecé a dar cuenta que los pastores empezaban a tener un mal concepto de lo que habíamos enseñado. Escuela del Espíritu, ¿de qué pues hablan? ¿Qué es eso, verdad? Decidimos cerrar las puertas. O sea, ¿entras a todo el evento o no entras? Punto. Ah, yo quisiera que me venta la prédica solamente esa del hermano fulano, de la hermana Anita, el hermano yo. No, o todo o nada. Ah, es que no puedo comprar todo, ni modo. ¿Sabes por qué? Porque esto es parte de todo un temario. Y si agarras solo eso, estás obviando un montón de elementos que te dan el cuadro completo. Y eso es suficiente para que el diablo te cierre la puerta de un país. Eso nos pasó con un país. El diablo usó una mala interpretación de algo que dijimos y nos cerró. Hasta el día de hoy estoy peleando porque se abre ese país. Entonces son cosas, yo me doy cuenta que la principal estrategia del diablo contra la iglesia son las palabras. Fue la primera que usó contra Adán y con seguridad va a ser la que él va a querer usar para destruir el movimiento de oración que se está levantando en Colombia también. Así que va a ser muy importante que todos los que vayan lentamente al pasar estos meses y años coadyuvando y uniéndose en todo lo que va a ser la toma de este país, por ejemplo, aprendan a comunicarse con cosas escritas también. Porque lo escrito evita, ¿no es cierto? Ah, es que yo te dije, no me dijiste, no, si yo te dije, no, para nada, ahí estaba escrito. Nosotros estamos obligando que toda comunicación en la iglesia sea escrita, toda comunicación. Pequeños memorándums, pequeñitos, pero ahí está.
El diablo aprovecha justamente eso. Y no podemos permitírselo. El reporte malo de los espías hace que el reino de las tinieblas se introduzca en el corazón de la gente, en el pueblo de Israel, para meter en ellos incredulidad. Y como consecuencia de eso, todo el pueblo de Israel se pierde el privilegio de poder entrar a la tierra que Dios le prometió. ¿Qué pasa con Coré? Con Coré usted tiene una escena igual terrible, y es a partir de lo que este hombre hizo. Mire lo que dice Números 16, creo que está aquí, está 16:3, sí. Números 16:3. Y se juntaron contra Moisés y Aarón y les dijeron: basta ya de vosotros, porque toda la congregación, todos ellos son santos, y en medio de ellos está Jehová. ¿Por qué pues os levantáis vosotros sobre la congregación de Jehová? ¡Ah! Escuche lo que dice: todos ellos son santos. Está hablando a los mismos que luego en un par de días van a hacerle el becerro de oro. Mire la congregación de los santos. ¿Quiénes se creen ustedes para ser los voceros de Dios? Siempre me ha impresionado la respuesta de Moisés. Dice que él era el hombre más manso de la tierra. Tenías que ser manso para manejar esa nación, hermano. Quejosos, descontentos, murmuradores. Alguien está diciendo, están describiendo a mi congregación. ¿Sabe que me impresiona cómo Moisés un día dice: Señor, mátame a mí, pero no al pueblo? Ese es el líder. Aquí ponen en duda su posición. ¿Quién te crees tú? Yo le pregunto, ¿fue él quien dijo yo voy a hacerlo? ¿O fue Dios quien le dijo a él hazlo tú? Pero tristemente, cuando Dios lo comisiona ahí frente a la zarza, Éxodo 3, no hay ningún testigo. Bueno, unas cuantas ovejas, entiende, que para el colmo no se comunican muy bien, pero... Ahora, él podía haber dicho, un ratito, vamos a probarlo. Pero no había nadie que validara eso. Cuando Aarón es desconocido en su autoridad, póngase a pensar, ¿cuántos de ustedes hubieran admitido que se ponga en tela de juicio su autoridad? ¿Se acuerdan de las varas de almendro y todo aquello? A ver, veremos quién tiene la autoridad. ¿Cómo Aarón se expone a todo eso y él mansamente dice, bueno, que Dios decida? Es como que mañana tú levantas una congregación con gente que tú traes de la calle, gentes destruidas, y luego un día te dicen, ¿quién te crees tú para ponerte sobre nosotros? Y para el colmo, Moisés se queda callado. Y me entiende, ¿verdad? O sea, el corazón de los líderes del pueblo es contaminado por Coré. Coré habla con ellos. Esa actitud que él tiene trae consecuencias terribles. Mire lo que dice en el verso 32 del mismo capítulo. Abrió la tierra su boca y los tragó a ellos y a sus casas y a todos los hombres de Coré y a todos sus bienes. Y ellos con todo lo que tenían descendieron vivos al Seol y los cubrió la tierra y perecieron de en medio de la congregación. ¿Sabe usted? Yo no veo reacciones tan violentas de Dios en otra parte. ¿Acaso Dios no había establecido que el hombre muera y luego recién va abajo? Aquí obvió un paso muy importante. No estaban muertos. ¿Ah? No sé si entiende. Lo veo al Señor como que... ¡Ah! ¡Ya! O sea, una reacción muy violenta. Abrió la tierra, descendieron vivos con todos sus bienes, dice el Señor. Padre, ni siquiera cuando están crucificando a Jesús él reacciona así. ¿Por qué? Porque él sabía lo que las palabras provocan. Nosotros no tenemos una clara revelación de todo el mundo espiritual que se mueve cuando hablamos. Ese es el problema. Las consecuencias son terribles. Voy a dar un par de ejemplos más. Las palabras mentirosas de Giesi. ¿Se acuerda, verdad? Le dedico Segunda de Reyes 5:27. Léalo en casa. Y ejemplo tras ejemplo podemos recorrer. ¿Se acuerda usted de Ananías y Zafira? No fue el problema que tomaron del dinero, era de ellos. En realidad vendieron su casa, podían haber dado lo que les daba la gana, era una ofrenda.
fue lo que provocó su muerte? Han mentido al Espíritu Santo, han mentido a Dios. O sea, el problema no es el dinero que retuvieron, es la actitud de mentir. Siga orando por la torrencial tormenta que va a caer esta noche. Uy, el concierto, qué pena. Se les va a estropear el concierto. Números 21. Ahora es cuando tiene que cantar, pues, manda tu lluvia, Señor. Lluvias de gracia, todos los himnos, ¿verdad? Números 21:5. Ya me sacó, ¿dónde estoy? Aquí estoy. Dice, y habló el pueblo contra Dios y contra Moisés, ¿por qué nos hiciste subir de Egipto para que muramos en este desierto? Pues no hay pan ni agua y nuestra alma tiene fastidio de este pan tan liviano. Números 21:5. Ya me sacó, ¿dónde estoy? Aquí estoy. Dice, y habló el pueblo contra Dios y contra Moisés, ¿por qué nos hiciste subir de Egipto para que muramos en este desierto?

Bueno, hay una iglesia en Florida, pastoreada por unos viejitos, que cuando van a compartir la Santa Cena oran y abren su Biblia y aparece maná en sus Biblias de todos los miembros y con eso toman la Santa Cena. Hoy. Sí, les cuento. Ahorita vino a mi mente. Interesante, ¿verdad? Ay, ay, ay, ay, ay. No me creyó, güey. Te voy a dar hasta el nombre de la iglesia. Y Jehová envió entre el pueblo serpientes ardientes que mordían al pueblo y murió mucho pueblo. Ay, ay, ay. ¿Dios mandando serpientes? ¿Dios mandando serpientes? ¿Cómo puede ser, Padre? Las serpientes simplemente son la exteriorización, la parte visible de algo que invisiblemente ya estaba dentro de ellos. Moisés tiene problemas. Números 20, verso 8. Toma la vara y reúne a la congregación, tú y Aarón, tu hermano, y hablad a la peña a vista de ellos. Y ella dará su agua y le sacarás agua de la peña y darás de beber a la congregación y a sus bestias. ¿Qué dice? ¿Cuál fue la instrucción? Habla a la peña. Amados, habla a la peña. Habla a la peña. El resultado. Verso 12. Jehová dijo a Moisés y a Aarón: por cuanto no creísteis en mí para santificarme delante de los hijos de Israel, por tanto no meteréis esta congregación en la tierra que les he dado. Hay una relación directa entre nuestra fe y lo que decimos. Si tú no crees lo que estás diciendo, primero, no estás santificando a Dios. Segundo, no estás extendiendo el reino de Dios. Una cosa que enseñamos con frecuencia es: celebra las cosas que Dios te dé. O sea, da testimonio, cuéntalo a la gente. Pregónalo, pide, interrumpe el culto, sabe que Dios ha hecho esto en mi vida. Eso santifica a Dios, glorifica a Dios. Lo que no celebras, lo pierdes. Ay, ay, ay. Lo que no celebras, lo pierdes. El reino de Dios es afectado por las palabras. Así como el reino de las tinieblas se extiende y su influencia va creciendo, también las palabras. Jesús habló, su palabra salió y el reino de la luz que vino de parte de Dios a través de él se manifestó. Dice en Juan 8:26, este pasaje es precioso. Juan 8:26.

Muchas cosas tengo que decir y juzgar de vosotros, pero el que me envió es verdadero, y yo lo que he oído de él, esto hablo al mundo. Una de las cosas que van a entender hasta el sábado es que en realidad nosotros decimos o repetimos lo que se dice en el cielo de Colombia, lo repetimos. Hágase tu voluntad en Colombia como en el cielo. O sea, lo que está diciendo el cielo de Colombia, nosotros lo recibimos y lo repetimos. Y al hacer eso, esa unión de cielos y tierra, establecemos los diseños de Dios sobre la comunidad. Es eso. Por eso es que la intercesión es escuchar. Es escuchar. Muchas veces Dios te va a llevar a juzgar. Y ese juzgar algo va a hacer que algo cambie o haya un desenlace terrible. Cuando nosotros tomamos la ciudad de Potosí, hicimos que todo el reino de la reina del cielo cayera. Y fue terrible. En Bolivia, la patrona de las fuerzas armadas, de la policía y del ejército es la Virgen de Copacabana, una candelaria. Entonces nosotros golpeamos el mayor lugar de sacrificio. En ninguna parte de la tierra, 8 millones de personas habían sido consagrados en su muerte a una reina, como en Bolivia. Entonces nosotros dimos el golpe y eso provocó una repercusión tan terrible que a los pocos meses el presidente de mi país tuvo que renunciar.

Señor nos decía, cayó el reino invisible, ahora cae el reino visible. Se presentó un problema tan serio que por primera vez en la historia los policías se enfrentaron a balazos con el ejército. O sea, fue impresionante. Toda la estructura fue cambiada porque la que sostenía esta estructura cayó. Y ahí se ve la relación entre lo natural y lo espiritual. ¿Se entiende? Cuando vino Pablo VI, sería en 1968, y habrá hecho sus cosas, dijo cosas que establecieron un diseño de maldición o de atadura sobre esta nación. O sea, las palabras son importantísimas. Ahora, obviamente, de acuerdo a la posición de la gente, sus palabras van a pesar más o menos. No es lo mismo que lo diga un mendigo a que lo diga el presidente. ¿Verdad? La autoridad está en relación directa con el impacto de las palabras. Jesús habló de esto. Él vino a traer el reino de Dios y su testimonio fue respaldado por palabras y con hechos. Si ustedes se dan cuenta, dice que él hablaba como quien tenía autoridad. Muchas de las cosas que él dijo en sí no eran, voy a ponerlo así, no eran nuevas. Por ejemplo, en la época de Jesús habían muchos grupos que bautizaban. Tal es así que preguntaban, ¿y por quién bautiza tu maestro? Era una costumbre muy común. Decían que los esenios se bautizaban casi cada día. Y se encontraron un montón de pozas especiales ahí en su comunidad en Qumran, por ejemplo. Entonces eso no era nuevo, el ayuno no era nuevo, los diezmos no eran nuevos, las ofrendas no eran nuevas, las oblaciones no eran nuevas. Pero cuando Jesús viene, él no simplemente continúa con muchas cosas, sino que él habla y determina cosas absolutamente nuevas a partir de una nueva comprensión de revelación que él estaba trayendo. Y él dice, lo que yo estoy haciendo, lo escucho decir a mi Padre, la autoridad es el sello de Dios en todo lo que hace. Vamos a ver solo un verso, ahí tienen muchos versos, y ustedes van a recibir una copia de esto, así que van a poder leerlos en casa, pero léanlos en casa, ¿sí? La idea es que lo lean y los revisen. Ahora no leemos todos los versículos porque acabaríamos muy tarde. Dice, por ejemplo acá, en la tentación de Jesús en el desierto, ¿no? Es un diálogo de palabras, es una batalla, el diablo le dice, ¿verdad? Haz esto, y el Señor le dice, escrito está, al Señor tu Dios no tentarás, o harás esto, o le adorarás, etc. Es un diálogo de palabras muy fuerte, que determina justamente qué reino va a prevalecer. Filipenses capítulo 2, verso 9. Ahora, nosotros hemos recibido un encargo de Dios tremendo. Y este encargo está ligado a la responsabilidad que Dios nos ha dado. El Señor no se equivoca. Capítulo 2, verso 9. Dice así, voy a leer hasta el versículo 11. Por lo cual Dios también le exaltó hasta lo sumo y le dio un nombre que es sobre todo nombre, para que en el nombre de Jesús, nota las palabras de nuevo, se doble toda rodilla que esté en los cielos y en la tierra y debajo de la tierra, y toda lengua confiese que Jesucristo es el Señor. ¿Cómo se va a notar que el reino de Dios ha establecido? Toda lengua confesará las palabras. Las palabras. Él nos prometió, Juan 14, vamos a ver el verso 16 y 17. Yo rogaré al Padre y os dará otro consolador para que esté con vosotros para siempre. El Espíritu de verdad, al cual el mundo no puede recibir porque no le ve ni le conoce, pero vosotros le conocéis porque mora con vosotros y estará en vosotros. Ese es el testimonio. La promesa fue dada y el Espíritu vino. La salvación, por ende, descendió a nosotros. El poder de la cruz, ¿cómo se expresa? Juan 19:30. Consumado es. Esa declaración establece la victoria de Cristo. 20 siglos después, somos salvos aún por esa declaración. Capítulo 2 del libro de Hechos. Los discípulos aprendieron de Jesús varias cosas. Una de ellas era de que no podían ser descuidados con la manera de hablar. Se metió en un tremendo problema Pedro. ¿Se acuerda? La última noche, el gallo, la sirvienta, las tres veces. Ya conoce la historia.
2:38, Pedro les dijo: arrepentíos y bautícese cada uno de vosotros en el nombre de Jesucristo para perdón de los pecados y recibiréis el don del Espíritu Santo. Porque para vosotros, dice el verso 39, es la promesa, y para vuestros hijos y para todos los que están lejos, cuantos el Señor nuestro Dios llamare. Ahora, hay muchísimos pasajes, ahí tienen algunos ustedes, las consecuencias de la predicación de poder se dan, la gente se convierte, se bautizan, traen sus dones, etcétera, etcétera. Pero ¿cómo empezó todo? El Espíritu Santo desciende y la primera transformación que vemos en ellos es que su lengua es cambiada. Ellos empiezan a hablar en idiomas distintos, el mensaje de salvación. Ahora, era una señal visible de algo que estaba pasando internamente. ¿Se entiende eso? Vamos a ver, dice en el libro de Hechos capítulo 1, verso 8, que no se vayan de Jerusalén hasta que reciban el poder. Amén. Luego me serán testigos en Jerusalén, Judea, Samaria y hasta el último de la tierra. Amados míos, Jesús les había dado poder ya en tres ocasiones anteriores. En Mateo 10, en Lucas 10 y en Juan 20. La última vez en Juan 20, Jesús aún sopló el Espíritu Santo hacia ellos. Ellos ya hacían milagros terribles, ellos hacían ofrendas, sanidades y hacían liberaciones impresionantes. ¿De qué poder les hablaba? La palabra en Juan o en Hechos 1:8 es: me seréis testigo. La palabra testigo es mártir. Cuando el Espíritu desciende, cambia su manera de hablar y automáticamente en ellos se pierde el temor a morir. Están listos a dar su vida por el Señor y van a darla. La mayoría de los apóstoles van a morir a causa de su fe. El poder se manifiesta, la gente se convierte. La instrucción que Dios había recibido o que Dios había dado a todo su pueblo está en Lucas 29, versículo 9, 29-49. 24-49 debe ser. He aquí, yo enviaré la promesa de mi Padre sobre todos vosotros, pero quedaos vosotros en la ciudad de Jerusalén hasta que seáis investidos de poder desde lo alto. Amén. ¿Había una instrucción? Sí. Yo les hago una pregunta bien corta. ¿Cuántos recibieron la instrucción? Si ustedes leen con cuidado, más de 500 personas. Se ve ese grupo en Hechos 1. ¿Cuántos reciben el Espíritu Santo en Hechos 2? Como 120. ¿Dónde estaba la otra cantidad de gente? Se fueron. Cuando el Señor habla, hay que oírle. Mira el que está a tu lado, cuando Dios te habla, escúchale. El resultado es un bautismo maravilloso, la casa tiembla, la gloria de Dios desciende, su lengua es cambiada, los milagros acontecen. Vez tras vez, usted va a ver a la iglesia extendiendo justamente el reino de luz, ejercitando las palabras que Dios les había dado. El escudero tiene que tener mucho cuidado con lo que dice. Tú no te das cuenta, pero tus palabras pueden tejerte una telaraña. Cada uno es atrapado con sus propias palabras. Le voy a leer algunos versos muy rápidamente. Estos tres son bien importantes. Por favor, tómese el tiempo para verlos conmigo. Proverbios, unos pocos versos, 18:21. La muerte y la vida están en poder de la lengua, y el que la ama comerá de sus frutos. La muerte y la vida están en el poder de la lengua. Mucha gente tiene enfermedades a causa de lo que habla. Mucha gente se ata maldiciones por la forma en que habla. El Señor, a través de Santiago, da una tremenda exhortación. Muchos la conocen, yo creo que lo hemos leído todos. Capítulo 3, verso 10. Dice: de una misma boca proceden bendición y maldición. Hermanos míos, esto no debe ser así. Amén. Lo que me temía me ha acontecido, escribe Job.
¿Cómo se expresa eso? Por sus palabras. Vida, a medida que vamos creciendo en el descubrir el reino de Dios, se va a producir un fenómeno. Los que van desarrollándose maduramente en Dios, cada vez aprenden a hablar menos. Dice que las muchas palabras no falta pecado. Cuando uno descubre el mundo espiritual, se da cuenta que lo que dice trae consecuencias. No es lo mismo que un hermano cualquiera te maldiga que un profeta te maldiga. ¿Se entiende? Hay un nivel de responsabilidad distinto. Si bien las palabras ya son importantes. Tiempo atrás yo he ministrado gente, y seguramente ustedes se han tomado también, han tenido esta experiencia, la gente que trabaja con ministración. Hablaba con una joven que me decía de que ella se casó en contra de la voluntad de sus padres. Y que cuando ella se iba a casar, su padre o su madre, en este caso fue su madre, la que le dijo, te va a ir mal, vas a sufrir mucho por todo lo que estás haciendo. Habían pasado varios años y me decía, todo lo que mi madre me dijo se cumplió. Mi marido me pega, cada palabra que mi madre ha dicho se ha cumplido. Eso es tan importante entender. Yo celebro muchas bodas, es parte del oficio, ¿verdad? Pero yo no caso una pareja si es que no hay padres que quieran bendecir el matrimonio. Yo pido que como requisito esté alguien, sean los padres, sea el hermano mayor, alguien que represente a cada una de la familia, de las familias, y que bendigan a la pareja. Porque cuando se acaban los regalos, cuando se acaba la fiesta y la luna de miel termina, lo único que va a quedar ahí son las bendiciones. Dense cuenta cómo Jacob pelea por la bendición. Pelea terriblemente. ¿Y cuál es el propósito de él? Él se da cuenta que más importante que toda la herencia que pueda sacar de su padre, la bendición era lo que lo iba a sustentar hasta el final. Amén. Muchas palabras pueden estar estorbando tu ministerio hasta el día de hoy. Y hay mucha gente atorada en sus finanzas por las palabras que escuchó. Por ejemplo, nosotros evitamos hablar con mi esposa de necesidades económicas frente a los niños. No nos gusta, ¿para qué voy a hablar de problemas económicos con ellos? ¿Pueden dar algo de dinero ellos? No. Yo no quiero que crezcan con una mente de necesidad. Tampoco quiero que sean derrochadores. Pero habla con la gente correcta, amén. Muchas cosas que tienen que ver con la manera en que reaccionas hoy día, la escuchaste de niño. Y esos patrones se repiten. ¿Quiere leer eso? Palabras que extienden las tinieblas, palabras que extienden la luz. Tú decides a qué lado quieres ir. Ay, es que yo estoy muy gorda. Es que yo no puedo enflaquecer. Es que yo no sirvo para eso. Es que yo le tengo mal a la altura. Es que yo me mareo en la... Es que yo... ¿Por qué te atas con tus palabras? Si Dios te ha creado para gobernar sobre la creación, tú puedes ir a los lugares más altos, más bajos, tú puedes moverte aquí o allá, puedes soportar temperaturas inmensas. Este hombre que está aquí al frente, sin tener un cuerpo atlético, caminó 21 horas y media, ¿sabe? Yo decía, Señor, ¿de dónde saco esta fuerza para caminar tanto? El poder de Dios está en nosotros. Hay una esencia maravillosa. Los paradigmas en nuestra mente, mucha gente llega a la paz, ¡ay, la altura! ¡La altura, la altura! ¡Cálmate! Es que en la paz los aviones no aterrizan, se estacionan. Ya, sí sé que se estacionan, estamos bastante arriba. ¡Relax! ¿Sabes que tú aterrizaste en la paz? Y te doy una buena noticia. Acabas de perder 1 kilo de peso de solo aterrizar en la paz. Ay, me gustó, dice. Sí, bueno. Ahora, los próximos 3 días, tu cuerpo va a empezar a producir más glóbulos rojos, porque hay 35% menos de oxígeno. Entonces tu cuerpo hace algo. Como hay menos oxígeno, produce más glóbulos rojos para capturar más aire. O sea, si el cuarto día sigues teatrero, estás fingiendo. Eso nadie te la cree.
Nosotros hemos recibido en nuestras escuelas gente con marcapaso. Y no se murieron. La vida sana empieza declarando cosas correctas. Ay, pastor, es que yo me deprimo. Bueno, ¿sabe qué le sanaría a usted? Sí, córtese la lengua. Va a ver cómo se le arreglan los males. Usted se sanará de todo automáticamente. Le dejo la hoja en blanco. ¿Cuál es el área débil que tú tienes? Ay, es que a mí siempre me va mal. Es que yo no soy bueno para los sorteos, dice. Es que yo nunca me gané nada. A mí siempre me pasa eso. Ay, es que yo siempre pierdo las llaves. Ay, tú pierdes las llaves siempre. Bueno, ya sabes a quién no dale las llaves, Señor. Ah, no, me refiero a las... No, no, pues un ratito. Use su lengua para bendecirse. Es la primera herramienta que Dios le ha dado para cubrir al ministro. Amén. Usted se va a acercar a su pastor y le va a decir: yo vengo a cancelar toda palabra que usted ha recibido, sea que lo escuchó o que no lo escuchó. Vengo a destruir todo poder de esas palabras y vengo a declarar que solamente vienen bendiciones para usted. O sea, es tan importante hacer esto. Es muy, muy, muy tremendo, muy importante. Amén. Las finanzas están ligadas a esto por una sencilla razón. Las palabras afectan el alma. Y la manera de prosperar en Dios es esta: que si tu alma prospera, también tus finanzas prosperan. ¿Lo agarró? ¿Se acuerda, no? La oración. Ok. Entonces, muchas veces el problema financiero está en el alma. Y el alma está atada a las palabras. ¿Conoces parejas que dicen: ah, cuando, mire, estamos orando para tener esto para el ministerio, pero no podemos, ore por nosotros? ¿Y qué dijeron ellos al principio? Ah, Señor, no nos interesa tener nada, solo servirte a ti. Sí, pero pasan los años. ¿Y cómo necesitas algunas cosas, hermano mío? Para el Señor, pues no es para otra cosa, para la iglesia, ¿verdad? ¿Y qué pasa? Ah, yo dije eso. Sí, tú dijiste eso. Y te ataste un espíritu de pobreza. Es muy importante que cambies tu manera de hablar. Dile al que está a tu lado: cambia tu manera de hablar. Cambia tu manera de hablar. Vamos a hacer algo, porque no quiero que sea solo teoría lo que está pasando. Primero, hay una batalla en los cielos muy particular en este momento. Así que vamos a sumarnos por un momento a esa batalla. Ay, ¿dónde está? No, la espada. Espérese, guarde la espada, guárdela. Puede cortar al de su lado. Guarde la espada. Ah, pero dijo, no, tranquilo. Padre, en el nombre de Jesús nos ponemos de acuerdo, todos los que estamos aquí. Y nos unimos con tus ejércitos celestiales, Señor. Padre, y decimos: suelta tus ángeles sobre esta ciudad, Señor. Suelta tus ángeles, Padre. Y venimos a declarar, Señor, que toda oscuridad en esta hora es confrontada por el poder de la luz que hay en ti, Señor. Amado Dios, en el nombre de Jesús, nosotros soltamos los cielos. Y Señor, abrimos las bóvedas, Señor, que contienen el agua celestial. Padre, soltamos, Señor, soltamos los torrentes de agua sobre esta ciudad, Padre. Padre, venimos a declarar que toda obra del enemigo no va a prosperar, Señor. Señor, hemos sitiado esta ciudad y nada entrará ni saldrá si no es con nuestro consentimiento, Padre. Y venimos a ordenar ahora que toda presencia extraña, toda presencia que ha venido de otro país, todo espíritu, Señor, de ocultismo y de oscuridad, es confrontado ahora en el nombre de Jesucristo, Señor. Y Señor, nosotros extendemos la luz que hay en nuestra vida, la luz que está en nuestro espíritu, más allá de estos muros,
Extendemos, Señor, hasta el lugar donde se ha organizado toda esta recepción. Y en el nombre de Jesús, Señor, venimos a decir, glorifícate, Señor. Santifícate delante de tu iglesia, Señor. Se han soltado tus ángeles, Señor. Y temor del cielo descienda sobre ellos, Padre. En el nombre de Jesús. Mandamos ángeles para sabotear todo el sistema de sonido. Mandamos ángeles para estorbar todo el trabajo que se está queriendo hacer en ese lugar. En el nombre de Jesús, ahora ponemos confusión en todo el reino demoníaco. Ponemos confusión completa. Ponemos confusión en todos los espíritus de ocultismo. Y ordenamos ahora que callen. No podrán hablar. No podrán hablar, no podrán comunicarse, no podrán decir nada hasta que nosotros lo digamos. En el nombre de Jesús, ahora nosotros declaramos que quedan mudos y quedan totalmente desvinculados. En el nombre de Jesús. Y Señor, ponemos impedimento a todos los jóvenes que han hecho sus planes para asistir ahí. Padre, nosotros, Señor, cerramos las puertas para que ellos no puedan llegar. Sabemos quién eres, Señor, y sabemos que tú eres el Señor de esta nación. Te reconocemos y te confesamos como el único Dios de Colombia, Señor. No hay otro Dios fuera de ti.

Yo quiero pedirle que tome unos minutos para hacer algo muy importante. Permita que el Espíritu Santo... Mire, no podemos pasar de esto a mañana si es que esta noche no resolvemos algo. Nuestras palabras afectan el mundo espiritual. Nosotros hemos aprendido eso con mi esposa hace años. Por ejemplo, cuando los niños corren, no les decimos te vas a caer, les decimos te puedes caer. Te vas a caer, pues, ay, ¿qué te dije? Sí, claro, con todas las maldiciones que le largas que querías. Lo correcto es decirle, te puedes caer. Pues hemos aprendido a programarnos. Aun cuando ha habido épocas en las que no había dinero, siempre hemos confesado o no vemos el dinero. ¿Hay dinero para esto? Ya viene en camino. Porque tenemos un Dios donde la palabra no hay o no se puede, no existe. Pero obviamente es bien fácil pasar la línea y habernos unido a las tinieblas. Cuando tus palabras dicen lo que no es verdad o juzgan de manera incorrecta, tú te alías con las tinieblas. Si tan solo los escuderos aprenden a hablar lo correcto y lo medido, ya la victoria se ha logrado en más de la mitad. Yo te quiero proponer algo esta noche o esta tarde. Tómate unos minutos para pedirle al Espíritu Santo que te muestre si tú has hablado de más. Dile como David, pruébame, Señor, examíname. Amados, a veces no es lo que se dice, es la manera en que se dice. Nuestra manera de decir comunica el 50% de lo que estamos diciendo. No entiende lo que le digo. Uno puede hablar de una forma tal que suena a desprecio. O puede hablar de las mismas palabras, pero con respeto. Ahora, el proceso es este. Si este fuera un entrenamiento solo de información, hemos terminado por hoy. Pueden pararse, vámonos. Pero es un entrenamiento formativo. La idea es que nosotros queremos no solo recibir instrucción, sino también ser entrenados para lo que el Señor tiene más adelante. Pues algo práctico para su vida es que usted le pida al Espíritu Santo que le enseñe a hablar correctamente. El que habla, hable conforme a la palabra de Dios. Y esto no se hace en una oración de 10 minutos, o sea, esto le va a llevar un par de años hacerlo. Pero va a salir adelante si usted entiende el mundo espiritual y tiene temor de Dios. Pero en esta noche le invito a hacer algo. Tómese unos minutos para preguntar al Espíritu Santo si es que Él puede recordarle una manera o una palabra en la que usted ha ofendido a Él, a su iglesia, al liderazgo de este país, a su presidente, a sus pastores. Hubo un momento en que en Corinto se levantaron varios grupos, ¿se acuerda? Unos dicen yo soy de Pablo, otros... Ellos están predicando por dinero, otros por contienda. Pablo, pon orden en la iglesia. ¿Qué dice Pablo? Sea de Apolo, sea de... Todos son de Cristo. ¿Sabe? Yo he visto cómo en mi país, a causa de algunas iglesias, hemos quedado desprestigiados todos. Ah, ustedes son los que piden plata. No, no, nosotros nunca hemos pedido plata. Pero no tengo un canal de televisión para decir, oiga, por si acaso, nosotros no pedimos plata, son los otros. Porque para el mundo, todos somos la misma cosa. Y cuando nosotros más hablamos mal de ellos, nos unimos con las tinieblas. Nunca se olvide que todos vamos a dar cuentas a Dios. Yo solo le invito a que se tome unos minutos para preguntarle al Señor. Señor, he ofendido tu presencia, tu persona. He ofendido a tus hijos, he ofendido al liderazgo de esta ciudad, de este país. Y si fuera el caso, que usted pueda pedirle perdón al Señor por esto. Y si fuera el caso que aún la persona está aquí, el acercarse y decirle, sabes, yo hablé mal de ti.
Pero delante del Señor me quiero comprometer a no volver a hacerlo. Y sabe, eso le va a empezar a dotar de una autoridad sobrenatural a usted. La humillación siempre trae una recompensa, te exalta. No es fácil. Nunca vamos a estar de acuerdo entre los hombres, ni siquiera para servir a Dios, ¿sabe? Unos dicen aquí, otros dicen allá. Nunca vamos a estar de acuerdo. Probablemente solo el regreso del Señor va a poner un orden total en todos nosotros. Pero mínimamente hasta ese día que el Señor nos encuentre colaborándonos, no estorbándonos. De eso se trata. Yo no entiendo por qué estás haciendo toda esta cosa, pero ¿sabes qué? Sé que amas al Señor y bendigo tu trabajo. Yo no lo haría, no me parece que sea correcto. Pero está bien, tú sabrás por qué lo haces. Yo quiero bendecirte, no quiero maldecirte. Yo quiero que mi boca sea usada para poner luz en tu vida, no tinieblas. Ay, mi pastor no entiende nada del Espíritu. Claro, con esas palabras, ¿cómo va a entender? La idea es que si tú entiendes, ores para que él pueda entender. Y no lo ates más. A veces he estado en reuniones de oración donde un grupo de mujeres está orando por su pastor. Pero yo digo, Dios mío, libra al pastor de estas hermanas, por favor. Porque sus oraciones parecen más sentencias que bendiciones. Son quejas reprimidas que salen por las oraciones. Señor, hazle ver que está equivocado. Señor, hazle ver, muéstrale que él tiene que tener amor. Señor, hazle ver que tiene que ser un padre para la iglesia y no

especialmente a los que tienen llamado profético, hablar sin pecar no es fácil. Necesitamos mucha sabiduría de Dios para hacerlo. Pero yo le voy a dar unos minutos ahí donde está en silencio. Si usted pasa esta prueba mañana, está habilitado para seguir desarrollando temas. Pero si no tiene la capacidad de humillarse delante de Dios, el curso terminó aquí para usted. El Espíritu le va a llevar a tiempos de humillación constantemente. Está formando un intercesor y eso es bien duro. Voy a pedir que los hermanos de la música puedan subir un minutito. Y mientras ellos se tocan algo suavito, yo le quiero pedir que ahí donde está, si usted sabe que esta palabra es para usted, simplemente va a empezar a orar.

Espíritu Santo, yo invito tu presencia sobre este lugar. Y quiero pedirte, amado Señor, que traigas luz a nosotros. Trae luz a nuestro corazón, trae luz a nuestra vida, Señor. Y si ves que nosotros hemos pecado al hablar, al juzgar despectivamente a alguien, nos hemos aliado, Señor, contra o con las tinieblas, por la manera en que hemos hablado, te queremos pedir que nos

bendecir a todos los pastores de este país, Señor. A los que quieren caminar en unidad y a los que no quieren caminar en unidad, los bendecimos a todos, Padre. A todos aquellos que han puesto su vida para servirte a ti, Señor. A ti te darán cuenta un día por todo lo bueno y lo malo que hicieron. ¿Quiénes somos nosotros, Padre? En esta hora queremos presentarte la vida de cada uno de ellos. Pastores con ministerios grandes y pequeños, Señor. Y Señor, los queremos cubrir de bendición. Y Señor, hablamos toda bendición para ellos. Tú hablamos, profetizamos y declaramos, Señor, que los tiempos que vienen son tiempos de gran revelación para sus vidas, Señor. Verán cosas que ellos no han visto hasta este momento. Darán pasos de fe que nunca dieron, Señor. Te revelarás a ellos de maneras nuevas, Señor. Bendecimos las asociaciones pastorales, Señor. Y Señor, y así como hemos dicho tantas veces que la iglesia está dividida, en esta hora decimos, la iglesia del Señor en este país está unida, Padre. Está unida porque somos parte de un solo cuerpo, se vea eso visiblemente o no. En ti somos un cuerpo y tú no estás dividido. Y la realidad es que en espíritu somos uno, Señor.

todas las esposas de pastores que puedan estar en este salón se puedan quedar de pie, y al resto voy a pedirles que se sienten un minuto, por favor. Solamente las esposas de pastores.

0: quiera usar, solo tres personas, puedan pasar aquí al frente y a nombre de toda la iglesia pueda orar por estas personas, hablarles a ellas y empezar a hacer el trabajo de restauración. No quiero decir que esté mal, no estoy diciendo eso. Pero si has entendido lo que hablamos en esta tarde, vamos a lavar sus pies. Tres personas pónganse de pie, que sientan que el Señor quiere usar. Tengo uno allá, dos personas más. Tengo una allá atrás, tengo dos, tres. Se voy a pedir que puedan acercarse, por favor. Acérquense los tres. Ahí. No es una oración a Dios. Esta es la parte, estamos viendo algo práctico. Vamos a orar en un sentido al Señor, pero estamos dirigiéndonos a estas personas. Y vamos a restaurar, vamos a bendecir, vamos a establecer, vamos a quebrar, vamos a cubrir. Amén. ¿Se entiende lo que estamos diciendo? ¿Se entiende lo que van a hacer? Usted, pastor, acérquese, vaya a su lugar. Espíritu de Dios, habla a través de estos hermanos que están aquí al frente. Que ellos representen la voz de toda la iglesia, Señor. Y que al hacerlo, Padre, estas preciosas mujeres que te sirven a ti, no solo puedan ser sanadas en diferentes áreas, sino puedan ser habilitadas para lo que tú quieres hacer en ellas. ¿Quién quiere empezar de ustedes?
1: Nosotros como pastores somos torpes muchas veces. Tenemos algún conflicto con un hermano o con una situación. Venimos y se lo contamos a ustedes y botamos todo ese veneno y esa basura en sus corazones. Nosotros, sus maridos. Y resulta que se nos olvida después sacarles esa basura de ahí. Y las hemos convertido en basureros. Es torpeza de parte nuestra. Eso es lo uno. Lo otro es que las esposas sienten 10 veces más el dolor cuando uno de sus maridos es ofendido, cuando sus maridos son los ofendidos, o son menospreciados, o son criticados, o señalados. Ustedes sienten 10 veces más eso. Y yo siento que debemos trabajar esos dos puntos ahorita. Yo le quiero pedir perdón en nombre de sus maridos, que vienen a contarle todas las bobadas que les pasan, todo lo que sufren afuera, y vienen y lo echan en ustedes, y las han tomado como basureros sin darse cuenta. Y tenemos que ser prudentes. Invite a su marido a perdonar, no se deje echar la basura a usted. Dígale, usted sabe lo que usted tiene que hacer, perdone. Y llévelo a perdonar. Y no se deje echar la basura a usted y sáquele la basura también a él. ¿Entienden eso, amadas? No se vuelva tacho de basura a su marido, que es muy lindo, muy especial, muy espiritual, pero no está teniendo sabiduría. Cuando él venga con un problema, escúchalo y le diga, pero vamos a perdonar. Y saques la basura de ti y saques la basura de él. Yo quiero pedirles perdón en nombre de sus esposos por cargarlas, por traerles más cargas de las que ustedes tienen. Y yo les declaro libres en este día. Y les pido al Señor que les dé sabiduría en este momento para llevar a sus esposos al perdón y ustedes inmediatamente salir al perdón y queden inmediatamente, que el sol no se ponga sobre vuestro enojo, sobre vuestra herida, sobre vuestra carga. Amén. Y a las 6 de la tarde máximo, usted sabe que tiene que haber perdonado lo que le hicieron a su marido y lo que le contaron a usted. Amén. Hasta las 6 de la tarde, no más. Y lo otro es, pastores que han defraudado a sus esposos, nosotros como líderes hemos defraudado a sus esposos, hemos herido a sus esposos, hemos dicho cosas en contra de sus esposos, o les hemos hablado cosas incorrectas, o en el momento no justo, o palabras ásperas. Y él les ha contado, o ustedes han sido testigos de eso, y también se han herido y han cerrado su corazón. Yo le pido perdón en nombre del liderazgo, por lo que han hablado en contra de ustedes, por lo que han hecho en contra de usted y de sus maridos. Y yo siento, Fernando, que los pastores pasemos adelante y unjamos a estas mujeres. ¿Sí? Pido por favor, a los pastores que se paren, por favor, vengan acá un momento. Vamos a ungirla, y no solamente ungirla, vamos a darles un abrazo de restauración. Y que ellas sientan que Dios está haciendo un trabajo de restauración en sus corazones.
0: Vamos a hacerlo, vamos a hacerlo. Dios está haciendo algo especial. Cierre sus ojos un ratito, por favor. Varias de ustedes tienen atravesadas cosas en el corazón. Y vamos a pedir que los ángeles de Dios retiren eso que está en su corazón. Una de las hermanas me decía, y es verdad, muchas veces se va gente de la iglesia en quienes he invertido mucho tiempo. Ustedes se encariñan con las personas y luego ellas se van. Y ese dolor es muy fuerte. Y eso provoca decepción y con el tiempo cansancio. Toda traición ministerial. En el nombre de Jesús nosotros queremos sacar esas dagas, esas cosas clavadas en el corazón. Ustedes tienen un nivel de tolerancia al dolor mucho más alta que nosotros. Pueden aguantar mucho más el dolor y la presión. Y eso las hace soportar cosas que normalmente una persona no soportaría. Hay un temor. Perdón por decirlo, pero hay un temor hasta la iglesia en muchas de ustedes. Muchas veces al entrar al templo cambian de actitud porque tienen que mostrar una imagen. El Señor te dice, a libertad te he llamado. Mi carga es ligera, mi yugo es liviano. No tomes pesos que yo no te he dado. Tú no eres responsable de las vidas de la iglesia. Tu tarea es obedecerme a mí, servirme a mí. El corazón del hombre es ingrato, y no importa lo que hagas, no será suficiente. Complácete en obedecerme a mí. Perdón por las tantas veces que tú recibiste una palabra de Dios y nadie tomó importancia de eso. Ni siquiera tu esposo. Perdona. Y en el nombre de Jesús, yo vengo a quebrar en esta hora todo yugo de dependencia económica que ha venido por el lado del juicio. Vengo a decirte que el número 8 es el primer número de la siguiente semana. Es el primer día de la semana nueva. Y vengo a declarar sobre ti que lo que no tuviste en los años pasados lo tendrás este año. Cosas que no pediste, simplemente en tu corazón las anhelaste. Yo vengo a decirte, el Señor trae para ti eso ahora. Cosas que postergaste, cosas que dijiste después, yo te digo, vienen ahora. Vienen ahora, porque no las necesitarás de anciana. Las necesitas hoy y ahora. Y vienen ahora a tu vida. Así que no cierres la puerta que yo voy a abrir delante de ti. No es para la iglesia, es para ti lo que viene. Y cuando toque tu puerta, ese don que vendrá, recíbelo para ti. Porque cada cosa tiene su lugar. Y lo que envío para ti es para ti. Y úsalo en ti. Declaro que en este momento te hacemos libre del temor a la iglesia, del temor al juicio, del temor a lo que dicen los hermanos. Y sacamos de tu corazón toda daga clavada de ingratitud, de falta de lealtad. Hago libres a tus hijos de toda palabra que se liberó contra ellos, toda palabra de juicio, y declaro que Él tiene cuidado de tus hijos e hijas, que Él va a hacer su voluntad en sus vidas, que no serás avergonzada, que lo que has sembrado en ellos dará fruto. No temas, que no se perderán. Y hago callar toda boca del infierno que habló contra ti, contra tu casa. Y digo que el testimonio de Jehová es mayor, mucho mayor. Si hay pastores que quieran pasar frente a sus esposas o frente a otras hermanas, acérquense con libertad. Leonardo tiene el aceite. Permítanos bendecirlas y ungirlas, abrazarlas, sanarlas. declarar que la restauración del Altísimo viene en esta hora sobre sus vidas. Ustedes son el alma de la iglesia. Y venimos a declarar toda bendición en esta hora, en el nombre de Jesucristo el Señor. Bendiga a su esposa, bendiga a la mujer que está orando al frente. Bendígala, en el nombre de Jesús, bendígala. Bendígala, bendígala, en el nombre de Jesús, bendígala. Bendígala, en el nombre de Jesús, ahora. Bendiga sus vidas, vamos, en el nombre de Jesús. En el nombre de Jesús. Toda bendición espiritual.

Padre, y toda dolencia física, Señor. En esta hora, Señor, nosotros venimos a declararla nula, ilegal. Declaramos que la fuerza de las águilas desciende ahora, en el nombre de Jesús, en estos vasos de honra, Padre. Todo cansancio, todo quebrantamiento en el cuerpo en esta hora se restaura por el poder de Jesucristo y de su sangre. En el nombre de Jesús.

Señor. Si alguna de las personas que está acá es su pastor o es su pastora, yo le invito a venir corriendo y bendecirlo y decirle: tu trabajo no es en vano. Yo estoy aquí por todo lo que Dios ha hecho a través tuyo. No es en vano lo que estás haciendo. Aquí estoy yo y voy a estar contigo. Voy a pelear por ti, te voy a cubrir. Voy a defenderte, voy a pelear por tu casa y por tus hijos. No te he de dejar, no te he de abandonar.

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0: algo de la historia de Fermín, de cómo Dios te alcanzó. Yo lo puse en un blog hablando de ti, que uno, es bien raro que Dios salve a un músico de tu nivel. Jesús dice que es más fácil que un camello entre por el ojo de una aguja que un rico entre al reino de los cielos. Entonces son pocos los que se convierten, y los que se convierten son pocos los que tienen un caminar espiritual digno de seguir, y de los que tienen un caminar espiritual digno de seguir son pocos los que están en el ministerio, y de los que están en el ministerio son pocos los que están pastoreando.
1: Qué clavado, tipo, ajá.
0: Si hay alguien una cosa más.
1: Okay. Sí.
0: Y de los que están pastoreando son pocos y están tan centrados. Pero empezamos. Cuéntanos un poquito acerca de cómo llegaste a la fama, cómo se lanzó el proyecto de Control Machete.
1: Muy bien. Bueno, yo soy de Monterrey y siempre me gustó la música desde muy pequeño. Encontré una guitarra en casa de mi abuela, le puse cuerdas y intenté aprender a tocar la guitarra. Entonces siempre me gustó la música. Ya en la universidad, ya alrededor de los 17, 18 años, estaba estudiando medicina y conocí a un amigo que era hijo de un amigo de mi papá, se fue a vivir a mi casa. Estudiaba medicina junto conmigo, era de Laredo, Texas, y le encantaba el rap, era fanático del rap. Yo en ese momento no me encantaba el rap, no lo conocía mucho, y él me empezó a enseñar algunos discos de rap, y de repente escuché que había rap en español, y lo escuché, y dije, pues yo puedo hacer eso. Y hice unas canciones, y desde esa época siempre quise que la gente cantara mis canciones. O sea, era algo que tenía como un sueño, una meta. O sea, un día me gustaría que la gente pudiera cantar mis canciones.
0: Cuéntanos, ¿cuál fue el primer así éxito de Control Machete?
1: El primer éxito de Control Machete, bueno, de repente formamos este grupo que en realidad era una especie de proyecto, porque cada uno de los integrantes de Control Machete tenía su propio grupo, y hicimos este proyecto que se llamaba Control Machete y mandamos algunas canciones a una disquera. La disquera se interesó, nos firmó sin tener, solamente teniendo como 5 o 6 canciones, nos firmó y hicimos un disco. Y en la época en que estábamos grabando el disco, o sea, en medio de la grabación, hicimos una canción que se llamaba Comprendes Méndez. Y desde que la escuchamos nosotros, fue esta canción tiene algo. O sea, uh-huh. Simplemente esta canción
0: es buena.
1: Yo creo
0: que es la canción más conocida hasta la
1: fecha. Control Machete. Yo creo que es la canción más conocida. Y listo, empezó a tocarla un DJ en la Ciudad de México, en una radio alternativa, y empezó a generarse. En Monterrey nos tocaba un cuate que tenía un programa de radio en esa época, y empezó a tocar la canción, y de repente nos hicimos famosos.
0: Ok, entonces estabas viajando por todo Latinoamérica, Europa, Estados Unidos. Sé que en tu conversión tuvo mucho que ver la relación con tu ahora esposa, en ese entonces novia. Tere, cuéntanos un poco de tu relación con ella, de cómo se conocieron, cómo empezó la relación.
1: Exacto, comenzamos a viajar, nos hicimos famosos, y quiero que entiendas que en Monterrey no hay nadie famoso más que Tatiana, ¿sabes? Entonces Tatiana es la única famosa, y de repente ser famoso en una ciudad donde solo Tatiana es famosa, creó una presión, por lo menos en mí, ¿no? Una presión de tratar de alejarme de la gente, tratar de vivir de noche, literalmente vivía de noche, y comenzó una vida un poco en este ambiente de simplemente andar de rol. Entonces una noche en un lugar que se llama Bulldog, es un bar en la Ciudad de México, estábamos ahí nosotros nada más, y entró Saúl el de Caifanes, ¿no? Entonces fue así de, órale, ahí está Saúl el de Caifanes, ¿no? Entonces hay que conocerlo. Entonces fuimos y le dijeron a él, no, pues ahí están unos chavitos de Control Machete que te quieren conocer, y nos acercamos, y entre la gente que iba con él iba Tere, ¿no? Y ahí la conocí, a la que ahorita, el día de hoy, es mi esposa. Y ella trabajó todo el tiempo en la televisión. Ella trabajaba en Telehit, hacía producción, y Y entonces la conocí ahí y después comencé a verla en diferentes lugares porque trabajando en Telehit, pues nos iba a entrevistar en algún momento. Entonces la volví a ver en Acapulco y comenzamos una relación, ella y yo.
0: Un amor acapulqueño.
1: ¿Eh?
0: Amor acapulqueño.
1: Amor acapulqueño, sí. Comenzamos una relación y de repente los domingos la veía extraña, ¿no? Rara en las tardes y era así de, ¿a dónde fuiste? ¿O qué te fumaste? ¿O qué onda? ¿No? Y me decía, pues fui a la iglesia, ¿no? Y me dijo, soy cristiana. Y le dije, pues yo soy Fermín. Porque no había algo que entendiera qué significara el cristianismo en esa época. Yo crecí en una familia tradicional, crecí en una escuela religiosa, ¿no? De catolicismo, y era todo lo que yo sabía acerca de Dios a través de eso. Entonces ella me dice que venía de la iglesia, y entonces yo empiezo a hacerle las preguntas que toda persona no cristiana le hace a un cristiano, ¿no? Entonces, ustedes no creen en la Virgen, no creen en los santos, nosotros sí. Y ella no me trató de responder nada, me regaló una Biblia, ¿no? Y me regaló una Biblia, y entonces yo dije, ah, sí, ah, ¿quieres que yo busque? Ah, pues yo busco, ¿no? Y empecé a buscar en el Nuevo Testamento cosas que me habían enseñado de niño, que me las habían enseñado como algo que al menos yo creía que estaban en la Biblia. Y empecé a buscarlas y no las encontré, me sentí defraudado. Y pero gracias a Dios que no me quedé nada más con el sentirme defraudado, sino que empecé a leer cosas que me interesaron. Y le dije, llévame a tu iglesia, ¿no? Entonces fui a la iglesia, una primera vez. Era la época de Control Machete, cuando Control Machete era famoso, era el año 99. Y entonces nadie me saludó, nadie se acercó, ay, ¿qué tal? Bienvenido, nadie me dijo bienvenido. Me senté en una fila y yo estaba ahí sentado y de repente veía
0: andan armados.
1: Y veía cabecitas así asomándose para verme, ¿no? Y yo así de, ¿qué le pasa, no? Entonces todo estaba en contra, ¿no? Pero escuché el Evangelio. Escuché el Evangelio y me atravesó saber una cosa. Que Dios quería tener una relación conmigo. Porque mis relaciones continuamente estaban rotas y era por mi culpa. Entonces de repente decir, Dios quiere tener una relación contigo, lo primero que pasó por mi mente es, no me conoce. Porque si me conociera sabría que va a salir lastimado si se relaciona conmigo, ¿no? Porque todos salían lastimados de tener una relación conmigo. Y entonces, pero una y otra vez que fui a esa misma iglesia, las cuatro veces que fui, las cuatro veces dijeron lo mismo. Dios quiere tener una relación contigo a través de Jesús. Y la última vez, la cuarta vez que fui, tenía que ser la cuarta, soy Fermín Cuarto. La cuarta vez que fui, la cuarta vez que, nada que ver, se
0: nada que
1: pega,
0: ver,
1: andar
0: bro.
1: Contigo se
0: bro,
1: me pega.
0: Te pega,
1: los chistes malos se
0: los
1: me pegan
0: chistes
1: contigo.
0: Chafas, pero los ensenadenses, mira cómo se ríen, son bien eso. Amables.
1: Pues es que ya dije que Ensenada es la mejor ciudad del mundo, por eso.
0: Amén, amén.
1: Entonces, la cuarta vez que fui, volví a escuchar el mismo mensaje y lo creí. Simplemente levanté mi mano, le entregué mi vida a Cristo y el Espíritu Santo vino en mi vida, en el sentido de todo creyente. Cuando cree, el Espíritu Santo viene y hace morada en él. Yo traté de seguir mi vida como la vivía antes y ya no era disfrutable. Fumar mota ya no era disfrutable, ponerte borracho. Ya había algo que me impedía disfrutar las cosas que antes disfrutaba y dije, ya me echó a perder.
0: No quiero interrumpir. Pero yo creo que aquí hay muchas personas o que fumaban marihuana o que se emborrachaban o que están haciendo eso, pero no creo que haya personas aquí que hayan tenido el éxito que tú tienes, y muchas personas quieren, anhelan, desean así ser famosas, que la gente los reconozcan. Y sé porque he hablado contigo y he escuchado tu testimonio varias veces de que tú tenías todo eso y nunca sentiste ningún tipo de llenura por eso, al contrario, como que, cuéntanos de eso.
1: Sí, cada vez me estaba creciendo más un orgullo en mí, ¿no? Y eso, nada era suficiente, ¿no? Siempre era algo más y nada era suficiente. Solamente una relación con Cristo fue algo que me llenó. O sea, fue como eso, una sensación de llegar a casa, de estar en el lugar donde tienes que estar. Y y yo sé, yo me subía literalmente al techo de mi casa, fingía estar en un concierto, ¿no? Y imaginándome la gente aplaudiéndome a mí y cantando mis canciones. Pero cuando fui a esa iglesia, estaban cantando igual que como cantamos hace unos momentos, y yo los veía cantar y veía en el techo, y yo así de, ¿qué hay en el techo? O sea, ¿qué están viendo ellos que yo no estoy viendo? ¿A quién le están cantando? Porque veía que la gente que estaba aquí no estaban cantando con ellos, o sea, no estaban cantando las canciones de las personas que estaban cantando, ¿sabes? Uh-huh. Sino que todos en conjunto estaban cantando algo que yo no sabía, que yo no conocía y que yo no percibía ni siquiera. Y eso fue un impacto para mí, porque yo conocía los escenarios y sabía de qué se trataba, y se trataba de mí, ¿sabes? Uh-huh. Pero de repente darme cuenta que no se trataba de mí fue algo muy, muy impactante para mi vida, ¿no? Uh-huh.
0: Entonces, conoces a Jesús en esta iglesia y sé que fue una transición, no de la noche a la mañana, como algunas personas que de repente ya dejan de tomar, dejan de fumar, dejan de decir malas palabras, dejan así en seco su vieja vida y de repente ya son bien cristianitos. Sé que tú tuviste una experiencia diferente. Cuéntanos un poco de eso.
1: Bueno, estaba pues más cerca de aquí, en San José, California, terminando una gira de El Rapture, ¿no? Que en esa época se hizo una gira con puros grupos latinos, y terminamos en Hollywood, haciendo un show ahí en Hollywood, pero el show anterior era en San José, California, y Tere, que ya sabía que yo era cristiano porque había ido a su iglesia, ¿sabes? Y que cada vez me preguntaba, ¿ya no estás fumando? Y yo todo drogado, no estoy fumando, ¿no? Y le mentía, ¿no? Y yo decía, cuando llegue allá me arreglo. O sea, no lo disfrutaba ya como lo disfrutaba antes, pero seguía encadenado. Para mí fue una imagen muy clara. El que se droga como que vuela, es como su rollo, ¿no?
0: Por eso quiero agarrar el vuelo.
1: No. Precisamente.
0: Okay. Perfecto, okay.
1: Pero esa canción, bueno, es otra historia.
0: Estoy bien mal, perdóname, bro.
1: Pero tiene que ver, definitivamente tiene que ver. Te voy a decir por qué. Porque eso, el marihuano siempre es eso, ¿no? Uy, vamos a volar, ¿no? Y ese rollo, y por eso siempre hay referencias de eso cuando alguien está pensando en eso, ¿no? En la droga, ¿no? Pero de repente para mí fue muy, muy clara la imagen, que según yo estaba volando, pero en realidad nada más estaba dando círculos con una cadena que me tenía atrapado. Entonces realmente no tenía libertad, realmente estaba encadenado, estaba encarcelado. Por eso en muchas de mis canciones utilizo esa imagen. Estaba yo encadenado, era yo el que estaba siendo controlado. No, yo no controlaba nada, me estaban controlando. Y los vicios me tenían así. Entonces la imagen era muy clara para mí, así. O sea, estaba dando nada más círculos sin moverme de un solo lugar. Y según yo era libre, ¿no? Pero ahí en San José, California, fui por ella al aeropuerto. Desde el momento en que me vio, me vio y me cachó. Fue así como, tú sigues en lo mismo, ¿no? Y me quebré, o sea, fue así de, pues sí, no puedo dejarlo. Y cuando le dije eso, me dijo, Jesús está dentro de tu corazón. Y yo le dije, ¿y eso qué? ¿No? Él te puede ayudar. Y yo, él tiene muchos problemas en el mundo como para ayudarme a mí. Y me dijo ella, ¿sabes qué? Déjame orar por ti. Y le voy a pedir a Dios que te ayude. Y desde ese momento, ahí sí sucedió. Dios me quitó mi adicción, la sacó de mí. Y cuando me di cuenta que Dios podía alterar la química de mi cuerpo, porque entiendo esto de la adicción, es un remanente que se queda dentro de tu cuerpo que te exige volver a drogarte. Y cuando supe que Él pudo meterse en mi cuerpo y sacar la química de mi cuerpo y dejarme libre, entonces fue, yo tengo que conocer a este Jesús, yo tengo que saber quién es. O sea, si puede hacer eso, ¿qué más puede hacer? Y fue cuando comencé a congregarme.
0: Ok, increíble, bro, increíble. Y yo creo que eso va a ser de mucha ayuda a muchas personas, porque yo creo que lo que yo he visto es que muchos chavos dentro de la iglesia... Sí.
1: ¿Te puedo decir algo? Cuando Tomás, ¿no?, no está en el momento en que Jesús aparece a sus discípulos resucitados, él duda, ¿no? Él dice, si yo no meto mis dedos en sus llagas, ¿no?, mi mano en su costado, no voy a creer. dice Tomás, ¿no? Y en la siguiente semana Jesús aparece y ahí está Tomás. Y es increíble, Jesús sabe lo que Tomás dijo y simplemente le lo aborda y le dice: Tomás, aquí están mis llagas, mete tus dedos y mete tu mano en mi costado y cree, no seas un incrédulo, ¿sabes? Uh-huh. Y Tomás necesitó el que Jesús hiciera algo para creer, ¿sabes? Y yo creo que no necesita Jesús hacer nada para que tú creas, pero en mi caso él me permitió ver su poder para que mi fe creciera, ¿sabes? Pero no necesariamente tiene que suceder algo impactante en tu vida. O sea, lo que quiero decir es, a lo mejor tú creciste en la iglesia toda la vida, ¿no? Y dices, no, pues yo no tengo un testimonio como ese, ¿no? Mi vida es bien aburrida, ¿no? Así todo. No me ha pasado nada nunca y no sé qué. ¿Sabes? La misma gracia que me sacó a mí de las drogas es la misma gracia que te está sosteniendo a ti y guardándote a ti. ¿Sí se entiende?
0: Sí.
1: ¿Se entiende? O sea, no necesita suceder algo espectacular para que creas. Lo que ya sucedió fue que Jesús murió en la cruz del Calvario,
0: claro,
1: por tus pecados.
0: Claro.
1: Y eso es sorprendente, y eso es increíble.
0: Eso
1: y fue real, y fue cierto. No es una leyenda, es histórico. Y Jesús resucitó al tercer día, ¿no? Cuando los demás le pidieron una señal a Jesús. Ya estoy enseñando, mira.
0: Sí.
1: Cuando los demás.
0: Y grábalo, lo pasamos mañana.
1: Cuando le pidieron una señal, Jesús dijo: no, señal no se va a dar, ¿no? Sino solamente la señal de Jonás, ¿no? Y esa es la señal que debemos de creer, que Jesús murió y resucitó por nosotros, y eso es suficiente para hacerlo nuestro Señor y Salvador.
0: Y te conozco y sé que ese es tu corazón, y creo que eso, que Jesucristo muerto, resucitado, viviendo a la diestra del Padre, intercediendo por nosotros, podemos tener salvación en Él. No hay nada que se compara con eso. Eso es suficiente, eso es dulce comunión, y Dios ha sido fiel al darnos eso. Yo creo que Dios está abriendo los corazones de muchos aquí para que puedan creer en Él. Y muchos que son cristianos, que a lo mejor están batallando, que puedan decir: ¿sabes qué? Yo voy a confiar que Dios me va a ayudar a vencer esa adicción, o pornografía, o enojo, o ira, o sexo, o lo que sea. Yo creo que Dios se puede ayudar, pero todo sale de ese concepto, Cristo y este mismo crucificado. Oye, sé que también hay muchos cristianos, y sé que muchos cristianos jóvenes tienen este anhelo, esa aspiración de estar en el ministerio, de a lo mejor ser líder de jóvenes, o pastor, o plantar una iglesia. Cuéntanos un poquito, en poco tiempo, el viaje que Dios te llevó, ahora sí, el vuelo.
1: Ya no expliqué eso, okay. La canción de vuelo tenía que ver con eso. O sea, ahora realmente estaba volando, ahora realmente ya no había una cadena que me atara. En Cristo realmente eres libre y puedes volar.
0: Entonces,
1: ¿cómo
0: porque vas a llegar al cielo? Sí.
1: Algo así dice.
0: Algo así decía. Ok, cuéntanos en unos cuantos minutos la historia de cómo Dios tomó a un recién convertido rapero y lo hizo pastor.
1: Yo recibí un consejo en Tijuana. Vine a dar mi testimonio a Tijuana. Un amigo mío, César Garza, me invitó a un congreso que hacían ellos. Y sin anunciar, simplemente me presentó y conté mi testimonio. Pero ahí conocí a un hombre que me dio el mejor consejo que pudo haberme dado, que fue: discípulate, ¿no? Yo no tenía ni idea que era discipular. O sea, era como: órale, pues discípulate, pues órale, eso es lo que tendré que hacer. Él me dijo esto, me dijo: tú eres famoso, eres rapero, y seguramente la gente va a querer escuchar tu testimonio, y las iglesias te van a querer invitar a sus iglesias a dar tu testimonio, pero si tú no te arraigas, o sea, echas raíces y te discipulas, te vas a morir. O sea, dentro de 2 años no vamos a saber nada de ti, ¿no? Entonces lo que tienes que hacer es conseguir a alguien que te discipule, ¿no? Entonces, una semana antes había conocido a mi pastor Héctor Hermosillo. Entonces una semana después de que me da ese consejo, me casé, nos fuimos de luna de miel. Cuando regresamos, fuimos a casa de Héctor y le dije: ¿me puedes dar clases de Biblia? Y me dijo: pues no tengo ningún salón de clases, no tengo pizarrón. Si quieres, vente a vivir a Cuernavaca y abrimos la Biblia y nos tomamos un café y conocemos a Jesús. Jesús así discipulaba a sus discípulos, ¿no? Viviendo con ellos. Es que vente a vivir para acá. Y literalmente nos dejamos lo que estábamos haciendo y nos fuimos a buscar una casa en Cuernavaca, así de locos. Tomamos una decisión así radical. Ya teníamos todo para vivir en Monterrey, pero en ese momento no había nada que en Monterrey me pudiera dar lo que yo necesitaba, que era conocer más de Jesús. Y entonces me mudé a Cuernavaca y él comenzó a enseñarme la Biblia verso a verso, a estudiar la palabra. Y Dios estaba haciendo algo, porque yo no sé por qué razón él decidió. El primer libro que me enseñó fue Primera de Timoteo, Segunda de Timoteo y Tito. Y si tú lo sabes, son cartas pastorales, son cartas de un pastor a Judea, Cuernavaca. Y él comenzó a enseñarme la Biblia verso a verso, a estudiar la palabra. Y Dios estaba haciendo algo, porque yo no sé por qué razón él decidió. El primer libro que me enseñó fue Primera de Timoteo, Segunda de Timoteo y Tito.

0: poner un instituto bíblico. Y yo le dije, órale, qué padre, así puedo meterme al instituto bíblico. Me dice, no, tú vas a ser un maestro. Y yo, ¿qué? O sea, yo primero tengo que prepararme. Y él, no, tú vas a aprender así. No, y yo, ¿qué? Entonces la primera boda que fui fue mi boda cristiana. La segunda boda la oficié yo. El primer funeral cristiano al que asistí lo oficié yo. Y no tenía ningún manual ni nada. Simplemente abría la Biblia y era lo que el Señor me decía que tenía que hacer. Y comenzó mi vida a funcionar de esa manera. El día de hoy estamos pastoreando ahí en Semilla de Mostaza, México, en la avenida San Antonio, y ahí en la Ciudad de México, y Dios ha hecho grandes cosas.
1: Y la verdad, muchos hemos sido bendecidos por el contenido que está produciendo Semilla México, en el internet, blogs, YouTube, todo. Entonces, gracias, yo creo que de parte de todos, por todo el contenido que están poniendo. Gracias personalmente por aceptar venir y bendecirnos con
0: gracias a Dios
1: con la enseñanza, con el concierto que vas a dar.

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2: ¿Qué fragancia tienen las flores de los almendros y las granadas, Juana? ¡Qué bello está el día!
3: Las flores tendrían más fragancia si no hubiera que levantarse tan temprano para ir al pozo a sacar agua. ¡Mira! ¡Ya Rebeca nos ganó!
2: ¡Buenos días, Rebeca!
4: ¡Oh, buenos días, Débora! ¡Juana!
5: ¡Ay, buenos días!
3: ¿Madrugaste hoy?
2: Mi padre acaba de comprar más ovejas y cabras y yo tengo que comenzar de nuevo a levantarme temprano. ¡Ay, ay! Creo que el balde se me trabó en una piedra al fondo del pozo. ¿Me podrían ayudar a desprenderlo?
6: Ay, ¿cómo no? Juana, ven a ayudarnos.
3: Bueno, pues. ¿Han sabido de María?
6: Bueno, todos sabemos de María.
2: Ay, ya se destrabó el balde.
3: Yo les pregunto si han oído las últimas noticias acerca de María.
2: ¿Acerca de María?
3: Ella y José van a comprometerse.
2: Ya era hora. Habíamos estado oyendo esos rumores por varios meses. ¿Cuándo es la ceremonia de compromiso?
3: Mañana por la noche. Por ahí viene María.
6: Buenos días, María.
7: Buenos días. Tengo que esperar mucho. Solo necesito llenar mi cántaro.
6: Pero si ahora es tu turno. No debemos permitir que la futura esposa de José tenga que esperar, ¿no?
2: ¡Qué pena! Parece que fue ayer cuando éramos niñas y juntas jugábamos a la casita. Y ahora, María ya está por casarse. Tendrá su propia casa y cuando menos piensen, tendrá una docena de chicos.
8: ¿Qué tal, amiguitos? ¡Cuán felices estar juntos nuevamente!
9: Hoy les contaremos la primera historia del Nuevo Testamento. Ocurrió hace casi 2000 años en un pueblo llamado Nazaret.
8: Nazaret era un pueblo pequeño. No tendría más de 100 o 200 habitantes. Pero cosas muy importantes ocurrieron allí. Cosas que han cambiado al mundo. ¿Cuál es el título de la historia de hoy, tío Daniel?
9: Yo la titulo María de Nazaret. Ya anochecía cuando dos amigos se encontraron por una de las callejuelas de Nazaret.
10: Cuánto me alegra que hayas podido venir conmigo a la ceremonia, Isaac.
11: Tu padre y yo éramos muy buenos amigos. Ay, cómo le hubiera gustado estar aquí. Pero, ¿no estás muy nervioso, José?
10: ¿Por qué me preguntas si estoy nervioso?
11: Tú sabes, un compromiso matrimonial es algo serio.
10: Por supuesto que yo lo estoy tomando en serio. Ya no soy un niño. Además, yo quiero mucho a María. Sería imposible encontrar una esposa mejor para que comparta mi vida, a pesar de lo pobre y humilde que es.
11: Vamos a apurarnos. Ya casi es hora de que comience la ceremonia.
9: Ya todo estaba listo para la ceremonia. La casa, las flores, los regalos para la novia, cuando se oyó la voz del rabino que iba a presidirla.
12: Adelante, José. Ya está todo listo.
11: José, parece como si estuvieras borracho. ¿O es que ya se te olvidó quién es María? Es la muchacha de cabello largo, ojos oscuros y mejillas sonrosadas.
12: De veras que es bella.
11: Oh, me parece que ya te acordaste, ¿eh? Por supuesto. Como dijo del amor una vez Salomón... olvidémonos de Salomón. Apúrate y ocupa tu lugar, José.
12: ¿Traes contigo el dinero para el pago de tu compromiso, José?
10: Aquí lo tengo, rabino. Tome usted.
12: ¿Y has traído una prenda para darle a tu prometida como sello del pacto que han de hacer?
10: ¿Cómo no? Y también para sus padres.
12: Muy bien. Repite ahora los votos de compromiso.
10: Ante Dios, Prometo trabajar para mi prometida y honrarla como se acostumbra entre los judíos. Todo lo que tengo será de ella para siempre. Dios es testigo de mi amor y devoción hacia ella.
9: Así quedaron comprometidos María y José. Entre el pueblo judío de aquel entonces, el compromiso tenía un significado especial. Si bien es cierto que aún no estaban casados y que no podían vivir juntos como marido y mujer, ya estaban unidos el uno al otro y el compromiso podía romperse únicamente por medio del divorcio. Ahora restaba que ambos se prepararan para cuando juntos formaran su hogar. En esos días, a unos 100 kilómetros de distancia de la ciudad de Jerusalén, otro suceso muy importante estaba por ocurrir. Zacarías, un sacerdote anciano, había ido al templo con su esposa para tomar su turno como sacerdote oficiante.
13: Oh, ya es hora de que yo entre.
14: Yo te esperaré en el atrio de las mujeres.
9: Zacarías subió los 12 escalones que llevaban al santuario. Las trompetas tocaron para anunciar que había llegado la hora del sacrificio de la tarde. Zacarías alzó el velo del templo y entró al lugar santo. Su tarea le llevaría apenas unos pocos minutos, pero sus pensamientos estaban en otro asunto.
13: Mi Señor, perdona a un anciano como yo, que soy viejo y mi mujer es de edad avanzada.
15: Yo soy Gabriel, que estoy delante de Dios, y he sido enviado a hablarte y a darte buenas nuevas. Y ahora quedarás mudo y no podrás hablar hasta el día en que esto se haga, por cuanto no creíste mis palabras, las cuales se cumplirán a su tiempo.

0: fue a casa junto con su esposa Elizabeth, y allí esperaron hasta que naciera el hijo prometido. Este niño tendría una misión muy importante cuando fuera grande: preparar el camino para el mensajero de Dios, el Mesías. Pero, ¿quién sería la madre del Mesías? El ángel Gabriel, 6 meses más tarde, se le apareció a la joven María en la aldea de Nazaret.
1: ¡Salve, María!
2: Sí, yo soy María. Pero ¿quién me llama? ¿Quién eres tú? Brillas tanto que casi no puedo ver.
1: Salve, muy favorecida. El Señor es contigo.
2: Tú eres un ángel. Ay, tengo miedo.
1: No temas, María, porque has hallado gracia delante de Dios. Te digo que concebirás y tendrás un hijo, y llamarás su nombre Jesús.
2: ¿Yo tener un hijo? Oh, no entiendo.
1: Tu hijo será grande y será llamado Hijo del Altísimo. Y el Señor Dios le dará el trono de David, su padre, y reinará sobre la casa de Jacob para siempre, y su reino no tendrá fin.
2: ¿Pero cómo podrá suceder esto si no vivo con ningún hombre?
1: El Espíritu Santo vendrá sobre ti, y el poder del Altísimo te cubrirá con su sombra, por lo cual también el santo ser que nacerá será llamado Hijo de Dios.
2: Qué extraño suena todo esto. ¿Cómo sabré que es así?
1: También tu prima Elizabeth va a tener un hijo, a pesar de que es anciana. La que llamaban estéril está encinta desde hace 6 meses, porque para Dios no hay nada imposible.
2: ¿Elizabeth está encinta? ¡Oh! ¡Eso sí que es un milagro! ¡He aquí la sierva del Señor! ¡Hágase conmigo conforme a tu palabra! El ángel está desapareciendo. Ya se fue. Qué extraño es todo esto. Debo ver a Elizabeth. Ella me ayudará a comprender. Oh, sí, la iré a ver inmediatamente.
0: Las Sagradas Escrituras dicen: levantándose María, fue de prisa a la montaña, a una ciudad de Judá.
3: ¿Quién viene a esta hora?
2: ¡Oh, María, eres tú! ¡Entra, niña, entra! ¡Que la paz sea contigo, prima Elizabeth!
3: ¡Y que la paz sea contigo, María! ¡Oh, pero qué extraño! Siento que el niño se mueve en mi vientre. La criatura está saltando con tu saludo.
2: Entonces, ¿es cierto lo que me dijo el ángel? ¿Tú también estás esperando un bebé?
0: De pronto, Elizabeth fue llena del Espíritu Santo y proclamó una preciosa bendición.
3: Efectivamente, así es. María, bendita eres tú entre las mujeres. Está destinado a recibir las más grandes alabanzas de parte de Dios. Tú has creído lo que Dios ha dicho. Por eso Él te ha concedido esta bendición incomparable.
2: Mi alma alaba al Señor y mi corazón se alegra en Dios, mi Salvador, porque Dios ha puesto sus ojos en mí, su humilde esclava. Y desde ahora siempre me llamarán bienaventurada.
3: Alabado sea el Señor. Él está hablando por tu medio, María.
2: Él llenó de bienes a los hambrientos y despidió a los ricos con las manos vacías. Socorrió a Israel, su siervo, y no olvidó de tratarlo con misericordia.
0: Cuando el niño cumplió 8 días de nacido, se reunieron sus familiares y amigos para ponerle nombre.
4: Buenos días, Elizabeth. ¿Cómo está el bebé?
5: ¿Qué nombre le pondrás?
6: ¿Lo llamarás igual que al papá o tal vez como al abuelo?
4: Tú sabes lo que ocurre con los grandes hombres.
3: No, su nombre será Juan, el don de Dios.
4: ¿Juan?
5: ¿Por qué tal nombre?
6: Nadie en tu familia se llama así. Debiera llevar el nombre de su padre, Zacarías.
3: No. El nombre del niño será Juan.
4: Zacarías, dinos, ¿cómo se llamará el niño? Escríbelo en esta tablilla. Veamos qué es lo que escribe. Su nombre será Juan.
7: Alabado sea Dios.
8: Zacarías está hablando otra vez.
4: Está alabando a Dios. Dios le ha devuelto la voz.
7: Alabado sea el Señor, Dios de Israel, porque ha venido a nosotros, que somos su pueblo, y nos ha salvado. Nos ha dado un poderoso Salvador de entre los descendientes de su siervo David. Así lo prometió por medio de sus santos profetas desde tiempos antiguos, que nos iba a salvar de nuestros enemigos y de todos los que nos odian.
4: ¿El Salvador?
8: Al fin llegará el Mesías.
6: Pronto seremos salvos de nuestros enemigos.
7: Y tú, hijito mío, serás llamado profeta del Dios Altísimo, porque irás delante del Señor, preparando sus caminos para hacer saber a su pueblo que Dios les perdona sus pecados y les da la salvación. Alabado sea Dios por su misericordia.
0: Y el temor cayó sobre todos los que vivían en aquellas comarcas, y por todos los alrededores se supo lo que había ocurrido. Después del nacimiento de Juan, María decidió volver a Nazaret. Ante ella se alzaban serios problemas. Y José tendría que hacer una decisión muy difícil en cuanto a su futura esposa.
9: No sé qué hacer, Isaac. Me siento traicionado. No es mi hijo.
10: Lo más honroso aquí es, a mi manera de ver, que canceles tus votos de compromiso. Los ancianos comprenderán.
9: Tienes razón. Me imagino que podríamos hacerlo calladamente. No quiero dañarla o avergonzarla. No entiendo por qué María hizo semejante cosa, pero no deseo deshonrarla ante la ciudad.
10: Comprendo cómo te sientes. Mañana expondré tu caso a los ancianos. Pero será algo difícil, tanto para ti como para María. ¿Quién hubiera pensado semejante cosa de María?
9: No he podido conciliar el sueño desde que hablé con ella.
10: Entonces me voy. Ya es tarde. Es mejor que duermas un poco. Que Dios sea contigo, José.
9: Y contigo, Isaac. Me dijo Isaac que durmiera. ¿Cómo podré dormir? María. Mi María. Es increíble que me haya traicionado. Simplemente la dejaré ir. Y así no se hará el escándalo entre mi familia. Tengo que dejarla ir.
4: José. José.
9: ¿Ah? ¿Quién es? Alguien me está llamando.
4: José, hijo de David.
9: Esa luz tan brillante. Es un ángel.
4: José, no tengas miedo de tomar a María por esposa, porque el hijo que va a tener es del Espíritu Santo. Ella tendrá un hijo y le pondrás por nombre Jesús. Se llamará así porque va a salvar a su pueblo de sus pecados.
9: ¿Salvar del pecado? Un hijo llamado Jesús. Un ángel.
10: ¿Ángel?
9: Desapareció. Me dijo que tomara a María por esposa. Es que estoy soñando. No, no, no, esto no fue un sueño. Fue un ángel. Necesito pensar. A ver, hay un pasaje de las Escrituras que se me viene a la mente. He aquí que la Virgen concebirá y dará a luz un hijo, y llamará su nombre Emmanuel. Emmanuel. Eso significa Dios con nosotros. Ahora comprendo lo que María me contó. La historia del niño de Elizabeth y Zacarías. Y ahora el mensaje del ángel. Ha llegado la hora de que nazca el Santo de Israel. Y María ha sido escogida para ser su madre.
0: José y María llegaron a ser esposos poco tiempo después de que el ángel se le apareció a José. Pero sus problemas no habían terminado. Los gobernantes romanos decidieron censar a todo el pueblo.
10: Más impuestos, José. Y como si esto fuera poco, Augusto César proclamó una ley. Todos debemos ser empadronados. Y debemos ir a nuestros pueblos de nacimiento.
9: ¿A nuestros propios pueblos? ¿Pero por qué?
11: Para mí eso significa ir a Belén, a más de 110 kilómetros. Eso es una injusticia. Tener que dejar nuestras ocupaciones y caminar por 3 días solamente para dejar registrados en un pergamino.
10: Si lo ordena el emperador romano, debemos ir. No nos queda otra alternativa.
11: Pronto la tendremos, cuando venga el Mesías.
10: Nosotros siempre seguimos hablando del Mesías. Sin embargo, las Escrituras dicen: pasan los días y las visiones del profeta no se cumplen.
11: Nunca debemos dejar de hablar del Mesías. Las profecías no pueden mentir. El Señor nos enviará al Mesías.
10: ¿Quién sabe? Ha habido muchos que han pretendido ser el Mesías. ¿Y qué ha sido de ellos? Unos se han escapado al desierto. A otros los han decapitado, los han crucificado. ¿Estás haciendo planes de llevar a María?
2: Oí que alguien mencionó mi nombre. ¡Oh, Isaac! ¡Cuánto me alegra volver a verte!
10: Y a mí también.
9: Pero nos trae malas noticias.
2: ¿En cuanto al censo?
9: ¿Ya habías oído?
2: Cuando fui al pozo. José, José, debo ir contigo.
9: Pero el bebé está por nacer en cualquier momento.
2: Dios irá con nosotros. Recuerda lo que dijo el ángel. No temas. Dios cuidará de su hijo.
9: Tú eres una mujer de fe, María. Te conseguiré un asno manso para que viajes en él.
0: Viaje largo y duro, pero por fin José y María entraron en Belén. Las callejuelas estaban congestionadas de viajeros cuando José empezó a buscar hospedaje para pasar la noche.
9: ¿Hay algo? Tal vez no. Bien. He ido a todas las casas y a esta calle, pero todas están llenas. Tendremos que ir al mesón.
12: ¿En qué puedo servirle?
9: Perdone la molestia, señor, pero necesitamos posada. Mi esposa...
12: ¿Posada? Te informo que no eres el primero que busca posada. No tengo espacio.
9: Por favor, señor, aunque sea cualquier cosa. Mi esposa está a punto de dar a luz.
12: Aunque tuviera que dar a luz a 10 bebés, ni aún así tendría lugar. Lo siento.
9: Por favor, no tiene nada.
12: No hay vacante en todo Belén. Parece que todo Israel se nos ha venido encima, pero... Hombre, de veras que ustedes sí necesitan algo con urgencia. Vengan conmigo. Les dejaré usar el establo detrás del mesón.
9: ¿El establo?
2: El establo está bien, José. Donde sea.
12: Aquí estamos. La paja está fresca y al menos tendrá más tranquilidad que dentro del mesón.
2: Nos hace falta...
12: Se la enviaré enseguida. Con cuidado, no tropiecen. Acomódense en la paja junto a aquella esquina. Debo regresar al mesón. Enseguida les envío el agua.
9: Gracias. Permíteme ayudarte, María. Descansa aquí mientras yo hago un colchón de paja y lo cubro con mi manto. Siéntate, siéntate. Con cuidado. Con calma.
0: Las sombras de la noche reposaron sobre las callejuelas vacías del pueblecito somnoliento y se comenzó a sentir el frescor nocturnal. Las estrellas comenzaron a asomarse en la negra inmensidad del cielo. Gradualmente, se cerraron los cansados ojos y los animales se acomodaron sobre la paja de sus establos. Y en uno de aquellos establos ocurría uno de los eventos más singulares de la historia. Al igual que las estrellas en sus vastos rumbos, los propósitos de Dios no conocen apuro ni demora. Había llegado el tiempo señalado para este gran acontecimiento. Las Sagradas Escrituras dicen: y venido el cumplimiento del tiempo, Dios envió a su hijo.
13: María, María, ¿cómo te sientes? ¿Cómo está nuestro hijo?
2: Estamos bien, querido. Ha nacido. Sí. Ha nacido Jesús.
13: Jesús, el Señor es salvación. Tal es el significado de su nombre. Míralo tan bello. Qué ojitos tan despiertos. Qué manitas. Cada nene tiene un milagro de Dios.
2: Especialmente este, José.
13: Tienes razón. Especialmente este. Alabado sea Dios.
2: Alabado sea Dios. Mi alma alaba al Señor y mi corazón se alegra en Dios, mi Salvador.
0: El rey Jesús nació en un establo, fue envuelto en pañales y puesto en un pesebre. Hoy en día recordamos aquella ocasión durante las festividades de la Navidad, cuando celebramos el nacimiento de la persona más maravillosa que haya vivido. Esa misma noche el ángel le dio a la humanidad las nuevas maravillosas.
14: He aquí os doy nuevas de gran gozo, que será para todo el pueblo, que os ha nacido hoy en la ciudad de David un Salvador, que es Cristo el Señor.

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Señor Jesús. Vamos a ponernos en actitud de oración, entregando esta situación que tenemos de nuestra nación. Vamos a decirle: Señor Jesús, estamos aquí, Señor Jesús, presentes para clamarte, Señor, por una gran necesidad, Señor. Que tu gloria ilumine esta ciudad, Señor. Y la única razón es porque, Señor, somos tus hijos. Y tus hijos clamamos, Señor, desde esta tierra. Te clamamos, Señor, porque tú nos has escogido, Señor Jesús, como intercesores de esta ciudad y de esta nación, Señor. Tu palabra dice que lo vil y lo menospreciado escogiste tú para que pueda alumbrar, Señor, para que pueda alumbrar las naciones. Y ese es nuestro clamor de esta mañana, Señor. Y queremos entregarte nuestra nación, queremos entregarte nuestra ciudad, Señor Jesús. Y en esta mañana, Señor, disponemos nuestro corazón para escucharte, para aprender más de ti, Señor. Gracias, Señor Jesús, porque eres bueno. Porque aún a pesar de las circunstancias, tú siempre estabas allí, consolándonos, sustentándonos. Y sobre todo, Señor Jesús, aprendiendo, Señor, cuál es la forma en que tú vas a obrar, cuál es el propósito de este problema. Señor, queremos entregarte, Señor Jesús, nuestra vida, nuestro corazón, Señor. Y estamos dispuestos, Señor Jesús, a que tú puedas obrar por medio de nosotros, Señor. Que tú puedas utilizar nuestra voz, nuestras manos, nuestros pies, para proclamar, Señor Jesús, paz en esta ciudad. Paz. Nos unimos a todas las congregaciones, a todas las iglesias que en este momento están clamando por esta nación, por esta ciudad, como un solo cuerpo, como iglesia tuya, Señor.

Señor Jesús, sobre los gobernantes, sobre los gobernados, Señor Jesús. Y te decimos, Señor Jesús, que tú eres el Rey y Señor de esta ciudad y de esta nación. En el nombre de Jesús te decimos y lo proclamamos. Y a una sola voz decimos, amén, amén. Que así sea, que así fue y que así será. En el nombre de Jesús. ¿Puedes darle un aplauso al Señor? Gracias, hermano. Hola. Son tiempos difíciles, tal vez para muchos de nosotros, porque vemos una nación, una ciudad dividida por muchas razones, ¿no? Políticamente, económicamente, geográficamente. Y necesitamos un poquito saber cuál es el origen de esta situación. Si bien conocemos un poco de historia, cómo ha sido fundada esta ciudad, La Paz. Y tal vez yéndonos más atrás, ¿cómo ha sido fundada esta nación? Han hallado riqueza en Potosí, y los que vinieron a explotar esa riqueza fueron gente del exterior. Y con el motivo de sacar toda la riqueza, fundaron esta nación. Luego, en el transcurso de llevar toda esa riqueza hacia España, todo ese largo trayecto, fundaron otra ciudad, Nuestra Señora de la Paz, en Laja. Pero según los historiadores dicen que debido al inclemente frío que había, no podían sobrevivir en ese lugar, encontraron esta ciudad, La Paz. Pareciera un poco contradictorio, ¿no? Porque también encontraron riqueza en este lugar. Había minas auríferas, encontraron oro. Y con más ganas los españoles dijeron, ¿qué? Fundamos una, dos, tres, fundamos mucho más ciudades porque necesitamos extraer todas las riquezas de esta ciudad a beneficio nuestro, dijeron nuestros, no, los que nos conquistaron, ¿no? En la colonia. Luego de que explotaron toda la riqueza, vino un gran cerco a La Paz en 1781. Si bien hemos aprendido en el colegio, el cerco a La Paz, liderizada por un indígena, Túpac Katari, dice que cerraron el alto, que no ingresara nada hacia la ciudad. Bartolina Sisa dice que se estableció por Pampajasi, para que de igual manera puedan cercar toda la ciudad. Esa es la primera intención de cercar a La Paz. La segunda fue más adelante, por el mes de agosto. Hicieron una gran represa por Achachicala y querían con el agua inundar la ciudad y romper los muros que cubrían todos los que estaban gobernando este lugar. En 2003, si bien nosotros recordamos algunos que hemos vivido esa situación de cerco que tenía bajo otro indígena, Felipe Quispe, de igual manera pudieron hacer doblegar al gobierno que estaba en ese entonces. Y recientemente, en 2019, sufrimos otra circunstancia de igual forma. Y en esta situación estamos viviendo la misma situación. Algunos podríamos tal vez analizar de diferente manera. Cada uno tiene su respectivo análisis de qué es lo que está pasando, cuál es el origen y cómo se podría solucionar esto. Y mediante las escrituras podemos entender que cualquier situación que haya venido sobre una persona o sobre una ciudad, siempre hay un pasado que
ha originado eso? Dice que en Proverbios habla que la maldición nunca viene sin causa. Y que Dios, cuando nosotros hacemos una promesa a Dios y no la cumplimos, tal vez vamos a recibir una retribución de parte de Él. Cuando hablamos de respeto a las autoridades, lo que la Biblia indica es que nosotros debemos de ser parte muy imparcial a lo que está sucediendo en nuestra nación, en nuestra ciudad. Quiero que podamos leer Romanos capítulo 13, si me puedes ayudar, por favor, en la pantalla. Hay una instrucción que el Señor nos da a cada uno de nosotros. Hemos clamado, hemos orado que Dios pueda mandar justicia, pueda hacer sentar justicia sobre nuestras autoridades. Esa palabra tal vez está bien deteriorada porque muchos clamamos justicia y tal vez no la encontramos, o tal vez sí. Pero cuando habla justicia, la palabra de Dios es algo que viene directamente del reino de los cielos. Dice que el reino de los cielos es semejante a tener justicia, paz y gozo. En Mateo habla que más buscad primeramente el reino de los cielos y su justicia, entonces todas las cosas serán añadidas. Vamos a leer de verso 1, el capítulo 13, dice: todos deben someterse a las autoridades públicas. En esta versión dice: sométase toda persona a las autoridades superiores. Porque no hay autoridad sino de parte de Dios, y los que hoy por Dios han sido establecidas. ¿Está bien claro eso para entender? ¿Quién ha puesto la autoridad que tenemos hoy? Es Dios. El verso 2: por lo tanto, todo el que se opone a la autoridad se rebela contra lo que Dios ha instituido. Los que así proceden recibirán castigo. El verso 3: porque los gobernantes no están para infundir terror a los que hacen lo bueno, sino a los que hacen lo malo. ¿Quieres librarte del miedo a la autoridad? Haz lo bueno y tendrás su aprobación. El verso 4: pues está al servicio de Dios para tu bien, pero si haces lo malo, entonces debes tener miedo. No en vano lleva la espada, pues está al servicio de Dios para impartir justicia y castigar al malhechor. Uno cuando entra a los estamentos gubernamentales, tal vez entra con la buena intención de hacer el bien, porque no creo que haya gente que entre directamente a hacer lo malo, a corromperse, pero hay alguna influencia que está sobre la persona para cometerse mal. Y en nuestra misión tal vez no es criticar, no es, como dice la palabra, no debemos de culpar a alguien o al gobierno para que, por la situación que estamos pasando. Nuestra misión es poder orar e interceder para que ese gobernante no se corrompa con lo que se puede encontrar el dinero fácil. El verso 7 dice: paguen a cada uno lo que le corresponda. Si deben impuestos, paguen los impuestos. Si deben contribuciones, paguen las contribuciones. Al que deben respeto, muéstrenle respeto. Y al que deban honor,
ríndanle honor. Y esa es la responsabilidad que tenemos nosotros con los demás, con la población. Y esa es nuestra función como hijos de Dios. En Génesis habla cómo Dios mandó el diluvio a este mundo por la maldad que había en toda la humanidad. Dice en Génesis 6, capítulo 6, que Dios se arrepintió de haber hecho al hombre y le dolió en su corazón. Porque había tanta maldad, porque todos los designios del pensamiento, dice, era solamente de constante el mal. ¿Por qué mandó Dios ese juicio a esa ciudad, el diluvio? ¿Se han puesto a pensar? La respuesta sería muy concreta, ¿no? Por la maldad que había en la ciudad, porque había gente mala. Pero tal vez no nos hemos puesto a pensar en que en medio de toda esa maldad había un hombre justo, que era Noé. Entonces, ¿podemos identificarnos con eso? Si yo ando en justicia, si yo entiendo que puedo andar en justicia, ¿Dios puede mandar juicio a este lugar? ¿Cómo es andar en justicia? ¿Cómo puedo ser justificado mediante la sangre de Cristo de parte de Dios? Cuando venimos al Evangelio, conocemos a Cristo, nos arrepentimos de nuestros pecados, iniciamos una nueva vida, dejamos todas las cosas atrás, las cosas malas atrás, el pecado. Pero el proceso de caminar hacia la, como dice la palabra, hacia la estatura del varón perfecto, que es Cristo Jesús, tendemos tal vez a cometer muchos tropiezos. Y entre esos tropiezos, tal vez por situaciones económicas, familiares, sin motivo podemos discutir en la calle, sin ninguna razón entramos a un minibús y escuchamos música, lo que toca los minibuses, ¿no? Y tal vez contaminamos nuestro corazón, nuestra mente. Y la pregunta es, ¿cómo yo puedo andar en justicia? ¿Cómo Dios podría llamarme justo delante de todos? Porque si del momento en que nosotros, yo, puede ser llamado por Dios justo, tal vez Dios pueda mandar juicio a este lugar. Y Dios no nos ha tal vez puesto en vano en este lugar, porque aquí tenemos un culto muy tradicional que se lleva todos los años, una festividad con el título de cultura, de interpretación cultural, de identidad cultural. Hay la tendencia de que hay una exageración hacia la borrachera, el robo, tal vez el dividir familias. Entonces uno a veces está hastiado de esas cosas. Uno quisiera decir, Señor, manda tu juicio, manda, para que estos entiendan que realmente eso está mal. Dios puede mandar juicio, pero cuando yo ande en justicia. Y la palabra, hay muchas partes donde nos enseña que la justicia de Dios ha sido muy relevante para todo su pueblo. Cuando Dios mandaba justicia, les comentaba el caso del diluvio, ha matado a toda la gente, a toda la humanidad, solamente Noé y su familia. Cuando el pueblo de Israel estaba en pecado, Dios mandó justicia y le dijo, por el profeta Jeremías, le dice,
humíllate ante el pueblo de Babilonia, porque vas a ser capturado y te van a llevar cautivo hacia Babilonia. Y aún así no pudieron arrepentirse el pueblo de Israel, y cumplió Dios con esa palabra. Estando en cautiverio, Dios levantó un hombre en Babilonia llamado Daniel. Este Daniel pudo ser la voz de Dios en ese momento para el pueblo de Babilonia. Si nosotros como cristianos podríamos tomar ese ejemplo de Daniel, de poder consagrarnos, de poder estar, de poder caminar en justicia, tal vez podríamos influenciar los gobiernos. Nosotros como iglesia tenemos esa facultad de poder decidir qué leyes se van a tomar, qué leyes se van a aprobar. Pero tenemos que aprender a andar en justicia. Y nosotros mismos poder tomar esa voz de Dios, una voz profética, que podemos decir a los gobernantes: señores del gobierno, están haciendo mal. Que deben de primero honrar a Dios. Y en el momento que honren a Dios, en el momento que podamos pedir perdón a Dios, tal vez Dios nos pueda bendecir. Pueda bendecir nuestra nación. Quiero leer un verso bíblico que está en Primera de Reyes, capítulo 8, verso 32.

La palabra de Dios dice así: tú oirás desde el cielo y actuarás y juzgarás a tus siervos, condenando al impío y haciendo recaer su proceder sobre su cabeza, y justificando al justo para darle conforme a su justicia. Esa es la voz que tenían los profetas en ese tiempo. Una vez más vamos a leer: tú oirás desde el cielo y actuarás, y juzgarás a tus siervos, condenando al impío y haciéndose caer su proceder sobre su cabeza, y justificando al justo para darle conforme a su justicia. ¿Dios puede oír nuestras oraciones? Amén. ¿Dios puede oír nuestro clamor? Somos sus hijos. Somos sus hijos. Y dice que Él no se avergüenza de llamarnos hijos suyos. Y yo sé que Dios puede obrar en este lugar. Como orábamos al principio, de alguna manera, Dios nos ha puesto con una razón en este lugar. Es un clima frío a veces que tenemos que aguantar, un lugar donde tenemos que caminar subidas, bajadas. Pero Dios nos ha colocado en ese lugar con algún motivo. Y Dios nos ha hecho nacer en este tiempo con algún motivo. Y es para estas cosas. Cuando la reina Esther estuvo cautiva en Persia, ella decía: para esta hora tú me has enviado. Para esta hora, para que yo pueda hacer algo, yo pueda interceder por mi pueblo. En los libros de las crónicas hay un verso que dice: Dios mismo clama y dice: estoy buscando un intercesor, alguien que pueda interceder por esta nación, alguien que se ponga en la brecha, alguien que pueda decir, pueda clamar por esta nación. Podemos decir nosotros: heme aquí, Señor. Heme aquí, aquí estoy yo. Y muchas iglesias están haciendo lo mismo. Tenemos que unirnos a ese clamor. Pero nuestro clamor tiene que ser más objetivo. Vamos a clamar después de que podamos aprender más de su palabra, de poder entender cómo Dios puede mandar justicia a este lugar. Vamos a clamar al Señor, vamos a orar por nuestra ciudad, vamos a interceder por nuestra ciudad. Hay una palabra que está escrita en el libro de Jeremías. El capítulo 30, el verso 11. Que dice así: porque yo estoy contigo para salvarte, dice Jehová, y destruiré a todas las naciones entre las cuales te esparcí, pero a ti no te destruiré, sino que te castigaré con justicia. De ninguna manera te dejaré sin castigo. Es una retribución que al pueblo de Israel se merecía eso, por su idolatría, porque habían abandonado los mandamientos que Dios había impuesto hacia ellos. Hay un verso bien interesante cuando se trata de nosotros como hijos de Dios que debemos de entender, que está en Ezequiel, el capítulo 3, el verso 20. Yo quiero que lo tomemos con mucha seriedad lo que Dios quiere hablarnos en esta mañana. ¿Y cuál es nuestra función como hijos de Dios? El verso dice, capítulo 3 de Ezequiel, verso 20: si el justo se apartare de su justicia e hiciere maldad, y pusiere yo tropiezo delante de él, él morirá,
porque tú no le amonestaste, en su pecado morirá, y sus justicias que había hecho no vendrán en memoria, pero su sangre demandaré de tu mano. ¿Estamos entendiendo? Tal vez en algún punto Dios va a decirnos: tenías la oportunidad de predicarle a esa persona o a ese familiar y no lo has hecho. Yo voy a demandarte su sangre. Y es por eso que debemos orar y interceder por esta ciudad. Aunque haya mucha gente religiosa, mucha gente pagana, aunque el pecado haya sobrepasado, tal vez muchos renegamos de las cosas que pasan, las borracheras, las fiestas, todo. Si es que Dios no tuviera todavía paciencia con esta ciudad, hace rato ya hubiésemos perecido. Pero que yo sé que hay gente como ustedes que están aquí, que aman esta ciudad y que en algún momento yo sé que han clamado por esta ciudad, que en algún momento han doblado rodillas y han entregado esta ciudad en las manos de Dios. Porque yo sé que hay promesa para esta nación, para esta ciudad. Y tenemos que ponernos en la brecha, tenemos que ponernos fuertes y orar por esta nación. Una vez más voy a leer esa palabra que dice: si el justo se apartara de su justicia y hiciere maldad, y pusiere yo tropiezo delante de él, él morirá, porque tú no le amonestaste, en su pecado morirá, y sus justicias que había hecho no vendrán en memoria, pero su sangre demandaré de tu mano.

en el libro de Romanos podemos aprender que Dios, que Jesucristo nos enseña muchas cosas. El verso 3, digo, el capítulo 3, el verso 25.

La palabra del Señor dice así: ¿a quién Dios puso como propiciación por medio de la fe en su sangre? Está hablando de Jesús. ¿A quién puso Dios como propiciación por medio de la fe en su sangre? Para manifestar su justicia a causa de haber pasado por alto en su paciencia los pecados pasados. Esa es la palabra que tenemos que agarrarnos. La pregunta era: ¿cómo yo puedo justificarme? ¿Cómo puedo yo hallar justicia delante de Dios? Y es esta palabra: ¿a quién Dios puso como propiciación por medio de la fe en su sangre? Para manifestar su justicia a causa de haber pasado por alto en su paciencia los pecados pasados. El sacrificio que Jesucristo hizo en la cruz hace que yo pueda ser justificado, que pueda yo hallar justicia, y yo pueda ser limpio y transformado. En Romanos capítulo 4, verso 11, su palabra dice: y recibió la circuncisión como señal, como sello de la justicia, de la fe que tuvo estando aún incircunciso, para que fuese padre de todos los creyentes no circuncidados, a fin de que también a ellos la fe les sea contada por justicia. Si entendemos esto en el contexto de Hebreos capítulo 11, Dios habla de los grandes hombres que han pasado por esta tierra en el pueblo de Israel. Grandes hombres como Noé, como Abraham, que le creyeron a Dios. Y eso les fue contado como justicia. Por la fe, Abraham, siendo llamado, obedeció para salir al lugar que había de recibir como herencia, y salió sin saber a dónde iba. Eso le fue contado como justicia. ¿Qué es la justicia en el mundo? ¿Cómo la toman? Hay una señora que está colgando una balanza que pueda medir justicia. Pero la palabra del Señor dice que la justicia del hombre es como trapo de inmundicia. Y les decía, ¿no? Por más buena gente que una persona puede ser, hay algo que le corrompe a esa persona. Y nosotros debemos identificar qué es eso, qué es ese alguien. La palabra nos enseña que no tenemos lucha contra sangre ni carne. No podemos luchar contra un gobernante, contra una persona, contra un gobernante, contra un campesino, contra un minero. Pero sí tenemos armas para luchar contra las cosas, contra las huestes espirituales. Y es lo que podemos hacer en esta mañana: ponernos en la brecha y ponernos en oración para clamar por nuestra nación y por nuestra ciudad. Yo, desde ahora, ustedes, habiendo entendido que yo puedo ser justificado mediante su sangre, puedo recibir autoridad de parte de Dios. ¿Lo creen eso? Amén. Porque su sangre es eficaz, dice, para limpiar todo pecado. Y con la autoridad de Hijo de Dios, puedo atar y desatar todo lo que está en las huestes celestes
todo problema, toda dificultad, todo espíritu de muerte, tengo la autoridad para poder reprender, porque he sido justificado en la sangre de Cristo. Y lo primero que vamos a hacer en esta mañana es arreglar cuentas con Dios. Yo quiero que se ponga de pie. Vamos a tomar una actitud de guerrero. Si alguna vez ha visto películas, vamos a tomar lo que es espiritualmente la palabra de Dios como una espada. Vamos a tomar el escudo de la fe, la palabra de Dios en una mano, el escudo de la fe en la otra mano. Vamos a calzarnos con los calzados del Evangelio, de la paz. Vamos a ponernos el yelmo con la cual ningún ataque del enemigo pueda venir a nuestra mente. Puedan venir pensamientos, tal vez de muchas cosas que nos falte realizar, problemas, pero no van a poder entrar a nuestra mente, porque nuestra intención en esta mañana es poder interceder por esta nación. Vamos a ponernos la coraza de justicia para que el enemigo no pueda atacarnos con ningún ataque, con ninguna flecha. Yo quiero que disponga su corazón en esta mañana y póngase como guerrero. Póngase a cuentas con el Señor. Dígale: Señor, heme aquí, aquí estoy, Señor. Perdona mis pecados, perdona mi maldad. He pecado con la mente, con el corazón. Mis oídos han escuchado cosas que no me edifican. Mis ojos han visto cosas que no me edifican, no me hacen bien. Hoy quiero justificarme en tu sangre, Señor. Quiero que tú, Señor Jesús, puedas redarguir mi corazón. Y te entrego, Señor Jesús, toda mi necesidad. Perdóname, Señor. Límpiame con tu sangre preciosa, Señor. Hoy quiero volver a ti, Padre. Y como de la forma que tú me has llamado en el principio, como un soldado, hoy quiero ponerme firme en la brecha para que puedas utilizar mi voz, mis pies, desde el lugar donde yo vivo. Quiero proclamar y establecer tu reino, Señor. Señor, hoy me pongo, Señor, en pie de lucha, Señor, en intercesión, Padre Santo. Límpiame con tu sangre una vez más, Señor. Si hay algunas cosas que aún me falta entregarte, Señor, muéstrame. Si hay iniquidad en mi familia, Señor, muéstrame. Y quiero pedirte perdón, Señor. Quiero cubrir, Señor Jesús, con tu presencia, con tu sangre, toda mi familia. Quiero cubrir, Señor, mi familia, todos los hermanos de esta congregación, que ningún ataque pueda sobrevenir sobre esta casa. Que pongas un vallado de protección sobre nuestros hijos, sobre los jóvenes, sobre todas las personas que están a mi cargo, sobre en mi familia, sobre todas las personas
e mi familia extendida, mis hermanos, padres, madres, hijos, primos, sobrinos, ponemos a resguardo, Señor Jesús. Y tomamos esa actitud de soldado. Tomamos la espada en una mano, que es la palabra de Dios. Tomamos el escudo de la fe. Y en el nombre de Jesús, nombre sobre todo nombre, tomamos poder y autoridad sobre todo principado de esta ciudad, todo principado que causa muerte, división, malestar, todo principado que quiere causar problemas, todo principado, en el nombre de Jesús te atamos, te encadenamos y te echamos fuera de este lugar. Sale de este lugar. Te atamos, te encadenamos y te echamos al infierno en el nombre de Jesús. Toma la espada de la palabra de Dios y en el nombre de Jesús te cortamos tus alas. Te cortamos tus pies y te cortamos tus manos, todo principado, en el nombre de Jesús. Y te dejamos sin autoridad. Como hijos de Dios venimos a reclamar esta ciudad para el Señor. En el nombre de Jesús. En el nombre de Jesús tomamos todo poder, autoridad, sobre todo gobernador, de todo principado de esta región, de esta ciudad. En el nombre de Jesús te atamos, te encadenamos y te echamos fuera. En el nombre de Jesús te echamos al abismo. En el nombre de Jesús te cortamos tus alas, te cortamos tus pies, te cortamos tus manos y no puedas operar en esta nación, en esta ciudad. En el nombre de Jesús. En el nombre de Jesús. Clame por su ciudad, hermano, hermana. En el nombre de Jesús, que se escuche su voz. En el nombre de Jesús tenemos autoridad. Como hijos de Dios podemos luchar por nuestra ciudad. Desde ahí donde usted vive, proclame salvación, proclame libertad, proclame paz. Desde la zona en que usted vive, proclame en el nombre de Jesús como representante de su zona, en el nombre de Jesús, como representante del lugar donde usted vive. Usted le ha puesto en un lugar geográfico y usted puede hacer que el reino de los cielos se establezca en su zona. En el nombre de Jesús, reclame su zona para el Señor. Ahí con el nombre de su zona, dígale: Señor, te entrego mi zona, Señor Jesús. Y ato toda hueste, todo principado en el nombre de Jesús. Y lo echo fuera de ese lugar, en el nombre de Jesús. Póngase ahí en su zona donde vive. Imagínese en un lugar alto donde usted vive. Y proclame a Jesús como el Señor y Rey de esta ciudad. Póngase en lucha, póngase como guerrero en este momento, en el nombre de Jesús. En el nombre de Jesús, empiece a orar en lenguas, empiece a proclamar su palabra, sus promesas, notificados con su sangre. Y entonces usted proclame desde su lugar, proclame bendición sobre su casa, sobre su familia. En el nombre de Jesús, hoy en esta mañana nos ponemos como intercesores. En esta mañana, Señor Jesús, queremos clamarte, Señor Jesús, por nuestra ciudad, Señor Jesús. Queremos, Señor Jesús, que muchas personas, miles de personas, puedan venir a tu conocimiento, Señor. Que muchas personas puedan ser salvas, Señor. Si en medio de esta dificultad tú puedas obrar, Señor Jesús, puedas derramar tu Espíritu Santo, Señor, puedas derramarte, Señor,
Te pedimos, Señor Jesús, que a través de esta situación, Señor Jesús, puedas alumbrarnos como ciudad, Señor Jesús. Deslámate, Padre Santo, Señor Jesús. Deslámate en este lugar, Señor Jesús. Deslama tu gloria, Padre Santo. Señor Jesús, desámate, Señor. Desámate, Padre, Señor Jesús. Señor Jesús, Espíritu Santo, hazte llegar en este lugar. Espíritu Santo, fortalece nuestras manos, fortalece nuestra voz, Señor, para clamar, Señor. Queremos ser intercesores tuyos, Señor Jesús. Queremos poner nuestra nación, Señor Jesús, a tus pies, Padre Santo. Como hijos tuyos, Señor Jesús, queremos clamar por nuestra ciudad. Queremos clamar por nuestros gobernantes, Señor Jesús. Queremos clamar, Señor, por los dirigentes, Señor Jesús. Por los dirigentes de sindicatos, Señor. Por todos los que tienen, Señor Jesús, autoridad, Señor Jesús. En los campesinos, en los mineros, Señor Jesús. Queremos clamar por ellos, Señor Jesús. Que tú puedas alumbrar, Señor, con tu justicia, Padre Santo. Que tu gloria, Señor Jesús, pueda descender en este lugar, Señor. Gracias, Señor Jesús. Gracias, Padre Santo. Queremos, Señor, que alumbres con tu gloria esta ciudad.

Gracias, Padre. Gracias, Señor Jesús, por este tiempo, Señor. Y esto quiero repetirlo en mi casa, Señor Jesús. Quiero establecer tu reino desde donde yo vivo. Señor Jesús, enséñame más. Espíritu Santo, enséñame más. Guíame cómo tú vas a obrar, cómo vas a utilizar mis manos y mi voz. Espíritu Santo, estoy dispuesto a que tú puedas utilizarme para poder llevar tu palabra, para poder ser ejemplo en mi zona, el lugar donde yo me desenvuelvo, en las universidades, en los colegios, en el trabajo, que tu luz pueda resplandecer a través de mí. En el nombre de Jesús, Padre, que tú has obrado, damos las gracias. Gracias, Señor, porque tú has obrado, porque tú vas a obrar, Señor Jesús. Gracias, Señor Jesús. Y como pueblo de Dios te decimos amén, amén, amén. Vamos a darle un fuerte aplauso al Señor.

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0: conozco del Señor gracias a Marlene, y recibí a Cristo en el momento quizá de esos momentos en los que uno dice, este tipo tiene que ser un tipo feliz, porque tiene todos los tickets comprados para ser feliz. O sea, ya vendíamos discos, eso fue hace 17 años atrás, ya yo había sacado el Tan Enamorados y todas esas canciones en el año 91, 92. Ya yo estaba viajando por todo el continente y veía en los estadios multitudes de personas. Y cuando llegaba al hotel, había algo que sucedía en mi vida que yo no lo podía entender. ¿Cómo era posible que un tipo que ya tiene su matrimonio estable, los hijos que quería, la mujer maravillosa que quería, el auto que había soñado toda mi vida, ya me lo había podido comprar? Y tenía una cosita de plástico que yo en mis años allá en Maracaibo nunca conocí, que era una tarjeta de crédito, con lo cual muchos de nosotros creemos que todo es posible. Pero había un vacío inmenso que tenía cabida entre mi corazón y los pulmones, que no me dejaba y me apretaba muy duro. Y yo decía, ¿pero por qué me pasa esto? Estoy metido en el hotel y vengo de un estadio en donde había 40.000 personas. ¿Por qué a mí me pasa esto? Y yo no lo entendía. El Señor me fue jalando las orejas a través de la niñez de nuestro continente. Trabajo con los niños desde hace muchísimos años y a través de ellos he visto milagros maravillosos que en un momento dado, sin conocer de Dios todavía, no entendía que esos eran milagros. Y para mí posiblemente eran producto de la casualidad. Hasta que un buen día me tocó verlo con mis propios ojos en una habitación de 2x2 en la terapia intensiva de un hospital en Montevideo. Hasta ese día, para mí Dios era una especie de recurrente al que yo iba cada vez que tenía un problema y cada vez que tenía un lío. Solemos arrodillarnos cuando no tenemos más remedio, cuando ya no tenemos más salida. Nos arrodillamos, nos hincamos de rodillas. Hasta el más ateo se hinca de rodillas cuando ya no encuentra salida. Y con el correr del tiempo, a través de los niños, Dios me fue mostrando que con sus sonrisas y con sus ojos, Él podía darme una alegría más que especial. Y siempre dije y siempre reconocí en público que yo siento que el Señor me atrapó a través de la niñez latinoamericana. Ese mediodía, justo antes de ir a cantar, en el Estadio Monumental, en el Estadio Centenario de Montevideo, justo antes, entré a la habitación de ese niño, un niño de 9 meses de edad. Mi esposa y yo esperábamos un bebé, nuestro segundo bebé, y entré ahí por el puro afán de ir a ver los niños de un hospital, como lo solía hacer en Maracaibo, en Caracas o en cualquier lugar donde me encontrara. Ahí estaba este bebé, con apenas 9 meses, que estaba conectado a una serie de cables que lo mantenían de alguna manera vivo. Y sus papás, de apenas 20, 22 años, lloraban de manera desconsolada, sin saber a dónde recurrir. Por lo tanto, cuando entré ahí, le dije, ¿qué les parece si rezamos un Padre Nuestro? Era lo único que se me venía a la cabeza. No sabía cómo reaccionar ante la magnitud de lo que sucedía en ese cuarto de 2x2. Una habitación muy gris y muy oscura. Igualito de grises estaban ellos, los papás. Todo era gris. Y le dije, vamos a tocar la piernita del baby y vamos a rezar el Padre Nuestro. Hicimos la oración del Padre Nuestro y le dije, vamos a pedirle al Señor que con su misericordia invada el cuerpo de este bebé, lo sane, permita que ustedes lo tengan. Permita que ese niño que entró con una simple infección en los oídos se convirtió luego en traumas cerebrales, en una cantidad enorme de infartos cerebrales porque la infección se le fue al cerebro. Pidámosle al Señor que lo toque. Y yo sé que si el Dios quiere, es Dios. Yo todavía no me había hincado de rodillas jamás. Y me fui de ahí, con ganas de llorar. Y llegué al hotel para prepararme para el concierto. Y tenía unas ganas de llorar que no podía controlar. Algo similar a lo que me pasó hace un ratito cuando estaba ahí sentado. Imposible de frenar, ganas de llorar que no sabía de dónde venía. ¿Por qué tal emoción? ¿Por qué? ¿Por qué sentir esa emoción que me apretaba tan fuerte? Y llamé a Marlene y nos pusimos a llorar por teléfono. Ella no sabía exactamente por qué yo estaba como estaba. Le conté lo que sucedió y le dije que estaba seguro que Dios podía hacer el milagro. Y que quería que a mi hijo que iban a hacer le pusiéramos el nombre que tenía ese niño. Mauricio, igual que él. Y me fui al estadio. Me fui a cantar y empezó el concierto como empiezan todos los conciertos. Pero había algo especial esa noche. Algo especial como lo había esta mañana antes de subir las escaleritas para venir para acá. Había algo que convertía esa noche en una noche diferente, como lo es diferente esta mañana de hoy para mí. Una emoción que me acompañó toda la tarde y que llegó hasta arriba del escenario justo cuando me tocaba cantar. Y en medio del show conté la historia que les estoy contando a ustedes. Es más, me di el mismo tiempo que me estoy dando con ustedes para contarles cómo sucedió exactamente. Sin tener más que una sola cosa a mi favor, porque todo lo demás era en contra, exponerme en público a decir que yo sabía que Dios estaba obrando en el cuerpo de ese niño, como lo dije esa noche. Lo único que tenía a mi favor era la certeza de que Dios iba a tocar el cuerpo de ese niño. Si yo no hubiese tenido esa certeza, lo más probable es que se hubiera dado lo que los médicos y las enfermeras le habían dicho a esos papás un momento antes de llegar yo, que ya no se podía hacer nada y que había que desconectarlo porque el niño estaba en coma hacía una semana. En el momento en que conté la historia, me cuentan unos aliados que tengo allá, unas aliadas que tengo allá, que forman parte de estos clubes que siguen a los artistas y que también hacen obras sociales. En el momento en que yo contaba la historia, el bebé bostezó. Y para la mamá fue una señal eso. Salió corriendo por los pasillos a contarle a todo el mundo: bostezó, Mauricio bostezó, bostezó, bostezó, estaba bostezando ahora mismo, estaba bostezando. Y la enfermera: no, mi amor, eso es producto de la medicina que le estamos dando, eso, olvídate, el niño está en coma, él prácticamente ya se fue, él no va a regresar, no esperes, él bostezó y eso es una señal. Al cabo de una semana, Mauricio Sebastián se iba para su casa con su mamá y con su papá. Y al cabo de unos días, yo llegaba a mi casa en Caracas, en donde me estaba esperando mi esposa, reunida esa tarde con su pastora. Y ya yo había aprendido y entendía que uno tenía que dar el paso y recibir a Cristo en el corazón, que había que dar ese paso. No sabía cómo se hacía, pero sabía que se hacía. Y ese día, un poco con temor, un poco con curiosidad, pero sobre todo con un cansancio que no tenía nada que ver con el cansancio físico. Era otro tipo de cansancio. Era ese cansancio de esa maleta, ese baúl gigantesco que tienes arriba del lomo y no sabes por qué. Ese baúl que pesa cientos y cientos de kilos y que tú no puedes llevar. Con ese baúl, después de tanto éxito, llegué yo a mi casa. Y le pedí a mi esposa y a su pastora que me enseñaran cómo había que hacer para recibir a Cristo. Miren, me dijeron lo mismo que te digo yo ahora. Muy probablemente más tarde haya un llamado, pero me dijeron, es muy sencillo, es ya. Y le digo, ¿cómo que ya? No hay que tomar clases de catecismo o algo de eso. No hay que leer ningún libro. Y dice, no, no, te puedes arrodillar. Te puedes arrodillar y cerrar los ojos y decirle, todo esto que tengo, ¿para qué? ¿Para qué lo quiero? Si no me llena. Y me arrodillé ahí en la alfombra de la chimenea de mi casa. Yo he contado esto varias veces, pero jamás me había emocionado como hoy. Jamás. Yo me arrodillé en la chimenea de casa una tarde como a las 4:30 y recibí a Cristo en mi corazón. Desde ese día le he fallado mucho, mucho. Le fallo a cada rato, pero desde ese día sé exactamente lo que quiero que diga la plaquita esa que le ponen a la gente cuando ya se van. Yo antes quería que la plaquita esa que le ponen a uno cuando uno se va dijera, Ricardo Montaner, famoso artista, querido por sus hijos, buen papá, buen marido. Ni tan bueno en nada, pero ahora ya sé qué es lo que yo quiero que diga la plaquita. Ricardo Montaner, soldado de Cristo.
1: Muy buenas tardes, Lakewood. Es un gozo estar aquí en la casa del Señor. ¿Cuántos dicen amén? Así es. Vamos a cantarlo así.

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señores, amén. Venga el libro de Efesios capítulo 6, versículo 10 en adelante, por favor. Efesios capítulo 6, versículo 10 en adelante. Dice así la palabra del Señor, Efesios 6, 10. Por lo demás, hermanos míos, fortaleceos en el Señor y en el poder de su fuerza. Vestíos de toda la armadura de Dios para que podáis estar firmes contra las acechanzas del diablo. Porque no tenemos lucha contra sangre y carne, sino contra principados, contra potestades, contra los gobernadores de las tinieblas de este siglo, contra huestes espirituales de maldad en las regiones celestes. Por tanto, tomad toda la armadura de Dios para que podáis resistir en el día malo, habiendo acabado todo, estar firmes. Versículo 14, estad pues firmes, ceñidos vuestros lomos con la verdad y vestidos con la coraza de justicia. 15, calzados los pies con el apresto del Evangelio de la paz. Sobre todo, tomad el escudo de la fe con que podáis apagar todos los dardos del fuego del maligno. 17, y tomad el yelmo de la salvación y la espada del Espíritu, que es la palabra de Dios, orando en todo tiempo con toda oración y súplica en el Espíritu y velando en ello con toda perseverancia y súplica por todos los santos. Vamos a orar. Padre, te pedimos que nos ayudes a comprender esta palabra, que nos ayudes a ver, Dios amado, cómo tú ves a tu iglesia, cómo nos ves a nosotros, cómo quieres que crezcamos, cómo quieres que avancemos. En el nombre de Jesús, Señor amado, ten misericordia, piedad de nosotros y ayúdanos a entender este tiempo lo que tú quieres hacer con tu pueblo, con tu iglesia. Atamos a todo espíritu de las tinieblas, todo espíritu de Satanás que viene a robar, matar y destruir, lo atamos y lo echamos fuera en el nombre de Jesús. No tiene parte, no tiene lugar, y declaramos con fe que somos más que vencedores en el nombre de Jesús. Amén, amén y amén. Denle un fuerte aplauso al Rey de Reyes y Señor de Señores. Amén. Esta mañana quiero hablar este mensaje que se llama Guerra contra las tinieblas. Amén. Guerra contra las tinieblas. Guerra contra las tinieblas. A veces tenemos un problema en identificar la verdadera raíz de nuestros problemas. Es cierto que, por ejemplo, el que no trabaja, que no coma. Si es que, digamos, alguien está con problemas económicos producto de que no trabaja o trabaja mal o no tiene una buena estrategia de trabajo, va a tener problemas económicos. Es cierto, digamos, porque parte de nosotros es el organizarnos, el capacitarnos, el hacer bien las cosas, ¿no? El otro tema será invertir, ahorrar. Hay algunos aspectos que se nos olvida. Y si hacemos mal eso, entonces vamos a tener problemas en el área financiera, es cierto. O sea, no quiero desmerecer esa parte. Por ejemplo, si no sé ahorrar, si mi vida es gastar, gastar, gastar y gastar, por más que el Señor me esté venciendo, pero si mi intención es gastar y gastar, probablemente no voy a edificar nunca nada porque no sé ahorrar, ¿no es cierto? No sé invertir. Es cierto que parte de lo que sufrimos es nuestra culpa, ¿no? Ahora, en el área de las tentaciones, el apóstol Pablo menciona el tema de la concupiscencia. Cada uno es tentado por su propia concupiscencia, también dice Santiago. Entonces, es cierto que no todo es la culpa del diablo. A veces nos metemos en problemas por errores personales. Errores, alguien dirá, pero era obvio, pues, pastor, obvio, obvio. Si digamos, a alguien le gusta solucionar el problema con manos, empujando, gritando, queriendo golpear, va a llegar un día que alguien también te encuentre de ese mismo tenor y probablemente también te va a pegar. Porque hay una ley espiritual, ¿no? En el Antiguo Testamento dice ojo por ojo, diente por diente. Entonces, lo que siembras también vas a cosechar. Bueno, esa parte no quiero obrar y quiero, no quiero, o sea, obviar. Pero lo que quiero hablar esta mañana es que existe una guerra contra las tinieblas, contra Satanás. Una guerra que Satanás ha librado contra la iglesia, contra los hijos de Dios y contra su pueblo. Satanás nos aborrece. Eso quiero hablar esta mañana y quiero que entremos en materia. Venga al libro de Apocalipsis capítulo 12. Hemos empezado leyendo Efesios 6, que es algo que nosotros conocemos. Estar listos, preparados con toda la armadura del Señor, porque vuestro adversario el diablo está ahí, ¿no? Atento. Pero Apocalipsis capítulo 12,
versículo 1, vamos a meditar esta mañana. Y es la historia de Satanás contra Israel y contra la iglesia. Ya, vamos a meditar en todo el libro de Apocalipsis, capítulo 12. Y usted se va a dar cuenta, en este libro, ¿qué es lo que está Satanás haciendo en este tiempo y ha venido haciendo los últimos años? Ya, dice Apocalipsis capítulo 12, versículo 1 en adelante. Apareció en el cielo una gran señal, una mujer vestida de sol, con la luna debajo de sus pies, y sobre su cabeza una corona de 12 estrellas. ¿Dónde usted recuerda haber visto esta imagen en la palabra del Señor? ¿Se acuerda cuando José soñaba? Su primer sueño dice, no, tenía manojos y los manojos de ustedes se inclinaban a mi manojo. Se enojan los hermanos de José y dice, oye, ¿qué estás diciendo? Que tú vas a reinar sobre nosotros. Luego dice, José volvió a soñar otra vez, esto está en Génesis 37, y menciona esto, ¿no? El sol, la luna y 11 estrellas, ¿no? Porque ahí no estaba José contemplado. Y este mismo que está viendo José en Génesis 37 está volviendo a aparecer aquí en Apocalipsis 12. Y esto es el sinónimo de Israel. Porque Jacob tenía 12 hijos, ¿no es cierto? 12 hijos, la estructura básica de Israel como nación. Es más, 12 sabemos que es número de gobierno. Entonces, está viendo esta imagen Juan en esta visión, versículo 2. Y estando encinta, clamaba con dolores de parto en la angustia del alumbramiento. ¿Ya? Tenía dolores de parto. ¿Por qué? Versículo 3. También apareció otra señal en el cielo, aquí un gran dragón escarlata que tenía 7 cabezas y 10 cuernos y en sus cabezas 7 diademas. En ese otro lado, esto podemos ver en Daniel, en el libro de Daniel, cuando habla, ¿no?, de las bestias, las cabezas y todo demás. Y sabemos, para quienes han visto el libro de Daniel, que estos son los imperios mundiales. Y los imperios mundiales, encabezados por estas bestias, por estas cabezas, sabemos que tenían como misión guerra, muerte, destrucción y también hacer desaparecer a Israel como nación. ¿Por qué? Porque desde Génesis está profetizado que de la simiente de la mujer iban a ser el enemigo de Satanás, el enemigo de las tinieblas, Jesucristo. Y de eso está hablando aquí. Ya voy a avanzar. Versículo 4. Y su cola arrastraba la tercera parte de las estrellas del cielo y las arrojó sobre la tierra. Y el dragón se paró frente a la mujer que estaba para dar a luz a fin de devorar a su hijo tan pronto como naciese. Dos figuras aquí. La tercera parte de las estrellas. Nosotros conocemos que en algunos lugares de la palabra del Señor se habla de estrellas como ángeles, ¿ya? Las estrellas son ángeles del cielo y la tercera parte de los ángeles del cielo se revela juntamente con las tinieblas, pero aquí dice, ¿para qué? ¿No? Se paró el dragón frente a la mujer que estaba para dar a luz a fin de devorar a su hijo tan pronto como naciese. Esa figura está cuando estaba a punto de nacer el Señor Jesucristo. ¿Jesucristo qué nacionalidad tiene? Judío. Viene del pueblo de Israel. ¿Ya? Entonces, Satanás quería que Jesucristo no nazca. Por eso viene el emperador romano y manda matar a todos los niños menores de 2 años para que Jesucristo no pueda nacer. ¿No es cierto? Entonces, estamos relatándonos esta misma visión que estaba allá en el cielo. Juan está relatando que Satanás está empecinado en devorar al hijo de esta mujer es Israel. Entonces uno de los hijos, ya sabemos, os reitero, es el Señor Jesucristo. Por ese motivo, Satanás quiso hacer desaparecer a la nación de Israel. ¿Por qué? Porque de Israel iba a nacer el Mesías. Segundo, quiso matar a todos los niños que nacieron en Israel en esa época. ¿Por qué? Porque estaba profetizado que de Israel iba a nacer el Mesías, el Salvador del mundo. ¿Ya? Avanzamos, versículo 5, estamos en Apocalipsis capítulo 12, versículo 5 ahora. Y ella dio a luz un hijo varón
que regirá con vara de hierro a todas las naciones, y su hijo fue arrebatado para Dios y para su trono. Está hablando de quién en este versículo, del Señor Jesucristo. ¿Por qué? Porque Jesucristo es hijo varón que rige con vara de hierro todas las naciones, y ahora está sentado a la diestra del Padre. ¿Cuántos dicen amén? Amén. Entonces, esto está mirando Juan en el cielo, esta imagen que nosotros hemos visto históricamente, está mirando el versículo 6, y la mujer huyó al desierto, donde tiene lugar preparado por Dios para que allí la sustenten por 1260 días. Si usted trae este dato a años, es 3.5 años. De aquí vienen algunos que estudian la escatología y el fin de los tiempos, que dicen que el último tiempo va a haber la gran tribulación, que va a durar 3 años y medio. En este versículo, ya, por si acaso, en Apocalipsis capítulo 12, está hablándonos más o menos el resumen de 2000 años de historia. No está hablando solo de estos 3.5 años. Pero los 3.5 años finales, lo que dice aquí, los 1260 días, están al final y van a ser que la iglesia, o la mujer, perdón, la mujer que representa a Israel, huye al desierto. Hablábamos la anterior semana de esta situación. Cuando Lot y Abraham se separan, porque esa es otra figura. Jesús dijo en Lucas 17, como en los días de Abraham, perdón, con los días de Noé y como en los días de Lot, así va a ser la venida del Señor. Y en los días de Lot, Lot decide separarse de Abraham. Lot se va al valle donde se puede sembrar, pero estaba cerca de Sodoma. Y mire, Abraham se va al desierto, a Canaán, lo mismo que estamos leyendo en el versículo 6. ¿Por qué? Porque en el desierto existe salvación para la iglesia, existe salvación para su pueblo. ¿Dónde dice eso? Lot se va a un lugar donde existen pastos verdes, donde se puede cultivar, pero el problema es que se va hacia el lado de Sodoma. ¿Ya? Ahora, esta misma figura está apareciendo. Dice que esta mujer huyó al desierto, donde tiene el lugar preparado por Dios para que allí la sustenten por 1260 días. Entonces, esto está relacionado también con lo que compartimos la anterior semana. Dos mujeres estaban en el campo, dos mujeres estaban moliendo trigo en un molino, y se van a dar cuenta que eran mujeres que estaban alejadas de la ciudad, alejadas de la civilización. Lo mismo que pasa con Lot. Lot, por acercarse a la civilización, tiene problemas con su esposa, tiene problemas con sus hijas. Viene la destrucción a Sodoma y Gomorra y solamente Lot puede ser salvo. Pero en este caso, nos está dando la palabra del Señor un diseño que la mujer huye al desierto. Bueno, avanzo versículo 7, no es el centro del mensaje. Pero versículo 7, después hubo una gran batalla en el cielo. Miguel y sus ángeles luchaban contra el dragón, y luchaban el dragón y sus ángeles. ¿Qué nos está mencionando en este lugar? Que en el cielo existe una guerra espiritual a gran escala. ¿Quién es? Está luchando. Dice, Miguel y sus ángeles luchaban contra el dragón. ¿Quién es el dragón? La serpiente antigua, Satanás. Mire, en el cielo se está librando una lucha espiritual en este instante, liderada por Miguel. Una gran batalla en el cielo. Si usted tiene claro esto que está sucediendo, ojo que esto es una visión que vio Juan cuando subió para escribir el libro de las Revelaciones. Entonces él miraba esto y había una gran batalla en el cielo. Miguel y sus ángeles luchaban contra el dragón, y luchaban el dragón y sus ángeles. ¿Cuántos eran los ángeles del dragón? La tercera parte de las estrellas, o la tercera parte de los seres que estaban apoyándole. Versículo 8. Pero no prevalecieron, ni se halló ya lugar para ellos en el cielo. ¿Cuántos dicen amén? Entonces, si alguien te pregunta quién ha ganado o quién está ganando la batalla espiritual en el cielo, ¿Miguel y sus ángeles o Satanás y sus ángeles? El versículo 8 responde esto, dice, no prevalecieron, ni se halló ya lugar para ellos en el cielo. Versículo 9. Y fue lanzado fuera el gran dragón, la serpiente antigua que se llama Diablo y Satanás, el cual engaña al mundo entero, fue arrojado a la tierra,
y sus ángeles fueron arrojados con él. Jesucristo menciona este lugar y dice: yo vi a Satanás caer del cielo, ¿no? Habla, relata también Jesucristo esta escena. Entonces Satanás fue arrojado, dice, el cual engaña al mundo entero, fue arrojado a la tierra y sus ángeles fueron arrojados con él. Versículo 10. Entonces oí una gran voz en el cielo que decía: ahora ha venido la salvación, el poder y el reino de nuestro Dios y la autoridad de su Cristo, porque ha sido lanzado fuera el acusador de nuestros hermanos, el que los acusaba delante de nuestro Dios día y noche. Versículo 11. Y ellos le han vencido por medio de la sangre del Cordero y de la palabra del testimonio de ellos, y menospreciaron sus vidas hasta la muerte. Hay una manera de vencer a Satanás. ¿Cuál es? Dice: por medio de la sangre del Cordero. ¿Cuánto dicen amén? ¿Cuánto dicen amén? Dice: por la palabra del testimonio de ellos, y menospreciaron sus vidas hasta la muerte. Versículo 12. Por lo cual, alegraos cielos y los que moráis en ellos. Ay de los moradores de la tierra, del mar, porque el diablo ha descendido a vosotros con gran ira, sabiendo que tiene poco tiempo. De esto quiero hablar esta mañana. Satanás ha descendido con gran ira. El diablo nos aborrece. Por eso les mencionaba al principio que en algún caso te puede estar yendo mal, o te puedes enfermar, o estabas a punto de morir en un accidente, o te viene una enfermedad como que sin solución, por alguna imprudencia, ¿no? Digamos una mala alimentación. Si exageras comiendo grasas, vas a tener problemas con la vesícula, alguien dirá. Si exageras tomando gaseosa, vas a tener problemas de diabetes. Eso es verdad. Pero ese es un porcentaje que yo me animo a decir es pequeño. El verdadero enemigo y el verdadero problema de los hijos del Señor radica en que es nuestro adversario, el diablo, que está trabajando no solo para empujarnos, no solo para molestarnos o hacer que tropecemos. O alguien dirá: pastor, para que no logre mis proyectos de este año. No, ese es un objetivo menor. El diablo, dice la palabra del Señor, que tiene gran ira y aborrece a los hijos de Dios. Nos quiere ver muertos. Ya dice: ay de los moradores de la tierra, del mar, porque el diablo ha descendido a vosotros con gran ira, sabiendo que tiene poco tiempo. Versículo 13. Cuando vio el dragón que había sido arrojado a la tierra, persiguió a la mujer que había dado a luz el hijo, al hijo varón. Esto es imagen de que Satanás ha estado persiguiendo. ¿Quién es la mujer? Les había dicho, Israel. Yo le pregunto si históricamente Israel no ha sido perseguido por Satanás en estos últimos 2000 años. Históricamente vea películas de judíos en la Primera Guerra Mundial, Segunda Guerra Mundial, y se va a dar cuenta que Satanás ha perseguido a Israel hasta hacerlos desaparecer. Eso te puede mostrar la ira, te puede mostrar el tamaño de odio que Satanás tiene contra el pueblo de Dios, que es Israel. En este caso menciona a la mujer, pero ahorita va a hablar también de nosotros. ¿Ya? Versículo 14. Se le dieron a la mujer las dos alas de la gran águila para que volase de delante de la serpiente al desierto, a su lugar donde es sustentada por un tiempo y tiempos y la mitad de un tiempo. Para quienes estudian escatología, esto se refiere igual a 3 años y medio, o 1260 días. Tiempo, tiempos y la mitad de un tiempo. Tiempo, tiempos y la mitad de un tiempo. Para quienes estudian escatología, lo cierto significa 3 años y medio. ¿Ya? Tiempo, un año. Tiempos, 2 años. La mitad de un tiempo, medio año. Otra vez le voy a dar los datos. Tiempo, un año. Tiempos,
dos años. La mitad de un tiempo, medio año. Por eso tiempo, tiempos en la mitad de un tiempo suma tres años y medio. Igual vuelve a aparecer la U, esta figura de los tres años y medio. 15. La serpiente arrojó de su boca tras la mujer agua como un río para que fuese arrastrada por el río. ¿No? Este es Satanás utilizando la naturaleza para perseguir a Israel. Pasa algo parecido cuando Jesucristo estaba en el mar y los discípulos dicen: Maestro, maestro, despierta, que perecemos. Y las aguas, ¿no es cierto?, quieren hacer hundir el barco donde estaba Jesús. O cuando el apóstol Pablo igual estaba yendo a predicar y tiene un euroclidón, ¿no es cierto? Entonces Jesús reprende las aguas y dice: ¿Quién es este? Que los vientos del mar le obedecen. ¿Ya? Es bien interesante esta parte porque dice el versículo 16: Pero la tierra ayudó a la mujer, pues la tierra abrió su boca y tragó el río que el dragón había echado de su boca. Aquí yo veo que la tierra, dice, ayudó a la mujer. ¿Quién es la tierra? Lo que conocemos, ¿no? La naturaleza, los árboles. Ayuda a la mujer, pues la tierra abrió su boca y tragó el río que el dragón había echado de su boca. O sea, la naturaleza, la tierra, ayuda para que Israel pueda sobrevivir en ese tiempo. Pero el centro de lo que quería leer, a propósito leí todos los versículos anteriores, era para no leer esto sin ese contexto. El versículo 17: Entonces el dragón se llenó de ira contra la mujer y se fue a hacer guerra contra el resto de la descendencia de ella. ¿Quiénes son ellos? Los que guardan los mandamientos de Dios y tienen el testimonio de Jesucristo. Dicho de otra manera, tú y yo. ¿Por qué? Porque nosotros somos los que guardamos los mandamientos de Dios y también tenemos el testimonio de Jesucristo. ¿Ya? Si tú lees otra vez detenidamente este capítulo 12, te vas a encontrar con tres actores: Satanás, el dragón; Israel, la iglesia; y en ese último versículo, nosotros, la iglesia. ¿Por qué he leído este capítulo de manera íntegra? Porque yo quiero que entiendas que Satanás no está jugando. Estamos llegando al final del tiempo, al tiempo del fin, y tiene que haber en nosotros esta plena convicción de que Satanás no va a escatimar esfuerzos, no va a actuar con ningún tipo de misericordia hacia nosotros, porque Satanás nos aborrece. Entonces, cuando empiezas a meditar en tu vida y en lo que has empezado a vivir los últimos años, alguien se acuerda y dice: sabes, una vez estaba a punto de morir en un accidente, y tal vez la primera idea que se te viene dice es que estaba yo manejando rápido, digamos, era un choque en tu auto, es una probabilidad. Pero yo quiero que entendamos que Satanás viene a matarnos. Ahora, algún otro piensa y dice: sabes, hace un año, hace dos años he entrado a una sala de operación, a un quirófano, y casi me voy. Entonces alguien dice: sabes, es porque he comido mucho, mucha grasa, o no he hecho ejercicio, y quieres minimizar, digamos, a tu adversario, al diablo. Pero cuando dice la palabra del Señor que Satanás, este dragón, fue y se le despertó con gran ira. ¿Contra quiénes? Contra nosotros. Tenemos que entender que Satanás nos quiere matar, y para matarnos utiliza enfermedad, utiliza accidentes, problemas en el trabajo, problemas en el lugar de estudios. Quiere dañar a nuestros niños, quiere dañar a nuestros jóvenes. ¿Por qué? Porque ese es el objetivo de Satanás. Reitero, el objetivo del diablo no es solamente frenar nuestra profesión, no es solamente frenar nuestra economía. Si eso solamente fuese, no sería tan complicado. El objetivo del diablo es que quiere matarte. ¿Dónde dice eso, pastor? ¿Acaso no dice en Juan 10:10, un versículo que conocemos de memoria: el ladrón no viene sino para hurtar y matar y destruir? Satanás viene para robar, para matar y para destruir.
Entonces, hermano, hermana, lo que yo quiero esta mañana es que entendamos que en el diseño que menciona Apocalipsis 12, la única manera de vencer a Satanás es cubrirse bajo la sangre del Cordero, bajo el nombre del Señor Jesucristo. Hermano, hermana, y tenemos que entender esto. Muchos de nosotros a veces queremos solucionar estos problemas de manera natural. Alguien dice: pastores, voy a empezar a hacer ejercicio y me voy a sanar. Otro dice: pastor, sabes, voy a empezar a comer más sano, voy a comer ya menos grasa y me voy a sanar. Está bien que hagas eso, pero te estás olvidando de la herramienta más importante que nos habla la palabra del Señor. Los únicos que le vencieron en Apocalipsis 12 a este dragón, dice, fueron los que tomaron la sangre del Cordero y le vencieron por medio de la sangre del Cordero. Esto significa que la única herramienta que puede derrotar a Satanás es la sangre de Jesucristo que se ha derramado en la cruz del Calvario. Sin esa sangre, ni tú ni yo tenemos acceso al Padre, ni tú ni yo tenemos acceso a la sanidad, ni tú ni yo, hermano, hermana, tenemos acceso para prosperar, para vivir, porque Jesucristo ha pagado en la cruz del Calvario todas nuestras deudas. ¿Cuánto dicen amén? Yo quiero despertar eso esta mañana. Satanás está colocando filosofías y pensamientos, y hay muchos cristianos que están queriendo solucionar sus problemas con amistad, con libros de autoayuda, libros de superación. Lo que no está mal, no está mal que leas un libro de ayuda, de autosuperación. Alguien dice: ¿sabes qué, pastor? El problema creo que es mi carácter. Y verdad, tenemos que cambiar mucho el carácter. Nuestro carácter algunas veces nos perjudica, cierto, pero no es lo esencial. Lo esencial es esconderse en la cruz, en Cristo. Ha entrado un evangelio diferente y a veces nos hace pensar que la solución está en marchas o en cantar canciones o en diversas actividades que empezamos a hacer, y esas cosas nos distraen. Si entendemos que en Apocalipsis 12 solamente le vencieron los que se cubrieron con la sangre del Cordero, nos vamos a dar cuenta que es la única salida que tenemos. No existe otra salida, no existe otra solución. Cuando en el libro de Éxodo, la muerte estaba visitando todas las casas, empezó a entrar casa por casa, y no hacía discriminación de viejos, de jóvenes. Alguno que tal vez dice: pastor, yo soy joven, a mí qué de mal no me puede pasar. Yo le pregunto: ¿acaso muchos de nuestros amigos jóvenes no han muerto? ¿Cuántos de nosotros hemos visto partir de esta misma congregación personas que estaban en la flor de la juventud y ya no están más en este lugar? ¿Alguno piensa que enterramos solamente personas que han pasado los 80, 100 años? Y no es así. Lamentablemente hemos visto nosotros que jóvenes han partido de esta congregación, inclusive niños han partido de esta iglesia. Entonces, cuando el espíritu de muerte entra, en el libro de Éxodo no hizo diferencia de viejos, jóvenes o niños, sino que entró casa por casa y empezó a matar, ¿no es cierto? En este caso, a los primogénitos de cada familia. Es bien interesante porque esa autoridad le había delegado ese espíritu de muerte, pero cuando este espíritu de muerte entró a una casa y esta casa tenía la sangre del Cordero, dice la palabra del Señor, que nadie de esa casa moría. ¿Cuántos dicen amén? ¿Cuántos dicen amén? Entonces es el Señor Jesucristo. Es el Señor Jesucristo. Pero si estás desviando tu atención del Señor Jesucristo, alguno dice: ¿sabe, pastor? Necesito platita, necesito dinero, porque dice que ha llegado un especialista y que puede mirar el problema que yo tengo en mi salud, y necesito ahorrar, o me voy a prestar del banco y voy a llegar donde ese especialista, y ese especialista me va a dar una medicina o me va a dar un tratamiento y me voy a sanar. Estás poniendo tus ojos en una persona, y la palabra del Señor dice: maldito el hombre que confía en el hombre. Yo no desmerezco un profesional, yo no desmerezco un profesional de la salud que tal vez tiene estudios, tiene mucha experiencia,
Es así, pero ni siquiera los mejores médicos del mundo, hermano, hermana, pueden llegar a curar todas las enfermedades. De alguna manera las pastillas, los medicamentos pueden ayudar, es cierto. Pero si entendemos que el verdadero enemigo del Hijo de Dios, de la hija de Dios, es Satanás, entonces, hermano, hermana, ya no tienes que estar buscando tu ayuda en el banco, tu ayuda en la farmacia, tu ayuda en el doctor, o tu ayuda en ese especialista. Te tienes que enfocar y rendirte, como dice el libro de Santiago: someteos pues a Dios, sométanse a Dios, arrodíllense delante del Señor, oren al Señor, clamen al Señor, ayunen al Señor, y el diablo huirá de vosotros. ¿Cuánto dicen amén? La solución no está, hermano, en busque, que busques y hagas fila por un especialista. Alguno dirá: sabes, pastor, la solución está en que estos bloqueos desaparezcan. Sería lindo, pastor, que estos bloqueos no haya, y ahorita mi economía estaría bien. Es cierto, los bloqueos perjudican, pero te estás estrellando contra el enemigo equivocado. Es más, algunos en este tiempo están apoyando a un lado y al otro lado. Yo les pregunto: ¿acaso podemos defender a las casas covachadas, milluchadas? Invocan sus ídolos. Yo no los apoyaré a ellos. Es decir, ¿se apoyas, pastor, a los del gobierno? Tampoco. ¿Por qué no? Porque acaso no digo todos, pero acaso históricamente Bolivia no ha sido saqueada por sus gobernantes. Y hay algunos que en este momento, como cristianos, se ponen a lanzar piedras a la gente que está bloqueando y defiende a los del gobierno. Pero yo me pongo a pensar, no hablo de este gobierno específicamente, pero históricamente, acaso no son los gobiernos de Bolivia que han saqueado nuestra nación. Bolivia es un país rico, un país que tiene muchos recursos, pero históricamente nos han gobernado ladrones. No todos, pero en su gran mayoría nos han gobernado ladrones. Y todos los que han entrado a gobiernos en la historia de Bolivia se han ido con los bolsillos llenos. Y parece que esa realidad nos sigue aquejando cuando vemos que pasan cosas en el gobierno. Entonces yo no me animo ni a echarle piedras ni a uno ni al otro. ¿Por qué? Porque esa no es mi guerra. Yo no he sido llamado a defender ni a uno ni al otro lado, nada. Entonces, cuando entramos a esa cuestión, alguno dice: pastor, ahorita estoy mal económicamente. ¿Por qué? Porque el bloqueo, o los del campo, los que están bloqueando, tienen la culpa, o el gobierno que nos saca de una vez estado de excepción. Pastor, por eso estoy pobre. No, no estás pobre por eso, no estás enfermo por eso. Y yo te voy a decir una cosa, dice la palabra del Señor: porque el diablo ha venido a robar, ha venido a matar y ha venido a destruir, y Satanás quiere verte muerto. Tu enemigo es el diablo y no está jugando. Y dice la palabra del Señor que la única manera en que le vamos a vencer es con la sangre del Cordero. ¿Cuántos dicen amén? La sangre que Jesucristo derramó en la cruz del Calvario. Jesús en la cruz del Calvario ha derramado su sangre, y en esa sangre nos ha dado victoria. ¿Por qué? Porque por su sangre ha comprado libertad para su pueblo. Libertad para su pueblo. ¿Esto qué significa? Que aunque haya bloqueo, aunque haya hambre, hay escasez, como había en el desierto. En el desierto usted sabe que no había tiendas, no había economía. El pueblo de Israel estaba andando 40 años en el desierto. Pero dice la palabra del Señor que en los 40 años del desierto el zapato de los hijos del Señor no se gastaba. ¿Cuánto dicen amén? Dile que está a tu lado: mi zapato no se va a gastar. Con fe. ¿Cuánto dicen amén? Dice que su ropa no envejecía. ¿Cuánto dicen amén? Dile que está a tu lado: mi ropa no va a envejecer. Pastor, el problema no es ropa y zapato. Tengo ropa y zapato. No es el, ahorita el problema es que no tengo plata, dirá alguien. Entonces dile que está a tu lado: tu dinero no va a escasear. Pero dile con fe, dile: tu dinero no va a escasear. Tu cartera se va a llenar. ¿Cuánto dicen amén? Otro dice: pastor, lo normal es pues sobrevivir. Pero yo no quiero sobrevivir, quisiera mejorar un poco. Dice la palabra del Señor que cuando vino el hambre, la escasez al pueblo de Egipto, Dios vio con agrado un hombre que era José. Le dio un diseño, y mientras todos los demás imperios estaban empobreciendo, José con Egipto estaba prosperando.
¿Cuántos dicen amén? Porque ese es el Dios de quien predicamos. Ese es el Dios de quien nosotros, hermano, hermana, por quien nos reunimos, por quien oramos, por quien ayunamos, por quien creemos. Ese es Jehová de los ejércitos, el Dios de paz, el Dios que aplasta a nuestros enemigos. Ese es nuestro Dios. Y dice la palabra del Señor que solamente con Él vamos a poder vencer al enemigo. Entonces el diablo se ha levantado con fuerza en este tiempo y quiere matar a tus hijos, quiere matar a tus jóvenes, quiere ensuciarles con la peor basura, niños, jóvenes, quiere separar los hogares, quiere dividir familias, quiere divorciar a las personas. Pero eso es solamente parte del plan de las tinieblas. El verdadero plan de Satanás es que quiere matar a la iglesia. Yo te invito a que vuelvas a leer Apocalipsis 12 otra vez en tu casa y te vas a dar de cuenta que Satanás aborrece a la iglesia, aborrece a los hijos de Dios, aborrece a Israel, cierto, pero aborrece a la iglesia, a todo aquel que confiesa que Jesucristo es su Señor, a todo aquel que cree en el nombre del Señor Jesucristo, Satanás le aborrece. Entonces, cuando tú entiendes la magnitud de tu enemigo, no existe otra salida que la sangre del Cordero, que el nombre de Jesucristo en nuestras vidas. No existe otra solución. Ahí dice: ¿sabes, pastor? Tengo problemas en mi casa. Le ha venido una enfermedad bien fea a mis hijos. Puede ser una enfermedad emocional, una enfermedad física o un vicio feo. Dice: pastor, entonces estoy buscando un psicólogo. Estás mal. Pastor, estoy charlando a su profe de religión, que me lo abre. Puede ayudar, no digo que no, pero no es la solución. Dice: pastor, ¿sabes qué? Estoy prestando un préstamo del banco para cambiarme de casa. Y en esa casa yo creo que mis hijos van a abrir mejor la mente y ahí va a estar mejor. No es la solución. La solución no es física, no es monetaria, no es charlando a una persona, no es natural. Para vencer al diablo, hermano, hermana, la única salida es el Señor Jesucristo. ¿Y cuánto cuesta el psicólogo, Señor Jesucristo? ¿Cuánto nos cobra? Si estás enfermo, ¿cuánto te cobra el doctor Jesucristo? Dice la palabra del Señor: vengan y compren sin dinero. ¿Cuánto dicen amén? No es cierto que algunos están buscando ahora maples de huevo, pollo, carne, en cualquier lado. ¿Cuánto? ¿Cuánto? Muy caro y no le alcanza el dinero. Pero la palabra del Señor dice: vengan y compren sin dinero. Vengan y busquen, yo les voy a dar. Van a comprar y no van a necesitar dinero. ¿Por qué? Porque el Señor va a suplir toda necesidad. En medio de angustia, en medio de enfermedad, el Señor es quien suple toda necesidad. Yo estaba meditando en esto, Señor, pero este mensaje parece muy fácil, es algo que los hermanos ya saben. ¿Acaso los hermanos no sabrán esto? Diles a mis hijos que mis hijos están confundiendo de enemigo. Están buscando enemigo en el gobierno, están buscando enemigo en los bloqueadores, están buscando enemigo en la suegra, en el suegro, en cualquier otra persona. En el jefe que no te quiere aumentar el sueldo, o en el compañero de trabajo que está poniendo la zancadilla para que te boten del trabajo, y estás pensando que ahí está tu enemigo. Son personas que ciertamente pueden ser utilizadas por el diablo. ¿Acaso Satanás nos entró a Pedro? Cuando Pedro le habló a Jesucristo, medio raro, Jesús le dijo a Pedro: apártate de mí, Satanás, me des causa de tropiezo. Satanás entró a Pedro, y dice la Biblia que también Satanás entró a Judas. Pero asimismo, Jesucristo sabía que el enemigo no era Pedro ni tampoco era Judas. Si no, no hubiera seguido caminando pues con Pedro. Y después de resucitar, Jesucristo otra vez lo fue a buscar a Pedro para meterlo en su obra. Jesucristo comía con Judas. Decía: Señor, ¿quién te va a traicionar? ¿Seré yo, maestro? ¿Seré yo, maestro? Y Judas estaba comiendo junto con Jesucristo ahí en su plato. Y dice: Jesús, el que está comiendo de mi plato, ese me va a traicionar. Y en ese momento Judas estaba comiendo de su plato. Jesucristo sabía que Judas le iba a traicionar, pero a sí mismo no se desquitó con Judas. Hubiera dicho: bueno, discípulos, lo vamos a casar a Judas, lo vamos a chicotear y como Tupac Katari lo vamos a expulsar de este lugar, porque este es el traicionero. Porque Jesucristo sabía que no era Judas, Jesucristo sabía que no era Pedro,
Jesucristo entendía que detrás de eso estaban las tinieblas, estaba Satanás. Hermano, hermana, si diriges tus fuerzas, alguno dice, pastor, mi esposo, el problema es mi esposa. Algún hijo dice, mi papá. Otro dice, mi padrastro. No sé, ¿para quién será lo que has identificado el enemigo entrando en tu vida? Tal vez el enemigo está realmente utilizando personas. Y verdad, esas personas influenciadas por las tinieblas están perjudicando tu vida en el trabajo, en tu salud, hasta en la misma iglesia. Pero hermano, hermana, no te confundas. El verdadero adversario de la iglesia, el verdadero adversario de nosotros se llama diablo, Satanás. ¿Cuántos dicen amén? Primera de Pedro capítulo 5, versículo 8. Dile que está a tu lado, tenemos un adversario en común. ¿Cuál es nuestro adversario en común? La economía, no. Nuestros gobernantes, tampoco. Los bloqueadores, menos. Dice Primera de Pedro capítulo 5, sed sobrios y velad, porque vuestro adversario, el diablo, anda alrededor como león rugiente, buscando a quien devorar. Entonces, ¿quién es tu adversario? De acuerdo a primero 5:8, vuestro adversario, el diablo. La palabra diablo viene de diabolo, que significa acusador. ¿Ya? Acusador. Entonces, esto es importante entender. ¿Qué hace un acusador? Acusa. Entonces, alguno va delante del Señor. Y lo que estamos viendo en este tiempo en la sociedad, ¿no? Los ingresos a veces están empezando a disminuir porque todo está caro, ha paralizado muchos negocios. Entonces, como hijo de Dios, dice, Señor amado, que se aumenten mis ventas, digamos, ¿no? Es una oración. Dice, además la Biblia, pidan, todo el que pide recibe. ¿Cuál es el papel del diablo? Del diablo o acusador. Inmediatamente viene y te dice, por ejemplo, los que han invertido bien, los que ofrendan, los que diezman, ellos tienen prioridad para pedir al Señor. Tú no. ¿Por qué? Porque en tu juventud has malgastado tu tiempo, no has invertido, no has estudiado. Tú no mereces nada de parte del Señor. Entonces, la estrategia del diablo para empezar a vencerte es que te empieza a acusar, te empieza a acusar, te empieza a acusar. Y hablo a veces con personas y le digo, ¿por qué no hables una casa de oración? No, es que hermano, tú sabes que yo he hecho esto, esto, esto, y empiezan a listarme los problemas que han tenido. Ciertamente todos tenemos problemas. El libro de Romanos dice que Dios buscó un justo y no halló ninguno solo. Así que justo no hay ninguno. Todos somos pecadores. Eso dice la palabra del Señor. Justificados, lavados por su sangre, ¿verdad? Pero todos hemos pecado. Entonces Satanás viene y el acusador viene. Entonces a muchos de nosotros ya nos baja la moral porque nos empieza a sacar las cosas que hemos hecho mal. Y reitero, todos tenemos cosas malas. Dice por eso Primera de Pedro 5:8, sean sobrios, velen, porque vuestro adversario, el diablo, como león rugiente, anda alrededor buscando a quien devorar. Entonces cuando permites que Satanás te acuse. Muchos, por ejemplo, dicen, pastor, ya no quiero venir a la iglesia. ¿Por qué? Porque he tomado, he fumado, me he drogado, he andado mal, pastor. Entonces Dios se ha debido aburrir de mí, pastor, ya me siento mal y siento que estoy haciendo muchas cosas mal, por eso ya no quiero congregarme. Y ahí te puedes dar de cuenta que el diablo, el acusador, le está venciendo la batalla en su mente. Pero si entendieras
Hermano, hermana, que el Señor nunca ha dejado de amarte, que el Señor nunca ha dejado de quererte, que Él hayas hecho lo que has hecho, está dispuesto para perdonarte, está dispuesto para abrazarte, que ahí está, aunque estés con olor a chancho, con olor a cerdo, como estaba el hijo pródigo, el Señor siempre va a estar dispuesto a abrazarte, a perdonarte, a quererte, a levantarte, a redimirte. ¿Por qué? Porque para Él eres la niña de sus ojos, para Él lo vales todo, para Él vale su sangre preciosa, para Él vale su vida entera. Quienes tienen hijos se deben dar cuenta. ¿Cuántas veces tus hijos han fallado en alguna u otra situación? Digamos, le dices, vas a hacer esto y no hace. Vas a comprar aquello y no compra. O vas a sacar buenas notas y no logra sacar buenas notas. Pero ¿cuántos de ustedes agarran a los hijos patadas y lo botan de la casa? Nadie. Ustedes siendo malos, dicen, dan buenas cosas a sus hijos. Cuando te pide pan, ¿qué le das? ¿Una piedra? No. Te pide un pescado, no le das una serpiente. Si ustedes siendo malos dan buenas cosas a sus hijos, ¿cuánto más yo? Dice el Señor, que Él es bueno, manso y humilde. ¿Cuánto más? ¿Le has fallado? ¿Te has equivocado? No le escuches al diablo, no le escuches a la serpiente. Todos nos equivocamos. Hoy te dice el Señor que en Él tenemos oportunidades infinitas. El Señor siempre nos va a perdonar, siempre nos va a sanar. Va a dejar las 99 ovejas que estaban bien, las 99 ovejas que no necesitaban ayuda, por una que se había perdido. Eso, si te sales del camino, hermano, hermana, yo quiero decirte que el Señor Jesucristo nunca te va a dejar, nunca te va a desamparar. ¿Cuánto dicen amén? ¿Cuánto dicen amén? Pero cuando el diablo viene, el acusador viene, eso es lo primero que empieza a decir. No se ha visto la película del Rey León, que se había perdido. Eso, si te sales del camino, hermano, hermana, yo quiero decirte que el Señor Jesucristo nunca te va a dejar, nunca te va a desamparar. ¿Cuánto dicen amén? ¿Cuánto dicen amén? Pero cuando el diablo viene, el acusador viene, eso es lo primero.

alma del diablo. Y le empieza a hablar, y le echa la culpa de la muerte de su padre al pequeño león. Le dice, por tu culpa, tú lo has matado. Si tú no pedías ayuda, tu papá no venía y tu papá no estaría muerto en este instante. En cierta parte tiene razón, en cierta parte, pero es mentira. En pocas palabras, si el leoncito, Simba pequeño, le escucha, ¿y qué decide hacer? Se va. Dice, tiene razón, ¿cómo voy a volver a un lugar donde yo he matado al rey? Y se sale de esa cobertura. Exactamente así opera Satanás, operan las tinieblas. Entonces Satanás viene y en este tiempo de crisis está hablando a muchos oídos de las personas. En el tiempo de enfermedad está hablando a muchas personas. Dice que sabes que tú has dicho esto, tú has maldecido, tú has hecho aquello, o tú no te congregabas. Y dice, pastor, sabes, me hagas una enfermedad, ¿por qué he dejado de congregarme? Pastor, ¿por qué he dejado la iglesia? Entonces alguno empieza a escucharle al diablo y empieza a asumir, dice, pastor, mi familia está con problemas, ¿por qué? Porque ya no estamos ayunando en ese tiempo, ya no estamos orando. Es cierto, esas cosas ayudan, pero no es la razón fundamental. La razón fundamental de tu fracaso, la razón fundamental de tus problemas, de tu enfermedad, de tus problemas económicos, familiares, todo tipo de problemas, se llama Satanás, se llama el diablo. Y dice la palabra del Señor que seas sobrio, estés velando, porque vuestro adversario, el diablo, como león rugiente, anda alrededor buscando a quien devorar. Él quiere comerte, pero quiere matarte. Y este día vamos a orar para reprender al diablo. ¿Cuánto dicen amén? Pero ¿qué es lo que tenemos que hacer primero? Escondernos en el Señor Jesucristo. A veces miras tu situación actual y reitero, a veces es verdad que nos hemos equivocado en muchas cosas y producto de eso estamos cosechando lo que hemos sembrado mal. Y a veces viene el diablo y te dice, ¿sabes? No tienes un buen hogar porque de joven has hecho esto, esto, y empieza a hacer una lista de cosas y ese es el acusador. Alguien dice, tu hijo está enfermo. ¿Por qué? Porque cuando estaba en tu panza, le decía a la mamá, ¿te acuerdas, mamá? Tú no querías tenerle, querías abortar y por eso tu hijito se enferma. Y es una maldición. Y Satanás utiliza eso y dice, por eso, pastor, mi hijo se enferma, porque cuando estaba en el estómago, mi hijita, ¿verdad? Yo quería abortarle, pero ha nacido y ahora es una bendición, pero ahora mi hija mucho se enferma, mi hijo se enferma mucho. Y Satanás utiliza esa imagen para decir, es por eso, es por tu culpa, es por tu culpa, es por tu culpa, es por tu culpa, es por tu culpa. Pero reitero, todos nos hemos equivocado más de una vez. Pero la palabra del Señor dice que Jesucristo vino para perdón de nuestros pecados. Y si el Señor Jesucristo ha perdonado tu culpa, ha quitado tu culpa y está perdonando tu pecado, hermano, hermano, el diablo no tiene nada, nada que hacer en nuestras vidas. Entonces nosotros tomamos ese poder y esa autoridad, pero cubiertos con la sangre de Cristo, entendiendo que Jesucristo en la cruz del Calvario ha derramado esa sangre preciosa, esa sangre que no tiene valor monetario. La sangre perfecta del Hijo de Dios, el Cordero sin mancha que quita el pecado del mundo, esa sangre derramada nos cubre, nos protege. Entonces el diablo no puede tocar tu vida. ¿Cuánto dicen amén? No puede tocar tu economía. ¿Cuánto dicen amén? Dile al que está a tu lado, mi vida está en las manos del Señor. Dile al del otro lado, mi economía está en las manos del Señor. ¿Cuánto dicen amén? Mi salud está en las manos del Señor. ¿Cuánto dicen amén? Alguno el diablo le dice, sabes ya, mira los problemas que tienes en salud, ¿cuántos añitos más tendrás de vida? Y alguno empieza a calcular, dice, pastor, yo creo que 10 más, 5 más, ya, en el mejor de los casos 12 más. Y está empezando a calcular cuando la vida está en manos del Señor. Dice que ni un pelo se va a caer de nuestra cabeza si no es dentro de la voluntad del Señor. Entonces, en el nombre de Jesús creemos que el Señor va a definir cuándo vamos a partir a las moradas eternas. ¿Cuánto dicen amén?

cuando diga un doctor, no cuando diga la situación económica o una peste, no, sino cuando el Señor diga cuándo vas a partir. El Señor, hermano, hermana, define cuándo vas a partir de esta tierra. En nuestra vida está en las manos del Señor. ¿Cuántos dicen amén? Yo quiero que pedirle que se ponga de pie. Vamos a orar.

En el nombre de Jesús. Dice: mi casa será llamada casa de oración. Esta es una casa de oración. Los martes aquí estamos orando. Los miércoles también estamos orando, estamos cantando, predicando la palabra del Señor. Y sabes, en este lugar físico, está el Señor. Donde están dos o tres reunidos en mi nombre, ahí estoy yo, dice la palabra del Señor. El Señor está aquí. Claro que también habita dentro de ti, cierto, pero también está en este templo. En el nombre de Jesús, Señor amado, bienvenido eres, amado Espíritu Santo. Hay algunos de mis pastores que en mi caso creo que el problema son mis antepasados. Mis antepasados eran idólatras. Alguien dice, mis antepasados tenían vicios, borracheras, adulterios. Usted sabe que David dice en el Salmo 51, dice, en pecado he sido formado. Y es verdad, a veces afectan ese tipo de cosas. Si tú miras a una de las abuelitas de David, era Rahab, la ramera, una de las abuelitas de David. Y por el otro lado, otra de las abuelitas de David era Ruth, la moabita. Ustedes saben que Moab proviene del incesto de un padre con una hija, y de ahí vienen los amonitas y los moabitas. Entonces David al orar tenía razón, dice, en pecado he sido formado, porque viene de Rahab y viene de Ruth. De los dos lados David tenía una formación en pecado. Pero ¿sabes qué dice la palabra del Señor en el libro de Hechos? David, conforme a mi corazón. Es cierto, fuera de la sangre de Cristo, esos pecados generacionales tienen autoridad. Idolatría, prostitución, adulterio, fornicación, hurto, robo, todas esas cosas tienen fuerza. Pero cuando vienes y te escondes en la sangre del Cordero, pasa algo sobrenatural. Su manto te protege, su sangre te protege. Yo quiero esta mañana que en un acto de fe puede levantar las manos todos los que han sentido ataques en estos últimos meses, ataques a su salud, ataques a su economía por esto de los bloqueos, paros. Tal vez alguno ya no puede descansar bien, tiene problemas de insomnio, lo han botado del trabajo. Está contando las monedas para alcanzar el kilo de carne, porque la carne estaba 50, 60, ahora está cerca de 100 o más bolivianos, y estás juntando las monedas para pagar. ¿Sabes? Si es que tú has tenido ataques de este tipo, levanta las manos en un acto de fe solamente, en un acto de fe y en un acto de rendición al Señor. Tal vez alguien ha escuchado, el banco te va a quitar tu casa, o tienes que vender la computadora para pagar tus deudas. O alguno le ha dicho, tienes que salir del país porque esto del país está grave, no vas a poder. O tal vez el doctor te ha dado un análisis que te dice, vas a morir, o estás enfermo de esto o aquello, y estás sintiendo la opresión de las tinieblas. En el nombre de Jesús, levanta la mano por un instante. Esto es solamente como un acto de fe. ¿Qué estás haciendo al levantar la mano? Le estás diciendo, Señor, como Bartimeo. ¿Se acuerda? Bartimeo salió a gritar, le dijo, Jesús, hijo de David, ten misericordia de mí. Al levantar tu mano, tú estás levantando tus manos, le dices, Señor amado, yo tengo necesidad. Tengo necesidad, Señor. Alguno tal vez piense, dice, Señor amado, en mi economía. Otro dirá, en mi salud. Otro dirá, en mi familia. Otro tal vez dice, en la universidad, en el colegio. Pastor, mi hijo ha tenido muchos problemas en el colegio en este tiempo, y es bien raro porque siempre ha sido buen alumno, pero en este tiempo ha empezado a tener un problema bien complicado. Levante su mano, pídale ayuda al Señor. Señor,
Esta mañana te pedimos perdón, porque hemos acudido como primera solución a veces un psicólogo, o a veces un doctor, un especialista. Y no ha sido gratis tampoco, porque ese especialista cobra la plata. Análisis. Y tampoco está mal que hagas esto, hermano, que vayas al doctor, que tengas tus análisis. Pero tal vez tu fe está en eso. Y déjame decirte esta verdad, hermano, hermano. Maldito el hombre que confía en el hombre. Alguien le coloca a su hijo en un colegio X, porque dice, pastor, en ese colegio tiene buena educación y dice que son cristianos. Pero tal vez en ese colegio se ha contaminado tu hijo, tu hijo. La solución no es el colegio, no es el profesor. Señor, he pensado que sería cambiando de gobierno, que entrase tal o cual candidato, ahí estaría la solución de mi economía saneada. Otro tal vez ha renegado contra los que están bloqueando y dice, si estos no bloquearan, mi economía estaría bien, mi empresa estaría bien. Pero ahora yo entiendo en el nombre de Jesús, Padre amado, que es el diablo que ha venido a robar, matar y destruir. Mas en el nombre de Jesús, Señor amado, ese día nos escondemos bajo la sombra de tus alas. Ahora escóndase bajo las alas del Señor. Escóndase debajo de las alas del Señor. Señor amado, venimos a refugiarnos en tu casa. Dice algo bien bonito la palabra del Señor. ¿Hay alguno de ustedes que esté enfermo? Llamen a los ancianos de la iglesia. La oración de fe sanará al enfermo. Yo te quiero felicitar, porque tal vez nosotros como ancianos podríamos llevar a tu casa. Pero te quiero felicitar porque tú has llegado a la casa del Señor. Este es el templo del Señor, y en este templo está su presencia. Porque donde están dos o tres reunidos en su nombre, ahí estoy yo, dice el Señor. Levanta tus manos y dile, Señor amado, necesito de tu sanidad. Señor, necesito de tu bendición. El Espíritu del Señor está sobre mí, por cuanto me ha dado buenas nuevas para los pobres. Señor amado, dile, sana mi economía, sana mi economía, sana mi economía.

economía. Padre amado, restaura mis ideas, renueva mis ideas, renueva las maneras en que puedo generar recursos, Señor amado. Oh, tu palabra dice que tú te renuevas todos los días. Renueva mi manera de ver el negocio en el nombre de Jesús. Aquel que tiene problemas de su salud, dígale, Señor amado, sáname. Ponga su mano en el lugar donde siente la dolencia. Digamos, siente dolencia en la espalda, ponga su mano en la espalda. Dile, en el nombre de Jesús, tú eres Jehová Rafa, Dios sanador. Tú eres Dios sanador. Tú eres Dios sanador, tú eres Dios sanador. Si alguno se siente opresionado, oprimido, estancado, Él es nuestro libertador. Él es nuestro libertador. Jehová es nuestro libertador.

En el nombre de Jesús, Padre amado, este día levantamos nuestra voz como Bartimeo. Como ese Bartimeo, Dios amado, que estaba ciego. Padre amado, tú sabes nuestra necesidad. Jesús, dile conmigo, Jesús, hay un principio en el mundo espiritual. Jeremías 33 dice: clama a mí y yo te voy a responder. Ahora, papá, esta mañana le vamos a clamar al Señor Jesucristo, y dice su palabra que Él va a responder. En el nombre de Jesús, a la una, a las dos y a las tres, dile.

clámela, Señor. Clámela, Señor, y Él va a responder. Él va a responder. Él va a responder. No se trata del banco. No se trata del padrino que tiene dinero. No se trata de tu negocio. No se trata del doctor. No se trata de la suerte, de la economía. No, se trata de Jesús. Dile, clámale a la una, a las dos y a las tres. Dile, Jesús.

Padre amado, nos escondemos sobre tu manto, en tus alas y la sangre del Cordero que quita el pecado del mundo. En el nombre de Jesús, tu sangre, Padre. Tu sangre, Cristo. Levante su mano. El Señor está ungiendo tu templo, porque cada uno de nosotros somos un templo. Usted sabía eso. Este es un templo, pero el Señor está ungiendo con aceite cada templo. Usted es un templo. Shura, papá, papá, papá. Y si el Señor dice que en este templo no entra la muerte, no entra la muerte. Y si el Señor dice que en este templo no entra la escasez, no entra la escasez. Shura, papá, papá, papá, papá. En el nombre de Jesús. Bendíceme, Padre. Bendíceme, Cristo. En el nombre de Jesús, este día tomamos poder y autoridad. Escondidos en el manto de Cristo, ahora diga conmigo, en el nombre de Jesús, este día tomamos poder y autoridad. En el nombre de Jesús, y atamos a todo espíritu de las tinieblas, todo espíritu de Satanás que ha venido a robar, matar y destruir. Oye bien, Satanás, en el nombre de Jesús, que a nivel personal has traído enfermedad, has traído escasez, has traído insomnio, has traído falta de sueño, malos pensamientos, tristeza, angustia, soledad. Oye bien, Satanás, te ato y te echo fuera de mi cuerpo. Sal ahora, en el nombre de Jesús. Oye bien, Satanás, que has venido a robar, matar y destruir, y que estás moviéndote en mi casa, en mi familia. Oye bien, Satanás, en el nombre de Jesús, te ato y te echo fuera. Sal ahora, en el nombre de Jesús. En el nombre, le hablamos a todo espíritu inmundo de pobreza, todo espíritu inmundo de miseria, todo espíritu inmundo de escasez, todo devorador que ha venido a comer nuestros recursos. Oíme bien, Satanás, en el nombre de Jesús. En el nombre de Jesús, oíme bien, Satanás, te ato y te echo fuera. Sal ahora. Sal ahora, suelta mi casa, suelta mi familia, en el nombre de Jesús, en el nombre de Jesús. Ahora oramos por el templo que es nuestra casa, en el nombre de Jesús, en el espíritu, hermano, hermano, usted conoce la puerta de su casa, en el espíritu, marque con la sangre del Cordero la puerta de su casa. Yo marco con la sangre del Cordero la puerta de mi casa, el dintel ahí de mi puerta, Señor amado, en mi casa. En mi casa, Señor amado, no puede entrar la destrucción. Declaro esta palabra que ha declarado Josué. Diga conmigo, yo y mi casa. Diga conmigo, yo y mi casa. Yo y mi casa serviremos al Señor. Yo y mi casa. Yo y mi casa. Yo y mi casa serviremos al Señor. Yo y mi casa serviremos al Señor. Yo y mi casa serviremos al Señor. Yo y mi casa serviremos. Es necesario que usted repita esto, hermano, hermana, porque dice la palabra del Señor: todo lo que digas te será hecho. Todo lo que digas te será hecho. Es importante hablar. Diga conmigo, yo y mi casa serviremos al Señor. Escuche, que no dice solamente nos congregaremos. Congregarse es algo sumamente pasivo, pero cuando usted dice serviremos al Señor, va a ver a sus hijos sirviendo en el Señor, va a ver a sus hijos predicando, va a ver a su hija, a su hijo compartiendo la palabra del Señor, evangelizando, pastoreando, enseñando la palabra. Eso es servirle al Señor. Va a ver a sus hijos saliendo a las naciones a predicar la palabra del Señor. Diga conmigo, yo y mi casa serviremos al Señor, en el nombre de Jesús. Y este día tomamos también como iglesia la autoridad que has delegado a la iglesia, Señor amado. Declaramos lo que dice Romanos capítulo 16: en breve el Dios de paz aplastará a Satanás bajo vuestros pies. En el nombre de Jesús, Satanás, estás bajo vuestros pies. Estás bajo nuestros pies. En el nombre de Jesús, atamos a todo espíritu inmundo que ataca a la iglesia. Espíritu de incredulidad, espíritu de división, espíritu de murmuración. En el nombre de Jesús, oíme bien, Satanás. Espíritus inmundos que atacan la iglesia. En el nombre de Jesús, diga conmigo, en el nombre de Jesús. En el nombre de Jesús, oíme bien, Satanás, te ato y te echo fuera. Sal de
de la iglesia. Suelta la iglesia ahora en el nombre de Jesús. En el nombre de Jesús, estás debajo de la planta de mis pies. En el nombre de Jesús, yo dígale conmigo: bienvenido Espíritu Santo, bienvenido amado Espíritu Santo a mi vida, bienvenido a mi casa, bienvenido a mi familia. Bienvenido amado Espíritu Santo, dile: bienvenido amado Espíritu Santo.

0: un granito de mostaza.
1: Solo creer.
0: Tu negocio es bendecido, hermano, hermana.
1: Solo creer.
0: Hoy eres sano, sana.

cuando el Señor quería dar pan a sus hijos, ese pan descendía del cielo, ese era el maná. Y en el nombre de Jesús, en ese tiempo de escasez, yo sé que muchos de ustedes no han estado percibiendo sueldo, no han tenido ventas, pero el Señor dice: mi pan nunca ha faltado. Y ese es Dios. En el nombre de Jesús, dígale: gracias, Señor, por tu maná que nunca ha faltado, tu palabra, tu pan, tu presencia. Siempre ha estado con nosotros. Os recuerdo que esto pasaba en el desierto. Es un milagro dentro del desierto. El maná que descendía y el pueblo del Señor que comía sin necesidad de sembrar o cosechar. Pero algo bien lindo, el Señor dice: pero también había tierra que fluye leche y miel. Dile: Señor amado, no queremos solamente los milagros en el desierto, ahora también queremos tierra que fluye leche y miel. Tierra que fluye leche y miel. Levante la mano y dile: Señor amado, dirígenos, Padre, dirígenos. Ustedes saben, ¿no?, que estaban 40 años dando vueltas, buscando la salida del desierto. 40 años. Alguno dirá: pastor, estoy así un año, estoy 2 años, 3 años. No creo que 40 años. Pero el pueblo de Israel estaba dando vueltas 40 años. Pero el Señor dijo: este es el tiempo. Y pasaron todos, menos Moisés y esa generación que había tenido una cabeza dura, dice, en el tiempo de Moisés. Pasaron todos los demás, una nueva generación, la generación de Josué. Tierra prometida, en el nombre de Jesús. Padre amado, los escondemos en tus diseños, en tus planes para ver esa tierra prometida. Oh, bendiga con su boca, hermano, su trabajo. Si tiene su trabajo, diga: Señor, bendigo mis ventas, bendigo mi tienda, bendigo. Alguien tiene tal vez contratos, tal vez tiene alguna empresa que está a punto de hacerle un contrato. Diga: en el nombre de Jesús, ese contrato con esa empresa es para mí. Tal vez le estaban ofreciendo en un trabajo que a usted le agrade, y le: Señor, ese trabajo es para mí. Bendiga a sus hijos con sus nombres. Diga: Señor, bendigo a mi hijo, en mi caso a mi hijo Joab, a mi hijo Isaac, a mi hijo Paul. Bendícelos en sus estudios, bendícelos, Dios amado, en su caminar, bendícelos en su salud, bendícelos, Dios amado, en lo que emprenden, en lo que hacen. Bendiga a su esposa, en mi caso bendice a Raquel, bendice mi vida, bendice mi salud, bendice mi trabajo, bendice mi negocio. Bendiga, utilice su boca para bendecir en este instante, porque dice la Biblia: todo lo que digas te será hecho, todo lo que digas te será hecho. Bendiga a su esposo, bendiga a su cabeza de hogar, bendiga a su cónyuge, en el nombre de Jesús. Bendiga su casa en el nombre de Jesús. Diga para testimonio, diga: en el nombre de Jesús, tiene tiempos nuevos para mi casa, tiempos nuevos, tiempos de refrigerio en el nombre de Jesús. Y la tierra prometida, la tierra prometida, en el nombre de Jesús, en el nombre de Jesús. Gracias, Padre, gracias, Cristo de la gloria. Una vez más dile: solo creeré.

necesidad en su economía, coloque su mano en su cartera, en su billetera. Si usted tiene necesidad en parte de su cuerpo, en el corazón, en los riñones, en la espalda, coloque ahí su mano. Dígale en el nombre de Jesús: sanidad, liberación. En el nombre de Jesús. Y en el nombre de Jesús retiramos del mundo espiritual toda palabra de maldición, toda palabra de pobreza, de escasez, de enfermedad. Sí, en el nombre que se retira del mundo, sí, espiritual, Padre amado. Sí, y ahora declare sobre ese lugar de su cuerpo, diga: sanidad, estoy sano. Diga: sano, sana, estoy sano en el nombre de Jesús. Si tiene problemas en su economía, dile: mi economía es sana en el nombre de Jesús. Si tiene a su hijo, a su hija cerca, y dígale en el nombre de Jesús: mi hijo es bendecido, mi hija es bendecida, mi casa es bendecida, mi familia es bendecida en el nombre de Jesús. Diga conmigo: soy más que vencedor, soy más que vencedor, soy más que vencedor, soy más que vencedor, más que vencedor. En el nombre de Jesús. Ahora con fe, cante esta canción conmigo.

Una tía que tenía que ser operada del corazón. Le prepararon la operación, le abrieron el pecho, no sé cómo es, pero supongo que le abren de aquí, no tengo idea. Y ella me dice que le habían sacado el corazón afuera. Esa era su operación, una operación por demás complicada. Y antes de entrar a la operación, esta tía se despidió de sus hijos, de su esposo, y dijo, tal vez ya nunca más nos vamos a volver a ver. En un momento emotivo se despidió de ellos. Y dice, mientras entré a la operación me sentía triste porque tal vez no voy a volverlos a ver. Pero cuando ella estaba en plena operación, su espíritu, ella me cuenta, salió de su cuerpo. Muchos cuentan esa experiencia. Y ella me dice, ¿sabes, Willy? Esa canción que cantan en la carpa no es de la carpa. Esa canción cantan en el cielo. Había sido una canción de ángeles. Porque mientras me estaban operando, mi cuerpo, yo veía, estaba ahí tendido en la sala de operaciones, pero mis ojos miraban hacia el cielo, mis ojos en el espíritu, y yo veía que del cielo cantaban esa canción y decían, verás la gloria de Dios, verás la gloria de Dios. No te he dicho que si creyeres, verás la gloria de Dios. Y ella me dijo, Willy, esa canción no es una composición de una persona. Es una canción que se canta en el cielo. Que alguien que estaba en el espíritu ha entrado a esa comunión y ha vuelto a cantar esa canción aquí en la tierra. Pero esa canción es en el cielo. Levante sus manos y dile, Señor amado, me uno a la canción que cantan los ángeles allá en el cielo. Y voy a ver mi milagro. Voy a ver mi sanidad. Voy a ver.

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0: aunque estés muy cansado por todo lo que te ha tocado hacer, no. Siempre hay energía en esa mirada.
1: Siempre, siempre. Yo conté, la realidad, a mí me gusta estar aquí. La paso bien con ustedes. Ustedes, me, como dicen en Puerto Rico, me sacan el jugo, me exprimen, pero la paso bien. No, me encanta estar acá, así que gracias por la oportunidad.
0: Qué bueno, no, es una bendición. Y queremos conocer algo de vos. ¿Cómo fue tu vida antes de Cristo? ¿Qué estabas haciendo? ¿Qué pasó? Y luego, ¿cómo es que te encontrás con Jesús como tu Redentor y te arrepentí de tus pecados y tu vida es transformada?
1: Pues mira, yo, el que ha conocido un poco de mi testimonio, ¿sabes? Yo me convertí en papá a los 16 años, mi esposa tenía 16, yo tenía 17 años. Me adelanté a muchas cosas en mi vida y por haberme adelantado, obviamente no estaba preparado para muchas de ellas, yo no estaba listo para ser papá. De hecho, como yo digo, mi hijo no estaba en mis planes, estaba en los planes de Dios, pero no en los míos. Entonces, no había sacado tiempo yo para prepararme por haberme adelantado tantas cosas. Entonces, cometí muchos errores como padre, cometí errores como esposo, y el problema no era que cometía un error, el problema es que por mucho tiempo seguía cometiendo el mismo error, porque no tenía el sentido de lo valioso que era mi esposa para mí, y había tenido quizás no los mejores ejemplos en cuanto a en esa área se refiere. Entonces, pues empecé a vivir una vida, después cuando llegó mi primer hijo, yo, ay, qué chévere, tengo un hijo, pero entonces veía a mis amigos que seguían haciendo las cosas que todos los jóvenes de esa edad hacían, y yo entonces quería seguir haciendo lo mismo, pero ya no podía. Y entonces eso pues me trajo muchos problemas en mi vida, y entonces viví una vida llena de pecado, de infidelidad, de falta de integridad con mi familia, con mi esposa, con mis hijos. Y para hacerte ese cuento largo, corto, llegó un momento donde mi esposa se hartó de eso, y entonces yo le había prometido muchas veces que iba a cambiar, pero cambiaba como por tiempo, así como que un ratito, y después volví a hacer lo mismo, ella me daba otra oportunidad y yo volví a hacer lo mismo. Entonces llegó un momento donde ella dijo, ¿sabes qué? Se cansó, y un día salí a trabajar, y cuando regresé de mi trabajo, ella se había ido, se había llevado a mis hijos, se había desaparecido, yo no sabía dónde estaba. Y ese día fue como que el día como que realmente me choqué con esa realidad. Entré en una depresión, porque es como dicen, uno no sabe lo que tiene hasta que lo pierde. Entonces, pues como que me eché a perder, porque yo, una de las cosas que hoy la entiendo, pero luchaba, era como cuando Pablo dice que lo que quiero no hago, y lo que, ¿entiendes? Mucha gente dice, pero ¿cómo tú puedes decir que amabas a tu esposa, pero seguías siendo lo que hacías? Y yo decía, pues yo no entendía en ese momento. Y de la misma manera que muchas veces nosotros decimos que amamos a Dios, pero como quiera a veces le fallamos, ¿entiendes? Nadie puede poner en duda que lo amamos, pero pues fallamos y luchamos y tenemos nuestras luchas. Ese día yo entendí que sí, yo amaba a mi esposa, y decía, Señor, pero ¿por qué? Aunque tenía mucha gente que me hablaba de Dios y amigos que me habían predicado y que me habían hablado que Dios era el único que podía cambiar mi vida y que podía hacer las cosas nuevas, pero que yo no quería eso, yo quería seguir viviendo mi vida. Pero ese día fue que algo que me chocó duro, duro, duro, duro. Y recuerdo que ese fue como que el comienzo donde yo entendí que yo necesitaba algo más grande en mi vida, algo. Ahí fue que reconocí. No fue inmediato, yo acababa de grabar, en ese tiempo estaba empezando a grabar un disco secular, y justo cuando mi esposa se fue de la casa, eso fue como mi refugio. Yo dije, ah, bueno, ya se fue, pues ahora yo me voy a dedicar a la música, yo voy a hacer lo que yo siempre he querido hacer y me voy a involucrar en esto, y me ofrecieron un contrato y me fui a Puerto Rico a grabar ese álbum. Una de las cosas graciosas, hago una pausa, es que yo no sabía dónde mi esposa estaba. Y cuando fui a Puerto Rico me enteré que ella estaba allá y que durante todo ese tiempo ella había estado en la casa de mis padres. Pero ella le había prohibido a mis padres decirme dónde ella estaba. Ella le dijo, si tú le dices a él que yo estoy aquí, nunca vas más a ver a tus nietos. Entonces mis papás, sí, ella está por ahí. Pero mis papás, como amaban tanto a mis hijos y querían seguir teniendo esa relación, pues cedieron a su amenaza. Y cuando yo me enteré, yo le dije, mami, pero a ti se te olvidó que el hijo tuyo soy yo, ¿cómo tú me puedes hacer esto? Y dice, no, tú no entiendes, tú te estás portando mal. Bueno, la cosa es que en ese proceso, yo grabo mi primer disco secular y pues y empiezo a trabajar en esa promoción, en la misma vez tratando de convencerla.
0: ¿Terminaste el disco?
1: Terminé el disco, traté de convencerla. De hecho, le escribí una canción en ese disco a ella para que me perdonara. Le hice mi... pero ella realmente no quería...
0: ¿Ese disco cómo se llamó?
1: Ese disco se llamaba Estilo, con ese. Eso lo hice con un amigo, era a dúo con otro muchacho. Y recuerdo que le escribí una canción y se la puse ahí. Ella estaba en la casa, yo se la puse disimuladamente para que la escuchara, pero ella me ignoró. Ella no quería saber, realmente no quería saber nada de mí.
0: ¿Recordás qué decía esa canción,
1: Mario? ¡Wow! Yo recuerdo que el título de la canción se llamaba Yo quiero aprender a amar. Mira qué cosa, ese era el Yo quiero aprender a amar. Ese era el título de la canción. Yo no sé si ella se acuerda, ¿verdad? Me ha pasado tiempo. La cosa es que empieza toda esta nueva etapa en mi vida de todo lo que requiere una promoción de un álbum secular y todas estas cosas, y que conexiones, y conociendo gente por acá, conociendo gente por allá. Y dentro de todas esas personas que conocí, una de ellas fue un cantante que para mí era, siempre ha sido mi cantante favorito. De hecho, yo empecé cantando la música de él y haciendo imitaciones de él en mi escuela. Cuando era joven, me invitaban a los quinceañeros, yo cantaba las canciones de él. Y mi sueño siempre fue conocerlo a él personalmente. Pues obviamente cuando hago mi primer disco secular, pues tengo gente que me conecta y lo conozco. Y lo más brutal que a mí me sorprendió es que él me reconoció, porque ya había visto mi disco y había visto un video. Y yo dije, wow, esta es la oportunidad que yo siempre esperé. Ahora con la ayuda de este hombre yo voy a llegar a la cima. O sea, yo... pero me encuentro con un hombre que del 100%, el 90% me hablaba de Dios. Él estaba pasando por una experiencia en su vida con el Señor que yo no entendía en ese momento, y eso era lo que él me compartía. Y yo quería hablar de música, pero él me hablaba de su experiencia con Dios, Dios lo había rescatado de un problema de adicción a drogas. Y eso era lo que él me estaba compartiendo. Yo no había pasado por problemas de drogadicción. Yo nunca experimenté con drogas ni nada de eso. Pero tenía otros vicios. Pero él me hablaba de Dios. Entonces, pero obviamente yo quería ser amigo. Este hombre se llama Vico Sí. Mucha gente conoce quién es Vico Sí. Y él no me hablaba de música. Y eso era una de las cosas que yo decía, wow, este hombre de verdad, algo le pasó. Uh-huh. Algo le pasó a él. Y entonces hicimos una amistad, siempre íbamos a la casa, él me sacaba una Biblia, yo recuerdo tenía una Biblia de estudio que era así de grande, nunca me olvido. Y entonces con las concordancias y con las cosas abajo, y él se sentaba conmigo y me explicaba, y poco a poco, hasta que un día me invitó a su iglesia donde él se congregaba. Y yo te confieso, yo fui porque me invitó él. Uh-huh. Y dice, bueno, este es mi héroe, este es el hombre que yo siempre quise conocer, es lo más grande, yo voy porque me invitó, yo no me interesa nada de eso. De hecho, mi esposa, ella había regresado a la casa, aunque no estábamos en la misma página, o sea, ella había regresado porque no le había gustado, se había regresado a Puerto Rico, pero regresó a Orlando, a nuestro apartamento, y vivíamos juntos, pero estábamos separados, emocionalmente separados. Pero yo la invité ese día a la iglesia conmigo. Entonces es gracioso porque yo recuerdo que cuando entramos por esa puerta, su corazón estaba tan endurecido, y me dice, wow, ¿a qué circo me has traído? Porque ella no entendía nada de lo que estaba pasando, y ella pensaba que yo me estaba escondiendo detrás de Dios y que lo estaba tomando a broma. Uh-huh. Pero ese día Dios me tocó, ese día, y quizás, yo no sé si fue la predicación, no creo que haya sido la predicación. Recuerdo que la persona que estaba predicando estaba hablando de un testimonio con el que en ese día yo no me identifiqué, no tenía nada que ver con mi vida, ¿no? Pero a la hora del llamado algo pasó en mi corazón que yo dije, yo necesito esto. Y sentía algo en mi corazón, hoy entiendo que era la presencia de Dios, pero sentí una inquietud tan increíble que dije, yo tengo que dar este paso. Y di el paso. Mi esposa no dio el paso ese día. Y de hecho, pasaron meses en donde yo me conecté con el Señor y seguía visitando, seguía aprendiendo. Vico seguía mentoreándome, seguía. Eso como fue como mi padre espiritual por muchos meses. Y yo seguí creyéndole a Dios. Yo digo, bueno, Señor, yo. Y Vico me decía, tranquilo, la salvación es individual. Deja que Dios trabaje con ella, vamos a trabajar contigo primero. Fue muy sabio, él fue muy sabio y su esposa también fue muy sabia. Mi esposa guardaba mucho rencor por las cosas que yo le había hecho. Ella estaba muy dolida y tenía razón, ¿sabes? No hay duda que tenía razón para estar dolida. Pero después de varios meses de haber estado yo visitando la iglesia y ella me acompañaba, el Señor fue muy astuto, como yo digo, el Señor sabe todas las cosas y conoce todos nuestros pensamientos, como dice el Salmo 139, sabe todo. Mi esposa le gusta todo lo que tenga que ver con niños, nosotros teníamos nuestros hijos. Y en la iglesia donde nosotros nos congregamos se llama el Centro de la Familia Cristiana, entonces ellos son muy dados a la familia. Entonces llegábamos allí y ellos agarraban a nuestros hijos y los abrazaban y los cuidaban y se los llevaban a la parte de los niños y ellos llegaban súper contentos. Entonces eso fue como que Dios lo usó para ir ablandando su corazón, ¿entiendes? Porque cuando ella veía que los niños llegaban a contarle, mami, y Dios me ama y tú sabes que Dios murió por nosotros y todas estas cosas que los niños aprenden. Entonces esas cosas como que a ella le fue... Dios las usó para ablandar su corazón. Entonces, seguía visitando a la iglesia. Un día, predicaron del perdón ese día. Entonces, ella entendió, bueno, obviamente lo cuento por lo que sé hoy, que ella me comenta, pero ella entendió ese día que ella necesitaba perdonar, no porque yo me lo merecía, pero era porque ella estaba viviendo una prisión. Y eso mucha gente lo ha comentado, pero es como ella dice, que el no perdonar no es un homicidio, es un suicidio. Porque hay gente que piensa que cuando no perdona están matando a la persona que le falló y realmente te están matando tú mismo. Entonces, ese día el pastor predicó el perdón y ella hizo algo que a mí me todavía me impacta y recuerdo, ella actuó en el momento en fe, ella se movió en fe en el momento, ella no se fue a dormir y déjame pensar a ver si lo perdono y si le digo que lo perdono, no, nosotros salimos de la iglesia, nos subimos al carro y ella me dijo, ¿sabes qué? Yo te perdono. Y eso fue, como te digo, algo que rompió con unas temporadas que habíamos vivido anterior a eso, abrió una puerta para una verdadera restauración. Hoy yo lo veo como... Hoy he aprendido la misericordia, a conocer o entender la misericordia de Dios, que Dios perdona, ¿no? Y si siete veces cae el justo, Jehová lo levanta y Dios... Pero una de las cosas que yo he aprendido es, yo le soy fiel a Dios no porque tengo miedo a perder lo que Él ya me regaló, que fue mi salvación. Yo no tengo miedo de eso porque Dios, Él es así, Él es Dios, es misericordioso. Pero hoy día yo le soy fiel a Dios porque estoy agradecido que ya lo hizo. No por miedo a que lo voy a perder, no por agradecimiento de que ya lo hizo. ¿Para qué voy a jugar con eso si ya lo hizo? Y eso yo lo aprendí con mi esposa, porque cuando mi esposa decidió perdonarme... Eso es representativo de lo que Dios hace en nuestra vida. Hoy día yo le soy fiel a mi esposa, no por miedo a perderla, porque quizás ella me vuelve a dar otra oportunidad, pero hoy le soy fiel porque estoy agradecido de que ella me perdonó. Y eso para mí es suficiente para serle fiel, para vivir agradecido de lo que ella hizo ese día y las consecuencias que eso trajo a nuestra familia, ¿entiendes? A nuestros hijos, ver a nuestros hijos hoy día que aman al Señor.
0: ¿Qué edades tienen, que son grandes?
1: No, sí, mis hijos son grandes. Yo tengo un hijo de 23 años, se me casan. Este año se me casa mi hijo Jorge. Todavía no lo podemos creer, mi esposo y yo estamos... pero contentos porque, como te digo, el nosotros haber podido a ese tiempo, nosotros llevamos 17 años sirviéndole al Señor, nuestros hijos eran babies, y poder haber criado a nuestros hijos dentro de los caminos del Señor y ver lo que ellos son hoy, y ver el fundamento que tienen ellos en la palabra y cómo aman y sirven al Señor en su iglesia, son líderes. Ahora, cuando mi hijo dijo que se iba a casar, pues como papá, yo digo, me da temor porque yo soy lo difícil que es, yo me casé muy joven y ver lo que se está casando, aunque está esperando mucho más de lo que esperé yo, pero me siento tranquilo y en paz porque sé que tienen al Señor en su corazón. Y entonces yo creo que eso es lo que provoca primero el arrepentimiento verdadero. Yo me di cuenta que decir I'm sorry, como dicen, no es suficiente. Una cosa es decir disculpa y otra cosa es arrepentirse. Uh-huh. Y entonces yo había pedido perdón muchas veces, pero no me había arrepentido. Uh-huh. Y entonces cuando ella vio que yo realmente me había arrepentido y cuando Dios ministró a su vida en cuanto a eso, pues eso abrió esa... ese camino que ya hace 17 años estamos caminando en él.
0: ¡Wow! ¡Qué lindo! Vos, tus, bueno, tus canciones, las tuyas, las de Redimido, la de Alex Zurdo, la de toda esta gente que nos bendice, son una prédica hablada. Y a veces vemos tanto cantante que canta cosas que no tienen nada que ver con la palabra de Dios. ¿De dónde sale? ¿Cómo te nutrís vos espiritualmente? ¿Qué haces con la palabra? ¿Y cuál es el proceso que seguís para escribir una canción? Porque nadie creería, pero cuando te trajimos, veniste sorpresa una vez a Explore Music Fest, vienes con tu esposa y predicaste acá. Y al final, rimado, dijiste algo. Mira vos, yo porque soy medio valiente, no me salieron lágrimas. Me las tragué ahí, porque yo estaba en primera fila. Pero mira vos, yo solo recuerdo que yo alcé mi mano y la presencia del Señor se sentía en ese momento con algo que vos dijiste. ¿Qué? ¿Cómo te nutrís? ¿Cómo haces esto? ¿Qué hay detrás de eso tan poderoso de la palabra de Dios en tus canciones?
1: Pues mira, ahí yo vuelvo a Vico. Eso yo lo aprendí, obviamente, de la palabra, pero él me enseñó eso. De las cosas que quizás no usó estas palabras que yo voy a usar, pero ese tiempo me enseñó a mí de que no es mi palabra, no es mi estilo de rimar, no es mi estilo de decir las cosas, lo que cambia a la gente es la palabra de Dios. Entonces, yo tengo que asegurarme que todo lo que yo diga tiene que estar fundamentado en lo que Dios dice, aunque yo lo diga a mi propio estilo. Pero tiene que estar fundamentado en la palabra. Y yo recuerdo, por ejemplo, cuando yo hice el primer disco que trabajé con Vico Sigue, se llama Aquel que había muerto, hace ya algunos años atrás. Mi experiencia de cómo... Wow, yo me acuerdo y me emociono porque realmente hoy día yo veo cómo uno aprende de otras personas y lo impactante que son en la vida de uno y quizás ellos ni se acuerdan. Bueno, yo creo que Vico sí, porque lo hemos hablado, pero... Yo recuerdo que nosotros, ese álbum, nosotros lo hicimos literalmente de rodillas. Nosotros no escribíamos una canción, no hacíamos un arreglo, no hacíamos nada sin antes presentárselo a Dios. Y eso fue lo que yo vi de él cuando yo empecé en mis primeros caminos al Señor. Él oraba hasta por las bocinas. Él ponía al Señor, empezaba a orar por, en el estudio donde estábamos trabajando, que era mi casa. Él oraba, Señor, que todo lo que salga por estas bocinas, Señor, sea para bendecir, que venga de parte tuya, Señor, que seas tú, Señor, tu Espíritu Santo, y todo eso, oraba por el teclado, así, y ponía las manos, y hacía todo, y eso fue lo que yo aprendí, y es lo que trato de poner en práctica, y entonces, me preocupa mucho que lo que yo diga, esté respaldado por lo que Dios dice, porque sé que es la palabra de Dios la que cambia a la gente.
0: Uh-huh. ¿Asistís a una iglesia local? ¿Perteneces a una
1: Claro, iglesia? Sí, yo tengo un pastor al que tengo que... Yo creo que nosotros necesitamos eso en nuestra vida. Yo necesito tener una relación con mi pastor. Hace días que no hablo con él. Ahora cuando llegue a mi casa me regaña. Pero sí, mi pastor se llama Roberto Candelario y seguimos todavía ahí en el Centro de la Familia Cristiana. Ha sido no solamente un pastor, ha sido un amigo. Agradezco a Dios por la relación que tengo con él, porque obviamente con esto del ministerio no viaja tanto y va, a veces pasa los fines de semana fuera. Por ejemplo, el domingo no voy a estar acá y no voy a poder ir a la iglesia, pero tengo la bendición de tener una relación con mi pastor donde yo puedo salir, llegar un lunes o un martes, me voy a cenar con él. Y eso lo descubrí después. Mi esposa fue la que me dijo, ah, es lo que te está haciendo es predicando. Porque yo al principio siempre me iba a comer con él un lunes o un martes y él me empezaba a hablar y hablar y hablar y hablar. Y yo aprendía muchísimo. Entonces, cuando yo llegaba a mi casa y le contaba a mi esposa, y me decía, ¿de qué te habló el pastor? Y yo le dije, bueno, me habló de esto, brutal, aprendí esto. Y dice, ah, eso fue lo mismo que predicó el domingo. Entonces, era como que un tú a tú con mi pastor. Y entonces, pues eso me ayudó a mantenerme conectado. De hecho, muchas canciones de las que yo he escrito y hasta títulos de los discos que he escrito están basados en algunas predicaciones de mi pastor. Así que, gracias al Señor, tengo esa conexión con él y puedo seguir teniendo esa mentoría de parte de él.
0: Hace poco, unos miembros de la iglesia perdieron a un ser querido, un hijo. Y el papá no había llorado para nada. Por lo menos visiblemente frente a nosotros. Yo no estuve en ese momento cuando entró su nieta. Pero cuando vio las lágrimas de esa niña, ese hombre se desarmó. Los hijos, los nietos ocupan un lugar tan especial en nuestros corazones. ¿Cómo te cambió a vos la paternidad, ser papá? Y ahora, a tu edad, vos naciste en el 74, creo yo, ¿verdad?
1: En el
0: 76. ¿Cómo te ha cambiado tu visión de Dios, del mundo, con tus hijos?
1: Yo realmente entendí lo que era ser padre después de haber conocido a mi padre espiritual. Yo tenía hijos que tenían mi ADN, pero yo no estaba siendo un padre para ellos. Cuando yo entendí lo que es ser un padre, wow, ¿qué te puedo decir? Sí, cuando nació mi hijo, pues, y mi hijo, cuando nacieron, pues, fue algo emocionante. Pero cuando yo entendí cuál era mi responsabilidad y cómo yo podía afectar su vida para siempre, pues dejó de ser emocionante para hacer algo, ¿cómo se llama? Sigue siendo emocionante, pero para hacer algo muy responsabilidad. O sea, cambió por completo el concepto. Y entonces ya es apasionante. Uh-huh. Y entonces mi relación con mis hijos, pues, ¿qué te digo? Por un lado, esa como no tenemos una, ¿cómo se llama? Una brecha generacional muy grande, pues tenemos una relación de amigos. Muchas veces mi esposa se asusta porque, pues, a veces discutimos por los juegos de básquetbol intensamente, hermano. Yo te puedo decir una historia cortita. Hace dos temporadas atrás de la NBA, mi esposa se molestó tanto con nosotros que nos prohibió por un año ver los juegos en la casa. Porque se ponía así de intenso. Se ponía así de intenso. Yo no sé, ustedes son más apasionados con el fútbol.
0: El fútbol.
1: Pero nosotros con la NBA. Entonces mi esposa dijo, el próximo año se acabaron los juegos de la NBA. Aquí nadie va a ver juegos. Entonces después teníamos la casa. Porque se ponía así de intenso. Se ponía así de intenso. Yo no sé, ustedes son más apasionados con el fútbol.
0: El fútbol.
1: Pero nosotros con la NBA. Entonces mi esposa dijo, el próximo año se acabaron los juegos de la NBA. Aquí nadie va a ver juegos. Entonces después teníamos que ver, nosotros decimos, veíamos los juegos en mute. O sea, gritábamos y hacíamos. Fue difícil. Pero sí, tengo una relación con mis hijos así, rica. Nos disfrutamos mucho, mano, nos disfrutamos mucho. Sí,
0: me encanta ver las fotos, porque más que todo tu esposa sube fotos.
1: Ah, sí, sí, sí.
0: Y veo a los hombres grandes y abrazados con vos, sí, y carro. Y
1: la gente no me lo creería, pero por ejemplo, digo, mucha gente piensa, no pueden creer que esos sean mis hijos porque son grandes. Ahora la moda es que se dejan la barba y entonces se ven mayor de lo que son. Parecen. Entonces, a veces estamos en algún lugar y llegan mis hijos y ellos son muy cariñosos. Bueno, todos, yo soy igual. Mi mamá me enseñó a ser muy besucón y todo eso. Entonces, ellos llegan, se me tiran encima, me dan besos y la gente nos mira así como que esto se extraña, así como que este hombre dándole así como que. Pero es así, yo a veces, mi hijo llega en la mañana, hay uno que sí ya se independizó, bueno, dos que ya se independizaron, que se va, uno que se va a casar pronto, ellos viven juntos, pero me llegan a

0: Querido Fonsi, qué bueno tenerte acá en Guatemala. Siempre con tu esposa son una bendición.
1: Para nosotros, ustedes también, sí, siempre.
0: Un gusto, un gusto.

0: visitar a la casa, llegan en la mañana, se me tiran en la cama, encima, me besan, me abrazan, y entonces, pues, eso es rico. Lo que tú ves en la foto, eso somos nosotros, mano. Nosotros, a veces yo le digo, mi amor, no pongas todas las fotos, la gente va a pensar que nosotros estamos locos. Pero la
1: O
0: pasamos
1: sea, ¿tienes
0: bien.
1: 39 o 40 años?
0: Yo tengo 41.
1: 41.
0: 41.
1: Ok, pregunto. Tres lecciones que realmente han marcado tu vida en estos 41 años con respecto a tu fe, la familia, propósito de Dios.
0: Pues mira, yo creo que hay tantas cosas que yo pudiera decir. Obviamente, la primera etapa fue la conversión. Eso es lo primero. La primera lección que te puedo decir es lo que aprendí a través de mi esposa. Esa es una de ellas. La segunda, que fue es lo que te hablé de Vico, esa parte de tú realmente entregarlo todo en las manos de Dios y presentárselo a él antes que a nadie. Pues eso es una segunda cosa, de las cosas que todavía practico y que me llenan. Y hoy día estoy viviendo una temporada de mi vida súper rica y sabrosa, como yo digo. Que como nunca he aprendido lo que es realmente ser bendecido por Dios. Porque hay veces que uno mide la bendición según las cosas que vas alcanzando o las cosas que vas adquiriendo. Mucha gente mide la bendición de Dios así. Pero yo hoy como nunca he aprendido que la bendición no es porque Dios me regaló una casa o porque tengo un carro bonito o porque
1: Una joma.
0: una Homer, ¿no? No. De hecho, esa es una de las lecciones más grandes que he tenido en mi vida, porque yo creo que en mi libro hablé cómo fue que yo compré esa Homer. Yo no tenía el dinero para comprar ese carro, un carro que costaba bastante dinero. Y son de estas cosas que Dios hace que tú no las puedes creer. Un hombre me llevó a un concierto, me fue a buscar en ese carro. Era la primera vez que yo me subía y yo estaba súper emocionado. Y yo digo, ¡wow, qué brutal este carro! Y él se vio que yo me emocioné y me dijo, ¿te gusta? Y dice, me encanta, nunca me había subido. Algo así necesito yo para subir a todos mis hijos, porque yo necesito algo grande. Me dice, ah, ¿te gusta? Pues es tuya. Y yo le dije, yo no tengo dinero para comprarme. Me dice, no, no, es tuya. La cosa, yo te voy a hacer el cuento corto, la gente que lea el libro, pero yo narro cómo fue que sucedió todo. La cuestión es que un día ese hombre me envió ese carro a mi casa. Y yo digo, wow. Claro, cuando tú recibes algo así, tú lo ves como algo muy especial. Y yo decía, wow, esto me lo regaló el Señor, esto yo lo voy a valorizar. Y lo cuidaba y lo lavaba, yo mismo lo lavaba lo tenía siempre inmaculado. Mi esposa decía que yo quería más a mi Homer que a ella. Y un día se levantó mi esposa a llevar a mis hijos al colegio. Cuando salió afuera, se habían robado mi carro. Y ella salió entrando y dice, ¿dónde está tu carro? La joven no está afuera. Y dice, ¿cómo que no está afuera? Y me desperté así. Me levanté súper emocionado y corriendo. Y cuando salí afuera, que no lo vi, sentí ese día, y de ese día adelante todo cambió. En ese día yo sentí que Dios me dijo, ves que tu Homer está ahí, como quiera tú sigues respirando. Porque eso no es un tanque de oxígeno, quien te da oxígeno soy yo. Y yo no sé si la gente puede entender eso, pero yo entendí que la bendición es Dios, no lo que Dios me
1: Ahí
0: da.
1: estás.
0: La bendición es Él, no lo que Él me da. Y entonces hoy en este tiempo de mi vida yo estoy viviendo eso. Yo busco a Dios no por lo que Él me puede dar, que yo sé que Él puede darme muchas cosas y quiere hacerlo, pero por lo que ya me dio. Y lo demás, como dice, viene por
1: Por
0: añadidura.
1: añadidura.
0: Y entonces estoy viviendo esa temporada de mi vida, disfrutando las cosas que son, aprendí a diferenciar lo que es valioso versus lo que es costoso. Y entonces ahí entendí a darle valor a las cosas, por ejemplo, a este tiempo que estoy viviendo con mis hijos, este tiempo que estoy viviendo con mi esposa, que ya teniendo hijos que son un poco más grandes, pues ahora compartimos mucho más
1: No, no,
0: como
1: parecen
0: pareja.
1: novios, son novios.
0: Exacto, no, de hecho somos novios, hace 25 años que somos novios. Cumplimos 25 años en octubre y nos estamos disfrutando como nunca, mano.
1: Qué bueno.
0: Realmente te lo digo, y no porque ella está ahí, nosotros lo hablamos mucho. A veces nos sorprendemos, le damos gracias a Dios por esta temporada, nos reímos y nos asustamos a la misma vez, porque son 25 años, nos conocemos tanto que asusta. Uh-huh. A veces yo voy a decir algo y ella lo termina, o ella lo dice antes que yo lo diga, o viceversa, y entonces nos miramos y dice, yo iba a decir exactamente lo mismo. Entonces estamos viviendo una temporada donde estamos descubriendo esas cosas que... pues cuando estás pendiente a los hijos, pues quizás no te das cuenta, y ahora que estás solo con ella, que ahora nos vamos para el hotel y compartimos juntos, cenamos juntos solo ella y yo, y no, pero yo me voy a portar bien, mi amor. Anyways, disfrutando con mi esposa y mi familia, mano. No te... bueno,
1: Funky, nunca dejes de hacer lo que haces.
0: Gracias.
1: Realmente nos bendice. Mis hijos oyen tu música. Tengo 4, 2, 10, 9, 7. Y hoy hay 2 aquí que se vinieron para poder ver la entrevista. Nunca dejes, nos bendecís.
0: Gracias.
1: Jóvenes, adultos y a viejos.
0: Gracias a ustedes por apoyarnos y siempre contar con nosotros. Siempre estamos para servirle. Ustedes son una bendición para nosotros. Su esposa, cuando nos escribe por las redes, mi esposa siempre me comenta. Son cosas que nos enriquecen. Lo que ustedes hacen nos enseña tanto. Yo te lo he dicho anteriormente. Ustedes son un ejemplo. Cuando yo tenga, si algún día yo llegara a ser pastor, yo quiero ser como tu papá, que va a cumplir 50 años. Increíble, hermano. Y yo que he compartido con él y contigo también, sé todavía, o sea, veo lo que es y la pasión que tiene. Y realmente son un ejemplo para nosotros, así que igual para ustedes. Bendiciones a ustedes.

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Señor. Es fiel el Señor, así que hoy estamos agradecidos. Le damos un aplauso fuerte al Señor, por favor. Gloria a Dios. Gracias, Señor Jesús. Vamos a ir buscando la palabra. La palabra de Dios nos enseña, nos instruye. Y qué interesante es que Dios siempre tiene algo para nosotros, bien claro, ¿no? Bien específico. Uno dice, Señor, yo necesito que tú me hables. Y el Señor te habla de diferentes formas, ¿no? Te habla en tu corazón directamente. Te habla audiblemente. Te habla a través, como en este momento, compartiendo la palabra. Te habla a través de tus hijos, también te puede hablar. A los papás hablo, ¿no? Les digo. Te habla también a través de gente extraña también. Al profeta le habló la mula. ¿Qué tal? Otra traducción dice la... Bueno, era un animal de todas maneras, ¿no? ¿Cómo es posible que Dios pueda decirte las cosas que necesitas saber? Te las va a decir, va a usar el instrumento

Él necesite usar, ¿no? Siempre te va a hablar. El tema es, ¿qué vamos a hacer con lo que Dios nos habla, ¿no? ¿Qué? Obedecerle es la primera cosa que nos debería ocurrir a todos. Obedecerle. Pues no le comprendo. Bueno, hay que obedecer nada más. Hay que entender. El Señor en esa obediencia te enseñará también muchas cosas. Amén. Entonces, ahí está, ¿no? Cuando tú tienes la lectura de la palabra, empiézala en algún lugar en específico, ¿no? Imagínate que has empezado en Mateo. Continúa. No, el pastor, ya me he quedado en Mateo, creo, en las bienaventuranzas, en el capítulo 5. Y no avanzo de ahí. Pero sigues ahí. Y la próxima, lee el siguiente versículo. No, es que he prometido leer un capítulo. Pues no lo has podido hacer, pero empieza haciendo lo que sí puedes hacer. No, es que he prometido leer todos los días. No lo pudiste hacer. Empieza a hacer lo que sí puedes hacer. Pero no te dejes desalentar con el enemigo. Dale, ¿dónde estabas? Retoma ese punto de la palabra y continúa. Leerás unos cuantos versículos o algunos capítulos o una página, como tú quieras, o sea, o un tema. A veces en un capítulo hay un tema, ¿no? O hay dos o tres. A veces, si comprendes toda esa parte, dices, hasta ahí quiero, ya, hasta ahí fue. Pero continúa. Y vas a ver que mientras estás en esa disciplina, de pronto encaja la respuesta de Dios exactamente con esa palabra que estabas leyendo, que lees justo ese día. No es coincidencia. Dios nos habla, Dios nos guía. Si no tenemos una lectura de la palabra, entonces nos estamos sometiendo a que la misericordia de Dios de alguna manera también te vaya a ayudar. Pero qué mejor que seamos diligentes, ¿no? Que hagamos lo que tenemos que hacer. Es como el estudiante. El estudiante que hace su tarea regularmente, regularmente también le va a llegar su nota. O sea que va a llegarle sí o sí por hacer el trabajo. La consecuencia va a ser la nota. Eso es automático. Ahora que además le ha tocado exponer un tema que él se la sabe o ella se la sabe, ese ya es un aditamento. ¡Qué lindo! Pero lo básico ya te lo ganaste. Aquello que fue resultado de la disciplina, de, no sé si te guste o no te guste, pero le diste a la escritura de eso, a la lectura de eso, y el resultado está ahí. Cuando a mí me dicen, algún estudiante, no, matemática, no, por favor, no quiero mirar. Yo digo, es lo que tienes que mirar. Porque le estás huyendo a aquello que es tu debilidad. No, más bien eso tienes que mirar. No, eso sí que no. No, pues tienes que darle. Y esa disciplina va a hacer que halles el favor, el resultado adecuado. Más allá de que te guste o no te guste, es la disciplina. Dice que la disciplina, o sea, se toma tiempo para encontrar disciplina, ¿no? Luego la disciplina ya te agarra a ti. Es diferente, ya se está mejor, ¿no? Al principio todo cuesta, pero cuando eso se hace parte de ti, eso es lo que te va impulsando, más bien jalando a ti. Al principio tú le jalas, por decir algo, ¿no? Cuando ya está formado, esa disciplina es la que te jala a ti. Entonces igual es la palabra, igual es la lectura de la palabra de Dios. Hágalo, le aseguro que Dios le va a enseñar. Wow. Hay algunos que dicen, ¿por qué aquel hermano o aquella hermana dice que Dios le ha hablado y a mí nada? Pero si no lees ni siquiera su mensaje de texto del Señor, está ahí, pues harto mensaje hay. Y ahí vas a decir, si a mí también me ha hablado, leyendo la palabra, y va a ver que sí le habla, porque está leyendo usted algo, ¡ting!, como cuando llegan los mensajes del celular, ¿no? ¡Ting, ting, ting!
igualitos y ¡ting! ¡Ah! Esto es para mí, de verdad, ahora capto, justo ahora. ¿No? O pasó algo relacionado a eso, ahora entiendo eso. O te prepara para algo. ¿Qué es esto tan? El Señor ya me había hablado, dices. Es eso, por favor, nada más practique. No se deje desanimar con el que no he dicho y no lo he cumplido. Hágalo otra vez. Hasta que funcione. Esa es la forma de hablar de hermano Carlos, ¿no? ¿Hasta cuándo voy a orar, pastor? Hasta que funcione. ¿Hasta cuándo voy a orar, pastor? Hasta que recibas. O sea, no le puedes decir un día, dos días, una hora, un segundo, un minuto, nada, hasta que funcione. Igual es esto, dale, hermano, dale la lectura, lee, de a poco, lee, avanza como puedas, dale, pero ¿no? Tienes que encontrarle un ritmo. Le voy a contar algunos chanchullos de los que he tenido, en diferentes etapas de mi vida. Había una etapa en la que me movilizaba, perdón. Dale, hermano, dale la lectura, lee, de a poco, lee, avanza como puedas, dale, pero ¿no? Tienes que encontrarle un ritmo. Le voy a contar algunos chanchullos de los que he tenido, en diferentes etapas de mi vida. Había una etapa en la que me movilizaba, perdón, tempranito, y me daba cuenta que el transporte era mínimamente 20 minutos para mi caso, mínimamente, a veces 25. Entonces, a esa hora, ¿no? Porque en otro horario es una hora, ¿no? En ese horario, ya, 30 minutos. De esos 30, podía leer un poquito y bien. Una buena porción. Me acostumbré. Así que al día siguiente, otra vez todavía y saco. Así fue, en esa etapa, ¿no? Entonces, hay momentos así, ¿no? Si tú tienes algún espacio, tienes algún momento, trata de causar disciplina en eso, ¿no? Ahora, mi recomendación por ahí no es tan buena para los que hablan del tema de salud visual, ¿no? No, pastor, está exigiendo ahí en el movimiento, que no sé qué. Ese es un tema aparte, sí, ¿no? Si alguien conoce mejor situación, busque igual un momento en el que sí pueda, para que esa costumbre te sea favorable. A veces la palabra así, costumbre, no, pastor, yo no me congrego por costumbre, yo no busco a Dios por costumbre, yo no hago por costumbre, no oro por costumbre, pero Jesús dice que fue a la sinagoga como tenía por costumbre. ¿Qué tal esa? Así dice. ¿Dónde está eso, pastor? ¿Dónde está eso? Antes de leer la gran proclama que dijo, el Espíritu del Señor está sobre mí, por cuanto me ha ungido Dios, para dar buenas nuevas a los pobres. Y todo, ¿no? Todo lo demás, ¿no? Vista al ciego, sanar el corazón quebrantado, libertad al cautivo. Si lee versículos antes, dice, él fue a la sinagoga, ahí de Nazaret, el lugar donde era residente, a la ciudad, o perdón, a su congre, por decir algo, a la sinagoga de su ciudad, fue como tenía por costumbre. O sea, no es una mala palabra la costumbre. Nosotros aquí tenemos algunas cosas por costumbre, sin ser mala palabra, eso. Ya nos hemos hecho un hábito. Y eso es bien lindo en el buen sentido de la palabra. En otro sentido peyorativo, dice, este por costumbre nada más viene, si no fuera eso, no vendría. Peyorativo, ¿no? Pero en el buen sentido de la palabra, ya se ha hecho una forma de vida, ¿no? Entonces, tú, aunque ayer hayas trabajado por alguna situación más allá de lo que deberías y tendrías justificativo para darte libre hoy, dices, no, yo tengo que ir donde mi Dios. Yo tengo que estar. Pero tu Dios puede estar aquí mismo, en tu cuarto, sí, bíblicamente. Pero Dios también nos dice que vayamos y estemos juntos en armonía, porque allí envía Dios su bendición. ¿Cuánto dicen? Gloria a Dios. Un aplauso, por favor, al Señor. Así que le animo a que haga buenos hábitos. Buenos hábitos. Otro hábito, a ver, un hábito. No hablar chisme. Es un buen hábito.
Porque hablar chisme también es hábito, mal hábito. ¿En serio? Si te acostumbras.

acostumbras a eso, piensas que es parte de la vida. Piensas que es parte de la vida. A ver, ¿qué más? Es actualización. Ah, no es actil. No sé. Buen hábito. Varias cosas que son buen hábito. Y de eso vamos a ir hablando también. Ahora, por favor, buscamos el libro de Santiago. Vamos a buscar el libro de Santiago.

Santiago. ¿Quién es Santiago? Acá en la palabra de Dios, a ver quién es Santiago. Santiago, Santiago. Había un apóstol Santiago de los del Señor Jesucristo. Pero estamos hablando de otro Santiago. Saben pues, hermanos, no se hagan. Un Santiago es eran dos hermanos, Juan y Jacobo, hijos de Zebedeo. Ese Jacobo, su traducción es Santiago. Juan y Santiago, hijos de Zebedeo. O sea, eran dos hermanos dentro del equipo del Señor Jesucristo. Dos hermanos, ¿no? Ahí estaban los dos hermanos. Así que cuando aquí sirves al Señor con tu hermano, eres bíblico. Pastor, yo solito estoy. También eres bíblico, porque tú eres el primero. Estás empezando. Yo estoy con toda mi familia. También eres bíblico. Yo y mi casa serviremos a Jehová, ¿no? Entonces está bien. Dios nos ha puesto de alguna manera, nos ha ubicado de alguna forma. El que habla en algún momento era uno nomás, ¿no? Solito, ¿no? El Señor tocó mi vida desde mi infancia. Desde mi infancia. Y a mí me invitaron, no a mi familia, a mí me invitaron a ir a la iglesia, por ejemplo, ¿no? Así que tuve la oportunidad. Así que vuelvo a decir, si tú estás vos solito, el Señor sabe por qué. Ahora en el tiempo yo ya no dejé las cosas de Dios, ¿no? Mi familia se entregó a Jesús. Mi familia, ¿no? Empezando de mi papá. Para todos ellos, ¿no? Y yo, el Señor tuvo misericordia y tocó mi vida. Y ahí también me enganché. Así que no hay una receta, no hay una fórmula. ¿Quién primero, quién segundo? O sea, Dios es soberano. Dios sabe hacer las cosas como solo Él sabe hacer. Las cosas de receta no siempre funcionan, no siempre se repiten aquí, en las cosas de Dios. Dios es soberano, sabe cómo llegar a tu casa. Si yo te preguntara cómo ha llegado, tú tendrías una historia. Ah, de nosotros fue así, así empezó la cosa, ¿no? A veces la gente repite por repetir, dice. A veces dice, en la iglesia la mayoría son mujeres. Cuando hacemos una estadística, en nuestro caso no es tanto así, porque Dios es soberano, sabe cómo obrar. O puede decir, en la iglesia la mayoría son viejitos. No sé, en alguna podrá ser, ¿no? Pero es vuelvo a decir, Dios es soberano, sabe en qué, dónde llegar, ¿no? Cómo llegar, de la forma que tiene que llegar, ¿no? En mi iglesia son puros jóvenes. Bueno, no sé, por ahí sí, hay que ver. Ah, en mi iglesia lo que más hay son niños. Si hay niños, o sea, qué raro, no tienen papás o solo llegan ellos, ¿no ve? Entonces, hay que ver cómo es, ¿no? Dios nos ha dado una gracia del Señor en cada familia, cómo haya llegado. Yo le conté un poquito, en mi familia, un poquito, a mí, un adelante el Señor ya me dio en mi infancia. Me aparté del Señor, no seguí. Y pasado un tiempo, el Señor tocó a la cabeza de mi familia, a mi papá. Y él sabía por qué tocar en ese caso a él, ¿no? Ya, con él se enganchó desde luego su esposa, sus hijos, y ya está, ¿no? Y luego pudo de alguna manera compartir con más. Así es, ¿no? En algunos casos, en muchos quizá, empezó con la esposa, ¿no? Alguien empezó, creyó y oró por el esposo, y ahí ahora está ahí. Bueno, cada caso. En muchos de esos casos, como acá, son los papás, papá y mamá, ¿no? Y los han instruido a sus hijos, y los hijos han empezado las cosas de Dios acá, digamos, ¿no? Van a ir creciendo, creciendo, creciendo, van a llegar a sus momentos de crisis existencial, donde dice, ¿quién soy yo? ¿A dónde voy? ¿De dónde vine? ¿Hay Dios? Y Dios se va a encargar de tratar con esas vidas. Trata con las vidas. Entonces, wow, entonces cuando le preguntas, ¿cómo empezó la conexión con Dios en tu caso? Bueno, empezó a ver, diría. Yo ya nací, nomás creo, como dice Marcos Ruiz, ¿no? En la banca de una iglesia. No sé, yo ya, que me acuerde, yo estaba en pura congre, ¿no? ¡Qué bueno! ¡Qué lindo! Pero sí o sí, tuviste que
tuviste que tener momento de encuentro con Dios. Por mucho que hayas nacido en la banca de una iglesia. Llega el momento en el que, vuelvo a decir, las preguntas existenciales, ¿no? Está ahí alrededor tuyo. El mundo y sus afanes. Y el mundo compite fuerte por los jóvenes, por los niños, por las señoritas, por las niñas. Por los mayores también. Compite el enemigo, ¿no? Pero ahí el Señor mismo se revela ya y te hace valiente y dices, yo he conocido una forma de vivir y hoy yo prefiero vivir a la manera de Jesús. Ya, o sea, uno se engancha con el Señor. Y creo que esa parte vivimos acá en la iglesia, con nuestros hijos, los quienes somos papás acá. Y qué lindo. Qué lindo, porque así vemos una realidad, así vemos la verdad. Aquí no estamos maquillando las cosas, tal cual son. Porque nosotros venimos de ahí, o ustedes nunca han sentido, queridos papás, mamás, la presión del mundo, o nunca, no pasa nada, ¿no? Aún de mayorcitos y aún de tercera edad, creo, el mundo igual nomás tienta, desde luego con mayor fuerza en ciertas etapas de la vida, pero igual nomás, pues te das cuenta, pero no ha madurado este hermano, pues decirlo, ¿no? O esta hermana, no ha madurado, todavía tiene cosas que no sé, ¿cómo a estas alturas de la vida todavía con esas cosas, no? Porque el enemigo es real, el enemigo va a seguir luchando por las vidas. ¿Cuánta gente hay que no está en el camino del Señor y estaba? ¿Qué pasó? ¿Y les constaba de la presencia de Dios? Sí, la evidencia real de Dios, pero no está. El enemigo lucha, quiere arrebatar vidas. Pues yo valoro cuando personas mayores se entregan al Señor, también las valoro. Las valoro, ¿por qué? Porque ellos vienen de todo un tipo de vida. Y para entregarse al Señor, realmente que mueren. Mueren a sí mismos, dice. Mueren a todos, todo lo que han vivido hasta esa edad. Todo. Renuncian del todo. Un ejemplo, pues si alguien que se entrega al Señor a los 50 años, está renunciando a 50 años de un tipo de vida. Más del 50% de su vida. Le queda solo un pequeño tramo, pero está renunciando a todo eso. Esa forma de vida, dices, no, ahora vivo para el Señor. Ya realmente es revolucionario, ¿no? En serio. Así que yo también los valoro a los hermanos. Imagínense una persona de 60, de 70, porque hay gente que se convierte a esa edad. Y es bien difícil que una persona madura acepte así como así. Tiene que ser la presencia de Dios realmente, para que esa vida se entregue a Jesucristo. Porque vuelvo a decir, viene de todo un tipo de vida marcado por toda su vida, toda su existencia. Entonces yo los valoro, a los hermanos que se entregan al Señor de mayores, yo los valoro con todo mi ser, de verdad, porque son valientes. Y dicen, ya no vivo yo, Cristo vive en mí. ¡Wow! Me impacta a mí. Gracias, Ale. Gracias, por favor, acá. Voy a tratar de tomar antes de hacer desbordar aquí. Amén. Gloria a Dios. Así que por eso seamos agradecidos con el Señor, ¿no? Vamos a leer, les decía Santiago, no les completé la historia, ¿no? Estamos hablando, un Santiago es apóstol, es el hermano de Juan, ambos son de su papá, el señor Zebedeo. Pero no estamos hablando de Santiago. Si usted busca en el libro de Santiago, que está un poquito antes, está en los libros en las cartas generales, así se llama, ¿no? Búsquela, por favor. Si está en Biblia física, tiene que irse a casi los últimos libros de la palabra. Llega a Hebreos, por ejemplo, esa es una buena referencia. Y al ladito está Santiago. Y este Santiago se presenta como hermano de Jesucristo, porque es hermano de Jesucristo. ¡Oh! ¿Cómo?
Claro, pues Jesucristo es Jesús de Nazaret. Y después de que en el hogar de José y María vino el Salvador, hijo de Dios directamente, y el papá adoptivo es ahí José, este hogar siguió funcionando, ¿no? Adelante. Y tiene registrado ahí, usted ya lo he dicho en alguna oportunidad, en varias oportunidades, que algunos nombres de los hermanos de Jesucristo están ahí en la Biblia, ¿no? Entonces, están ahí por lo menos cuatro nombres. A ver, ayúdenme a recordar qué nombres están ahí. Los menciona. Cuando está en Nazaret, dice, ¿y quién es este? ¿De cómo aquí se hace el maestro? Si lo conocemos. Él es el carpintero de Nazaret. Para traducirlo, es el constructor. O sea, una industria de construcción, según lo que yo veo el contexto, ¿no es cierto? No solo es el que hace muebles, es el constructor, esa es la traducción de esa palabra. Aquí usted conoce constructores en La Paz, si vive por empresas, seguro que sí. Ah, ya, la más grande es esa empresa, la otra es esta otra. Te la sabes, ¿no? Entonces ahí dice los constructores de José de Nazaret, pues no es. Él no es el hijo, sí, pues él es. ¿Y aquí, cómo aquí ha aparecido aquí de predicador? Así más o menos, ¿no? ¿Acaso no están sus hermanos con nosotros? Sus hermanos Judas, no es Iscariote, ¿no? Otro. Un hermano Judas. Su hermano José. Su hermano Santiago. Y su hermano Simón. Cuatro. Con nombres bien detallados, los hermanos del Señor Jesús. Y sus hermanas no están con nosotros, dice ahí, ¿no? ¿Sus hermanas cuánto? Por lo menos dos, porque dice sus hermanas, ¿no? Pues si no diría su hermana, porque puede haber un hogar de familia de cuatro varones o de cinco varones y una sola hermanita. ¿Hay? ¿Existe o no? O al revés, ¿no? Tres hermanas y un hermanito, ¿hay o no? ¡Hay! Este no es el caso, dice, no conocemos a sus cuatro hermanos, más él son cinco varones, y sus hermanas, entonces quiere decir que por lo menos dos, ¿no? No puedes decir de una sus hermanas, ¿no? Dos, puede ser tres, o pueden ser cuatro, o pueden ser cinco, o no sé, pero son sus hermanas, ¿no? Entonces no dice sus nombres, pero dice sus hermanas. Entonces mínimamente la familia del Señor Jesucristo, incluido él, son siete hermanos, por lo mínimo. Cinco varones, dos mujeres y dos papás. ¿Hasta qué momento de la vida estaría el papá José? No sabemos, porque después ya solo le mencionan a María. Esos detalles no hay todavía ahí. No hay, pero por lo menos nos hace ver que es una familia. Es una familia. Y Santiago es uno de ellos, uno de los hermanos del Señor Jesús. Vamos a leer, por favor. Bueno, para no salirnos, el 1 voy a leer, 1-1, pero no es el mensaje ese, pero el 1-1. Yo, Santiago, esclavo de Dios y del Señor Jesucristo, escribo esta carta a las 12 tribus, los creyentes judíos que están dispersos por el mundo, reciban mis saludos. ¿Saben qué? Él tiene una misión, ¿no? Tiene la misión de transmitir lo que había recibido. Y hay mucha instrucción, al igual que en Santiago, en los libros que escribe el apóstol Pablo, en las cartas, habla de doctrina, sí, pero también habla de los consejos del diario vivir, Y acá hay bastante, ¿no? Vamos a leer en Santiago capítulo 1. Versículo 19, me parece que es. Ayúdenme, por favor. Ya. 19. Mis amados hermanos, quiero que entiendan lo siguiente. Todos ustedes deben ser rápidos para escuchar, lentos para hablar y lentos para enojarse. Wow, aquí hay una receta. Volvamos al teléfono. Una receta clave de esas cosas que te tienes que anotar. Sino, esto sí que no me fallo.
Esto es algo clave para mi vida. Dice, mis amados hermanos, dice, está hablando Santiago, hermano de Jesucristo. Pero no toda la vida fue así, ¿no? Entonces, hermanos, en una época, no, dice que Jesús está ahí. Otros dicen que no, está desvariando tu hermano, llévenselo. ¿Cómo llegaría el chisme, no? ¿Cómo llegaría? Y los hermanos, junto con la madre, van. Nos vamos a llevar a nuestro hermano. Dice que está desvariando. Se está rayando. ¿Alguno de ustedes sí ha conocido al Señor Jesucristo como primogénito en el llamado del Señor, como primicia, digamos, no? De pronto han dicho de usted así, no, no, ya, ya, se está pasando, no, no, algo está mal. O sea, hay que, le charlaremos, que se tranquilice con su religión, su fanatismo. Tengo un amigo con el que me he contactado, se llama Marcelo, y él dice, yo ya con mis encuentros del Señor, full, feliz, lo que me toca es hablar de Dios. Eso es lo normal, ¿sí o no? Y mi hermano un día me dijo, a ver, yo también sé de Dios. Tranquilízate, por favor, en pocas palabras, ¿no? No exageres, no hagas esto, no hagas lo otro. Y él entendió como, ¿qué está pasando, no? Yo dije, tranquilo, quizá no entienden por el momento, no te enojes, porque tú también hubieses hecho lo mismo. Es más, hayas hecho lo mismo cuando alguien te hubiese hablado de Dios y tú no estabas en el momento espiritual, ¿no? No estabas entendiendo lo mismo y tú dices, exagerados, locos, no me hablen, ¿no? Entonces hay que entender así, ¿no? Y Santiago era, no sé si él, pero dice la Biblia que entre los hermanos de Jesucristo y la mamá fueron a buscarlo al Señor. El Señor, como entendió, ya sabía que habían estado pensando de esa manera. Entonces él dijo, ¿quiénes son mis hermanos? Señor, tus hermanos y tu mamá te están esperando. El Señor, ¿quiénes son? Mi madre y mis hermanos, los que hacen la voluntad del que me envió. ¿Qué ha pasado con el maestro? ¿Por qué no le podía recibir? No, es que él sabía que ellos estaban viniendo con esa idea. Y seguramente había de decir, ¿cómo no me pueden, no pueden comprender y captar lo que estoy haciendo? Estoy cumpliendo el ministerio del Señor. No los ha tratado mal, pero en ese momento por lo menos ha priorizado lo que estaba haciendo. ¿Quiénes son mi madre y mis hermanos? Sino los que están haciendo la voluntad del que me envió. Eso es lo que dijo. No los rechazó, pero en ese momento él discernió que nosotros estaban con una información que no correspondía, ¿no? Nos vamos a llevar, está desvariando, dicen. ¿Cómo es eso? ¿No? Hay cosas así. Así que si alguna vez te han visto medio como bicho raro en tu familia, al Señor también le ha pasado, hermano. Hermana, igual, si alguna vez te han visto, no exageres, tranquilízate nomás, estás ya mucho fanatismo, ¿sí? Al Señor también le ha pasado un momento. Pero no por eso él se ha aislado de sus hermanos, ha dicho, ya no hablo con esto. Sí, en ese momento ha priorizado lo que estaba haciendo, pero vemos aquí el resultado. Santiago hablando ya de Dios, ¿no? O sea, de esa forma, enseñando, o sea, cambió las cosas, se nota que se enganchó a lo que el Señor había empezado en su casa, ¿no? Ahora leemos otra vez, mis amados hermanos, versículo 19, Santiago 1:19, mis amados hermanos, quiero que entiendan lo siguiente, dice, anótense por favor, dice, todos ustedes deben ser rápidos para escuchar, miren eso, rápidos, hay que escuchar, pastor, ¿qué es mejor, oír o escuchar? Para algunos puede ser sinónimo, para otros, entendiendo el contexto, puede significar obedecer, ¿no? En expresión bien popular por este lado, claro, gramaticalmente no suena bien, ¿no? Dice, y no se escucha, dice, ¿cómo se ríe? No se escucha. Significa, no obedece, ¿no? Se le ha dicho algo y no pasa nada, ¿no? No se escucha, pastor. No se escucha, ¿cómo se dice? No se escucha. Ya. Eso es, ¿no? Dice aquí,
Mis amados hermanos, quiero que entiendan lo siguiente: todos ustedes deben ser rápidos para escuchar. Yo entiendo, escuchar es oír, pero también es obedecer, según esta palabra. Yo por lo menos puedo entender así, ¿no? Oír. Si algo está hablándose, escucha bien, no, está bien, no lo pases por la, ¿no? Pero lentos para hablar. Oh, eso sí, no, no, pues eso sí, no, no. ¿Para qué me han dicho? Pues entonces era que no me digan. No, aquí no dice que no hables, dice que seas lento para hablar, rápido para escuchar. ¡Ting! Tu oreja como radar, está bueno, pero lento para hablar. Cuesta, cuesta, pero eso es disciplina igual. Hay que practicar, todo se practica, todo es practicando. Cuando te dé la tentación de rápido emitir, así como escuchaste rápido, rápido también responder, eso va a tomar un tiempo para que aprendas a que hay que hacerlo lentamente. Y algo más que hay que hacer lentos. Lentos para, lea por favor aquí, lentos para. Ay, no. O sea que te puedes enojar, pero dice que seas lento. Y mejor en esa lentitud te das cuenta que no, no vale la pena de enojarte, así que ya no te enojas. Pero si rápido te enojas, ¿cómo reviertes eso? A ver, aquí está, en este versículo, tres cosas. Rápidos para escuchar. A ver, conmigo lean eso. Rápidos para es, lentos para y lentos para. Una vez más, rápidos para, lentos para y lentos para. Un aplauso por favor al Señor. Si lees Proverbios, vas a encontrar acerca del oír, escucha la instrucción de tu padre, varios lugares. Escucha. Y también habla, menciona la parte de hablar y de enojarse también en Proverbios ahí. Y Jesús también habla de enojarse. Dice que la antigüedad dijo que es pecado ciertas cosas, ¿no? Esto es pecado, determina, ¿no? Pero yo les digo que enojarse es pecado. El Señor, wow. Pero pues hay motivos, pastor, pero aquí dice, no es que no exista, dice lentos para eso, no te apresures. Pero es que es así nomás. Pero no te apresures, así dice la palabra. No, pero a mí me han tratado mal. Pero tú no te apresures en enojarte. ¿Qué dice el Señor? Aprended de mí, que soy, y de corazón. Qué lindo, qué linda la palabra de usted en ustedes. Sin repetir, sin buscar allá. Ustedes me han dicho, aprended de mí, que soy manso y humilde de corazón. ¿Qué quiere decir? Aprender. No es que te sale a la primera. Allá dice, lentos para enojarse. O sea que nuestra naturaleza es rápido enojarse, rápido la reacción. Esa es la naturaleza humana. Pero aquí te está diciendo, sean lentos para hablar y lentos para enojarse. Y el Señor dice, aprende de mí, que soy manso y humilde de corazón. Esa es la enseñanza del Señor Jesucristo. Aprende de mí, dice, wow. No está diciendo aprendan del mejor ser humano de este planeta, dice de mí. O sea, si alguien nos puede enseñar eso, es el Señor. Siguiente versículo, por favor, ahora sí.
El enojo humano no produce la rectitud que Dios desea. ¿Qué significa? Que porque tú te molestes, no se va a generar. El enojo humano no produce la rectitud que Dios desea. No va a generar aquello que el Señor desea, dice, ¿no? O sea, no. Yo creo que esta persona con eso va a cambiar. Pero dice que tu enojo no genera. ¿Qué generara eso? Wow, entonces la fórmula es: enojémonos con todo el mundo y se van a arreglar las cosas. Enojémonos con todo el mundo y va a salir bien. Enojémonos con todo el mundo y así van a aprender. No dice la Biblia eso. Dice: el enojo humano no produce la rectitud. Ay, no, yo quiero que cambie. Le voy a poner mi cara y va a cambiar con eso. El enojo humano no produce la rectitud que Dios desea. Bueno, qué problema. Yo pensaba que estaba contribuyendo, que con esto va a mejorar la humanidad. Pero aquí dice que no. Próximo versículo, por favor. Así que quiten de su vida todo lo malo y lo sucio. O sea que hay. Aquí nadie puede decir, no, usted debe estar hablando al de lado, ¿ya? Yo hace rato que nada que ver. Pero dice aquí: así que quiten de su vida todo lo malo y lo sucio. Y acepten con humildad la palabra que Dios les ha sembrado en el corazón. Siempre va a haber estas cosas rodeándonos, queriendo inundarnos, esto que es lo malo y lo sucio. Está ahí, está merodeándonos. Como moscardones, ¿no? Está buscando, quiero aterrizar. Está ahí, ¿no? En esta autopista, quiero aterrizar. La mente, ¿no? Estamos rodeados de eso, de lo malo y lo sucio. Dice: así que quiten de su vida todo lo malo y lo sucio y acepten con humildad la palabra de Dios, la palabra que Dios les ha sembrado en el corazón, porque tienen el poder para salvar su alma. ¡Qué lindo, hermano! Hermana, no es porque te hagas al bueno. ¿Haces esto? Porque la palabra que Dios les ha sembrado en el corazón, porque tienen el poder para salvar su alma. ¡Qué lindo, hermano! Hermana, no es porque te hagas al bueno. ¿Haces esto? Porque estás aceptando con humildad la palabra de Dios. Les has sembrado en el corazón, esta palabra que nos ha sido sembrada en el corazón, porque tiene el poder para salvar su alma. Hacerle caso al Señor, dice que tiene el poder de salvar nuestra alma. Qué lindo. Pero no solo escuchen la palabra de Dios, ¿eh? Tienen que ponerla en práctica. Ah, ya, ya. Bueno, no solo escuchen la palabra de Dios, tienen que ponerla en práctica. De lo contrario, solamente se engañan a sí mismos. Entonces, la palabra de Dios es muy buena, pero así nomás se quedaría. Pero cuando la pones en práctica, ¿no? El beneficio viene cuando lo pones en práctica. Pues si escuchas la palabra, pero no la obedeces, sería como ver tu cara en un espejo. A ver, ¿cómo está eso? Espejo, ¿no? Si solo escuchas, pero no la obedeces, sería como ver tu cara en un espejo. A ver el siguiente. Te ves a ti mismo

ego te alejas y te olvidas cómo eres. O sea, tú te has visto y ya está. Y te olvidas cómo eres, dice. Pero si miras atentamente en la ley perfecta que te hace libre, y si la pones en práctica y no olvidas lo que escuchaste, entonces Dios te bendecirá por tu obediencia. ¿Qué tal esa? Otra vez, reiteramos al mismo, por favor. Pero si miras atentamente en la ley perfecta que te hace libre, y si la pones en práctica y no olvidas lo que escuchaste, entonces Dios te bendecirá por tu obediencia. Hay que poner en práctica. Dice que, bueno, puede pasar, parecer cualquier cosa, pero trae beneficios la obediencia. La bendición de Dios. Esa es la obediencia. Vamos a ir al siguiente, por favor. Si afirma ser religioso, pero no controlas tu lengua, te engañas a ti mismo y tu religión no vale nada. Wow. Ahora vamos a ver qué es religión. No, nosotros no estamos en la religión. Nada que ver con la religión. Sí, pero mínimamente tendrías que saber qué es religión. Bueno, el concepto del mundo de acerca de religión es cómo agradar a Dios. Es más o menos parafraseado. ¿Qué haces? O sea, cómo puedes hacer las cosas, en pocas palabras, ¿no? Debe ser todo un concepto más largo, pero se sintetiza en eso, ¿no? ¿Qué puedes hacer para Dios? Pero aquí dice, la religión pura, está en Santiago 1.27, la religión pura y verdadera a los ojos de Dios Padre, consiste en, miren, hay religión, aquí dice, pero la religión pura y verdadera existe acá. Dice, la religión pura y verdadera a los ojos de Dios Padre consiste en ocuparse de los huérfanos y de las viudas en sus aflicciones y no dejar que el mundo te corrompa. Hasta ahí, por favor, pausa. Ocuparse de los huérfanos funciona tal cual, así, tal cual, sin traducción, listo. Pero también puede significar una orfandad espiritual. También puede significar. Lo primero, la traducción tal cual es real. Si alguien está haciendo eso, dice que está practicando una religión pura y verdadera a los ojos de Dios. Está haciendo algo sincero a los ojos de Dios. Pero la otra aplicación, que yo le entiendo, es también que hay una orfandad espiritual. Cada uno de nosotros tenemos que ser quienes den esa ocupación, dice aquí, ¿no? Ocuparse, preocuparse, o sea, darle tiempo. Una ocupación sin tiempo no es ocupación, ¿no? O sea, das tu tiempo. Cuando en la cédula de identidad dice profesión u ocupación, está queriendo decir a qué se dedica la vida de este individuo o de este individuo. A esto me dedico. ¡Pam! Está escrito, ¿no? Entonces dice que nuestra ocupación debería estar ahí, ¿no? En dar nuestro tiempo, en este caso, que todos lo podemos hacer, por las demás personas. Orfandad significa que no tiene padre, ¿no? Entonces, puede ser que muchos sin Cristo, no puede ser, sino sin Cristo, están pues así, desamparados, ¿no? Y aún con Cristo, puede que no haya tenido esa conexión con su Padre. Entonces dice que nosotros debemos ocuparnos en eso. Que no solo tendríamos que estar bien de nosotros, porque esa es la primera cosa que nos pasa, ¿no? Nos ocupamos en nosotros y ya está. En los que están a nuestro alrededor, nuestra familia, digamos, y listo. Pero acá dice que no debería ser así. Deberíamos estar preocupados en más también. En más personas. Cuando tú haces eso, estás empezando a entender el corazón de Dios.
cuando estás, tomas tu tiempo para alguien más que tú mismo, entonces estás pensando ya como el Señor. De los huérfanos y de las viudas, igual debe ser viuda como tal, viuda, viuda. Si alguien tiene cuidado de una persona que tiene esta característica, está entendiendo el corazón del Señor. Y también yo considero que hay también de la otra forma, no viuda como tal, sino puede sentir esa ausencia, ¿no? Puede sentirse así muchas personas. Y si tú puedes suplir, puedes aproximar, puedes tener un corazón como el corazón de Dios, estás cumpliendo con lo que el Señor quiere que hagamos. Una forma de llegar a esas personas. ¿Aplicará en los viudos? Yo creo que sí. También. De alguna manera, de alguna forma, si tú puedes llegar a ocuparte, Dios está viendo con agrado que tu corazón ya no solamente está pensando en ti, sino en mucho más allá. Y dice, y no dejar que el mundo te corrompa. Esa es la verdadera religión, ocuparte en los huérfanos, viudas, en sus aflicciones, y no dejar que el mundo te corrompa. El mundo está para corrompernos, ¿no? Está ahí. Su objetivo es corrupción. Una traducción de corrupción es oxidar. Cuando ves algo oxidado, es porque ha habido en un contacto entre el metal y con agua y eso, ¿no? Lo que no debería haber. Se distorsiona su esencia, se corroe, con el tiempo pierde sus características y se puede quebrar, puede hacer muchas cosas. Pierde eso, que hierro que parece tan poderoso y todo, pero con la corrosión ya no sirve para nada. ¿Sí o no? ¿Cuántos han visto ahí en su casa una puerta de garaje? Ah, mira, aquí hay que reparar, aquí me está debilitando aquí. ¿Quién iba a pensar? El hierro, tan poderoso el hierro. Pero es agua, de no una vez, sino frecuente, va a arruinarlo. Si yo te digo eso. Hay cositas que están ahí que podrían corromper algo tan sólido, tan fuerte, como una puerta de garaje. Algo que no le das importancia. La humedad, pa, hizo su trabajo y dañó la estructura. Dice, no permitas que el mundo te corrompa. No lo permitas. Es un poquito... De a poquito, fa, fa, fa, carcome, carcome, carcome. Y es increíble que una placa así de metal tan sólido y está así como que descascarándose, ¿no? Que ¿cómo? Dices, no puedo creer. ¿Acaso esto es cartón o qué? Esto es fierro. Pero hay cosas que así que le han causado eso, ¿no? De a poquito. Dice, no permitas. No dejes que el mundo te corrompa. ¿Cómo no? Poquito. Te salto, un poquito. Como dice otro porción de la palabra, un poquito de levadura leuda toda la masa. Bueno, si es una levadura buena. Esta semana he tenido una experiencia con una levadura pasada. Un chiste fue. Salió unas piedras de resultado. Unas tablas. No servía pues esto, no servía. Se había sabido vencer, hermano. Yo pensaba que era pura broma eso de que se vence en tal fecha. Es igual, dice esa palabra, un poquito de levadura leuda toda la masa. Poquito, bueno, aclaro otra vez que si está en buenas condiciones, ¿no? Un poquito, boom, amplifica la cosa. Y así es la corrosión. Poco de humedad, pero constante, hizo su trabajo, ¿no? Hay un dicho popular: la gota constante,
labra la piedra. Eso puede ser para buenas cosas, sí. Hace rato les dije los hábitos, ¿no? Sí, los hábitos buenos, sí, puede ser una buena cosa. Pero cosas malas también labran la piedra, es como este, les he dicho, la corrosión. Ahí está la humedad, estás todo el rato en contacto con la humedad, va a corroer. Entonces, en usted está la decisión de romper esa conexión con lo que le corroe. La puerta de hierro no puede elegir, es una cosa, no tiene decisión, es una cosa, no es un ser viviente, no es. Hasta un animalito se podía alejar del fuego, de lo que le daña, del agua. Pero una cosa, no, pues, no tiene voluntad. O sea, tienen que retirarlo, tienen que hacer algo o taparlo para que protegerlo de eso. Pero nosotros somos, pues, tenemos decisión, tenemos voluntad. Entonces, no permitir que el mundo pueda corrompernos también esté en nosotros. Si fuéramos una puerta como el del ejemplo, bueno, pues no nos movemos y la humedad nos va a dar y nos va a carcomer, listo, nos fregó. Pero nosotros no somos cosa. Dios nos ha dado voluntad, decisión. Entonces dices, no soy una puerta de fierro, soy persona y no deseo corromperme. ¿No ve? Entonces es eso. Seguimos, por favor. Ya está. Hermanos míos, que vuestra fe en nuestro glorioso Señor Jesucristo sea sin acepción de personas. Esto ya entra a otros temas, ¿no? Pero también tiene que ver. Dice que nuestra fe en nuestro glorioso Señor Jesucristo sea sin acepción de personas. ¿De qué está hablando? Que no podemos hacer preferencia, que no podemos estar haciendo esas acepciones de personas. Versículo 2. Porque si en vuestra congregación entra un hombre con anillo de oro y con ropa espléndida, y también entra un pobre con vestido andrajoso, y miráis con agrado al que trae la ropa espléndida, y le decís, siéntate tú aquí en buen lugar, y decís al pobre, estate tú allí en pie, o siéntate aquí debajo mi estrado. ¿No hacéis distinción entre vosotros mismos y venís a ser jueces con malos pensamientos? Hermanos míos, amados, oíd, ¿no ha elegido Dios a los pobres de este mundo para que sean ricos en fe y herederos del reino que ha prometido a los que le aman? Pero vosotros habéis afrentado al pobre. No os oprimen los ricos y no son ellos los mismos que os arrastran a los tribunales. No blasfeman ellos el buen nombre de que fue invocado sobre vosotros. Si en verdad cumplís la ley real conforme a la escritura, amarás a tu prójimo como a ti mismo. Bien, y amarás a tu prójimo como a ti mismo, bien hacéis. Pero si hacéis acepción de personas, cometéis pecado y quedáis convictos por la ley como transgresores. Habla de un ejemplo normal, pero luego hay una enseñanza espiritual, un ejemplo natural, quiero decir, no normal, un ejemplo natural. Y que mucha gente lo van a ver ese comportamiento, ¿no? ¿Ya? Cuando no tiene a Cristo especialmente, o cuando tiene a Cristo pero no hay madurez, dice, ¿no? Entonces llega una persona aparentemente con mejor situación y le dan un buen trato, ¿no? Y entra uno en condiciones de escasez, no le dan la hora, es más, los maltratan. A aquel le dieron su lugar de privilegio, y al pobre dice, vamos aquí, sentate a mis estrados, decía, al lado de mi pie, ahí vamos a poner un banquito, ahí vos sentate, o algo, en la alfombra. No están haciendo mal, dice, ¿no? Es una exhortación. Dice, ¿acaso no Dios no ha reservado los pobres de este mundo para hacerlos ricos en fe? Dice, escuchen eso. Dice que Dios ha seleccionado a los pobres de este mundo y los ha hecho ricos en fe. ¿No será que en ese grupo hemos entrado, hermanos? Usted no se haga, bueno, no,
por lo menos aquí no conozco un alto ejecutivo, un alto empresario, algún dueño de una de esas corporaciones gigantescas. Creo que la gran mayoría, pues estamos ahí entre la población, en el promedio de la población de Bolivia, ¿no? ¿Cierto? Entonces dice, no les he escogido a ustedes para que sean ricos en fe. Porque esas eminencias que hace rato le acabo de mencionar, de pronto no le dan bola al Señor. De pronto no le dan espacio a Dios. No estoy diciendo que todo así de esos encumbrados no conocen a Dios. Puede que sí. Y puede que muchos de esos sí los conozcan, por eso también están en esa condición. Puede ser. Pero estoy hablando del porcentaje mayor de la población. Dios sabe a quiénes revelarse. Y acaso dice

más crítica que tú, porque hay escalas, ¿no? Humanamente hablando, puede haber que haya alguien que está en más situación carencial, y a ese lo ha hecho el Señor rico en fe, porque así Dios lo ha visto, ¿no? Y a nosotros, comparándonos con los grandes millonarios, también puede que ellos nos vean de esa manera, y a ellos les dice: ¿acaso no los he elegido a ellos para ser los ricos en fe? Entonces siempre va a haber, ¿no? Siempre es como gradas, ¿no? ¿Dónde estaremos nosotros? Imagínense una grada aquí y estamos acá. Entonces hay gente que está más arriba. A ellos les dice: ¿acaso no los ha escogido a ellos para que sean ricos en fe? Y en nosotros todavía la grada continúa, y hay personas que están más abajo y te dice: ¿acaso no los he escogido yo para ser los ricos en fe? Te está comparando a ti inclusive. Entonces, ¿qué quiere decir? Que comprendamos que donde estemos seamos felices con lo que somos en Cristo. Dios nos ha dado, nos ha privilegiado de ser ricos en fe comparado a, otro, a otros escalones por ahí. Y que comprendamos también al que está más allá, que a él lo está haciendo rico en fe. No tengo por qué sentirme mal. Gracias, Señor. Él sabe lo que hace. ¿Cuánto dicen gloria a Dios? Otro aplauso al Señor, por favor, que nos ha privilegiado. Por eso dirá la palabra: es mejor dar que recibir. ¿Por qué dice? Porque estás en condiciones de dar y recibir. No, si te dijera: tú eres el que das, das, das, das, das. O si te dijera otro versículo: recibes, recibes, recibes, ese es tú. No, no, no. Es mejor dar que recibir. Te está diciendo que tú puedes dar y recibir. Y te dice que es mejor dar que recibir. No te está diciendo que es prohibido, pero te está diciendo que es un nivel más superior el dar que el recibir. Si tú recibes, qué bueno, hermano. Qué alegría que recibas. Pero dice que también puedes dar. Ah, qué lindo. Dios no puede ser injusto. No es de aquellos que dicen: no, es que a mí me ha tocado recibir esto, y los otros de este lado, a nosotros nos han tocado recibir los palazos y aquí los premios. No. Dios es justo. Es mejor dar que recibir. Puedes hacer ambas cosas. Dios te da la oportunidad de hacer ambas cosas. Creo que podamos esto entender para nuestras vidas, para nuestra sociedad también, para todos. Cuando te pones en contacto con las personas, tú no eres un extraterrestre, eres una persona de este planeta. Todo esto funciona para nosotros, para nosotros. No está diciendo esto que funcione para los demás, para nosotros. Y las personas están sedientas de recibir eso. El amor restaurador del Señor. Habló de un versículo que es la enseñanza. Es tiene un nombre. Para los hebreos era su código de vida, algo así. Pero no es eso. Era: ¿qué es lo primero que debes hacer? ¿Qué es lo que tienes que hacer? Es más, un hombre se le aproximó al Señor y le dijo: ¿cómo puedo, en pocas palabras, ganarme la eternidad? ¿Cómo hago esto? Y el Señor le dijo: ¿qué has escuchado hablar en la ley? ¿Qué te ha enseñado la ley? Ah, no, pues el Señor le dice: guarda la ley. Lo que has aprendido, guarda. Ah, no, yo he aprendido, yo soy de este niño. ¿Y qué te enseña la ley? Amar al Señor con todo. Y al prójimo como a uno mismo. Se lo repite, ¿no? O sea, le hace su examen oral y él responde: sí, a ver, sí, he aprendido esto. Estaba esperando la nota, ¿no? Leeremos, por favor, Mateo 22.

37. Mateo. Examen oral, dijo el Señor. Examen oral. Dos versículos antes más, por favor. Ya. Está. Y uno de ellos, intérprete de la ley, preguntó por tentarle. Diciendo, a ver, voy a preguntarle. Al maestro le quieren tentar. A ver, bueno. Maestro, ¿cuál es el gran mandamiento en la ley? Jesús le dijo: amarás al Señor tu Dios con todo tu corazón y con toda tu alma y con toda tu mente. Ahí paramos. El Señor le dijo: ¿cuál es? Él estaba hablando, le estaba enseñando, ¿no? De la ley. Obedezcan la ley. No, yo de este niño he obedecido, ¿no? Y la pregunta: ¿cuál? ¿Qué dice la ley entonces? Hay una pregunta con otra pregunta, ¿no? Pregunta a alguien y el otro le da otra pregunta. ¿Qué dice la palabra? Jesús le dijo: amarás al Señor tu Dios con todo tu corazón, con toda tu alma, con toda tu mente. Y el siguiente: este es el primero y grande mandamiento. El siguiente: y el segundo es semejante: amarás a tu prójimo como a ti mismo. Por favor, le pido que se ponga de pie.

Esta es una tarea que el Señor nos da, ¿no? Luego empieza la enseñanza también de ¿quién es mi prójimo? ¿No? Ya es otra prédica, ¿no? ¿Quién es mi prójimo? Pero en síntesis de esa otra enseñanza es que el Señor le dice, le cuenta la historia, ¿no? Y al final saca en cuentas que el prójimo no es aquel que te cae bien, que el prójimo no es aquel a que se supone con el que te entiendes, que el prójimo es aquel que ni siquiera, en este caso de la historia, ni siquiera le conocía, pero es aquel con quien obró con misericordia. Y le dice, después de preguntarle, ve y haz tú lo mismo. Y otra porción le dice, ¿haciendo qué cosas me voy a ganar el reino? Cumpliendo, obedeciendo lo que se te ha instruido. Ah, ya lo he cumplido. Ah, te falta una cosita más. Comparte lo que tienes. ¿Qué? Comparte lo que tienes. Y dice que no quiso. Se fue triste. Sé como el famoso joven rico, ¿no? ¿Cómo le van a pedir que comparta lo que tiene? ¿Con qué sacrificio haya conseguido? Puede decir alguien. No le estaba quitando. No le estaba quitando. Pero comparte lo que tienes. Eres un nivel mayor. ¿Qué tienes? Tu tiempo también tienes. Comparte. Comparte. ¿Recursos tienes? Te aseguro que tienes para compartir. No te está pidiendo que te quedes sin nada. Cuidado que vayas como el joven rico. Ah, ya me voy. No me ha gustado esa parte de la prédica. No, no te equivoques. Si el Señor te está diciendo es porque tú puedes. Así que no te sientes ofendido. Dice que el joven rico se fue triste. Ya no juego. ¿Cómo así ya no juego? Si el Señor le ha dicho que Él puede. Ah, ya, te falta una sola cosita. Comparte. Por ahí era que empecemos. Che, mejor ahí nomás la paramos. No haga usted esas cosas. Si podía, por eso es que le ha dicho. ¿Y por qué el Señor le iba a dar más? Pues porque si tiene ese corazón de compartir, este me hace caso, ¿no? Entonces, nos enseña Santiago cosas prácticas de la vida, ¿no? Cosas prácticas. Dile, Señor Jesús, yo quiero aprender de ti que eres manso y humilde. Quiero poner en práctica esas recomendaciones que están en tu palabra, Señor. Dios, que tu palabra me enseñe, me instruya. Y yo te escuche. No solo oiga, sino escuche. Que obedezca. Dices que sea rápido para escuchar, pero lento para hablar. Que sea rápido para escuchar, pero lento para enojarme. Padre amado, quiero entenderte a ti. Que no haga acepción de personas, dice. Tú me has colocado en un lugar de la escalera en la que siempre va a haber alguien más arriba y siempre va a haber alguien más abajo. Que yo sea feliz. Que no trate mal al que está circunstancialmente en mayor necesidad de alguna manera. Porque yo también estoy en otro nivel de necesidad para otras gentes. Gracias, Señor, que tú me ves con misericordia. Que yo no trate por la apariencia.

0: Gracias, gracias, gracias. El Señor te muestra ahorita la conexión que tienes, que mucha gente que no viene a la iglesia. Sí. Pero tú tienes conexión con ellos. Y el Señor te está diciendo, quiero que eso les expreses. Quiero que eso les digas. Quiero que eso les transmitas. Que yo los amo.
1: ¿Cómo?
0: No. Simplemente transmites tiempo, atención, somos la sal de esta tierra, somos aquello que le da sabor a esta tierra, le da conservación, somos también luz. Señor.

hecho en mi vida se transmita, Señor. Y hay sed por todo lado que pueda salir agua viva. Y hay necesidad de sal por todo lado que puedan ser sanados, sazonados, conservados. Wow, Dios, que sea ese componente necesario como es la sal en el alimento, Señor amado. Gracias, Señor. Enséñame a hacer ese principio manso y humilde. ¿Cómo es eso, Señor? ¿Cómo tú, siendo todopoderoso, enseñaste? Aprendan de mí, Señor. La verdad que me está costando aprender eso, pero es tu esencia, Señor. Prefiero no hacerlo de esa manera, humanamente no lo voy a alcanzar, pero es mejor que sea tu esencia dentro de mí, tu espíritu dentro de mí, que me dé esa mansedumbre. Que sin dejar nuestra esencia de poder, seamos mansos y humildes. Tú eres león, pero eres cordero. Eso eres, Señor amado, integridad. Gracias, Señor Jesús.

que hoy jamás reduzcamos lo que eres tú. Tu esencia es poderosa, pero que también sabes tratar. También eres dulce y eres tierno. También. Eso me falta aprender a mí, Señor. Me falta aprender. Tengo que aprender de ti, Señor. Dile de corazón, enséñame. Precioso Dios.

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Estamos en esta noche aquí porque creemos que hay una nueva generación que Dios está levantando en las naciones y aquí en Perú también, de gente que ama su presencia con todo el corazón, que ama más su presencia que la vida misma y que está desesperada por Él, que se muere por Dios. ¿Hay de esa gente aquí esta noche? Dígaselo ahí con todo el corazón.

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Otra vez dile,

nuestro espíritu a ti. Díselo, abro mi espíritu a ti. Pido que tú te reveles a mi corazón con verdad y me hagas entender tu voluntad. En el nombre de Jesús. Sin importar cuántas personas hay aquí y cuánta gente hay en este planeta, todos quisieran saber qué va a pasar mañana en su vida. Si no, no habría tanto éxito de la gente que adivina y hace todas esas cosas, ¿verdad? Sencillamente la gente puede sentirse muy fuerte. Hay una edad en nuestra vida que pensamos que somos indestructibles. Pero no importa cuánto dinero tengamos, cuánto pese nuestro apellido, en un punto somos débiles todos los seres humanos. No sabemos el futuro. Y eso nos reduce, nos pone en una posición de desventaja impresionante y le da a Dios el ser Dios. Porque solo Él sabe, solo Él conoce el futuro. Nosotros no. Eso no se compra con dinero, no se puede lograr con sabiduría, ni con mucha inteligencia. Y nuestra fuerza no nos sirve para nada. No importa cuán fuerte, cuán bonita seas, eso no va a traer para ti mañana el conocimiento del futuro. Ahora, qué bueno sería poder conocer lo que va a pasar para que lo que podría ser un problema no sea un problema. Qué bueno sería. Qué bueno sería. En Dios nosotros podemos anticipar muchísimas cosas. Es bien triste, les digo, yo conocí al Señor a los 16 años, con muchas preguntas como muchos de ustedes. Y obviamente yo pensaba, tenía una agenda para mi vida muy bien elaborada. Había planificado desde muy joven dedicarme a la psicología clínica. Sentía mucho interés en ayudar a niños con problemas cognitivos. Me gustaba mucho trepar montañas, entonces quería ser andinista. Y me gustaba la idea de tener un restaurante porque me gusta mucho cocinar. Entonces yo estimaba que en una vida promedio podía hacer todas esas cosas. Había más o menos dividido mis tiempos. Me gustaba leer muchísimo. Y era un autodidacta en muchas cosas. Yo aprendí muchas cosas solo. Entonces más o menos la tenía clara, bastante clara. Ya a los 11 años me metí a estudiar en un instituto donde solamente se entra cuando uno es bachiller. O sea, el director de ese instituto era amigo de mi familia y me concedió una beca para entrar en un instituto, un centro de enseñanza de informática de última generación. Entonces yo para los 12 años más o menos ya entendía muy bien todos los principios que funcionaban en las computadoras. Te estoy hablando que era algo que muy poca gente tenía acceso. Yo entraba y veía computadoras inmensas, tuve acceso a equipos de última generación, pero impresionantes, y conocí lo que era el RPG, IBM, sistema COBOL, Fortran, Pascal, sistemas operativos, lenguajes de programación. Yo tenía 13 años cuando empecé a mirar eso. Gastaba los 3, 4 meses de vacaciones en un centro donde todos eran mayores que yo. Yo tenía 13 años y todos eran o bachilleres o más viejos. Entonces era la mascota del curso. Me ayudaba que siempre fui grande, entonces como que me daba algo más de respeto frente a ese grupo. Pero cuando yo llegué a los 15 y 16 años y conocí al Señor, No tengo nada conectado, ¿eh? Ok, bueno, gracias. Disculpen.
Cuando yo conozco al Señor, yo sufro una crisis muy terrible. Y quiero explicarles un poco cuál es la realidad de la Biblia y de Dios al respecto, porque yo me doy cuenta que nos han predicado un mensaje incompleto. Perdón, no sé qué palabra usar. Iba a utilizar la palabra engaño, pero quizás es muy fuerte. Quiero decir, la iglesia hoy día se ha quedado apenas en la antecámara, en la puerta de entrada de la revelación de Dios. Llevo más de 35 años escuchando predicaciones y enseñanzas y están diciendo las mismas cosas básicas que yo escuchaba cuando tenía 16. Y me da una bronca en buen argentino porque veo que la gente está siendo engañada, porque con lo que se les está dando, ellos no van a lograr a cumplir lo que Dios quiere de ellos. No van a poder hacerlo. Y te da una impotencia muy grande el querer hacer algo para que la gente pueda ver. Quiero que entiendan, yo puedo... Es terrible cuando tú tienes la solución a algo y ves a la gente morirse por no tenerla. No puede ser indiferente, o sea, nosotros no vivimos para ser, no nacimos para vivir dentro de una burbuja y estamos bien nosotros y que se mueran los demás. O sea, yo no creo que eso sea agradable para nadie. Entonces, los últimos 20 años nosotros nos hemos dedicado a tratar de que la gente abra sus ojos a toda la revelación de Dios. Ese es el tema. Ya ha sido muy difícil, porque lamentablemente el Evangelio se ha convertido en una industria. Es una religión más. Y como tal, van a darse cuenta hoy día que no hay gran diferencia entre un muchacho que es creyente y otro que no lo es. Se confunde la moralidad con espiritualidad. Se piensa que lo que tenemos que hacer es tratar de ser mejores personas y con eso somos mejores hijos de Dios. Pensamos que dejar de tomar un licor o tratar de no mentir nos hace más cercanos a Dios. Y todo eso es falso. Todo eso es mentira. El punto está de que este tipo de mensaje que hoy día circula en todo el mundo apareció más o menos a finales de 1800. Gracias, lamentablemente, a evangelistas poco entrenados. Los que más cometieron errores fueron simplemente personas que quisieron predicar el Evangelio y hacer que la gente sea salva, no importa cómo. Y eso fue terrible porque prostituyó la verdad de Dios. Lo importante era que la carpa de avivamiento esté llena, no importaba nada más. No importaba ser fieles a la verdad. Y cada ola que ha habido desde 1870 hasta hoy, con caídas, con risas, con saltos, con eruptos, santos, con todo eso, no es nada más que una parafernalia muy torcida de lo que en realidad es conocer a Dios. Entonces, cuando tú hoy día dices, Dios busca gente espiritual, ¿qué significa eso? ¿Gente que no mienta? ¿Gente que ore, que es intercesora, que vive en la congregación, que solo quiere vivir para Dios? ¿Qué es una persona espiritual? ¿Cómo puedo saber que mi vida le agrada al Señor? ¿Por qué? Porque asisto de lunes a viernes a la congre. ¿Cómo sé que le agrado al Señor? ¿Cómo sé lo que Dios tiene para mí? Entonces, hemos ido repitiendo tradiciones engañosas de generación en generación, al punto hoy día que la gente en realidad, si yo le pregunto, mira, ¿qué es lo más importante para Dios? No saben qué responderte. Nos hemos quedado con un mensaje de salvación que no es el centro del plan de Dios. Nunca ha sido, nunca va a ser. Entonces, obviamente, cuando te digo conocer la voluntad de Dios para tu vida, ese es el tema de este Benjamín. Sería genial decirles, bueno chicos, número uno, paso número uno, paso número dos, paso número tres, listo. Con eso ustedes siempre van a saber lo que es la voluntad de Dios. Yo no te estoy haciendo ningún favor al hacer eso. Porque volvemos a la formulita,
haga esta oración y usted está salvo. Estas son las cuatro leyes espirituales. Número uno, el hombre es pecador. Número dos, o sea, volvemos a las fórmulas evangelísticas que lo único que han hecho es callar la voz del Espíritu Santo a su verdadera revelación. Sé que lo que estoy diciendo no es algo que sea agradable de escuchar. Pero cuando empecemos a ver en la palabra algunos asuntos, ustedes se van a dar cuenta por sí mismos de que nos quedamos en la puerta. Entonces voy a empezar, ¿sí? Voy a empezar explicando cuál fue la tarea más importante que Jesucristo vino a hacer. Eso está escrito en el Evangelio. Y seguramente el primer pensamiento que viene a nuestra mente es salvarnos. No, no es ese. No lo es. Por favor, tomen su Biblia, busquen el Evangelio de San Juan. Yo voy a leerles la Biblia textual, cuarta edición. ¿Qué es la Biblia textual? Es una traducción. ¿Ok? Hay muchas traducciones. Entonces, puede que encuentren algunas diferencias. Ahora, cuando escuchen lo que les voy a leer y lo comparen con su versión, que no es la Biblia textual, van a darse cuenta de que hay diferencias que son complicadas. ¿Me siguen? ¿Entienden lo que estoy diciendo? ¿Alguien tiene problemas para entender este asunto de las traducciones? ¿Alguien requiere algo más de ampliación? ¿O todo se entiende cuando hablamos de traducciones, de qué estamos hablando? ¿Todo claro? Listo. La cuarta edición de la Biblia textual es una versión no comercial. Es una versión que no viene a seguir socapando errores. Entonces es muy cruda, muy fuerte. Hay capítulos enteros de la Biblia que lo han quitado. ¿Por qué? Porque no están en los originales, o los pusieron después. ¿Y por qué los tenían? Porque dieron lugar a tradiciones muy buenas. Y la gente le gusta las tradiciones. Entonces, Dios está decidido a que su iglesia en este siglo vuelva a recuperar toda la verdad. Y lo digo en este sentido. Está dando herramientas que hace apenas 20 años no habían. Y una herramienta es esta, la Biblia textual, la cuarta edición. Todas las traducciones se basan en este principio. ¿Qué es lo que el autor quiso decir? Eso es lo que tratan de hacer todas las traducciones. ¿Qué quiso decir Juan cuando dijo tal cosa? ¿Qué quiso decir Mateo cuando dijo tal cosa? Entonces ahí podemos tener, como al momento de traducir la canción, si aquí hay varios que conocen inglés, de hecho tenemos un grupito que viene de Alabama, probablemente hubieran utilizado una palabra diferente a la que yo utilicé en la traducción. ¿Me explicó? Mira, lay down, mejor podemos decir esto. Mira, after me es una expresión, debería decir follow me, pero after me, ¿me explico? Podríamos haber dicho, bueno, ¿qué está queriendo decir al cantar esta persona esto? ¿Me explico? La Biblia textual se llama textual porque no traduce lo que trató de decir la persona, sino lo que el texto dice. ¿Estamos? Entonces, ¿cómo le llaman ustedes? Aquí le llaman panchos. Los panchos son una salchicha con dos panes y cositas encima, ¿verdad? Si lo traducimos el nombre crudamente, ¿cómo llamaríamos eso? Perros calientes. ¿Cierto? Esa es la traducción cruda. ¿Quieres un perro caliente? Pero mira, es que si lo mandamos esto a China no van a entender. Imagínate que diga, y los hermanos se reunieron a comer perros calientes, no lo van a entender. Entonces hay que decir, los hermanos se reunieron a comer
Una comida rápida que está hecha, ¿me explico? Entonces ahí tratamos de, justamente, al traducir, tratamos de decir lo que él quiso decir y no crudamente la traducción, porque puede sonar mal, porque está fuera del contexto cultural la persona que va a leer. La Biblia textual no le importa eso, te pone tal cual dice el texto, lo entiendas o no. Ahora, ¿cuál es la ventaja de algo textual? De que te dejan a ti que busques tu última palabra. Entonces yo leo y nunca he escuchado lo que es un hot dog o lo que sea. Y digo, y comieron perros calientes. Digo, ¿qué es eso? Entonces yo decido investigar. Digo, ah, ya sé a qué se refiere. No son literalmente perros. ¿Me explico? Pero otro se queda con la idea de que eran perros. Esta gente son bárbaros, se comían perros. ¿Vieron? Ahí está. Entonces, la gente que hoy día se está despertando a la reforma de Dios está cansada de que le digan cómo debe pensar. Ellos quieren que le pongan las cosas en la mesa y ellos sabrán comer. Punto. Eso está dando lugar a que se recuperen varias verdades que han estado escondidas. ¿Estamos? ¿Están aquí? Listo. Juan capítulo 17. Jesús está a minutos de ser arrestado, ser llevado al pretorio, va a ser torturado, va a ser crucificado al día siguiente. No, más bien, en unas horas, ya estamos casi en la madrugada de ese día siguiente. Son las últimas palabras que Él puede decirles a sus discípulos cara a cara. Él dice en el versículo 4, Juan 17, 4, dice, yo te glorifiqué en la tierra, acabando la obra que me encomendaste que hiciera. Voy a volver a leer. Está Él orando a su Padre. Estas palabras no son para los discípulos, estas palabras son para su Padre. Juan 17 es muy difícil de entender, porque no son palabras de Jesús a nosotros. Él está hablando con su Padre. Entonces no es fácil entender Juan 17. Y Él dice en el versículo 4, yo te glorifiqué en la tierra, ¿cómo? Acabando la obra que me encomendaste que hiciera. Ahora Jesús dice acá que Él ya terminó, ¿correcto? Está conmigo, ¿se entiende? Yo te glorifiqué en la tierra, acabando la obra. Así te glorifico, acabando la obra. ¿Qué glorifica a Dios? ¿Que le cantes 2 horas o que hagas lo que Él dice que hagas? Exactamente eso está diciendo Jesús. Yo te glorifiqué acabando la obra. Ahora noten ustedes, Él todavía no ha ido a la cruz y dice, yo te glorifiqué acabando la obra. Entonces, la obra que Él vino a hacer de parte de Dios, ya la hizo antes de que Él vaya a la cruz. Pero el énfasis de la predicación hoy es la cruz. Como consecuencia, la salvación. Entonces, yo hago una pregunta aquí, ¿sí? ¿Qué obra le encomendó el Padre a su Hijo que haga? ¿Cuál era la obra? Aquí dice que terminó. Entonces, ¿cuál era la obra? Si ustedes van al principio del capítulo o del libro de Juan, van retrocediendo hasta el capítulo 1,

0: Les voy a leer lo mismo, Juan 1:18, en la Biblia textual, si quieren comparar. Nadie ha visto jamás a Dios. El unigénito Dios que está en el seno del Padre, Él lo explicó. Nadie ha visto jamás. ¿Pero acaso no nos contaron una historia en la que Abraham habló con Dios, en la que Josué habló con Dios, en la que Moisés habló con Dios y recibió las tablas de la ley? ¿Están? O sea, ¿les contaron? ¿Leyeron? ¿Sí? ¿Leyeron en la Biblia? ¿Sí? ¿Pero qué está diciendo aquí Jesús? Al Padre, nadie lo ha visto. La pregunta de ¿a quién entonces vieron? Esa es una pregunta que hay que responderle en otro capítulo, ¿sí? Pero aquí Jesús no está mintiendo ni está exagerando. Ahora, claramente aquí no solo dice de que a Dios nadie lo ha visto, sino dice que el Hijo, es decir, Él, vino ¿a qué? A explicarlo. Bueno, están ustedes empezando a ver la punta del ovillo. Toda la enseñanza de Jesús giró en torno a este tema. Él quiso dar a conocer al Padre, explicarlo. Para eso utilizaba ¿qué cosas? Parábolas. A ver. Ustedes son muy inteligentes, ¿sí? Están en colegio, algunos en la universidad. Voy a hacer una pregunta bien sencilla. ¿Cuántos de ustedes han visto la electricidad? Levanten su mano. Bueno, todos ustedes que acaban de levantar la mano están completamente equivocados. Nadie ha visto la electricidad. Lo que han visto es la manifestación de la electricidad que se llama luz. Pero la electricidad como tal no se puede ver. Esto no es electricidad, esto es luz. Es producto de la electricidad. Pero no es electricidad. ¿Están conmigo? A ver, con eso en mente, déjenme buscar un versículo que acabo de recordar. No se vayan, no cambien de canal, por favor, piensen en lo que estoy diciendo. Habiendo Dios hablado en el tiempo antiguo muchas veces, escuchen, y de muchas maneras a los padres por los profetas, en estos postreros días nos habló por medio del Hijo, a quien constituyó heredero de todas las cosas y por el cual hizo también los siglos, quien siendo el resplandor de su gloria y la imagen misma de su ser, y quien sustenta todas las cosas con la palabra de su poder, habiendo efectuado la purificación de sus pecados, se sentó a la diestra de la majestad de las alturas. Jesús es el resplandor de su gloria. El Padre es la electricidad. Jesús es la luz. La luz es la expresión visible de lo invisible, es decir, la electricidad. Ahora, a eso le podemos llamar gloria. La gloria de la electricidad es la luz. Es decir, lo visible de lo que es invisible de la electricidad, es su gloria. ¿Quién es la gloria del Padre? El Hijo. ¿Hola? ¿Están? El Hijo. A la electricidad nadie vio jamás. Por eso se manifestó la luz, para dar testimonio de la electricidad. Ahora sí, Jesús es la luz, porque Él es la gloria, porque Él es lo único visible que tiene un Dios invisible. Por eso es que cuando en un lugar de Juan 14 más o menos, los discípulos le dicen: Señor, muéstranos al Padre. Él dice: pero ya lo han visto. Yo no puedo ver la electricidad, pero sí puedo ver la luz. Puedo tocar la luz, me voy a acordar de lo que es tocar la luz. Va a quedar un registro en mi sistema neuronal de lo que es un shock eléctrico, ¿verdad? Cuando yo toque la luz, voy a darme cuenta de algo. No puedo tocar la luz. Lo que voy a sentir es la electricidad. Entonces, quien tocaba a Jesús estaba tocando al Padre. Por eso dice: pero ¿no me has visto? Ahora, pero Jesús se fue. Resucitó. Estuvo 40 días con los discípulos y luego se fue. Entonces, nos quedamos otra vez como al principio. O sea, a Dios nadie lo puede ver. El único que vino para dar testimonio también se fue. Dice Jesús: no, un ratito, un ratito. Ustedes son luz. A Dios nadie lo vio jamás. Solo a ustedes, para que ustedes expliquen a Dios a la gente que no conoce. Lo más cercano que es tocar a Dios hoy es tocar a uno de ustedes. Ahora, ¿entiende lo que estoy diciendo? El eje conductor de toda esa belleza es la electricidad, es Dios. Pero ¿por qué estamos todos de acuerdo en que yo, al ver a Jesús, seguramente veía algo más que una simple persona? Y estoy seguro que verte a ti o verme a mí no me produce lo mismo que ver a Jesús. O sea, yo entiendo, o sea, claro, en términos teóricos, sí, pero yo te veo hasta puedo sentir bronca, hasta que puedo seguir. Sí, no es lo mismo. ¿Por qué al vernos a nosotros la gente no siente lo que sentía cuando veían a Jesús? Bueno, ese es un tema que lo vamos a ver justamente en estos días. Y van a darse cuenta que el que la vean es una elección nuestra. No depende de Dios, depende de nosotros. Pero retomemos esto. Nadie había visto jamás a Dios, solamente el unigénito. Unigénito significa hijo único, ¿sí? Y primero, el unigénito de Dios vino a vivir entre los hombres y Él les declaró a Dios. No les declaró de Dios. No habló de Él. Habló a Él. Yo hablo español. Jesús habla Padre. Entonces van a ver que Jesús mira a los discípulos tratando de pescar algo toda la noche sin éxito y les dice: hijitos, ¿tienen algo de comer? No les dice pescadores, discípulos, siervos, amigos, les dice hijitos. Jesús no habló del Padre, habló al Padre. ¿Por qué? Porque Él es el Logos, En el principio era la palabra, y la palabra era con Dios, y la palabra era Dios. Juan 1:1. Jesús habla Padre. Ese es su idioma. Ese es su idioma. Él viene para declarar a Dios, darlo a conocer, glorificarlo, expresarlo. Y cuando estábamos leyendo Juan 17, decía: yo ya terminé, he acabado la obra. Recuerden lo que dice en el versículo 1:18, lo explicó. Durante todo su ministerio, Jesús hizo eso. Vuelvo a Juan 17, versículo 20 y versículo 21. Juan 17, 20 y 21. Pero no ruego solo por esto, sino también por los que creerán en mí por la palabra de ellos, para que todos sean uno, como tú, Padre, en mí y yo en ti, que también ellos estén en nosotros, para que el mundo crea que tú me enviaste. Voy a volver a leer. Pero no ruego solo por estos. Está diciendo, no se olvide que les dije que Juan 17 es una oración. Jesús está orando con su Padre, le está hablando. Entonces dice en el verso 20, no ruego solamente por estos, por los discípulos que estaban ahí con él, sino también por los que creerán en mí por la palabra de ellos. Nosotros, por ejemplo, hemos creído en Jesús por la palabra de los discípulos. ¿Cómo? Hemos leído los evangelios, hemos leído lo que dice Juan, Mateo, Marcos, Lucas, Pablo, y por esa palabra hemos creído. Y aquí Jesús está orando por nosotros, directamente. No ruego solamente por ellos, oro también, ruego por los que han de creer en mí, por la palabra de ellos. Ahí estamos nosotros. Versículo 21. Para que todos, digan todos.
1: Todos.
0: Mira, qué interesante. Dice, para que todos sean uno. Como tú, Padre, en mí, yo en ti. No dice para que sea como tú en mí, y punto. Dice, tú en mí, pero yo en ti. ¿Notan ustedes que es una doble relación? El Padre en Jesús y Jesús en el Padre. ¿Lo pueden ver? Dice que también ellos estén en nosotros. Ahora, cuando se produce esa unidad, y por favor, no es agarrarnos de las manos con hermanos de otras denominaciones y cantar Kumbaya. No tiene nada que ver con eso. ¿Por qué? A ver. Pónganse ustedes dos jovencitas de pie, por favor. Un minuto, no voy a hacer nada. ¿Cuántas personas ven ahí? Por favor, engánchense sus brazos. Listo, están muy unidas. ¿Cuántas personas ven?
1: Dos.
0: O sea, tenemos que ser bobos para creer que 100 hermanos de 100 iglesias, por tomarse de las manos, ahora son uno. Yo sigo viendo 100. Ahora, Jesús dice, para que sean como tú y yo somos uno. Cuando miraban a Jesús, ¿miraban dos o miraban uno? Les pregunto, ¿este tipo de unidad es la unidad de la que está hablando Jesús? No way. Gracias, chicas. Nada que ver. ¿De dónde han sacado eso? Eso es torcer la interpretación. Jesús está hablando de un nivel de unidad. Así como tú y yo hemos sido uno, que ellos sean uno. Para que el mundo crea. Ahora noten. ¿Hubo gente judía que creyó que Jesús era el Cristo? ¿Hubo gente? Sí. Juan, Mateo, todos ellos eran judíos. ¿Hubo gente romana que creyó que Jesús era el Cristo?
1: Sí.
0: Sí, tanto el centurión que lo atraviesa, tanto Cornelio y quién sabe cuántos más. Hubieron sirofenicios, sí, hubieron griegos, sí, o sea, y cuando lo veían, ¿qué veían? Veían a Dios en él. La gente se quería postrar frente a él. ¿Qué brillaba? ¿Qué había? ¿Flotaba? ¿Qué veían? Ahí está. Cuando el Padre está en el Hijo y el Hijo está en el Padre, el mundo cree. Si nosotros vivimos como Él quiere que vivamos, simplemente vamos a estar frente a la gente que no conoce a Dios, y ¿saben qué? La gente va a creer en Dios. Pero si tratamos de que crean en Dios y nosotros ser uno con Él, tenemos que inventar método, chocolate, comida gratis, hora feliz. Tenemos que inventar cualquier tipo de cosas para que la gente acepte, por favor, por favor, por favor, por favorcito, acepte a Jesús. Dice que ellos también estén en nosotros y nosotros en ellos. ¿Para qué? Para que el mundo crea. ¿Cuándo cree el mundo? Cuando al ver a alguien no ve a la persona, ve a Dios y a la persona. Uno. Al mirar a Jesús, piensen, leyendo un poco los evangelios, ¿la gente podía ver que él era un hombre común? Sí, dicen, ¿este acaso no es el hijo de José y María? Hasta donde yo recuerdo, él creció en la aldea de Nazaret, ¿sí? O sea, él no estaba 5 centímetros más arriba flotando, ni brillaba, ni nada como los vitrales católicos. O sea, ¿lo veían como hombre? Sí. Pero, ¿lo veían también como Dios? Pregunto. ¿Lo veían como Dios? Un hombre le dijo, yo no soy digno de que entres en mi casa. Solo di la palabra y será hecho. Él era un romano. Un día Jesús, y está en los evangelios, ¿sí? Llama a sus 3 discípulos más cercanos y le dice que lo acompañen. Es temprano en la mañana, 4:30 de la mañana, 5. Le dice, venga. Y se los lleva. Ahí está Juan, ahí está Pedro, ahí está Jacobo. Y los lleva a un monte pequeño. Les dice, quédense acá. Y él se aparta como unos 15 metros. Y de repente empieza a brillar. Instantáneamente aparece al lado de Jesús alguien que parece un ángel, parece un ser celestial, parece una persona. Cuando vemos esas cosas no estamos seguros de qué estamos viendo. Esa no es una excepción. Aparece Moisés. Y al otro lado aparece Elías. Y están conversando. ¿Se mostró como Dios Jesús? Sí. De hecho, los que lo reconocen como Dios al toque son los endemoniados. ¿A qué has venido, hijo de David? Ese es gadareno. A torturarnos antes de tiempo. Es impresionante que los demonios lo reconozcan y no su pueblo. Es impresionante que los demonios lo reconozcan y no sus propios familiares. Para que veas que no es nuevo. Si te está pasando, le pasó a él. Entonces, pero él era un ser doble, como que aparecía Dios y aparecía, en realidad era una sola persona. Pero era una sola persona que contenía otra persona. No puede haber luz sin electricidad. ¿Cierto? Si apagamos todo, aunque por los cables pase la electricidad, la luz es invisible. ¿Qué es lo que Dios estaba diciendo? Aquí en Juan 17, 20 y 21. ¿Cuál era la misión número uno de Jesús? Les he dado algunas pistas. Hago un paréntesis y retrocedo hasta el principio. Dios crea al hombre no para estar con el hombre. Dios crea al hombre para estar en el hombre. Por eso lo hace a su imagen y semejanza. Es Dios. Dios crea al hombre no para estar con el hombre. Dios crea al hombre para estar en el hombre. Por eso lo hace a su imagen.

¿Cuál proyecto? El que el Padre tuvo desde el principio. Que el hombre, la mujer, sea uno solo con Dios. Esa es la más importante tarea que Jesús vino a hacer. ¿Estamos bien hasta aquí?

Cuando digo, hermanos, y creo que ahora pueden entenderme, de que se está predicando un evangelio incompleto, voy al hecho de que el énfasis de la iglesia de los últimos 200 años es que la gente sea salva. El asunto es que Dios resolvió el problema de la salvación muchísimos años atrás, a través del sacrificio de un cordero antes de la fundación del mundo. Es decir, gente como Noé, como Abraham, como David, partieron con el Señor siendo salvos ya, o murieron en pecados. De hecho, hubo gente como Enoch, que vivió tan cerca de Dios que ni siquiera tuvo necesidad de morir. Van a entender luego por qué la necesidad de morir. Nos hemos quedado con el discurso de que es como consecuencia del pecado. Esa es la verdad a medias. Entonces, ¿por qué hacemos de la salvación el tema central de nuestra predicación si Dios ya resolvió esto hace muchos años? Hay personas acá que fueron salvadas sin que nadie les predicara el evangelio. Sí, en este salón. Yo conocí a una persona que fue mi primer pastor, en realidad, que un día él estaba bajando por una calle de la ciudad de La Paz, se llama calle Colón, que es muy, muy empinada, y el Espíritu Santo cayó sobre él, ¡pum!, y lo desmayó. Él tenía 17 años y se levantó convertido. Nadie le predicó. Se levantó, no sabía qué había pasado, él cayó como desmayado, miren lo que le estoy diciendo, se levantó. Y algo dentro de él le dijo, ve a esta dirección. Fue a esa dirección y estaban reunidos los hermanos. Él entró y dijo, hola, ¿qué tal? Y los reconocieron todos, dijeron, bien, bienvenido. Ya está. Nadie le predicó el evangelio. Nos están entrenando en la iglesia para hacer algo que Dios no ha dejado de hacer. Por ejemplo, nos ha enviado a predicar, a ser discípulos. El Señor no hace discípulos, Él los salva. La iglesia hace discípulos. Nosotros nos salvamos, hacemos discípulos. Pero no nos entrenan para ser discípulos, nos entrenan para salvar a la gente. ¿Me explicó? Pero ninguno de nosotros puede salvar a nadie. Apenas somos nosotros salvos. O sea, ok. Vuelvo al punto. El tema central que Jesús vino a hacer, y no lo hizo Juan, no lo hizo, perdón, no lo hizo Noé, no lo hizo Abraham, no lo hizo nadie, fue cómo volver a ser uno con Dios. Ellos pudieron ser salvos, pero no pudieron llegar a ser uno con Dios otra vez. ¿Me siguen? Necesitaban de algo especial que se produjera para que ellos pudieran volver a Dios y ser uno con Él. Vamos a ver, esposa, hazme un favor, ¿me puedes pasar un poco de agua? ¿Hay un vaso transparente? ¿Tienen un vaso transparente en alguna parte, chicos? No conversen, un minuto, nada más. Un poco más de agua, un poco más de agua, sí. Eso. ¿Y puedes traer el café y una cucharilla, por favor?

A ver. Este vaso es el hombre hecho a la imagen y semejanza de Dios, ¿ok? Este vaso. Este es un vaso de agua. El agua es lo que nosotros somos, nuestra propia naturaleza. Dios quiere entrar acá, pero ¿se dan cuenta de que tiene apenas un poco de espacio para añadir algo más? Entonces, ¿qué hace Dios? Dios es ese, en este caso, café que baja al vaso de agua y se mezcla con la naturaleza del hombre. Una vez que esto se mezcle, ¿habrá forma de que esto pueda volver a separarse entre agua y café? No hay forma. Eso fue lo que hizo Dios en Jesús. Ahora, la religión nunca va a poder producir esto. Para la religión siempre va a haber, muéstrame el frasco, por favor, Cris. Siempre vamos a decir, ahí está Dios y aquí estoy yo, agua pura. Y vamos a tratar de que entre el café en el vaso. Y sabes que es imposible. La única manera en que el café entre al vaso es que deje su contenedor. Entonces, Dios, como Dios en los cielos, no podía vaciarse en el hombre. Si yo trato de forzar la entrada de este frasco en el vaso, ¿qué va a pasar? El vaso se va a quebrar. Entonces dice la Biblia que vimos su gloria. ¿Cuánta gloria tiene Dios? Vamos a asumir que aquí está el 100% de la gloria de Dios. No cabe más. El nacimiento de Jesús fue esa cucharillita de café. Y de esa cucharillita de café en Juan capítulo 1 dice, y vimos su gloria. Te voy a contar algo. Si has entendido el ejemplo de la electricidad, la gloria es lo que sobra, lo que rebasa. En realidad nosotros vimos la puntita de la gloria de Dios en Jesús. ¿Por qué? Y eso se explica en Filipenses. Él se despojó de su gloria para poder nacer, porque si nacía con toda su gloria, empezando con María, el útero de esta mujer no podía contener esa gloria. Ella era desintegrada. Esta creación no podía contener esa gloria. No puede. Los que han estado en el Benjamín de la ciencia de Dios se acordarán de que el mundo que hoy día vemos no es exactamente el mundo que está creado en Génesis. Hoy día el mundo que vemos es el producto de las hidroplacas y de lo que fue el diluvio universal. El mundo de Génesis 1 es Pangea, es un solo continente. Todo eso ya no es lo que vemos. En el mundo de Génesis había un nivel de atmósfera diferente al que hay ahora. Recuerden ustedes que el agua estaba dividido en dos lugares en Génesis capítulo 2 y 3. Una parte estaba en el cielo y otra parte estaba debajo de la tierra. Y cuando viene el diluvio, se abren los pozos de la tierra y se abren los pozos superiores. Los superiores nunca más se volvieron a llenar. Por eso es que cuando nuestro amigo Noé planta su viña y hace su jugo de uva, se embriaga. ¿Por qué? Porque antes
El grosor que tenía la atmósfera por el agua que estaba contenida era mucho más denso, de tal manera que no había fermentación. Pero como esa agua se cayó con el diluvio, ahora los rayos ultravioleta eran más fuertes y podían fermentar la uva. Él no se emborracha por gusto. Él pensaba que estaba tomando el jugo de siempre y se terminó embriagando porque eso se fermentó. Toda la atmósfera cambió. Los continentes se separaron en Génesis capítulo 10 con Peleg. Ahí aparecieron los continentes como los conocemos hoy. Fue un terrible desastre. O sea, se llama catastrofismo. Ese cuento de que millones de años es falso, es una mentira. Les voy a dar un título de un video en inglés para que lo puedan ver. Está subtitulado. Hoy día nadie ve con respeto la evolución, y menos eso de los millones de años. No hay tal. No existe tal cosa. La prueba de que todo está cambiando en meses es el cañón del Colorado. Ese cañón del Colorado, el más grande cañón que hay en el mundo, no se hizo en millones de años. Probablemente se hizo en unos 6 meses. ¿Qué? Ajá, ya está probado geológicamente. ¿Cómo? Fue el desagüe de ese lago que se formó por el diluvio. La salida del agua violenta es el cañón del Colorado. Pensar que ese riachuelo, yo he estado allá, el río Colorado es una hilacha de agua. ¿Eso modeló esto? Es absurdo. ¿Pero por qué los millones y millones de años? Porque es la única forma de justificar la evolución. El problema no es si evolución o no. El gran problema es si existe tantos millones de años. Porque si no existen los millones de años, tampoco hay evolución. Todo cambió. Dios no podía entrar. Si podía entrar en el huerto del Génesis, Jesús, el Padre en su presencia misma, ya no podía hacerlo después del diluvio. Recuerden ustedes que el huerto se fue. El huerto era el único lugar que podía recibir a Dios físicamente, porque el huerto era más celestial que terrenal. Estaba el árbol de la vida. ¿Están aquí? ¿Voy muy rápido? ¿Estamos bien? Perfecto. Entonces, ¿cuál es la agenda que es número uno en el corazón del Padre? Volver al plan original. ¿Y cuál es este? Ser uno con el hombre. Ese es su plan. Eso es todo. Cuando el hombre cae en pecado, aparecen algunos enemigos. ¿El más famoso cuál es? La serpiente es el más famoso, pero él es el menos importante. Aparece el pecado. Aparecen los pecados. Aparece el yo. Aparece el mundo y aparece el diablo. Son 5 problemas que se generan cuando el hombre peca. ¿Se lo repito? Aparece el pecado. ¿No es lo mismo que pecados, Pastor Fer? No, no es lo mismo. El pecado es lo que provoca pecados. En algunas versiones se traduce maldad. Entonces Jesús dice, Juan, primera de Juan dice que el Señor nos puede limpiar de nuestros pecados y quitarnos toda maldad. Los pecados son los frutos. La maldad es la causa del pecado. Tú pecas porque hay un pecado dentro. A eso se llama pecado original, o sea, el pecado primero. Esa es la raíz de todo. La mentira, la murmuración, la desobediencia, todos esos son pecados que son consecuencia de un pecado inicial. Entonces lo primero que surge es el pecado, lo que hace pecar a una persona. Pero luego surgen los pecados, que son los frutos del pecado, singular, plural. ¿Estamos?
Luego surge el yo. Adán no vivía en el yo. Era uno con Dios. ¿Qué es el yo? Tú lo ves claramente en sus dos hijos, Caín y Abel. El yo es la valoración que uno tiene de sí mismo por encima de otros. El yo. Es más fácil trabajar con el diablo que trabajar con el yo. Tú vas a ver un montón de tremendos hijos de Dios y predicadores que son tremendamente efectivos con el diablo. Lo dejan en posición yoga número 3, perfecto. Pero vas a ver que tienen un problema con su yo. Son orgullosos, arrogantes, prepotentes. ¿Por qué? Porque no puedes atar eso. Puedes atar al diablo, pero a ver, ata tu yo. ¿Qué se hace con el yo? Debes matarlo. La única solución para el yo es la muerte. Dios ha declarado pena capital para el yo. En cambio, el diablo lo pones bajo tus pies y lo tienes tranquilo. A ver, pon al yo bajo tus pies. Dios te ayude. Aparece el yo. Pecado, pecados, yo. Aparece el mundo. Todo el sistema alrededor del diablo que crea un sistema paralelo al de Dios. Y te atrae. Ahí está Sodoma y Gomorra, el mundo. Y aparece, en último lugar, el diablo. Se darán cuenta que el problema del hombre no es el diablo. El problema más fuerte del hombre está con él, está en él. Entonces, si la agenda de Dios es ser uno contigo, pero tú mientes, pero tú te enojas, pero tú eres rencoroso, pero tú no perdonas, pero tú... Para poder ser uno, primero debes resolver eso. No puedes ser uno Dios con ese problema. Hay, ¿me explico? Hay barreras, hay límites a esta acción. Entonces Dios tuvo que resolver el problema del pecado, resolver el problema de los pecados, resolver el problema del yo, resolver el problema del mundo y resolver el problema del diablo. ¿Para qué? Para que podamos luego ser uno con Él. Entonces, si eres parte de una iglesia donde no sabes cómo ser uno con Él y simplemente te estoy ayudando a dejar tus pecados, ¿en qué momento vuelves al plan original? Entonces, ahí estamos. Venga Cristo, acepte a Cristo, hágase salvo, listo, ya es salvo. Ok, ¿y ahora qué hago? Siéntese. Me siento. ¿Y ahora qué hago? Siga sentado. ¿Y cuánto tiempo debo estar sentado? Mucho tiempo. ¿Pero qué hago ahora? Entonces toda la agenda de la iglesia se acaba cuando la persona se convierte. Ya. Pues quizás ahora buscar un ministerio, ¿no? Pues ahora ver cómo le sirves al Señor, pero... Oye, yo cuando estaba en el mundo estaba muy ocupado, andaba en esto, andaba en aquello. Quiero decir, a ver, hacía deportes, también estaba en la universidad, estaba en esto, me iba al cine, hacía muchas cosas. Y las hacía todas bien. Ahora, ¿cómo puedo yo recuperar? Es que la gente no ha visto esta agenda. Si tú le preguntas a una persona cuál es la cosa más importante en Dios, te va a decir salvar al hombre. Y tú dices, no es salvar al hombre. Tuvo que salvar al hombre porque era la manera de resolverlo el problema, pero en realidad la meta de Dios es otra, es que tú y Él sean uno. La única manera en la que tu vida va a empezar a ver cambios significativos es que tú empieces a unirte de una manera totalmente distinta a Dios. De eso se trata. Entonces, los primeros benjamines que hemos hecho, por ejemplo, hablamos de liberación, nos metimos contra Belial, liberación para acá, guerra para acá. ¿Se acuerdan? Cuando la gente aquí vomitaba, se tiraba al piso, se daba contra... Ok, ¿por qué no hacemos eso ahora? Porque ya pasamos esa etapa. No nos vamos a pasar la vida reprendiendo demonios, no vamos a pasar la vida. Ya sabes lo que debes hacer, ¿listo? Yo no estuve en ese benjamín, te pasamos los videos. ¡Ya! ¡Hay más! Ya pasó esa etapa. Ay, pero no, todavía me duele de lo que me dejaron, de lo que aborté, de lo que mi papá me engañó, de lo que... Ya pasó. Hay algo más grande que eso hoy. Por eso es que ahora no estamos hablando de liberación ni de aquello. Hemos hablado de toma de territorios y vamos a ir más para allá y vamos a ir para allá. Pero ustedes, hay una agenda para ustedes.
Si ustedes no logran descubrir para qué Dios los creó y qué Dios tiene hacer, qué quiere hacer con ustedes, ¿de qué les sirve todo esto?

¿De qué le sirve saber enfrentar a Belial y aquello si en el fondo, a la hora de decir hacia dónde voy, pues, ¿qué digo? Bueno, ¿por qué tuvimos que hablar de Belial? Porque, brother, te estaba intoxicando. O sea, ya estabas intoxicado, pero terriblemente. Y si vuelvo a caer en eso, bueno, ya sabes lo que debes hacer, ¿no? Jesús le dijo, vete y no pegues otra vez para que no te venga algo peor. Pero ahora tiene que empezar a revelarse delante de ti el propósito. Entonces, quiero parar aquí un momento para ir al refrigerio con este punto, por favor. La agenda principal del Padre en Cristo fue volver a la unidad de la creación. Les voy a explicar cómo pasó eso en detalle, ya no con café y agua fría. Lo van a ver en la palabra, ¿vale? La única razón por la que Dios crearía al hombre a su imagen y semejanza sería para que luego Dios pueda ser introducido en él y luego el hombre ser introducido en Dios. Eso es lo que Dios quería en el principio. Por eso es que en la oración de Jesús en Juan 17 dice, así como yo en ti y tú en mí, que ellos en nosotros sean uno. Repito, estoy conectándonos con lo último que dije antes del descanso. El objetivo principal de nuestro Señor fue preparar todo para que podamos ser uno con Él. Si ustedes siguen el relato de Génesis, después de que el hombre es creado a imagen y semejanza del Señor, él no logra comer el árbol de la vida, tomar del fruto de la vida. El tomar del fruto de la vida era introducir a Dios dentro de él. No llegó a eso. Estuvo con Dios, pero Dios no estuvo en él. Lamentablemente, el tropiezo del diablo se presenta justamente antes de que él comiera del árbol de la vida. Y se darán cuenta que después de que él participa del árbol del conocimiento, el Señor ya no le permite llegar al árbol de la vida. Dice que puso un querubín en el camino al huerto o al árbol de la vida para que no pueda tomar de él. ¿Recuerdan el relato? Ya no podía tomar de él hasta que Jesús vino. Entonces Jesús retoma la agenda que estaba parada de Dios por mucho tiempo. Él retoma esa agenda. Estamos hablando de más o menos 4000 años. Esas son las cifras, si queremos dar cifras. Más o menos el relato del Génesis hasta Jesús abarca 4000 años aproximadamente. Jesús viene y completa una agenda. En este capítulo que les estoy diciendo, que les pedí buscar, Juan capítulo 14, quiero que lean ustedes primeramente en su versión lo que dice el versículo 3.

Algunos tienen la Biblia de las Américas. Bueno, dice en la Biblia de las Américas, y si me voy y preparo un lugar para vosotros, vendré otra vez y os tomaré conmigo, para que donde yo estoy allí estéis también vosotros. ¿Sí? Pero, ¿qué dice la Biblia textual en el verso 3? Dice, y cuando me vaya y os prepare lugar, vengo otra vez y os tomaré a mí mismo, para que donde yo estoy, vosotros también estéis. ¿Encontraron el cambio? Lo leo de nuevo. Comparen con su texto, no me miren a mí, vean lo que tienen en su Biblia. Dice, y cuando me vaya y os prepare lugar, vengo otra vez. ¿Qué dice en las otras versiones? Vendré.

Está conjugado el verbo venir de dos maneras diferentes. Es diferente decir vengo, que ya denota una acción continua, inmediata, a vendré, que es futuro. Vendré. De aquí surge toda la enseñanza, o gran parte de la enseñanza, de que el Señor algún día vendrá. Y dice, y nos tomará. ¿Verdad? Para que donde yo estoy, vosotros también estéis. Ahora, se ha enseñado que este versículo habla del rapto. No es cierto. La traducción correcta es la que estoy diciendo. Y cuando me vaya y os prepare el lugar, vengo otra vez. O sea, esa noche es la última noche en la que Jesús va a estar como lo conocían. Va a ser tomado, va a ser asesinado, 3 días después va a resucitar. Cuarenta días después va a mandar el Espíritu Santo. Ahí se completa esto. O sea, no vendré, vengo ya. Vengo ya. Y los voy a tomar para que donde yo estoy, ustedes también estén. Jesús no estaba diciendo de que algún día en un futuro indefinido, Él iba a venir a llevarnos. Yo creo en el rapto, pero no creo que este verso esté hablando del rapto. Hay otros versos más interesantes que hablan del rapto, y especialmente Pablo los menciona. Aquí Jesús no está hablando de eso. Él está hablando de algo que va a pasar en el aposento alto apenas 50 días después. No era algo a largo plazo, era inmediato. Por eso dice, vengo. Claro que sonó raro traducir de esta forma, ¿no? Cuando me vaya y os prepare el lugar, vengo otra vez. ¿Cómo preparar lugar? A ver, pregunto. ¿Dónde Jesús va a ir después de resucitar? ¿Dónde va a ir? Fuerte. A los cielos, es decir, al Padre. Al Padre. Pregunta. ¿Qué temazo, eh? ¿Podía el hombre llegar al Padre antes de Pentecostés? No. En el libro de Hebreos dice que Él nos abrió un camino a través del velo, rasgando su propio cuerpo, ¿correcto? Busquen el libro de Hebreos. Hebreos 10.

Es tremendamente importante que entiendan lo que estoy compartiendo. Sé que es medio pesado, pero Dios los ha preparado para esto, ¿sí? Miren, Hebreos 10, versículo 19 y versículo 20. Hebreos capítulo 10, búsquenlo. Versículo 19 y versículo 20. Así que, hermanos, teniendo confianza para la entrada en el lugar santísimo por la sangre de Jesús, la cual nos inauguró un camino nuevo y vivo a través del velo, esto es, de su carne. No había camino hacia el lugar santísimo. Había un velo que separaba el lugar santo del santísimo. No había camino al lugar santísimo. Cuando Jesús muere, ¿qué pasó en el templo? Dice la palabra que el velo se rasgó de arriba para abajo, 30 metros de altura, se rasgó. Cuando Jesús dice en Juan, este pasaje que estamos leyendo, Juan 14, yo me voy a preparar lugar, está hablando del lugar donde Él nos va a llevar un día cuando o nos muramos o Él venga a raptarnos. No, Él está yendo a preparar el lugar para que cuando venga el Espíritu Santo nos lleve. Pero un ratito, Pastor Fernando, a ver, en el libro de Hechos dice que el Espíritu Santo descendió, ¿estamos? No se los llevó. ¿O sí? A ver, un momento. Vayan al libro de Efesios.

Miren, el día en que ustedes puedan explicar Efesios, ustedes entienden todo el mundo espiritual. ¿Quieren desafíos? Efesios. Efesios te abre todo el panorama celestial. Es maravilloso este libro. A ver, les leo un par de versículos. Tengo tanto aquí para leerles que no sé cuál leerles. A ver, un minuto. Capítulo 2. Me voy al 2. En el 1 hay varios, pero aquí tengo uno bien cortito. Versículo 4. Recuerden que estoy leyendo la Biblia textual. Pero Dios, que es rico en misericordia, por su gran amor con que nos amó, aun estando nosotros muertos en delitos, nos dio vida juntamente con Cristo. Por gracia habéis sido salvados. Y juntamente con Cristo Jesús, nos resucitó y nos hizo sentar en los celestiales. No dice lugares. Esa palabra no existe. En los celestiales. Para mostrar en los siglos venideros la inmensurable riqueza de su gracia. ¿Dónde, según Efesios, capítulo 2, versículo 4, 5 y 6, dónde está la iglesia hoy? Está sentada en lugares celestiales, en celestiales. Está allá. Pero también está aquí, ¿sí? Jesús estuvo allá y estuvo aquí. Mientras Él caminó con sus discípulos, Él estaba allá y estaba aquí. ¿Están conmigo? ¿Se entiende lo que estoy diciendo? La iglesia no estaba allá hasta Hechos capítulo 2. Voy con calma y esta vez voy a ir en velocidad más lenta. Jesús, para poder nacer, o Dios, para poder volver a completar el proyecto que era mezclar mi naturaleza divina con la naturaleza humana, había dos posibilidades. ¿Alguna vez han escuchado la leyenda de Hércules? ¿Conocen? Hay películas muy divertidas. ¿Han visto Hércules en dibujos animados? Es excelente, ¿verdad? Hades es genial. Genial, es el villano más divertido que hay. Me gusta mucho. Bueno, volvamos a esto. Van a ver que ahí el tema era cómo Hércules era hijo de Zeus, pero que nace aquí abajo. Es robado y nace entre los hombres. Y él tenía que ver cómo volver allá. Su padre le da el desafío, entonces le dice, tienes que ser un héroe de verdad para poder volver acá. Recuerdan toda la historia que gira en eso. Y él trata de hacer esto y mata a la hidra y esto, todo para poder volver allá. El relato de Hércules es una imitación del Evangelio de Jesucristo. Es una imitación, es muy interesante. El sueño del hombre siempre ha sido, ¿cómo puedo llegar a ser Dios? Esa obsesión está en todo el género humano por una razón. Porque nacimos para ser Dios. Adán no iba a morir nunca. Sé que lo que acabo de decir puede que haya sonado medio extraño, pero voy a explicarlo, no se asusten, ¿sí? La única manera de poder yo contener a Dios es yo también siendo eterno, porque Dios es eterno.
La única manera de contener lo más glorioso que existe es ser glorioso también. No hay otra forma. Entonces, ya saben las cinco cosas que aparecen con la caída del hombre, ¿recuerdan? Lo anotamos antes del descanso. Entonces, ¿qué hace el Señor? Una opción es de que el hombre en algún momento llegue a Dios y pueda unirse con Él. Pero, ¿qué problema? Por el solo nacer como hombre, yo nazco con pecado. Ese es el pequeño recuerdo que me dejó Adán. Y eso me incapacita de llegar allá. Listo, no se puede. Entonces, solo queda una segunda posibilidad, la única. Que Dios deje de ser Dios y llegue al hombre. Y lleve de regreso a la humanidad. Lleve de regreso a la humanidad. Entonces, ¿cómo hace el Señor? Él escoge a una jovencita de unos 14 años para ser el vaso que va a usar, donde el Espíritu de Dios va a poner a Jesús. El padre de Jesús no es José el carpintero, es Dios mismo. ¿Estamos? La madre es humana. Acuérdense de la leyenda de Zeus. Jesús nace con un cuerpo humano, pero con naturaleza divina. No hay pecado en él. Pero sí había pecado en María. Por eso es que cuando el ángel Gabriel le dice, tú vas a ser mamá, ella dice, mi Salvador. O sea, María nació en pecado. Esa doctrina de la Inmaculada Concepción es falsa. Es demoníaca. Cuando Jesús nace en ella, o sea, quiero decir, aparece como un bebé y después de las semanas de gestación correctas, ese bebé va a terminar salvándola a ella. ¿Se entiende esto, verdad? Ella no era salva, pero ustedes saben que la mujer solo aporta mitocondrias a los bebés. En el código genético había un secreto que Dios pone, y es que la característica de pecado solo puede ser heredada por línea paterna, no materna. Entonces, María no le traspasa a Jesús el pecado original. ¿Se entiende? Porque si no, Jesús hubiera nacido como un hombre con pecado, igual que todos, de tal manera que el proyecto volver a Dios es imposible. También aborta. María le da las mitocondrias, y el código genético que está en las mitocondrias es muy interesante. Sí, es muy particular. Nos pueden rastrear nuestro origen hasta una mujer. Eso se puede hacer. De hecho, National Geographic, con el proyecto Genoma Humano, lo está haciendo hace años. Y todas las famosas razas, en realidad hay tres razas, no hay más, tienen una mujer en común, Eva. Van a llegar a demostrar algo que la Biblia lo contó hace rato, ¿sí? Todas las mitocondrias conservan las características que nos unen a una mujer biológicamente. Eso está ahí. El punto es este: Jesús nace sin pecado. Es decir, no existe en él la inclinación a pecar, como en Adán. No había la inclinación a pecar. No necesita pecar, no es algo natural en su vida, el pecado está fuera de él. Él está rodeado de pecado, él es tentado en todo, pero él no peca. Y no hay pecado en él, no hay maldad en él. Él se manifiesta, recuerdan el ejemplo de la electricidad y la luz, ¿correcto? ¿Jesús es la electricidad o es la luz? Es la luz, ya lo saben. Es lo invisible, perdón, lo visible de lo invisible. Cuando Él termina su tiempo y Él explicó al Padre nadie lo vio jamás, solo el Hijo de Dios, ¿se acuerdan? Cuando Él termina esto, revela al Padre, revela el nombre del Padre. Él ha terminado el proceso, está listo para lo que viene, la siguiente y última etapa. ¿Cuál es esta? El Jesús que está ahí con los discípulos,
contiene como en una cápsula toda la vida de Dios, está en él, igual que una semilla. Pero hay un tema. El día que Jesús se vaya, también se va a ir eso con él y los discípulos que reciben. Hay un momento en el libro de Juan, volvemos a Juan, en el que Jesús les va a explicar esto.

Juan 14 otra vez. Les he leído lo siguiente, recuerden, sigo con la Biblia textual. En la casa de mi padre, verso 2, hay muchas moradas. Y si no, os hubiera dicho que voy a preparar lugar para ustedes. Y cuando me vaya y os prepare lugar, vengo otra vez y os tomaré a mí mismo, para que donde yo estoy, vosotros también estéis. Verso 4, y sabéis el camino a donde voy. Le dice Tomás, Señor, no sabemos a dónde vas. ¿Cómo podemos saber el camino? Jesús le dice, yo soy el camino, la verdad y la vida. Nadie viene al Padre sino por mí. Si me habéis conocido, también llegaréis a conocer a mi Padre. Y desde ahora lo conocéis y lo habéis visto. Electricidad y luz, vayan pensando. Le dice Felipe, Señor, muéstranos al Padre y nos basta. Jesús le dice, tanto tiempo estoy con vosotros y no me has conocido, Felipe. El que me ha visto al Padre. ¿Cómo dices tú, muéstranos al Padre? ¿No crees que yo estoy en el Padre? No dice yo estaré. Durante los 33 años y medio que Jesús caminó entre los hombres, Él estuvo con el Padre. Lo digo correctamente, estuvo en el Padre. En un instante les explico cómo pudo haber sido eso. Tanto tiempo estoy con vosotros y no me has visto, Felipe. El que me ha visto a mí, ha visto al Padre. ¿Cómo dices tú, muéstranos al Padre? ¿No crees que yo estoy en el Padre y el Padre en mí? Siempre hay esa relación doble. Yo estoy en el Padre y el Padre en mí. Las palabras que yo os digo, no las hablo por mi propia cuenta, sino el Padre que mora en mí hace sus obras. ¿Quién está obrando? ¿Quién está sanando a la gente? ¿Quién está abrazando a los niños? ¿Quién está haciéndolo? No era Jesús únicamente, era el Padre en Jesús. Esa es la parte. De cierto, verso 12, de cierto os digo, el que cree en mí, las obras que yo hago, también él las hará, y mayores que esto hará. ¿Por qué? Porque yo voy al Padre, y el Padre es la fuente de toda dádiva, de toda acción, de todo nombre. Él es la fuente de todo, yo voy al Padre. Parece que no les está respondiendo claramente por qué, pero él sí está tocando la raíz. Voy al Padre, ustedes no pueden ir solos al Padre, por lo tanto no pueden hacer las cosas del Padre. Yo voy al Padre. Y dice a continuación, y todo lo que pidáis en mi nombre, eso haré, para que el Padre sea glorificado en el Hijo. Si algo me pedís en mi nombre, yo lo haré. No dice si algo le pedís en mi nombre, dice si algo me pedís en mi nombre. Ahí no está hablando Jesús. A ver, ahí sigo ya. Si me amáis, verso 15, guardaréis mis mandamientos, yo rogaré al Padre y os dará otro paracletos. ¿Lo traducen? Consolador. Para que esté con vosotros para siempre. Al Espíritu de la verdad, al cual el mundo no puede recibir, pues no lo ve ni lo conoce. Vosotros lo conocéis porque está con vosotros y estará en vosotros. ¿Dónde estaba el Espíritu de verdad, el Paracleto? Estaba en Jesús. ¿Y Jesús dónde estaba? Con los discípulos. ¿Estaba en los discípulos o con los discípulos? Con los discípulos. Tú estás con las personas de al lado, no estás en las personas de al lado. El Espíritu Santo solo estaba en Jesús. Por eso dice, ustedes lo conocen, lo han visto, está con ustedes, pero estará en ustedes. Ahora, la única manera en que el Espíritu, permíteme, que el Espíritu de vida que estaba en Jesús
La única manera en que esto llegue a otras personas es que pase algo. ¿Qué puede pasar? ¿Alguien tiene una idea? ¿Tienen un cuchillo, chicos? ¿Tienen una tijera? ¿Tienen un clavo, un martillo, un desarmador, una lengua venenosa, algo que pinche? No, la lengua no me sirve. Sí, gracias. El punto es este. La única manera, ayúdame, ven. La única manera, agárrame esto, en que el espíritu que está dentro puede ir a otros, es de que Jesús tenga que ser quebrado, partido. La única manera. La semilla tenía que ser rota. Si Jesús no moría en la cruz, no podía vaciarse en nosotros. Él no murió solo para que seas salvo, sino para que puedas tener el espíritu de vida. Porque si Él se iba con eso, nos quedábamos vacíos como siempre. Por eso es, Él dijo, es necesario que yo caiga a la tierra y que muera. Pero no solo murió, podía haber muerto de muerte natural, tuvo que ser golpeado para que sea roto.

plasma. Toda la sangre se fue. El Espíritu de Dios que estaba en él no podía quedarse en nosotros porque somos vasos que necesitaban ser trabajados. Entonces dice: voy a prepararles lugar. No había camino. Él abre camino a través del velo que es su propio cuerpo. ¿Qué le pasó al velo terrenal? Se rasgó. ¿Qué le pasó a su velo que es el cuerpo celestial? Se rasgó. Va al Padre, se presenta al Padre y abre las moradas. Baja a los discípulos, sopla el Espíritu Santo y ahora el Espíritu ya no está solo en él. Por eso dice: está con vosotros, pero estará en vosotros. Y en ese momento la iglesia que está aquí ya puede estar allá. En este momento yo estoy compartiendo con ustedes la palabra, pero también estoy sentado en lugares celestiales en este momento. Y tú también. O sea, Jesús no está hablando de lo que va a pasar cuando un día venga por nosotros a rescatarnos de la gran tribulación. Está hablando del momento en el que el Espíritu Santo va a ser derramado en nosotros y somos uno ahora con Dios. Entonces, la salvación que hemos escuchado es: acepta a Jesús en tu corazón. Y es verdad. Pero recuerden que todo tiene doble sentido, sino que es una relación en dos sentidos. Jesús dice: yo en el Padre, y luego dice: el Padre en mí. Entonces, claro que necesito tener a Dios en mí. Pero te cuento algo: Dios quiere tenerme también en Él. Cuando Jesús resucita, Él no resucita como un cuerpo espiritual, resucita como un ser humano con cuerpo glorificado. Entonces Jesús podía atravesar paredes, pero también desaparecía y aparecía. Ya no está limitado por su cuerpo. El cuerpo físico le estorbaba. Creaba dos, tú y yo. Pero en el momento que Él es uno con el Espíritu de vida, con el Espíritu Santo, Él puede estar conmigo, pero también puede estar en mí. Entonces, sí, la primera parte de la salvación es que yo acepte a Jesús en mi corazón. La segunda parte de la salvación es que tú entres a ser parte de Dios. Y es algo que no nos han enseñado. Ahora, escúchame. Tú, para ser salvo, ¿qué necesitas? Algo muy simple: reconocer tus pecados. ¡Wow! ¡Qué bruta cosa! Como que es muy difícil encontrar nuestros pecados. No es difícil arrepentirse. Creo que todos nosotros sabemos lo mal que hacemos. ¿Sabes para qué está el discipulado? ¿Para qué existe el discipulado en Dios? No es para saber cómo aceptar a Dios, es para prepararnos para que Dios nos acepte en Él. Ese es el objetivo del discipulado. Se los pongo en palabras más sencillas. El discipulado te enseña cómo ser Dios. Porque ¿qué es lo que Dios quiere que seamos? A ver, básico. ¿Los gatos qué tienen? Gatitos. ¿Los perros? ¿Las vaquitas? ¿Dios? Exactamente eso. Exactamente eso. ¿Qué Dios crees que tiene ovejitas? Dios no tiene ovejitas. Dios tiene diosecitos. Entonces, en el Salmo, ¿qué dice? ¿Qué dice David? En la congregación de los dioses levanté mi voz. ¿De qué está hablando él? Entonces, ¿por qué la serpiente tentaría a Adán con una mentira?